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Que Dios te bendiga en esta hora. Estás sintonizando tu programa Amístate con Dios. Estamos escuchando estas hermosas alabanzas, esperando sean de bendición para tu vida. Y esperamos también nos puedas reportar sintonía en esta hora. Comunícate con nosotros al 55-1701, nuevamente 0107, y también al 55-35-15-90-09. Vámonos con más música. Tenemos esta siguiente alabanza.

Vamos a continuar aquí en su programa Amístate con Dios y tengo para compartir con ustedes la lectura de Lucas, capítulo 6, versículos del 46 en adelante. Leo esta porción de Lucas, capítulo 6, del versículo 46 en adelante. La palabra de Dios dice así: en el nombre del Padre, del Hijo y del Espíritu Santo. Amén. ¿Por qué me llamáis Señor, Señor, y no hacéis lo que yo digo? Todo aquel que viene a mí y oye mis palabras y las hace, os indicaré a quién es semejante. Semejante es al hombre que al edificar una casa, cavó y ahondó y puso el fundamento sobre la roca. Y cuando vino una inundación, el río dio con ímpetu contra aquella casa, pero no la pudo mover, porque estaba fundada sobre la roca. Mas el que oyó y no hizo, semejante es al hombre que edificó su casa sobre tierra sin fundamento, contra la cual el río dio con ímpetu y luego cayó, y fue grande la ruina de aquella casa. Vamos a orar en esta hora, pidiendo la dirección de Dios. Padre Celestial, gracias queremos darte primeramente, Señor, en este momento, porque reconocemos tus bondades, reconocemos tu fidelidad. Has estado con nosotros en cada momento, Señor. No nos has dejado solos, tampoco nos has abandonado. Hemos visto tus cuidados, hemos visto tu misericordia una y otra vez. Padre hermoso, en esta hora pedimos tu guía. Pedimos que nos ayudes a entender tu palabra, pero también que nos ayudes a amarla, a valorarla, a no menospreciarla. Ayúdanos a atesorarla en nuestros corazones, pero sobre todo, poder llevarla a la práctica. Que seamos hacedores de tu palabra, te lo pedimos, Padre hermoso. Gracias por este tiempo. Sigue hablando a nuestro corazón, a nuestra vida. Te lo pedimos, Padre hermoso. Amén, Señor. Amén. Esta porción que nos enseña mucho, mis amados, y la importancia de tener buenos fundamentos en nuestra vida. Hace tiempo hubo una inundación en China,

por el agua, ¿verdad? Construcciones completas, casas completas siendo arrastradas por el agua. Pero dentro de todo este desastre, específicamente yo recuerdo de que una casa causó mucho asombro porque todo a su alrededor estaba siendo arrastrado. Pero una casa permanecía firme, prácticamente intacta, y los comentarios de muchas personas, quizás a manera de chascarrillo, pero los comentarios eran: pásenme la información de los albañiles, pásenme la información de quién construyó esa casa, porque todo a su alrededor, y vuelvo a repetirles, por esta inundación, dos o tres poblados quedaron totalmente sepultados. Prácticamente desaparecieron esos poblados. Edificaciones completas, casas completas, eran arrastradas por estas corrientes de agua. Pero lo que causó mucha admiración, lo que sorprendió, es que una casa, yo recuerdo, no sé si hubo más, pero yo recuerdo una casa que causó mucho asombro porque todo a su alrededor estaba siendo arrastrado, pero esa casa se mantenía firme, se mantenía intacta, prácticamente. Y repito, los comentarios fue: pásenme la información de quién construyó esa casa, pásenme la información de quién, de los albañiles que trabajaron esa construcción. ¿Por qué? Precisamente porque hicieron un buen trabajo, efectivamente. Trabajando muy bien los cimientos. Porque si esa casa no hubiera tenido buenos cimientos, si esa casa no hubiera tenido muy buenos fundamentos, hubiera sucedido con esa casa como sucedió con las otras que estaban a su alrededor. Hubiese sido movida fácilmente. Hubiese sido arrastrada por esas corrientes de agua. Pero sin duda influyó mucho los buenos cimientos, una buena edificación. También a través de las noticias nos enteramos de un terremoto. O el mismo día sucedieron dos terremotos muy fuertes en Venezuela y causó mucho desastre. Fueron muy fuertes estos terremotos, sacudieron muy fuerte a esta nación y hubo muchos destrozos. Pero lo que se podía ver a simple vista, y parte que otros expertos en el área comentaron, es que sí hubo muchas pérdidas, tanto en la infraestructura como pérdidas humanas. Fue porque en la mayoría de esas edificaciones que cayeron totalmente destruidas por estos terremotos, fue porque no tenían buenos cimientos, porque no estaban bien edificadas, porque no estaban bien construidas. Fíjate nada más. Hay mucho desastre, hay muchas pérdidas cuando no se piensa en una buena construcción, cuando no se toma en cuenta un buen fundamento, suceden grandes pérdidas.

He ahí la importancia de cuidar un buen cimiento, de cuidar y tener una buena edificación. Si no cuidas esto desde un inicio, cuando vengan cosas que no están en tu control, vas a tener grandes pérdidas. Les puse estos ejemplos que nos ayudan a entender y a comprender por qué Dios nos da este tipo de consejos en su palabra. Porque si esta porción nos está hablando aquí de una verdad bíblica, pero si esta misma porción tú la quieres implementar a la construcción de tu casa, a la construcción de un edificio, lo quieres implementar en el área material, lo puedes hacer. ¿Y cuán sabio es este consejo? Yo les ponía estos ejemplos muy prácticos. Vinieron estos terremotos a Venezuela y hubo muchas pérdidas. Y los comentarios de expertos diciendo, ¿por qué hubo más pérdidas? ¿Por qué causó mayor desastre estos terremotos? Porque las edificaciones no eran buenas. Porque no habían buenos cimientos, buenas construcciones, buenos materiales. No se cuidó esto desde un principio. Y vinieron cosas que no estaban en nuestro control. Y hubo muchas pérdidas. Es por eso que les digo, mis amados, lo que Dios nos pide en su palabra, lo que Dios nos aconseja, díganme ustedes, ¿es para nuestro bien o es para nuestro mal? Si Dios nos está diciendo aquí, ten cuidado cuando edifiques, porque si no tienes un buen fundamento, un buen cimiento, van a venir fuertes vientos, un huracán, un terremoto, y tu edificación se va a derrumbar si no tienes cuidado en estos aspectos. Díganme ustedes, ¿este tipo de consejos de parte de Dios es para tu bien o es para tu mal? Claro que es para nuestro bien. Si tú tomas este consejo y tienes cuidado de tener un buen cimiento, de tener una buena edificación, esa construcción te va a durar. Vas a estar seguro en esa construcción. Pero si no sigues este consejo, corres peligro. Tu vida corre peligro. Entonces, ahí están los consejos de Dios. Son para nuestro bien. Tú decides si los tomas, si los obedeces, te va a ir bien. Y si no los tomas, sufrirás las consecuencias. Y el Señor nos dice, hablando en el área espiritual, que una persona que viene a él y sigue sus consejos es aquella persona que tiene buenos fundamentos. Así podrán venir situaciones complicadas en nuestra vida. Podrás enfrentar situaciones difíciles, pero nada te va a mover, porque tu vida y tu confianza están fundados en la roca que es Cristo. Tienes fundamentos sólidos, seguros, estables. Podrá venir lo que venga a tu vida, pero nada te va a mover, porque tu fundamento es sólido, es seguro, es estable. Así es una persona que no solamente sigue, ¿verdad?, al Señor, sino que procura vivir una vida conforme a la voluntad de Dios, siguiendo y guardando sus mandamientos. Es una persona que va a estar segura, que tiene buenos fundamentos, que tiene una base sólida. Pero solamente aquel que dice, ah, yo creo en Dios, pero no hace más y no vive bajo los mandamientos y estatutos que Dios nos ha marcado en su palabra, es una persona que no está trabajando ni teniendo buenos fundamentos. Solamente dice, ah, yo creo en Dios y hasta ahí se conformó. Pero no hace por buscar a Dios, no hace por obedecer a Dios, no está realmente trabajando en bases sólidas. Que cuando venga una tormenta a su vida, cuando venga una tempestad, se va a derrumbar. Porque no está haciendo buenos fundamentos, no está trabajando en esa base sólida. Solamente dice, creo en Dios y ya. Pero dice el Señor, mas el que oyó y no hizo, semejante es al hombre que edificó su casa sobre tierra. Dice, sin fundamento.
contra la cual el río dio con ímpetu y luego cayó y fue grande la ruina de aquella casa. Entonces, el Señor dice, aquel que solamente escucha mi palabra, pero no la cumple, no la vive, está edificando sin fundamento. Van a venir las situaciones complicadas a su vida. Van a venir situaciones adversas y fácil se va a derrumbar porque no está viviendo una vida conforme a mi voluntad. No está guardando mis mandamientos. No está construyendo una base sólida en su vida. Y van a venir esos momentos. De que van a venir situaciones complicadas, van a venir. Y dice el Señor, ¿cómo estás trabajando en tu vida? ¿Estás trabajando en una buena base? ¿Estás edificando en una buena base? ¿O estás edificando en un terreno inestable? No solamente se trata de decir yo creo en Dios, se trata de vivir una vida conforme a su voluntad y sus propósitos. Si tú no solamente eres un oidor, ¿verdad? Dice su palabra que debemos de ser oidores hacedores, no oidores olvidadizos. Debemos escuchar y conocer la palabra de Dios, pero también debemos llevarla a la práctica. Si nosotros buscamos de Dios cada día, si nosotros nos llenamos de Él y hacemos su palabra, todo esto, ¿verdad? Estaremos trabajando en esa base sólida, en esa base estable. Así es que yo te animo a que sigas adelante, creciendo en el camino del Señor, que sigas buscando su rostro, pero que sobre todo, pues siempre busques la manera de cómo obedecer la palabra de Dios. Y de esta manera estarás trabajando por bases sólidas en tu vida. Así es que, pues te comparto esta porción de Lucas capítulo 6 y pedimos la guía y la dirección de Dios. Padre hermoso, gracias por tu palabra. Ayúdanos para poder vivir conforme a tu voluntad. Ayúdanos para poder no solamente guardar tus mandamientos, sino llevarlos a la práctica. Que tu palabra se haga una realidad, Señor, en nuestras vidas. Que podamos vivirla, Señor. Ayúdanos a trabajar en esas bases sólidas. Señor, ayúdanos en nuestra vida espiritual. Te lo pedimos, Padre hermoso. Gracias te damos en esta hora. Amén, Señor. Amén. Mis amados, en este momento vamos a continuar aquí en su programa Amístate con Dios. 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No te despegues, en un momento más, volvemos.

0: Aleluya, aleluya, aleluya. Alabanzas, alabanzas, alabanzas a nuestro Padre Celestial, al Santo de Israel, al que nos ha amado con amor eterno, que nos ha enviado, nos ha dado a su Hijo unigénito, a Jesús, a Jesús, a Jesús, nuestro bendito Salvador. Alabamos, alabamos y bendecimos el nombre de nuestro Dios en esta hora. Mis amados oyentes, amadas familias, amados en Cristo, aquí saludándoles, soy su hermano y amigo, el pastor Chino Ríos. Doy gracias a Dios por la vida de mi hija Ruth Ríos, que ha estado con ustedes en la primera parte de este su programa, Amístate con Dios. Aleluya. La gloria sea para nuestro Dios. Mis amados, a continuación voy a compartir con ustedes nuestros números de celular. Usted nos puede llamar, nos puede escribir. Recuerden que estamos para servir. Mayormente cuando hay un motivo de oración, alguien está enfermo, están pasando alguna situación difícil. Hermanos, la palabra de Dios dice que si nos ponemos de acuerdo, la oración del justo, dice la palabra, que puede mucho. Y le pedimos al Padre en el nombre de Jesús, en el nombre de nuestro Salvador. Así es que con confianza nos pueden llamar, nos pueden escribir al 55 17 01, nuevamente 01 07. Al siguiente número también puede ser el 55 35 15 90 09. Amados, esta tarde de viernes 9, esta tarde de viernes 9 de octubre 2026, y para los que han de escuchar la repetición también de este programa por la madrugada, bueno, donde estén mis amados, estamos haciendo este enlace desde Hidalgo, Amajac, Álamo, Veracruz. Hidalgo, Amajac, Álamo, Veracruz. Llegamos hoy en la mañana. Eran como las 9:30 cuando íbamos llegando. Recorrimos toda la noche, porque ayer como a las 3 de la tarde salimos de Chapa de Corzo. Allá estuvimos entregando literatura, paquetes surtidos de folletos a predicadores, a hermanos, a hermanas. Y desde el martes y miércoles pasado estuvimos en Comacalco, Tabasco. También a un gran grupo de predicadores, de pastores, entregamos paquetes surtidos, paquetes grandes de literatura, para que todos salgamos a predicar. Estamos avanzando, hermanos. Sé que están orando por nosotros, oramos por ustedes. Y avanzamos en la predicación del Evangelio. Y bueno, hoy tuvimos 2 días de campaña aquí en Hidalgo, Amajac, sí, en esta región de Veracruz. A las 10:30 de la mañana comenzó la primera reunión y como a las 4 de la tarde la segunda. Y para la gloria de Dios, vinieron pastores a esta campaña de diferentes lugares. El pastor Miguel Herrera, de la región de Orizaba, hace un año exactamente, en el tiempo de la inundación, cuando la gente lo perdió todo por el desbordamiento del río. Bueno, en ese tiempo el pastor Miguel Herrera, hace un año, vino a predicar el Evangelio, trajo ayuda para la gente, comida, despensa, colchonetas, cobijas, y predicó el Evangelio a mucha gente, a muchas familias, de aquí, de Hidalgo, Amajac. Y bueno, muchos creyeron. El hermano pastor Miguel Herrera lo siguió visitando. Ha pasado un año y ya hay una iglesia. Y exactamente al recordar ese año cuando llegó el Evangelio aquí a este pueblo, hoy se celebraron 2 reuniones de campaña de evangelismo. Mucha gente, oramos por ellos, mucha gente recibió la Biblia gratuita. Y desde Monterrey, Nuevo León, llegó desde el día de ayer en la mañana, desde Monterrey, Nuevo León, llegó el pastor David Atilano, de la iglesia Roca de Israel, de la colonia Niño Artillero de Monterrey, Nuevo León. Y nuestro hermano hoy en la mañana le tocó predicar, dar el mensaje aquí, y hoy lo tenemos para que él nos comparta el mensaje de la palabra de Dios, para que usted lo escuche donde esté, en el lugar, en la ciudad, donde esté. Aquí les presento y les saluda el pastor David Atilano, y él continúa con la predicación de la bendita palabra de Dios. Pastor David.
1: Amén, Dios les bendiga, querida audiencia. Saludamos con mucho gusto a todos los oyentes, a donde llegue esta señal radiofónica. Que Dios me les bendiga y les guarde. Gracias, Pastor Chino, por la oportunidad que nos da el Señor, y también usted como Ministerio de Evangelismo, Amístate con Dios. Gracias, un placer estar en esta tarde compartiendo la bendita palabra. Y hermano, quiero dirigirme a la audiencia, a todos los que escucharán estos programas en los distintos horarios, y quiero también decirles que estamos orando por todos los oyentes, estamos orando por cada familia, orando por todos los que colaboran, contribuyen con sus donativos, con sus ofrendas de amor, orando por todos aquellos que piensan en aquellos que aún están sin Cristo. Gracias por apoyar la obra, gracias por estar siempre pensando en los necesitados también. Una bendición, pastor, estar hoy aquí en Hidalgo, Amajac, comunidad perteneciente a Álamo, está entre Álamo y Poza Rica aproximadamente. Y es una bendición, pastor, poder compartir hoy desde este lugar. Quisiera, amable audiencia, abrir la Biblia y leer con ustedes la segunda carta de San Pablo a los Corintios. Segunda carta de San Pablo a los Corintios, en el capítulo 6, dice: en el nombre del Padre, del Hijo y del Espíritu Santo, así pues nosotros como colaboradores suyos, os exhortamos también a que no recibáis en vano la gracia de Dios. Leo otra vez: así pues nosotros como colaboradores suyos, os exhortamos también a que no recibáis en vano la gracia de Dios. Querido amigo, amiga que me escuchas, entendemos por la palabra que la gracia de Dios es sencillamente un regalo, un don inmerecido, un regalo por el cual nadie se esforzó, un don que nadie hizo ningún mérito. Simplemente es una merced, un regalo, algo que llegó de gracia, algo que recibimos sin ni siquiera merecerlo. Mucha gente cuando cumple años se acostumbra, ¿verdad?, nosotros a entregar un regalo, pero por lo menos ahí había un motivo, era un cumpleaños. La gracia del Señor es sencillamente algo que se nos otorga sin haber una razón, sin haber un merecimiento, ni siquiera había un motivo. Y dice la Biblia que por pura gracia Jesucristo entregó su vida por nosotros. Jesucristo nos salvó, no porque lo mereciéramos, no porque fuéramos merecedores, sino por su pura e infinita gracia. Esta palabra, querida audiencia, esta palabra que el apóstol San Pablo escribe en el capítulo 6 de la segunda carta a los Corintios, nos invita y nos exhorta el apóstol como un colaborador del Señor a que no recibamos en vano la gracia del Señor. Dice el versículo 2, porque dice: en tiempo aceptable te he oído, y en día de salvación te he socorrido. He aquí ahora el tiempo aceptable, he aquí ahora el día de salvación. A pesar de que el sacrificio de Jesucristo ha sido un sacrificio dado por gracia, voluntariamente, dice la Biblia, la Escritura menciona que Jesucristo puso su vida en rescate de muchos. Nadie me quita la vida, dijo el Señor. Yo pongo mi vida, tengo poder para ponerla, tengo poder para tomarla. La pongo porque sencillamente, dijo Jesucristo, en otras palabras, quiero ofrecerme para salvar a la humanidad. Pero, querido amigo, también quiero decirte, es por gracia, no por obras, es por gracia. Pero hay un tiempo para recibir la gracia, hay un tiempo, es el tiempo aceptable, es en el tiempo preciso, es en el tiempo que Dios ha establecido para que tú escuches su palabra. Yo quiero decirte que según la Biblia, el tiempo se está terminando, se está acercando el fin de la era de la gracia. Es el tiempo para que escuches, doblegues tu corazón, humilles tu corazón ante el Señor y juez de toda la tierra, el que tiene poder y autoridad para juzgar a vivos y a muertos, el que entregó su vida en el Calvario, pero es el Rey de Reyes y el Señor de Señores. El tiempo es ahora. El Salmo 95 dice, si oyeres hoy su voz, no endurezcáis vuestro corazón. Yo invito a todos los que nos escuchan, unámonos en oración. Todos tenemos familia que no ha querido recibir a Cristo, que por alguna u otra razón han endurecido sus corazones. Todos conocemos personas que han resistido la gracia del Señor, pero yo quiero invitarle a orar por nuestros hijos, orar por nuestros nietos, orar por nuestros sobrinos, orar por nuestros hermanos, orar, tal vez tú tienes tus padres que no han querido aceptar a Jesucristo, no han recibido a Cristo en sus corazones. Vamos a orar por ellos. Necesitamos orar y decirle al Señor Padre, que puedan recibir tu gracia. Mira, el apóstol Pablo escribe también a Tito, un discípulo de él. El apóstol Pablo tiene un discípulo llamado Tito, otro se llamaba Timoteo, pero mira lo que él escribe a Tito. Yo quiero ir rápidamente a la carta del apóstol San Pablo a Tito en el capítulo 2, versículo 11. Y mira lo que dice el verso 11 y con esto concluimos. Dice, porque la gracia de Dios se ha manifestado para salvación a todos los hombres. Mira qué hermosa palabra. La gracia de Dios se ha manifestado para salvación a todos los hombres, enseñándonos que renunciando a la impiedad y a los deseos mundanos, vivamos en este siglo sobria, justa y piadosamente, aguardando la esperanza bienaventurada y la manifestación gloriosa de nuestro gran Dios y Salvador Jesucristo. Jesucristo está a las puertas. Según la profecía, Jesucristo vendrá pronto. La venida de Jesucristo por su iglesia es inminente. El arrebatamiento de la iglesia se acerca. La traslación del cuerpo de Cristo hacia las moradas celestiales está próxima a suceder. No sé ustedes, queridos oyentes, creyentes en Jesús, no sé ustedes, pastores, predicadores que me escuchan, pero debemos recordarle a nuestras iglesias, a nuestras audiencias, que Cristo viene pronto. El tiempo de la gracia se termina, el tiempo de la gracia se acaba. El apóstol Pablo le escribe a Tito acerca de la gracia de Dios para salvación, pero también le dice que estemos listos, renunciemos a la impiedad, vivamos este siglo sobria, justa y piadosamente, renunciemos a los deseos mundanos, esperando la esperanza, aguardando la esperanza bienaventurada y la manifestación gloriosa de nuestro gran Dios y Salvador Jesucristo. Querido amigo, amiga, Cristo viene pronto, Cristo te ama, Cristo está a las puertas. Él no quiere la muerte del impío, sino que Él manda a todos los hombres en todo lugar que se arrepientan. Él no quiere la muerte del impío, sino que el impío se arrepienta de sus malos caminos. Así que yo quiero orar y bendecir a toda nuestra amable audiencia a lo largo y ancho de nuestra República Mexicana, en los campos, en las ciudades, en las costas, en las islas, en las rancherías, en las comunidades ejidales, en las grandes urbes de nuestra gran nación. Bendecimos a los oyentes, pero por favor escuche con atención, no resistas más, ríndete a Cristo, no recibas en vano la gracia del Señor. A través de este aparato de audio, de sonido, a través de esta frecuencia radial, hay gracia de Dios fluyendo para tu vida, recíbela hoy para salvación. Pastor Chino, vamos a orar.
0: Pastor, dirígenos la oración, pidiendo por los hermanos que ya estamos en Cristo para que sigan adelante. Sabemos que también muchos hermanos, muchas hermanas, tienen familia cercana, quizás hijos, hijas, yernos, nueras, padres, madres, quizás el esposo no es convertido, la esposa no es convertida, algunos de ellos están enfermos o tienen algún enfermo en casa, en un hospital. Pastor, dirija usted la oración y oramos juntos con nuestros hermanos y que Dios que les conoce a cada uno de ellos y sus necesidades, sabemos que poderoso es Dios.
1: Amén. Oremos, querida familia, querida iglesia, querida audiencia, ahí donde estás, si vas manejando, si vas, oríllate, por favor, busca un lugar donde detener tu camino y vamos a orar con todo nuestro corazón, ahí en tu hogar, en tu sala de estar, donde te encuentres, toma unos minutos, vamos a unirnos en oración. Padre celestial, Dios y Padre de nuestro Señor Jesucristo, Dios soberano, poderoso eres tú, recibe toda la gloria, mi Dios, reciba la alabanza. Padre, nos unimos en oración junto a mi pastor Chino Ríos. Señor, bendecimos a nuestra audiencia, bendecimos a cada radio escucha, sobre todo a la iglesia de Cristo. Señor, bendice a los pastores, a los evangelistas, misioneros. Señor, a los que predican en las calles, los que predican en las plazas, en los mercados, en las rancherías, los que predican, Señor, al aire libre, recorriendo los caminos. Padre, háblales a su corazón y diles que tú estás con ellos. Que no desmayen, Señor, esfuérzalos, dales aliento, Señor, renueva sus fuerzas. México necesita de siervos fieles, de siervas fieles. Señor, provee finanzas. Señor, abre los cielos sobre ellos. Derrama bendiciones para que tu palabra corra y fluya. Padre, también oramos por aquellos que están pasando momentos complicados en sus familias. Señor, aquella madre que ora por sus hijos, que ora por su esposo, aquel hombre que está orando por su familia, sus hijos, sus hijas, su esposa que aún no se ha convertido. Padre, fortalece a tu pueblo, fortalece a tu iglesia. Oramos por los enfermos, oramos por los que están pasando momentos de enfermedad, aquellos que están en un hospital, aquellos que están convaleciendo, aquellos que los médicos han desahuciado. Padre, yo sigo creyendo que Jesucristo es el mismo de ayer, de hoy y por todos los siglos. El profeta Isaías en el capítulo 59 dice que no se ha cortado el brazo de Jehová. La diestra de Jehová hace maravillas. La diestra de Jehová es sublime. Su diestra sigue siendo poderosa. La diestra de Jehová que libertó a Israel de Egipto sigue libertando las almas de la cautividad del pecado. La diestra que hizo maravillas abriendo el mar rojo sigue haciendo milagros, sigue sanando al enfermo, sigue dando vida donde los médicos dicen que hay muerte, sigue dando vida donde la ciencia dice que no hay nada que hacer. Mi Cristo se manifiesta también como poderoso gigante. Él es nuestro sanador. En la cruz del Calvario derramó su sangre poderosa. En la sangre de Jesús hay poder, hay libertad, hay sanidad, hay vida y esperanza. Padre, ampáranos con tu diestra, sana a los enfermos, libera a los cautivos, Señor, manifiesta tu gracia sanadora, manifiesta tu misericordia, Señor, que te conozcan a ti, el único Dios verdadero y a Jesucristo a quien has enviado. Padre, bendecimos a los pastores, bendecimos a los hermanos que ofrendan, a los hermanos que colaboran voluntariamente. Señor, derrame bendiciones sobre ellos hasta que sobren y abunden. Y a todos los que están pidiendo, Señor, por la salvación de sus hijos, que reciban esperanza, que no claudiquen, que sigan orando, que sigan creyendo, que sigan confesando victoria, que sigan confesando que Jesucristo es nuestro Señor y Salvador. Padre, tu palabra dice que tu siervo se sostuvo como viendo al invisible. Moisés se sostuvo viendo al invisible, creyendo en el galardón. Padre, que la iglesia se mantenga firme, fiel, Señor, porque Cristo está a las puertas y Cristo Jesús es justo y Cristo Jesús galardonará y entregará a cada uno su recompensa. Padre, bendecimos a la iglesia de Jesucristo en el nombre de tu Hijo amado. Amén.
0: Aleluya, mis amados, gracias a Dios. Miren, el pastor David Atilano de la Iglesia Roca de Israel de Monterrey llegó desde el día de ayer. Hoy le tocó predicar a nuestro hermano y mucha gente fue ministrada. Y por cierto, para mis hermanos que nos escuchan en Monterrey y sus alrededores, ustedes que han donado Biblias para el evangelismo, para este ministerio, quiero decirles que el pastor David Atilano ha estado a cargo de pasar por la Biblia que usted compra en la Sociedad Bíblica de Monterrey, porque somos un equipo, somos un solo equipo del Ministerio Amístate con Dios, allá con el pastor en Monterrey, con la cobertura de este ministerio, y para la gloria de Dios, oigan mis amados de Monterrey y sus alrededores, ustedes que han ido a la Sociedad Bíblica y han comprado Biblias, el pastor ha pasado a recoger la Biblia, y pastor, solamente en el mes de agosto, ¿qué lugares se visitaron, qué municipios en el gran proyecto México, tierra de bendición, no más tierra de sangre, tiempo de misericordia, Dios ama a México? Y menciono agosto porque 7,000 predicadores estuvimos unidos en todo México, desde Tijuana hasta Quintana Roo, por el centro de México, todos los estados, pueblos, municipios, más de 7,000 predicadores, y las Biblias que usted ha recogido, ha ido de los hermanos que han comprado en la sociedad y la donan a este ministerio, usted ha estado encargado en unidad, porque el trabajo es en unidad, en equipo, como ministerio Amístate con Dios. Que los hermanos que nos escuchan en Monterrey y sus alrededores puedan escuchar que así ha sido para la gloria de Dios.
1: Amén, pastor, claro que sí, claro. Pastor, fue un gran trabajo, damos gracias a Dios por todos los donantes de Biblias, por todos los hermanos. Muchos, pastor, no tenemos el gusto de conocerles personalmente, pero hay hermanos que no han dejado de apoyar la obra. Agradezco profundamente con todo mi corazón, primeramente a Dios y también a todos los donantes de Biblias. Pastor, se visitaron alrededor de 42 municipios. Estamos solamente a 9 municipios aproximadamente, 9, 10 máximo para cumplir la meta y cubrir los 51 municipios de nuestro querido estado de Nuevo León. Nosotros estamos ahí en Monterrey coordinando esta labor misionera evangelística. Saludo a todos los colaboradores, a los que fueron al sur, allá a Galeana, a los que fueron a Doctor Arroyo, Mieri Noriega, Aramberri, Turbide, Zaragoza. Saludo también a los pastores que estuvieron en el norte, municipios como Vallecillo, Parás, Sabinas Hidalgo, Villaldama. A nosotros nos tocó estar en el norte, pegado a Tamaulipas, visitando Doctor Cos, visitando los Aldamas, los Herrera, General Bravo. Estuvimos también acá por Cerralbo, Treviño, Agualeguas. Pastor, hicimos campañas toda esa semana. Y hermano, estamos a punto de cubrir y llegar a la meta. Gracias a todos por su colaboración y seguimos insistiendo, hay que sembrar la palabra del Señor. Nuevo León necesita conocer a Cristo.
0: Aleluya. El tiempo se nos está terminando por acá. Y bueno, nos queda un minuto todavía que puede participar mi hermano Pastor David. Pastor, mucha gente recibiendo la Biblia gratuita.
1: Sí, pastor, fueron cientos de Biblias, la verdad, agradezco a Dios. Fueron cientos también de Nuevo Testamento, en cada municipio se dispersó, se entregó las Sagradas Escrituras. Hubo personas que fueron sanas, muchas personas, cientos de ellas, de verdad, pastor, confesaron a Jesucristo y por fe creemos que hubo cosecha grande de almas en cada municipio que se estuvo realizando este proyecto, pastor. A Dios la gloria.
0: Mis hermanos, mis hermanas, familias que con todo su corazón han comprado Biblias, están comprando Biblias y han de comprar Biblias, juntos, en equipo, llevamos adelante la gran encomienda, la predicación del Evangelio. Y mis amados, cada uno será recompensado porque Dios es justo. Les amo en el amor de Cristo, mis amados, y prácticamente estamos llegando a la recta final del programa. 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Que Dios les bendiga y hasta mañana, si Dios así lo permite. Hasta mañana. Aleluya.

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0: Hola, bienvenido a tu programa Encuentros de Fe. Nos encontramos muy felices, muy gozosos, pero sobre todas las cosas, con corazones llenos de gratitud a nuestro Dios por permitirnos estar una vez más de la ciudad de las montañas, Monterrey, Nuevo León, en México. Tú ya nos conoces, somos tus amigos, los adventistas del séptimo día, saludando con mucho gozo, con mucha gratitud a Dios, a mi amiga hermana en Cristo, Jani Jiménez. ¿Cómo estás, Jani? Dios te bendiga.
1: Bendiciones para ti, para tu familia. Pues me encuentro muy contenta porque Dios nos da esta oportunidad de contactar con la subsanta palabra, principalmente poder espaciarnos de diferentes segmentos, pero sobre todo empezar a conocer también a otros amigos que están vía radial y vía streaming. Así que nos entusiasma mucho conocer y saludar a tantos amigos.
0: Así es, saludamos a todos nuestros amigos que nos están escuchando de la frecuencia de radio de AM o en FM, en las diferentes estaciones donde se está transmitiendo este programa y que son fieles radioescuchas que no se pierden Encuentros de Fe desde hace ya más de 15 años para la honra y gloria de Dios. Pues te saludamos a ti que nos escuchas, ya sea en tu casa, en tu automóvil, quizás cerrando ya una semana laboral, pero sobre todo con corazones agradecidos a nuestro Dios. También saludamos a todos nuestros amigos y amigas que nos ven a través del streaming en Facebook. Recuerda que también puedes ver este programa Encuentros de Fe, no solamente escucharlo. Ve a la página de Facebook de Encuentros de Fe, ahí podrás encontrarlo, o a la página de Iglesia Vallarta. También te invitamos a que nos busques en YouTube. Si prefieres este medio de transmisión, puedes buscarnos, ahí simplemente escribe IASD Espacio Vallarta o escribe Iglesia Vallarta y ahí podrás ver el logo de nuestra iglesia y esta transmisión de tu programa Encuentros de Fe. 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También te recuerdo que tenemos el teléfono o el WhatsApp del encuentro. El número es el 8115-36-5228 o también tenemos nuestro call center de Esperanza México Radio. Llama ahora, el número es el 826-161-2213. Mi nombre es Juan Carlos González y como cada semana, con esperanza, fe y amor, puesto los ojos en Jesús, el autor y consumador de nuestra fe, damos inicio al encuentro de fe de este día.
2: Hola, lindos y lindas de Jesús, qué bueno que podemos encontrarnos una vez más en este momento especial donde abrimos la Biblia y donde oramos juntos. Hoy quiero invitarte para que leas junto conmigo Primera de Timoteo capítulo 4 verso 12. Primera de Timoteo 4 12 dice así el texto: que nadie te menosprecie por ser joven, al contrario, que los creyentes vean en ti un ejemplo a seguir en la manera de hablar, en la conducta, en amor, en fe y en pureza. Mira, la juventud es una etapa marcada por la intensidad, los descubrimientos y los sueños. Es también un periodo en el que muchas veces los jóvenes es como que no son tomados en serio, ¿sabes? En diversos contextos de la sociedad existe la idea de que la juventud es sinónimo de inmadurez, de impulsividad, de falta de compromiso. Y no es raro escuchar frases como: eres muy joven todavía para eso. Cuando crezcas lo vas a entender. ¿Te ha pasado? ¿Te lo han dicho? ¿Lo has dicho? Estas palabras inclusive se dicen sin mala intención, pero terminan subestimando el potencial que existe en los jóvenes. Mira, a lo largo de la historia, Dios nunca limitó su obra a la edad de las personas. Al contrario, Él frecuentemente eligió jóvenes para cumplir propósitos grandiosos. David era solo un adolescente cuando enfrentó a Goliat. Jeremías intentó justificarse diciendo que era muy joven, pero Dios lo llamó de todas formas. Timoteo, a quien Pablo le escribe esta carta y estos textos que acabo de leer, era joven y él era un líder de la iglesia en un contexto desafiador. La orientación del apóstol es clara: Él le dice que la autoridad espiritual no viene de la edad, sino que viene del ejemplo. Pablo no le dice a Timoteo que exija respeto o pruebe su valor con palabras. Él lo llama a vivir de tal manera que su ejemplo hable más fuerte que su edad. En el hablar, siendo cuidadoso con lo que dice. En la conducta, viviendo de forma coherente. En el amor, tratando a las personas con gracia. En la fe, confiando en Dios incluso ante las dificultades. Y en la pureza, honrando a Dios con su cuerpo, con su mente y con sus intenciones. Este tipo de testimonio no puede ser ignorado. Por eso, queridos jóvenes que me ven en este video, quiero decirles que Dios los está llamando a causar esa revolución espiritual, no de la edad, pero sí del testimonio. ¿Vamos a orar? Señor, hay jóvenes que están mirando este video y hay adultos que están mirando este video. Señor, queremos realmente ser tus testigos, tus testimonios. Por eso, a pesar de la edad, ayúdanos a ser ejemplos de fe, de respeto, de mansedumbre y de consagración. Oramos en el nombre de Jesús. Amén.
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1: Y en nuestro punto de encuentro queremos saber desde dónde nos estás escuchando o viendo. Déjanos tu saludo, cuéntanos cómo estás, pero sobre todo comparte con nosotros si tienes una petición de oración. Y agradecemos a los amigos que ya lo han hecho, están en este momento poniendo sus saludos y sus mensajes, como son Aquiles Cerda, Nora López y Raquel Medina, así como estas amigas. Tú también puedes ser parte del punto de encuentro.
5: Una tarde de 1965, Daniel Wasba, un cristiano de Kenia, África, subió pesadamente una colina a lo lejos de su casa y fue crucificado por su esposa. Ella lo hizo siguiendo las instrucciones que él había dado paso por paso. Y mientras colgaba de ese instrumento de tortura, impuesto a sí mismo, le dijo a la multitud que se había reunido para observar la escena: "Estoy muriendo por los pecados de todos los kenianos". Y después de clavar a su esposo en la cruz, la esposa se desmayó y murió, aparentemente de un shock. Y los vecinos de Swaswa sabían que su decisión de ser crucificado no era algo que él había decidido de momento, porque durante años había hablado de morir crucificado, alegando que había sido llamado especialmente por Dios con ese fin. Y después de haber estado colgado por varias horas, los vecinos le rogaron que les permitiera bajarlo de la cruz. Y al principio se negó, pero después de un rato cedió y fue bajado de la cruz todavía vivo. Pero murió después, poco después, por la infección que le causaron los clavos. ¿Sabes que es difícil a veces entender cómo es posible que un profeso cristiano pueda concebir que su autoinmolación pueda salvar a alguien? Evidentemente nunca he entendido bien la Biblia, porque la Biblia señala claramente que ningún otro hay salvación, porque no hay otro nombre bajo el cielo dado a los hombres en que podamos ser salvos. Solamente el sacrificio del Creador podría bastar para satisfacer las demandas de la justicia y proporcionar salvación a los seres creados por él. Este es el único fundamento de la religión cristiana. ¿Cuán agradecidos podemos estar de que Dios nos amó tanto que sacrificó a su propio Hijo en nuestro favor? Vivamos pues hoy de toda palabra y de toda promesa que sale de la boca de Dios.
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0: Hay muchas peticiones especiales en nuestros corazones y confiamos que por tu misericordia las vas a atender y nos vas a sostener en medio de nuestras diferentes dificultades y retos. Ponemos nuestras vidas en tus manos y todo lo anterior lo pedimos en el nombre de Jesús. Amén.
1: Amén.

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3: Continuamos en tu programa Encuentros de Fe. Nos da mucha alegría poderte leer, poderte escuchar a través de los mensajes de audio, las llamadas telefónicas que nos realizas al teléfono o WhatsApp del encuentro. Nos gusta mucho cuando nos escribes, cuando nos dejas alguna nota o algún mensaje de texto. Recuerda, el número es el 8115-365228. 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
5: El tiempo se ha cumplido. La nota predominante de la predicación de Cristo fue: el tiempo se ha cumplido y el reino de Dios se ha acercado. El tiempo que él declaraba era el período dado a conocer por el ángel Gabriel a Daniel, Daniel 9:24. 70 semanas, dijo el ángel, están determinadas sobre tu pueblo. Según la profecía, este período estaba contemplado desde la reconstrucción

0: del Templo de Jerusalén hasta la llegada del Mesías el Ungido. En el año 27 de nuestra era, Jesús, en ocasión de su bautismo, recibió la unción del Espíritu Santo y poco después empezó su ministerio. Entonces fue proclamado el mensaje: el tiempo es cumplido. Las 70 semanas fueron 490 años que empezaron en el año 457 a.C. y terminaron en el año 34 de nuestra era. Entonces, por el apedreamiento de Esteban, el primer mártir cristiano, los judíos sellaron finalmente su rechazo al Evangelio. Los discípulos, dispersados por la persecución, iban por todas partes anunciando la palabra. Poco después, se convirtió Saulo, que de perseguidor llegó a ser Pablo, el apóstol de los gentiles. El tiempo de la venida de Cristo, su ungimiento por el Espíritu Santo, su muerte y la proclamación del Evangelio a los gentiles habían sido considerados por la profecía de una manera precisa. Refiriéndose a la profecía dada a Daniel con respecto a su tiempo, Jesús dijo: el que lea, entienda. Después de su resurrección, Jesús explicó a los discípulos en todos los profetas lo que de él decían. Fue Gabriel, el ángel que sigue en jerarquía al Hijo de Dios, quien trajo el mensaje divino a Daniel. Fue a Gabriel, su ángel, a quien envió Cristo para revelar el futuro al amado Juan en Apocalipsis. Y se pronuncia una bendición sobre aquellos que leen y oyen las palabras de la profecía y guardan las cosas en ellas escritas. Así como el mensaje del primer advenimiento de Cristo anunciaba el reino de la gracia, el mensaje de su segundo advenimiento anuncia el reino de su gloria. Tanto el primer mensaje como el segundo están sustentados en las profecías. Las palabras del ángel a Daniel acerca de los últimos días serán comprendidas en el tiempo del fin. En ese tiempo, muchos correrán de aquí para allá y la ciencia crecerá sin medida. Los impíos obrarán impíamente y ninguno de los impíos entenderá, pero entenderán los entendidos. El tiempo del fin ha llegado. Las solemnes amonestaciones de las visiones de los profetas nos indican que la venida del Señor está más cerca que nunca. Que Dios te bendiga.
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3: Les invito a abrir en la palabra de Dios nuestra lectura bíblica de este día, la cual se encuentra en el libro de Jueces, capítulo 6, versículos 15 al 16. Jueces 6, 15 al 16, nos dice la Biblia: entonces Gedeón le respondió: ah, Señor mío, ¿con qué salvaré yo a Israel? He aquí que mi familia es pobre en Manasés, y yo el menor en la casa de mi padre. Jehová le dijo: ciertamente, yo estaré contigo, y derrotarás a los madianitas como un solo hombre.
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6: Amén. Esta es una historia que nos va a guiar, va a ser el hilo conductor de algunas otras ideas que Dios nos ha dejado en su santa palabra. Porque dime si no, en este momento todas las familias lidian con batallas. Batallas contra la escasez, batallas con alguna enfermedad, batallas con alguna incertidumbre, con alguna situación. Desde el menor de una familia hasta el mayor, yo creo que todos tenemos diferentes situaciones y retos. Y entonces esta historia maravillosa que Dios la ha puesto en su santa palabra es la historia de una lucha efectiva y de una oferta que sigue estando vigente para cada uno de los hijos de Dios. El título de nuestro programa es La espada del Señor. Así que te invitamos a que juntos exploremos, nos espaciemos y nos animemos en las promesas que Dios ha dejado a través de su santa palabra. Imagínate a todo un pueblo escondiéndose para poder comer, ¿sí? Agricultores que trillaban su trigo de noche en cuevas por miedo a que se lo robaran. Así vivía el pueblo de Israel hace más de 3.000 años bajo el asedio de los madianitas e invasores que cada temporada arrasaban sus campos. Y en medio de ese miedo, Dios escogió un hombre inesperado para liberar a su pueblo, Gedeón, un campesino que trillaba trigo a escondidas en un campo. Y ese mismo Gedeón lideró después a 300 hombres para rodear al vasto ejército madianita y gritar: por la espada de Jehová y de Gedeón. ¿Por qué el nombre de un hombre común terminó unido al del Todopoderoso en ese grito de guerra? Cuando el ángel del Señor lo llamó a liberar a Israel, Gedeón respondió con mucha incredulidad: ah, Señor mío, ¿con qué salvaré yo a Israel? He aquí que mi familia es pobre en Manasés y yo soy el menor en la casa de mi padre. Y aunque el ángel le aseguró, el Señor está contigo, su reacción no fue única. Moisés también, años antes, había preguntado, ¿quién soy yo para que vaya al faraón? Jeremías protestó, yo no sé hablar, soy un muchacho. E Isaías se lamentó sintiéndose indigno. Y algo similar ocurre hoy. Por ejemplo, un joven técnico en computación que al ser invitado a coordinar el grupo de oración de su iglesia, respondió: yo no sé hablar en público, me pongo muy nervioso. Y terminó aceptando, y hoy ese grupo, que empezó con 5 personas, reúne a más de 30 cada semana. Así que Dios no llama a los capacitados, capacita a los que llama. Y para abrir nuestro estudio, vamos a responder: ¿por qué Dios elige a los débiles y no a los poderosos para cumplir su obra?
3: Y como bien mencionaste, los ejemplos de Moisés y de Gedeón y de Jeremías también se aplican hoy en día a las personas que ponemos excusas y no nos sentimos con las habilidades suficientes o con el talento necesario para enfrentar ciertas cosas, ciertas tareas. A veces la simple vida cristiana, sentimos que no podemos llevar a cabo el ejercicio de una buena voluntad santificada, de un estudio sistemático de la palabra de Dios, de una oración también que sea frecuente, que sea constante, de tener momentos devocionales, personales y familiares, y sentimos que todo es muy complicado, nos sentimos incapaces, pero Dios escoge las cosas que uno considera que no son útiles o personas que uno podría pensar que no sería capaz de hacer esas tareas, pero Dios las prepara y quiere prepararte tanto a ti como a mí para que seamos más que vencedores, como dice en la Escritura, por medio de aquel que nos amó. Dice 1 Corintios 1:27, sino que lo necio del mundo escogió Dios para avergonzar a los sabios, y lo débil del mundo escogió Dios para avergonzar a lo fuerte. Dios escoge precisamente lo necio del mundo, y me gusta que dice aquí la parte lo débil del mundo, y ahí yo me identifico porque hay cosas en las cuales yo me siento débil, yo me siento frágil, yo me siento que me falta todavía preparación o la capacidad suficiente para realizar esas tareas o realizar esas funciones que Dios desea que yo haga. Pero no se trata de nosotros, no se trata de quién eres tú, se trata de quién es Dios y que Él es todopoderoso y que Él puede hacer una gran obra a través de ti. Quizás tú digas, es que yo no soy nada. Yo siempre lo ilustro como un médico, un gran cirujano, después de una operación exitosa, nadie le hace un cuadro al bisturí. Nadie habla de que el bisturí fue el que realizó la operación, ¿no? El que realizó la operación fue el médico. Todos aplauden o todos elogian al médico que realizó esa operación exitosa, quien supo manejar el bisturí. Y yo creo que nosotros, los seres humanos, somos como un bisturí en las manos de Dios, que Él es el gran médico divino y que nosotros simplemente debemos de ponernos en sus manos. O me gusta mucho también ilustrarlo como si fuéramos un lápiz en las manos de un poeta, en las manos de un buen dibujante, en las manos de un buen escritor. Dios escribe historias para la eternidad y quiere escribir historias precisamente de triunfo, de fe, de confianza en Cristo Jesús y de victoria a través de hijos e hijas valientes que como Gedeón, pues se sinceren con él y le digan, Señor, yo no sé cómo hacer, quizás eres el menor, igual que yo, igual que Gedeón, de una familia, y piensas que no tienes los elementos suficientes, los atributos o la capacidad, pero no se trata de lo que no eres, se trata de lo que Dios es. Y si Dios es el que sostiene el universo, Él puede hacer maravillas a través de ti. Solamente ponte en sus preciosas manos.
6: A veces tenemos la idea equivocada de que Dios es un prestador de servicios, que están sus promesas como si fuesen cheques en blanco para hacerlos efectivo a la hora que nosotros lo que parezca que lo necesitemos. De hecho, ayer me tocó precisamente escuchar una conferencia de un hombre muy famoso, empresario, cantante, y decía, yo me siento un privilegiado de Dios, porque yo siempre le tiro a pedirle cosas grandes y miren mi prosperidad y miren mi éxito y miren cómo en este momento, pues las universidades más prestigiosas en Estados Unidos me mandan a que yo les platique de mi experiencia. Pero la Biblia nos invita a ver a Dios como lo que es, un Padre celestial que quiere relacionarse con nosotros como sus criaturas, pero que quiere pulirnos, transformarnos en una relación de salvación, no con miras netamente materiales como este famoso lo presentaba. Y es muy atractivo porque ¿cuántos no tendremos necesidades de carácter material en este momento? Y decimos, ¿sí? ¿Cuál es la llave para que Dios, como si fuese un cajero, me saque todos los recursos para yo salir adelante? Y mira, hay un hombre muy, muy impresionante, una biografía que la hemos estudiado muchos de nosotros por muchos años, y es la biografía del apóstol Pablo. Este hombre era un hombre que fue llamado por Dios, hizo un trabajo extraordinario, tenía talentos extraordinarios, y sin embargo, aquí, de acuerdo a ciertos párrafos de sus cartas, de sus escritos, le había pedido a Dios que lo ayudase aparentemente en un problema de salud. ¿Y sabes cuál fue la respuesta de Dios? Vayamos a la segunda carta a los Corintios 10, 12, 9 y lo leeré de la Nueva Versión Internacional. Pero él me dijo, te basta con mi gracia, pues mi poder se perfecciona en la debilidad. Y esto es bien interesante porque le está diciendo aparentemente a Pablo, espérame, no va esta petición, no va como tú la quieres. Y la palabra gracia aquí es esa ayuda, ese favor y involucra ese poder suficiente de Dios para enfrentar aquello que no podemos resolver por nosotros mismos. Y hay algo precioso porque Dios, al aparentemente negarle este favor, esta bendición a Pablo, Pablo aprendió muchas cosas y por consiguiente nosotros podemos aprender a que tal vez atrás de un no de Dios hay una enseñanza y una profundidad de relación mucho más hermosa que sin solo Dios nos dice, sí, ahí te va todo lo que tú estás pidiendo. Dios lo que quería es que Pablo entendiera que sí era débil, pero que siempre la gracia de Dios es suficiente para sortear lo que tenemos que enfrentar en este mundo. Entonces, Dios no necesita que seamos extraordinarios, necesita que estemos disponibles y que dependamos de Él. Hay muchos ejemplos. Hace un momento dijimos de Moisés, pero ¿te acuerdas cuando David fue escogido y ungido como rey de Israel? De todos sus hermanos, quien eran muchachos muy fuertes, muy guapos, que el profeta decía, es este, y luego venía otro y el Espíritu Santo le decía, no, el que sigue, el que sigue, el que sigue. Y entonces, pues ahí aprendió el profeta que iba a ungir a David, que lo siguiente, que la gente se fija en las apariencias, pero Dios se fija en tu corazón. Y eso es lo más importante. ¿Qué hay detrás de una petición? ¿Cómo estás en el corazón? ¿Estás dependiendo de Dios? ¿Estás siendo dócil o quieres imponer agendas? También recordemos un poco cada uno de los discípulos de Cristo. Jesús construyó un equipo no escogiendo a los más intelectuales o a los poderosos o a los influyentes, escogió a pescadores, a cobradores de impuestos, a personas comunes. Y después de la resurrección de Jesús, esos hombres llevaron al evangelio mucho más allá, de Israel. ¿Y por qué? Porque el mensaje no debía producir admiración por los discípulos, debía producir admiración por Cristo. Y eso fue lo que presentaron. Entonces, en nuestras vidas, tal vez necesitamos pedirle a Dios que nos enseñe a depender más de Él, porque el poder de Dios no comienza cuando desaparecen todos nuestros problemas. Muchas veces comienza precisamente cuando dejamos de esconder esas debilidades y las colocamos en sus manos. Por lo tanto, gustosamente debemos decirlo así como Pablo, bueno, Señor, yo soy débil, no sé qué hacer en este punto, me he cometido errores, pero manifiesta tu poder, tu sabiduría a través de mi vida.
3: Sí, porque no se trata de nuestro poder, sino del poder de Dios. Y que ese poder de Dios actúa a través de nosotros. Que podamos nosotros permitirle y que toda la honra y la gloria sean para Él. Que no nos busquemos aplausos nosotros, busquemos seguidores o likes o followers, sino lo que busquemos es que haya seguidores, pero de Cristo. Que podamos ser instrumentos en las manos de Dios para que otras personas puedan llegar a Cristo, puedan llegar a Dios, puedan entender cuán grande y cuán poderoso es Dios para cualquier situación, cualquier batalla, cualquier lucha que estés enfrentando, ya sean de decisiones, ya sean cuestiones, emocionales o de salud mental. Dios tiene la llave, Dios tiene el poder y Él dice que cuando nos sentimos débiles, cuando reconocemos y decimos, Señor, sí, tienes razón, ya tengo que dejar de aparentar ser fuerte o de querer ser fuerte o de querer yo quizás dominar o quizás vencer por mis propias fuerzas un hábito, un vicio, un pecado que estamos cometiendo. Tenemos que decir, Señor, soy débil, pero ayúdame en mi debilidad. Y Dios, cuando somos sinceros, Él interviene de una manera maravillosa y poderosa para podernos librar y para podernos también dar la oportunidad de reconocerle que somos corderitos en sus manos.
6: Amén. Y regresando a nuestra historia guía, que es la de Gedeón, ¿sabes que cuando Gedeón recibió la misión que Dios le tenía preparada, y aunque creía que hablaba con un mensajero celestial, su fe todavía temblaba? Y entonces él pidió una señal, y Dios, con la misma paciencia que hoy tiene con nosotros, respondió. Solo entonces Gedeón dejó de pedir pruebas y comenzó a caminar por fe. Dice la historia bíblica que Dios tenía otra lección que enseñarle a Gedeón. Con 32.000 hombres reunidos para la batalla, el Señor le dijo: hay mucha gente contigo, Gedeón, pues Israel puede jactarse contra mí diciendo: mi mano me ha salvado, o mis números. Y el ejército se fue haciendo menos y se redujo a 10.000. Y luego de esos 10.000, a solo 300. ¿Y por qué? Porque Dios quería que quedara claro que la victoria vendría únicamente de su mano. Y aún así, Gedeón seguía temeroso. Por eso Dios en su misericordia lo envió a escuchar, a escondidas, el sueño de un soldado enemigo que predecía la derrota de su propio ejército por la espada de Gedeón. Algo cambió en su corazón. Entonces la duda se convirtió en certeza y el miedo en valentía. Y proclamó entonces, levantaos, porque Jehová ha entregado el campamento de Madián en vuestras manos. Y así, así obra Dios también contigo. Te habla, te confirma y espera que te levantes y creas. Y esta dinámica se repite hoy. ¿Sabes que un joven emprendedor enfrentaba una decisión financiera bien arriesgada para abrir un pequeño negocio de alimentos saludables? Y antes de firmar, pasó semanas orando por una confirmación clara. Y cuando sintió paz y avanzó con fe, aún sin garantías externas, el negocio prosperó y hoy sostiene a varias familias en su comunidad. Como Gedeón, tuvo que aprender que la fe no elimina el temor, pero sí nos permite actuar a pesar de él. Ahora, ¿necesitamos señales visibles para confiar en Dios o basta con su palabra?
3: Creo que Dios nos ha mostrado una y otra vez que con su palabra es suficiente. Pero Él es tan bueno, tan misericordioso, tan piadoso, que en muchas ocasiones Él accede a dar esa señal que en ocasiones nosotros como humanos en nuestra desesperación o en nuestra falta de fe pedimos. Pero la Biblia nos enseña a confiar por fe y en su palabra. Dice en Juan 20, 29, Jesús le dijo, porque me has visto, Tomás, creíste. Bienaventurados los que no vieron y creyeron. Y esta parte es interesante porque Tomás pidió una señal y el Señor Jesús accedió y le dijo, aquí estoy, tócame, mete tu dedo en mi mano y tu mano en mi costado y sé creyente y no incrédulo. Así le dijo el Señor Jesús a Tomás y Tomás cayó desplomado y le dijo, Dios mío, mi Señor mío, arrodillado delante de Cristo. Y fue cuando el Señor le dijo, porque me viste, creíste. ¿Qué tipo de fe quieres tener? ¿Quieres ver para creer? ¿O necesitas realmente confiar en Dios a pesar de que no veas, aunque el mundo a tu alrededor se esté cayendo a pedazos? Tú tienes que confiar en un así dice Jehová. Y que Él está contigo, y que Él está con nosotros, y que Él nunca nos va a abandonar, y que somos bienaventurados los que avanzamos y creemos por fe, y que a veces aunque nos critiquen, aunque nos señalen, aunque nos desafíen diciendo, oye, esta persona, es una persona como que tiene un pensamiento mágico, no es que tengamos pensamientos mágicos, es muy diferente. Tener un pensamiento mágico, pensar que las cosas se van a solucionar de una forma mágica y espontánea, simplemente porque va a pasar a tener fe. Tener fe es saber que tenemos una confianza en un Dios todopoderoso y que Él lo ha hecho y ha cambiado las circunstancias a favor de sus hijos e hijas a lo largo de la historia una y otra vez. Y si no las cambia, aún así sus hijos e hijas seguimos confiando en él. Nosotros debemos avanzar por fe, no por vista, dice la Biblia. Entonces, avancemos de esa manera, hermanos y hermanas. No seamos incrédulos, sino creyentes, como se le dijo a Tomás, y confiemos en su palabra.
6: Amén. Y sabes que el otro día me dediqué a leer en unos cuantos días, poquitos, todo el Evangelio de Juan. Y la sensación que me quedó al final era cuántas veces Dios, Jesús, nos invita a creer en ese Evangelio. Muchísimas. Y estaba viendo, son 98 veces que habla, se cree, cree, cree. Y entonces, en esto consiste la vida cristiana, en disfrutar de una relación con un Padre Celestial que ha dado pruebas suficientes para que confiemos en Él, para que dejemos nuestras vidas imperfectas en sus manos y que aunque nosotros no podamos ver el final de ciertos desenlaces y ciertos asuntos, Dios sí ha dado suficientes pruebas de que Él es digno de confianza. Y hay un capítulo que también les invitamos para el que es nuevo en la fe o el que apenas va a empezar a estudiar la palabra de Dios, que es una condensación de lo que se trata este ejercicio de fe, y es el capítulo 11 de la carta a los Hebreos. Y aquí inicia este capítulo con su versículo 1, con la definición más completa o de las más completas de lo que es la fe. Y entonces lo voy a leer de la traducción del lenguaje actual. Y dice, confiar en Dios es estar totalmente seguro de que uno va a recibir lo que se espera. Es estar convencido de que algo existe aun cuando no se pueda ver. Imagínate llegar a ese nivel de confianza y entonces una de las preguntas que podríamos hacernos es, ¿confiamos en Dios porque vemos o aprendemos a confiar porque sabemos quién nos habló? Aquí esta historia base con la cual estamos apoyándonos es la historia de un hombre que pidió señales, ¿verdad? Y una y otra y otra. Y como tú le dijiste, Dios fue bien paciente y misericordioso con Gedeón. Pero no es una regla por la cual nosotros tendremos que andar pide y pide señales, porque si no, no vamos a avanzar. Yo lo que más veo, aparte de un hombre muy inseguro, como lo fue Gedeón al inicio de esta relación, fue un hombre que había sido muy atribulado, tenía muchos problemas. Imagínate vivir y crecer en un ambiente de hostilidad, siempre escondiendo tu comida porque si no te la ganaban. Y yo creo que pues Gedeón era digno de tenerle esa paciencia y Dios así, por eso le fue respondiendo. Pero nosotros, a través de este capítulo de la galería de héroes de la fe, fueron gentes de que llegaron a desarrollar esa confianza en Dios. Y vivimos en una cultura que constantemente te dice, si no lo puedo ver, no existe. Pero incluso en nuestra vida cotidiana hacemos cosas basadas en realidades que no vemos directamente. No vemos el wifi, no vemos las ondas de radio, no vemos la gravedad, no vemos los pensamientos de otra persona o el amor de alguien, pero observamos sus efectos y sabemos que existen. Entonces, la ausencia de visibilidad no significa ausencia de realidad. Y aquí podemos hacer esta conexión con Hebreos, que la fe no es cerrar los ojos a la realidad, es aprender a reconocer una realidad que nuestros ojos todavía no pueden ver. Entonces, realmente, si queremos entender en qué consiste la vida de relación con Jesús, con nuestro Dios maravilloso, Hebreos 11:1 presenta dos dimensiones de la fe. Es estar totalmente seguros de que uno va a recibir lo que esperas, y la fe convierte la promesa futura de Dios en una realidad presente para el creyente. Yo no sé si tengo asegurado cierta cantidad de recursos para subsistir de acuerdo a mis planeación, pero yo sé que Dios ha prometido que Él va a abrir las ventanas de los cielos si estoy entablo una relación de pacto a través de la devolución de diezmos y de ofrendas, y Dios se preocupa por mis necesidades materiales. Entonces, por eso no tenemos que vivir angustiados, sino en una relación de poner todo nuestro empeño en nuestro trabajo, pero ser fieles y responder a esa generosidad de Dios. También la segunda dimensión de Hebreos 11 es estar convencidos de que algo existe aun cuando no se pueda ver. Es decir, no tener toda la evidencia, pero este capítulo, como le repito, si lo estudiamos, vemos nombres y impresionantes como Abel, Noé, Abraham, Sara, Moisés, Raab, y que tienen todos en común, que Dios habló y ellos respondieron. Entonces, de esta manera, ojalá que nosotros también respondamos y que tengamos y pidamos esa fe creciente, aunque sea pequeñita, pero de decir, Señor, ayúdame a desarrollar una relación como de todos estos personajes que disfrutaron de que se iban a dormir tranquilos, ¿verdad? Iban a dormirse con una nota de gratitud en su corazón por lo que Dios había dado y sobre todo porque sabían que Dios los amaba. Y queremos que todos nuestros radioescuchas también tengan esa sensación de que Dios en este momento les está diciendo a través de su santa palabra: yo, hijo, me preocupo por ti, no te preocupes, descansa, sigue adelante y desarrollemos ese camino de fe.
3: Y la fe es tan importante para un cristiano que un poquito más adelante, ahí en Hebreos 11:6, dice que sin fe es imposible agradar a Dios. O sea, que tenemos que tener fe para agradar a Dios. A Dios no le agrada cuando titubeamos, cuando tenemos miedo, que es la acción contraria a la fe. Dios desea que confiemos, no en un amuleto, no en una imagen o en una persona o en alguien que te hace promesas, o algún mortal, sino que confías en el Dios todopoderoso, inmortal, y que Él es el que te hace esta promesa y que confías en su palabra y que confías en lo que Él te dice y lo que Él te está mostrando que avances. Quizás a veces sin mayor evidencia o sin mayor pruebas visibles, más que la confianza en él y en lo que él pone y él diseña y él permite que suceda en la vida de un cristiano. Entonces, confiemos y avancemos por fe y pidámosle a Dios, como lo hicieron los discípulos en su momento: Señor, auméntanos la fe.
6: Amén. Al acercarse al campamento enemigo, Gedeón escuchó la interpretación del sueño. Esto no representa otra cosa sino la espada de Gedeón. Tú lo puedes ampliar esta maravillosa historia. Busca Jueces capítulo 7 y ahí vas a ver más detalles. Y aunque la espada era suya, él siempre le atribuyó la victoria al Señor. Por eso ordenó a sus hombres gritar por la espada de Jehová y de Gedeón. Una espada, dos manos, Dios y Gedeón. Y esa misma espada puede llevar hoy tu nombre junto al de Dios. Ese mismo principio aparece con Moisés, quien nunca llamó mi vara al bastón en su mano, aunque Dios se refería a ella así. Moisés prefería llamarla la vara de Dios en mi mano. Cuando te entregas para ser usado por Dios, lo ordinario se convierte en instrumento de lo extraordinario. El secreto de esa victoria tuvo tres partes: cooperación entre Dios y el hombre, colaboración entre el líder y su pueblo, y unidad de acción, pues los 300 hombres de Gedeón tocaron trompetas, quebraron cántaros y gritaron al unísono. Nadie actuó por su cuenta. Pienso en un grupo pequeño de jóvenes que sin presupuesto ni experiencia decidieron visitar semanalmente un asilo de ancianos cercano. Ellos no tenían recursos ni una estrategia elaborada, solo disposición. Y con el tiempo, esa sencilla fidelidad abrió puertas para estudios bíblicos que ningún programa había logrado. Así como Gedeón, entregaron lo poco que tenían y Dios lo multiplicó. No importa cuán limitado sea tu talento o cuán pequeño tu conocimiento, si lo rindes a Dios hoy, Él puede usarlo para su gloria. Tal vez tu vara o tu voz sean justo lo que Dios está esperando para obrar. Ahora, ¿puede el ser humano alcanzar algo verdaderamente grande sin la ayuda de Dios?
3: Apartados de Dios y lejos de Él, no podemos hacer nada. Pero en Filipenses 4:13 leemos que es la certeza, y yo sé que es el versículo favorito de muchas personas. De mi hijo, me acuerdo cuando era pequeño, me decía que era su versículo favorito: todo lo puedo en Cristo que me fortalece. Cuando se trata de poder, todo lo podemos en Cristo que nos fortalece. En Cristo, no en nosotros, no en nadie más. Aquí el asunto es si tú quieres. El problema es que a veces no queremos, a veces no nos gustaría que pasara, no nos agrada lo que Dios nos pide, pero podemos hacerlo en Cristo, claro que podemos. No hay nada grande que se pueda lograr si no es con la ayuda de Dios. Solamente con la ayuda de Dios se puede alcanzar la verdadera grandeza. Hay personas que pueden alcanzar grandes cantidades económicas o posiciones sociales por sus propios méritos, sí, pero sin la bendición de Dios, de nada sirve. Son simplemente metales que resuenan, vienen a ser sonidos aislados que no tienen ninguna repercusión en una sociedad que necesita personas que estemos afinadas y que cantemos y que seamos una melodía de alabanza a Dios, nuestras vidas, nuestras palabras y nuestro testimonio, de tal forma que podamos decirle a las personas, así, todo lo puedo en Cristo que me fortalece.
6: Amén. Y otro de los textos de la Biblia que es uno de los preferidos de también muchas personas, lo encontramos en el Evangelio de Juan 15, 5, donde Jesús nos dice, yo soy la vid, vosotros los pámpanos, el que permanece en mí y yo en él. Este lleva mucho fruto, porque separados de mí, nada podéis hacer. La invitación está abierta, la invitación es categórica, clara. Lejos de Jesús, no podemos tener una vida de significado. Tal vez podrás hacer ciertos logros, pero pues solamente para se quedarán en este mundo. Pero si nosotros permanecemos en una relación con nuestro Salvador, Él tiene grandes planes que abarcan toda la eternidad.
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6: Vamos a regresar a nuestro estudio llamado La Espada del Señor. Quizás hoy te sientes como Gedeón, pequeño, dudoso, sin fuerzas para la batalla que enfrentas. Pero Dios no busca manos perfectas. Busca corazones dispuestos. No necesitas más talento o más valentía o más certeza de la que Él te ha dado. Solo necesitas entregarle lo que tienes. Ríndete hoy a Él y esa debilidad tuya se convertirá en la espada del Señor.
3: Hoy puede ser la espada del Señor en tu vida y en la de tu familia, simplemente si obedeces. Gedeón tenía dos opciones. O desobedecer a Dios u obedecer. Dios le dio lo que él quería, Dios le mostró, Dios le dio las pruebas, Dios le dio la evidencia, Dios le dio esas señales que él pidió. Pero después de las señales que él pidió, Dios probó su fe y le dijo, es mucha gente. Pero ¿cómo? Si iban contra un ejército de que se calculan los historiadores, eran cerca de 1 millón. El ejército que iban a ir en contra de Gedeón, ellos eran 32,000. Entonces, ¿cómo vamos a ir contra 1 millón si ya 32,000 ya era una desventaja? Y Dios dijo, son demasiados. Y en la primera barrida se fueron un montón y quedaron 300. Entonces, ¿cómo con 300? Porque no se trata de nosotros, se trata de Dios. Y Dios es el que te va a dar la victoria si tú te pones en sus preciosas manos. Permite a Dios ser Dios. No le digas qué hacer. Simplemente dile así, Señor, quiero que seas Dios en mi vida. haz tu voluntad y que todo lo demás venga por añadidura. Te invitamos a confiar y que hoy puedas ser un testimonio, tú y tu familia, siendo una espada del Señor.
6: Amén. Muchas gracias por haber sintonizado nuestro programa, por haber interactuado a través de nuestras vías y te reiteramos la invitación para que lo sigas haciendo durante toda esta semana. Estarán abiertas para recibir cada uno de tus mensajes, de tus aportaciones. Así que esperemos en la próxima semana estar ya leyéndote y sobre todo saludándote.
3: Vamos a terminar con una palabra de oración. Oremos juntos. Te damos gracias, nuestro buen Dios y Padre, por tu bondad y tu misericordia. Y gracias, Padre, porque no tenemos que ver para creer. Tenemos que creer. Simplemente confiar. Simplemente, Padre, hoy decimos, auméntanos la fe. Si alguno tiene falta de fe, dice la Biblia, que y sabiduría, pues hay que pedirla. Y es lo que estamos haciendo hoy, reconociendo que necesitamos más fe, más confianza en ti y que no nos abrumen las cosas que pasan en el mundo o a nuestro alrededor, sino que confiemos que tú tienes ejércitos que nos rodean, que nos protegen y que pelean por nosotros, pero sobre todo nos has dado tu Espíritu Santo para poder ganar la batalla contra el enemigo. Ayúdanos, Padre, a ser hoy la espada de Jehová en tu mano poderosa. Perdona nuestras faltas y quédate con nosotros. Lo pedimos en Cristo Jesús. Amén.
6: Amén.
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0: La paz de Dios le damos a cada uno de ustedes, hermanos. Bienvenidos a su programa de radio Cristo, el Alfa y el Omega. Damos gracias a Dios porque nos permite estar aquí, las instructoras de Monte Calvario. Les hacemos una invitación a nuestro templo con dirección calle Tubacero 401, Colonia Nuevo Mezquital, San Nicolás de los Garza. Nuestros horarios de culto son martes 8 p.m., culto de sociedades, iniciamos con alabanza y adoración, todos juntos y posteriormente repartimos clases para la enseñanza de acuerdo a su edad. Niños, adolescentes, jóvenes, varones y damas. Jueves, culto general, 7:30, iniciamos con un espacio especial de oración por cada una de las peticiones. Y a las 8 damos inicio a nuestro culto de alabanza y adoración, terminando con el mensaje de la palabra de nuestro Dios. Domingos, 10:30, iniciamos también con un espacio especial de oración por cada una de las peticiones y a las 11 todos unidos comenzamos la alabanza y la adoración a nuestro Dios. Posteriormente repartimos clases bíblicas de acuerdo a la edad. Niños, adolescentes, jóvenes, varones y damas. Queremos recordarles también, hermanos, que si tienen alguna petición o alguna necesidad, nuestras líneas telefónicas estarán abiertas y pueden comunicarse al 81-83-75-50-51 y 81-83-75-50-55. Todas sus peticiones serán llevadas al templo para orar por cada una de ellas. Les recuerdo nuevamente los números telefónicos 81-83-75-50-51 y 83-75-50-55. Y así damos inicio al tema del día de hoy, que dice un llamado al arrepentimiento. Dios sigue esperándote. Y les quiero compartir la palabra de Dios en Lucas 15, del 11 al 20. Amén. Dice, también dijo un hombre que tenía dos hijos, y el menor de ellos dijo a su padre, Padre, dame la parte de los bienes que me corresponde. Y les repartió los bienes. No muchos días después, juntándolo todo, el hijo menor se fue lejos a una provincia apartada, y ahí desperdició sus bienes viviendo perdidamente. Y cuando todo lo hubo malgastado, vino una gran hambre en aquella provincia, y comenzó a faltarle, y fue y se arrimó a uno de los ciudadanos de aquella tierra, el cual le envió a su hacienda para que apacentase cerdos. Y deseaba llenar su vientre de las algarrobas que comían los cerdos, pero nadie le daba. Y volviendo en sí, dijo, ¿cuántos jornaleros en casa de mi padre tienen abundancia de pan? Y yo aquí perezco de hambre. Me levantaré e iré a mi padre y le diré, Padre, he pecado contra el cielo y contra ti. Ya no soy digno de ser llamado tu hijo. Hazme como a uno de tus jornaleros. Y levantándose, vino a su padre, y cuando aún estaba lejos lo vio su padre, y fue movido a misericordia, y corrió y se echó sobre su cuello y le besó. Esta parábola, hermanos, nos habla desde la rebeldía, un arrepentimiento, el perdón y la misericordia de Dios y la restauración de un joven en los brazos de su padre. Dice que el menor de ellos le pide anticipadamente la parte de los bienes que le corresponde como herencia. En aquel tiempo, la época exigir la herencia antes de tiempo equivalía a desear la muerte de su padre. Y a pesar de eso, accede el padre y le reparte sus bienes. Pocos días después, el hijo menor junta todo lo suyo y se marchó a una provincia lejana, lejos de su familia. Y ahí fue cuando desperdicia todo su dinero, viviendo perdidamente. Cuando se gasta todo, vino una gran hambre en aquella provincia y el joven empezó a pasar una gran necesidad. Sin dinero, fue en busca y se arrimó con uno de los ciudadanos y lo envía a cuidar cerdos en aquel lugar. En aquel tiempo, para su cultura, el cerdo era un animal impuro, lo que presentaba una humillación para el joven. llegó a un nivel de hambre que deseaba saciarse con las algarrobas que comían los cerdos. Al tocar fondo, el joven volvió en sí, recapacitó, y se acuerda que los jornaleros de su padre tienen abundante comida, mientras él muere de hambre en aquel lugar solo, y esa fue una de las consecuencias que él estaba pasando. Decide regresar, arrepentido, reconociendo que se equivocó, que cometió errores y que ha pecado contra el cielo y contra su padre. Y planea pedirle que lo acepte, no como su hijo, sino como uno de sus trabajadores. Y dice la palabra que levantándose emprende su camino hacia la casa de su padre. Y mientras aún estaba lejos, su padre lo ve, se conmueve en misericordia, corre a su encuentro y se echa sobre su cuello y le besa. Así es el amor de Dios, hermanos. El amor de Dios es tan grande y tan hermoso que aún cometiendo errores y nos apartamos de Él, siempre cuida de nosotros y con su misericordia nos hace volver en sí, nos hace recapacitar. Y con un arrepentimiento sincero, Él nos recibe con los brazos abiertos. Las cosas que el mundo nos ofrece es pasajero, hermanos. En algún momento todo se termina, todo se acaba. Pero lo que Dios nos ofrece es eterno, es una vida eterna con Él, hermanos. Y así dejamos el lugar a mi hermana Ceci.
1: Amén. Bueno, antes les queremos seguir recordando nuestros teléfonos en cabina para que si alguno tiene alguna petición, nos llame. Los teléfonos son 81-83-75-50-51 y el 81-83-75-50-55. Para que si alguno de los que nos escuchan tiene alguna petición, nos llame. Amén. Bueno, como nos decía nuestra hermana Marlene, vemos que Jesús hablaba por medio de parábolas. Lo que ella leyó al principio en la palabra de Dios es acerca de una parábola. Una parábola es un relato breve que usa elementos de la vida cotidiana para explicar una verdad espiritual o moral. O bien es una comparación. Jesús relata esta historia dirigida a los fariseos, los maestros de la ley, las personas que murmuraban porque él se reunía con pecadores. Si bien recordamos, la semana pasada nuestras hermanas nos compartían acerca de un cobrador de impuestos. Nos contaban, nos predicaban acerca de esa persona pequeña llamada Zaqueo. Por eso, Jesús narraba estas parábolas, usando como ejemplo para nuestra vida cotidiana, como lo mencionaba con anterioridad. Vemos un padre que tenía dos hijos, pero dice la palabra de Dios que el menor pide al padre la herencia antes de tiempo. Vemos el corazón de un joven arrogante, altanero, orgulloso, que cree que todo lo que él pide se le tiene que dar. ¿Qué hacía ese joven? Nada. Simplemente un día llegó y se dirigió con su padre a exigirle que le diera la parte de su herencia. Como bien recordamos, en la cultura antigua, también hoy en día, en una gran parte de nuestras culturas, la herencia no se entrega cuando el padre está vivo. La herencia se entrega cuando éste fallece. En vida, nosotros podemos bien hacer un testamento, repartir los bienes y todo. Pero hasta cuando el familiar, la persona, fallece, es cuando se les entrega o cuando hace posesión de ellas. El hijo

0: estaba en su hijo. Pero dice la palabra de Dios que al poco tiempo parte, abandona su hogar, se va y se lleva todo lo obtenido. ¿Qué significa un pródigo? No es el que sale de casa, porque nuestro concepto más vivo que tenemos en nuestra mente, pues es a este pródigo que nos narra la Biblia. Porque salió y volvió. No, pródigo no es aquel que sale, porque todos nosotros, todos los días salimos de nuestra casa, ya sea al trabajo, nosotras como madres de familia al súper, nuestros esposos al trabajo, pero volvemos, ¿sí? Un pródigo, significa un derrochador. Un pródigo es aquel que acaba con aquello que no le pertenece. Es aquel que derrocha, que acaba con lo que no es suyo. Un ejemplo en nuestra vida cotidiana, en nuestra vida. Pregunto, ¿la salud es un regalo que Dios nos da?
1: Amén.
0: Sí, así es. Muy bien. ¿Y qué hacemos cuando tenemos salud? Como el hijo pródigo, estamos. Yo quiero salud. Yo necesito que tú me sanes. ¿Pero qué voy a hacer? Ese muchacho pidió dinero. Y con el dinero vivió perdidamente. Pero nosotros, en áreas de nuestra vida, estamos. Señor, dame salud. Hay tanta gente que va a Dios, que vamos a Dios. Señor, yo quiero que me sanes, dame salud. Ahora, insistimos, y la pregunta es, ¿para qué quieres la salud? ¿Para seguir con nuestros malos hábitos desordenados? ¿Para seguir consumiendo eso que nos daña? E igualmente, con el dinero. Señor, dame este dinero. Señor, quiero dinero, me hace falta dinero, y pedimos descomunadamente muchas veces. ¿Lo pedimos realmente para cubrir nuestras necesidades o lo pedimos a Dios solamente para saciar aquello que no necesitamos? Pidamos sabiamente a Dios, que Él es nuestro Padre. Pidámoslo con sabiduría y, lo más importante, pidámoslo conforme a su voluntad.
1: Así es, hermanas. Todos los que nos escuchan en esta noche, el Señor les bendiga. Es un tema muy bonito, hermanos, en el cual podemos encontrar una gran enseñanza. Y bien como han dicho nuestras hermanas, enseña una gran verdad y una promesa. Dios busca, Dios espera y Dios se goza cuando un pecador se arrepiente. Podemos ver, hermanos, radioescuchas que están escuchando en esta noche, que vivimos en tiempos donde muchas personas se han alejado de Dios. Algunos lo hicieron quizás por el pecado, otros por las pruebas, las decepciones o quizás ocupaciones en la vida nos han alejado. Pero tenemos que entender que el enemigo es el que hace creer que ya es demasiado tarde para nosotros poder regresar, o que Dios ya no nos quiere, o que sus errores son demasiado grandes. Pero la Biblia presenta una verdad poderosa. Mientras nosotros tengamos vida, tenemos una oportunidad de arrepentimiento y Dios sigue esperando ese regreso de sus hijos. Bien comentaban ahorita en el texto que leía en base en Lucas 15:20, donde dice: y levantándose vino a su padre, y cuando aún estaba lejos lo vio su padre y fue movido a misericordia, y corrió y se echó sobre su cuello y le besó. El corazón de Dios siempre ha sido llamar al arrepentimiento, y lo podemos ver desde el principio. Dios ha buscado al hombre aún después de su pecado, y lo vemos con Adán y Eva. Ellos pecaron y Dios pudo verlos destruido, inmediatamente, pero fue movido en misericordia y en gran amor. Y sin embargo, Dios tuvo ahí una pregunta. Dios les decía en Génesis 3:9, ¿dónde estás tú? Dios sabía físicamente dónde estaban. La pregunta era espiritual. Era un llamado para que reconocieran su condición. Muchas veces Dios sigue preguntando, ¿dónde estamos nosotros? ¿Dónde quedó nuestra comunión? ¿O dónde quedó nuestro compromiso? Recordemos la palabra del Señor ahí en 2 de Pedro 3:9, donde dice: no queriendo que ninguno perezca, sino que todos procedan al arrepentimiento. Esta es una promesa que nosotros debemos

0: seguir, no queriendo que ninguno perezca. El Señor quiere que nosotros vengamos a ese arrepentimiento y sigue hablando a nuestras vidas. Y podemos acentuar cuál fue la caída del hijo pródigo, qué pasó o en qué momento de esta parábola estuvo esa caída, y la podemos acentuar cuando él comenzó a pedir esa herencia antes de tiempo. Ahí comenzó a venir esa caída del hijo pródigo, cuando él quiso vivir lejos de la autoridad del padre. Dice que gastó todo en una vida desordenada, y podemos entender que el pecado, y sabemos que siempre tiene consecuencias para nuestras vidas, va a traer una consecuencia a aquello que hayamos hecho. Y la consecuencia aquí de él fue, después de gastar todo, vino una gran hambre. Esa consecuencia que él tuvo fue una necesidad física. El hijo terminó cuidando esos cerdos y estaba en el punto de desear que su vientre se llenara. Había una necesidad física, pero dice la Biblia que nadie le daba. Entonces, eso es algo que podemos nosotros ver en nuestro diario vivir. Podemos tener quizás alguna necesidad y algunos pueden apoyar o pueden acercarse a nosotros, pero hay necesidades y hay cosas que nadie nos podrá llenar ni tampoco nos podrán dar. El pecado siempre promete mucho, pero nos termina dejando un gran vacío. El mundo puede ofrecernos una diversión momentánea, pero no puede llenar lo que Dios puede llenar en nuestros corazones. Esto provocó en el hijo una rebelión y representa a las personas que deseamos los beneficios de Dios, pero muchas de las veces no seguimos una relación con Él. No queremos buscar esa relación íntima, y muchas personas hoy buscan ese placer, esa aceptación, quizás éxito lejos de Dios, pensando que encontrarán libertad, pero al contrario, cada vez se aprisionan más y más al mundo. El arrepentimiento comenzó en la vida del hijo pródigo cuando él reconoció su condición. Dice Lucas 15:17, y volviendo en sí. Hubo un momento en el que el hijo pródigo volvió en sí, y esto es para todos, no solamente para los que están lejos, sino para los que conocemos. También debemos de tomar ese tiempo de volver en sí. Tenemos que volver en sí nosotros mismos y reconocer nuestra condición. El arrepentimiento verdadero comienza cuando nosotros dejamos de justificarnos. Podemos mencionar muchas cosas y muchos pretextos. Podemos decir, hoy no tuve tiempo, mañana voy, mañana lo haré, puedo comenzar mañana, puedo ir el domingo. Pero necesitamos primero nosotros reconocer la condición en la que estamos. Nadie puede regresar a Dios mientras nosotros sigamos pensando que no necesitamos hacerlo. Nuestro primer paso tiene que ser reconocer que hemos fallado, que nos hemos alejado, que necesitamos volver al Padre, o aún los que ya lo conocemos, necesitamos seguir conociendo más al Padre de misericordia, de amor. Aquellos que no lo conocen, hay un Padre de amor, de misericordia, que siempre estará esperando con esos brazos abiertos. Y tenemos que entender que Dios no solo perdona, sino también restaura nuestras vidas. El Padre estaba esperando. La parábola dice que cuando él estaba lejos, eso significa que el Padre seguía mirando el camino, seguía esperando, no había renunciado a que su hijo en algún momento regresara. Ese corazón de Padre es el que nos espera en esta noche, es el que sigue diciéndonos, aquí estoy esperando la vida de cada uno de nosotros, cada vida de cada uno de ustedes que nos están escuchando. Hay un Padre de amor que en esta noche sigue esperando tu regreso, sigue esperando que vuelvas a esa casa en donde Él tiene esos brazos abiertos, llenos de bendición para tu vida. Y en esta parábola se muestra el recibimiento del Padre. Y ordenó traer cuatro cosas específicas. Ahí en Lucas 15, 22 y 23 dice que mandó traer el mejor vestido. El hijo regresó con ropa rota y sucia de cuidar a los cerdos. Y al ordenar el padre que le pusieran la mejor túnica, el padre en ese momento cubrió su vergüenza y lo transformó de inmediato en un invitado de honor. Ya no era un esclavo. Ahora era un invitado de honor. El vestido representa una nueva posición delante de Dios. Esa es la nueva posición que nosotros tendremos cuando regresemos a los pies de Cristo. El anillo menciona que hizo que le pusiesen un anillo. En la antigüedad, el anillo era el sello familiar. Se usaba para firmar documentos o representar a la casa paterna. El entregarle el anillo significaba que recuperaba plenamente sus derechos y su puesto como hijo con poder de decisión, ya no como un esclavo. El anillo representa la autoridad y la identidad que tenía como hijo. Él le devolvía esa identidad de hijo. También vemos que le mandó poner sandalias. Y en aquella cultura los esclavos o siervos realizaban sus labores cotidianas descalzos, mientras que los hijos y amos usaban calzado. Ponerle sandalias confirmaba que no volvía como un sirviente o como un criado, sino como un hijo amado. Y esto demuestra la condición de un hombre libre. Ya no era un esclavo, sino era un heredero en la casa del padre. Hay una última cosa que menciona que mandó hacer, y fue el banquete. Dice su palabra que mandó matar el becerro más gordo, y eso era un lujo reservado para grandes acontecimientos. Lo hacían en las bodas o en eventos que podían compartir con mucha gente. El banquete muestra que Dios no solo perdona, sino que celebra con alegría el regreso de quien se había perdido, el regreso de quien se había ido. Y representa una gran alegría que hay en el cielo cuando alguien vuelve a Dios. Porque este es mi hijo, muerto era y ha revivido. Se había perdido y es hallado, dice la parábola, y comenzaron a regocijarse. Y es de gran gozo cuando decidimos regresar al Padre. Hay fiesta en los cielos cuando nosotros decidimos volver a los pies de Cristo. Y podemos ver como ejemplo, lo podemos acentuar, yo creo que todos los que han sido hijos, podemos ver que cuando pedimos un permiso a nuestra madre, ella espera despierta. Aun cuando ya es tarde, está esperando nuestro regreso. Cada ruido la hace mirar a la ventana, a la puerta, para ver si ya hemos llegado. Y ella descansa hasta que nosotros hemos llegado a casa. Así está Dios esperando a quienes se han alejado. No solamente hablo para las personas que están fuera de una relación con Dios, sino también aquellos que nos hemos alejado de esa intimidad con el Señor. Él sigue esperando ese encuentro con nosotros. Lo sorprendente en esta parábola es la reacción que tuvo el Padre. Dice que fue movido en misericordia, corrió hacia él, lo abrazó, le besó, lo restauró, no pidiendo una explicación, no habiendo un regaño de su parte. A lo mejor las que somos madres podemos tener un regaño hacia nuestros hijos si se van, si no regresan, si llegan ahora después de lo que había planeado. Pero aquí no hubo ningún reproche. Dice que primero le mostró su amor. Y en primera de Juan 1:9 dice, si confesamos nuestros pecados, Él es fiel y justo para perdonar nuestros pecados. Y no solamente para perdonarnos, sino también para limpiarnos de toda maldad. Y en ello, hermano, podemos ver algunos ejemplos bíblicos. Y hay un ejemplo bien bonito en la Biblia y nos habla de Pedro. Pedro, recordamos quién era Pedro. Primero era un hombre muy rudo. Él era una persona que tenía un carácter un poco fuerte, pero fue alcanzado por el Señor. Y Pedro, cuando estaba con el Señor y le seguía y fue el Señor entregado, él aseguró que nunca abandonaría al Señor. Sin embargo, le negó 3 veces antes que cantara el gallo. Dice su palabra en Mateo 26:75 que saliendo fuera, lloró amargamente. Ese llanto fue una evidencia de arrepentimiento. Y después hubo una restauración en su vida. Después de la resurrección de nuestro Señor Jesús, Jesús lo buscó y lo restauró. Y sabemos que Pedro terminó siendo uno de los líderes de la iglesia primitiva, siendo un ejemplo de fe y de liderazgo. Quizás usted que me escucha se ha retirado y como Pedro le hemos negado, pero en esta noche el Señor y el Espíritu Santo quiere acercarse a usted nuevamente y dar un nuevo comienzo en nuestra vida. No hagamos duro nuestro corazón, escuchemos y recibamos la palabra. Esto nos dice que una caída no tiene que definir toda nuestra vida o nuestro futuro. Lo que hayamos hecho por más pesado, fuerte o aquello que nosotros queramos que no es perdonado, tenemos que entender que en Dios todo es perdonado. Y a través del arrepentimiento puede haber un nuevo comienzo. Dios tiene un propósito grande y Él lo cumplirá en nuestras vidas. Él restaurará y cambiará nuestra vida. Hay otro rey en el cual habla la Biblia y puedo acentuarlo porque habla perfectamente de este proceso. Manasés era un rey de los más perversos. Manasés era un rey que llevó al pueblo a la idolatría. Dice Segunda de Crónicas 33:3. Porque él reedificó los lugares altos que Ezequías su padre había derribado y levantó altares a los Baales e hizo imágenes de acera y adoró a todo el ejército de los cielos. Dice, y les rindió culto. Podemos ver aquí que Manasés llevó al pueblo a reedificar altares que su padre ya había derribado. Sus padres le habían enseñado cuál era el camino correcto y él había hecho lo malo. Ese rey había sido de los más perversos y se había vuelto a hacer cosas que no debió de haber hecho cuando su padre ya las había quitado. Nosotros pudimos tener quizás la enseñanza desde pequeños. Quizás alguien llegó a hablar a nuestras vidas. Quizás nuestros abuelos pudieron sembrar la palabra en nuestros corazones. Y está esa palabra todavía que viene y resuena en nuestros corazones. Pero quizás pudimos haber sido como el rey Manasés. Quizás pudimos haber metido cosas a nuestro corazón que no edificaron, sino que hicieron pecado delante de Dios. Pero después, en esta misma pasaje, en Crónicas 33:6, dice que él era dado a adivinaciones, consultaba a divinos y encantadores. Dice que se excedió a hacer lo malo ante los ojos de Jehová hasta encender su ira. Había hecho algo tremendo en lo cual encendió la ira de Dios y parecía imposible quizás que fuera perdonado. Pero dice la Biblia que él fue afligido. Mas luego que fue puesto en angustias, oró a Jehová su Dios, humillado grandemente en la presencia de sus padres. Fue humillado y en ese momento oró a Dios. Quizás nosotros podamos decir, lo que yo hice no tiene perdón. Pero el Señor en esta noche, a todo aquel que escucha, quiere decirte que hay perdón en Él, hay salvación en Él. Podemos acudir con un corazón humillado como lo hizo Manasés. Y dice la palabra que Dios lo escuchó. Habiendo orado Él, fue atendido, pues Dios oyó su oración y lo restauró. Entonces reconoció Manasés que Jehová era Dios. Aquí podemos acentuar lo malo que había hecho hasta llegar a encender la ira de Dios. Pero está el gran amor de Dios para con todos nosotros. Si Dios perdonó a Manasés, nadie puede estar demasiado lejos para volver a Él. Tú puedes acercarte en esta noche. Tú puedes decirle al Señor lo que has hecho y tú sabes qué es en lo que hemos ofendido o hemos en nuestra vida llevado. Pero hay salvación en Cristo. Esto viene y nos muestra nuevamente la gran misericordia y el gran amor de Dios. El arrepentimiento puede cambiar el rumbo de nuestra vida, de nuestra familia o inclusive de toda una nación. También lo pasaron en muchas parábolas que nos habla, muchas enseñanzas, cómo fue salvada Nínive también a toda la nación. Hubo arrepentimiento en sus corazones. Y podemos acentuar el arrepentimiento en decir, ¿pero qué es si yo ya siento que me he arrepentido? Cuando nosotros tenemos arrepentimiento, tenemos un pesar en nuestra vida. Hay pena, hay tristeza, hay un sentimiento que nos hace sentir que algo hemos hecho mal o nos ha dejado de hacer cosas buenas, nos ha alejado de hacer una voluntad propia buena en nuestras vidas. Si nosotros sentimos ese pesar y sentimos esa tristeza, déjame decirte en esta noche que hay arrepentimiento en tu vida. Y eso es lo primero que debemos de tener, el sentir nuestra condición y ver en nuestra vida que ese pesar y que esa tristeza tiene que ser cambiada. Confía, cree en el Señor, que ese arrepentimiento vendrá a cada uno de ustedes. Necesitamos entender que no podemos posponer el arrepentimiento. No podemos decir después lo haré y que las cosas nos envuelvan a otras cosas. Dice su palabra, he aquí ahora el tiempo aceptable. He aquí ahora el día de salvación. Hoy puede ser ese día de salvación para tu vida. Ábrele tu corazón a Dios. Recordemos lo que pasó durante el diluvio. Noé, siendo pregonero de justicia, así descrito por Pedro, él tardó muchos años construyendo el arca, y la gente podía ver que la construía. Dice Mateo 24:37, más como en los días de Noé, así será la venida del Hijo del Hombre. Pero como en los días antes del diluvio, estaban comiendo y bebiendo, casándose y dando en casamiento, hasta el día en que Noé entró en el arca. La gente tuvo muchas oportunidades, pero estaban envueltos en distracciones y deleites que no les permitían ver ese deleite en su vida, ese arrepentimiento que tenía que llegar a su vida. Y hubo un momento en que la puerta del arca se cerró y ya fue demasiado tarde. No dejemos que esos deleites nos distraigan de hacer lo correcto y seguir a Dios. No sabemos cuánto tiempo tendremos. Por eso Dios nos llama para acercarnos a Él. Necesitamos sentir ese arrepentimiento como Pedro y seguir a Cristo. El verdadero arrepentimiento incluye reconocer el pecado, confesarlo delante de Dios, abandonarlo y volver a caminar con el Señor. Dice Proverbios 28:13. El que encubre sus pecados no prosperará, mas el que los confiesa y se aparta alcanzará misericordia. Alcanzaremos misericordia cuando nosotros confesamos, nos apartamos de aquello que hayamos hecho malo. Y quizás algunos estemos en este momento alejados de Dios, viviendo una doble vida, cansados, desanimados, y esta noche necesitamos un Salvador para nuestra necesidad. La buena noticia es que Dios sigue esperando. Como el padre del hijo pródigo sigue mirando al camino. No está esperando para condenar. Está esperándote para restaurar tu vida. Dice su palabra, volveos a mí y yo me volveré a vosotros. Está esperando para que tú te vuelvas a Él. No importa cuán lejos haya llegado lo que hayamos hecho. Cristo sigue teniendo poder para perdonar, limpiar y restaurar nuestras vidas. Amén.
1: Amén. Gloria a Dios, hermanos. Como ya escuchamos a nuestras hermanas acerca de la parábola del hijo pródigo, este hijo pensó que lejos de su padre encontraría libertad, felicidad y disfrutar de su herencia, de amistades, de placeres, imaginando una vida feliz, sin problemas, una comodidad soñada, pensando que esto sería por muchos años. Este hijo quiso llenar su vida con placeres que solo saciaban su cuerpo, pero su alma estaba vacía. Como nos dice en la palabra de nuestro Dios, en Juan 10:10, el ladrón no vino sino para hurtar y matar y destruir. El enemigo de nuestras vidas vino a robarnos la paz, vino a robarnos la tranquilidad, los sueños y todas las bendiciones que tenemos con Jesús. Él quiere robarnos la salvación que se nos da. El Señor Jesús vino para que en Él tengamos vida y para que sea en abundancia. Amigos, hermanos que nos escuchan, quizás en algún momento también te has alejado de Dios, refugiando tu dolor, sufriendo tu angustia o problemas en placeres que solo sacian tu cuerpo. Que estos placeres pueden ser de alegría y calma en el momento que se viven, pero al final del día esto se termina y vuelves a estar triste o deprimido, porque solo alimentas tu cuerpo, pero no puedes llenar ese vacío que hay en tu corazón. Pero hoy te presentamos, hermano, amigo que nos escuchas, un Dios de amor, un Dios de poder y misericordia, un Dios que transforma las vidas, que cambia nuestro lamento en gozo. Solo Dios puede llenar nuestros corazones de paz, de tranquilidad. Él viene a suplir nuestra necesidad. Como este hijo estaba lejos de su padre y hubo una gran hambre, y ya escuchábamos, nos dice la palabra de Dios, y él comenzó a faltarle los recursos, todos esos lujos, esos placeres, esos momentos agradables para él se fueron y llegó la necesidad a su vida. Una cosa que él no había padecido antes cuando estaba en casa de su padre. Ahora las estaba sufriendo, pues con su padre lo tenía todo. Pero lo cambió por una vida que él pensaba que sería mejor, una vida para disfrutar. Y toda esta herencia que él había pedido se terminó muy rápido. Y ya no tenía nada, así que comenzó a pedir ayuda y a pedir trabajo, hasta que encontró cuidando unos cerdos. Sabemos que este trabajo es poco agradable. Sabemos que el área donde se encuentran estos animalitos, la mayoría de las veces te vas a ensuciar, es de olor desagradable, pero era lo único que había encontrado en ese momento y ahí se mantuvo. Después de tenerlo mejor con su padre, ahora estaba con sus ropas manchadas. Después de tener una vida cómoda, ahora estaba sufriendo por tomar la decisión de alejarse. A veces así podemos, se puede comparar nuestra vida, porque con Dios tenemos lo mejor, tenemos grandes bendiciones y beneficios, tenemos felicidad, amor, hay plenitud de gozo en su presencia. Pero cuando tomamos la decisión de apartarnos, de alejarnos o de no acercarnos y rechazar las oportunidades que se nos presentan cada día, nuestras ropas sucias, nuestras ropas se manchan y están sucias. Y por más que hagamos por cubrir, mantener nuestras ropas limpias, nuestro corazón limpio, no se puede porque estamos lejos de Dios. Y una vida lejos de Dios está en continua contaminación. El mundo promete muchas cosas, muchos placeres, pero termina dejando vacíos. Pero Jesús tanto nos amó que dio su vida en la cruz del Calvario por ti, por mí, por cada uno de nosotros, y derramó esa sangre en la cruz que nos limpia de todo pecado. La palabra de Dios nos dice en Hechos 3:19, arrepentíos y convertíos para que sean borrados vuestros pecados. Y cuando llega el perdón y la salvación a nuestra vida, también llegan tiempos de refrigerio, tiempos de paz y de bendición. Si quieres ser limpio, amigo que nos escuchas, hermano, acércate a Jesús y salvo serás, tendrás grandes bendiciones en ti. Este joven, en su desesperación, se acordó de su padre, porque él ya no quería esa vida de sufrimiento, esa vida sucia, esa vida contaminada. Este joven ya no tenía recursos para mantenerse y su cuerpo necesitaba alimento. Este hijo, ya escuchábamos que deseaba comer el alimento de estos cerdos en su desesperación. En la palabra de Dios nos dice que volviendo en sí, este joven expresó, ¿cuántos jornaleros en casa de mi padre tienen abundancia de pan y yo aquí perezco de hambre? Él recordaba los buenos tratos y los privilegios que había en su padre. Hermanos, amigos, cuando nosotros nos acercamos al Señor Jesús, también Él sacia nuestra vida porque con Él también hay abundancia de pan. Porque el Señor Jesús nos dice en Juan 6:35, yo soy el pan de vida y el que a mí viene nunca tendrá hambre y el que en mí cree no tendrá sed jamás. Jesús viene a llenar nuestras vidas, hermanos. Nos alimenta y sacia nuestra alma, nos da una bendición en plenitud. Amén, gloria a Dios. Si tú quieres esta felicidad, esta paz que el Señor Jesús nos ofrece, este alimento del que te hablamos, acércate a Dios y saciará tu vida. Vuélvete a Dios y verás un gran cambio en ti, porque ahora en Cristo somos nuevas criaturas. Las cosas viejas pasaron, todas son hechas nuevas. Amén, gloria amén, a Dios. Amén. Así como este joven se acordó de su padre que lo podía ayudar, este joven tomó la mejor decisión de volver a él, de volver a casa y decirle, Padre, he pecado contra el cielo y contra ti. Ya no soy digno de ser llamado tu hijo. Hazme como uno de tus jornaleros. Este joven reconoció su error, reconoció su pecado y reconoció que con su padre estaría mejor. Este joven volvió no exigiendo derechos porque pedía que se hiciera como uno de sus trabajadores. Sabía que no había hecho lo correcto. Este joven volvió humillado esperando una oportunidad más. Pero qué sorpresa tan grande, hermanos, amigos que nos escuchan, para este hijo, porque su padre ya lo esperaba, y lo esperaba con gran amor y misericordia, sin importar lo que había hecho, sin pedirle alguna explicación. El padre del joven solo corrió a él, le abrazó y le besó. ¿Qué momento más feliz se imagina para este hijo? Que su padre lo recibiera con tanto amor. ¿Qué momento más impactante para este joven? Porque no esperaba este recibimiento. Pero si usted se imagina, ¿cuánto más hermoso para nosotros que el Señor Jesús nos reciba con gran gozo, que nos reciba con gran amor y dispuesto a perdonarnos? Qué maravilloso sería descansar en la presencia de nuestro Dios. Amén. Quizás ya estás sin fuerza, con muchas cargas y problemas, sin encontrar salida a tu problema y con una vida vacía. Hoy el Señor Jesús te está dando una oportunidad para Amén. Que te acerques y te reconcilies con Él. No la desaprovechemos. Cuando nos acercamos a Jesús, nos recibe con los brazos abiertos y con gran amor, dispuesto a curar nuestras heridas. Amén. Si tú te acercas a Dios con un corazón arrepentido, Él no te va a rechazar por lo que hayas hecho, no te va a ignorar y tampoco te va a señalar. Al contrario, Jesús te ama, amigo, hermano que nos escuchas, y te espera para consolar tu vida, para transformarte y darte una vida nueva, llena de paz y de amor. Si alguna vez te alejaste o aún no lo has conocido, no importa cuánto te alejaste o cuántos hayas hecho, Dios todavía te está esperando y te está dando una oportunidad perfecta y amorosa para que te acerques a Él y dejes atrás el pasado. No escuches la voz del enemigo que susurra dudas y temores. Escucha la voz de Dios que te llama con gran amor y te guía con verdad. Su camino es seguro, hermano. Su voz es de paz, de tranquilidad. En Él encontrarás la verdadera vida. Hoy es el día para volver a casa y tranquilizarte, porque con Él recibimos grandes bendiciones. Con Él nos reconciliamos y llena de paz y tranquilidad nuestras vidas. El Señor Jesús hoy te hace la invitación y te dice: es necesario que entre hoy en tu corazón para hacer grandes cosas en ti. Te puedes estar preguntando: ¿qué necesito para recibir a Jesús o para acercarme a Él? Solo entrega tu vida, entrégale tu corazón y Él se encargará de transformarte. Solamente con una plática, una oración sincera a Dios diciéndole: Jesús, te recibo en mi corazón, reconozco que he pecado, te recibo como mi Salvador, ven a transformar mi vida, te necesito porque ya no puedo solo, ya no puedo con esta situación. Cuando tú hagas esta oración de fe y arrepentimiento y lleves una vida obediente a la voluntad de Dios, comenzarán grandes bendiciones en tu vida. Ven a Dios, hermano, amigo que nos escuchas, y confía en el propósito que tiene para ti.
0: Amén, amén. Sigamos confiando porque hay un gran propósito para la vida de cada uno de nosotros. Dice Isaías 55:6, buscad a Jehová mientras pueda ser hallado. Llamadle en tanto está cercano. Esta noche está cercano a tu corazón. A través de estos monitores, de estos micrófonos que tú nos escuchas, donde sea que tú estés en esta hora, inclina con nosotros tu cabeza, cierra tus ojos y permite hacer una oración contigo en esta noche. Esta noche el Señor está llamando a tu corazón, está llamando a tu vida. En tanto está cercano, ahí está el Señor en esta noche. Y oremos juntos para que el Señor tome nuestra vida en sus manos y pueda darnos ese nuevo comienzo. Señor Jesús, en esta noche nos presentamos, Señor, delante de ti, dándote gracias, Señor, porque Tú has sido bueno y has permitido en este momento que haya sido esta tu palabra enviada a los corazones, Señor, de cada uno de los oyentes, sabiendo, Señor, que tú sigues extendiendo tu misericordia, que es infinita, Señor, para con cada uno de nosotros, y nos sigues dando, Señor, esa oportunidad. Nos sigues dando ese brazo extendido para ser levantados nuevamente y poder seguir, Señor, adelante. En esta noche, que esta palabra que hemos llevado, Señor, a todo aquel que escucha, pueda llegar, Señor, al corazón y pueda traer ese refrigerio que necesitan en sus vidas. Sabiendo, Señor, que tú conoces la vida de cada oyente en esta noche. Sabes la necesidad y sabes si hay tristeza en los corazones. Si hay pena, Señor, si hay algo que en sus vidas les aprisiona. Te pedimos que tú seas perdonando, Señor, todo aquello y que pueda haber un arrepentimiento genuino y de todo corazón, Señor, para acercarnos nuevamente a ti. Escucha, Señor, la necesidad de cada uno del que te oyere. Escucha la necesidad que está puesta delante de ti y obra de una manera especial en cada uno de los corazones. Tú esta noche nos recuerdas que sigues con los brazos abiertos, esperando para volver a casa, Señor, y te pido que afirmes, Señor, el corazón, afirmes los pensamientos y una convicción nueva para acercarnos, Señor, nuevamente a ti, no importando nuestra condición. Ya rendidos delante de ti, te pedimos que nos des un nuevo comienzo, una nueva oportunidad en esta noche para volver a ser lo que hemos dejado de hacer quizás o lo que tengamos que hacer. Ponemos en tus manos, Señor, cada uno de los oyentes para que tú obres de una manera especial en cada uno de sus vidas. También pidiéndote, Señor, por las necesidades expuestas delante de ti de cada uno de ellos, de todos los que han llamado, de todos los que han puesto peticiones delante de ti, pidiéndote que tú sigas, Señor, tomando el control sobre las necesidades, sobre las situaciones o sobre a cada una de las cosas que estén pasando cada uno de ellos, sabiendo, Señor, que tienes el poder, Señor, sobre todas las cosas, sabiendo que rendidos delante de ti, tú escuchas la petición, Señor, de tus hijos, tú escuchas, Señor, aquello, Señor, que está deseando y que está pidiendo los corazones. Toma, Señor, el control de sus vidas y ten, Señor, misericordia de cada uno de nosotros. Te pedimos, Señor Jesucristo, que sigas hablando día con día a nuestras vidas y a cada uno de ellos, Señor Jesús. Amén y amén.
2: Amén, amén. Les queremos recordar que seguimos orando por cada una de las peticiones. Recordemos que no se quedan aquí, las llevamos a la iglesia, seguimos orando por ella. Seguimos orando por las peticiones de sanidad, de liberación, de trabajo, de economía y de salvación. Asimismo, si alguno expuso alguna petición en semanas anteriores y el Señor ya les contestó, queremos saber, queremos escuchar ese testimonio para que el nombre de Dios siga siendo glorificado. Por nuestra parte, esperamos que esta palabra haya sido de bendición para cada una de sus vidas. Amén.

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0: buenas noches tengan todos ustedes en esta hora, amados hermanos, que nos acompaña aquí a través de la MR 1140. Y bueno, pues ya estamos en este programa llamado Lluvia de Bendiciones. Ya nos acompaña aquí nuestro hermano Eduardo Hernández, Daniel Parra. Ya están listos para poder compartir una palabra de bendición para todo el pueblo del Señor, ¿verdad? Y creemos que esta noche vamos a compartir una palabra de parte de Dios. Esperemos sea de bendición para cada uno de los oyentes que están atentos a la radio de este programa de Lluvia de Bendiciones. Reciba un saludo de nuestros pastores José Manuel Cariaga y Carmen Rosas, quienes nos dan la oportunidad de estar en este espacio compartiendo la palabra del Señor, que es un privilegio para cada uno de nosotros que se nos dé esta oportunidad. Y bueno, hermanos, les comparto los números telefónicos. Es el 81-83-75-50-51 y 81-83-75-50-55. Para los que quieran hacer una llamada, para quieran una oración, amados hermanos, aquí estamos mis hermanos y un servidor para hacer una oración por cada uno que esté pasando por alguna necesidad de enfermedad. Sabemos que Dios tiene el poder para obrar de una manera poderosa a distancia, ¿verdad? Y creemos que la palabra de Dios jamás regresa vacía, siempre es enviada con un propósito, amados hermanos, y yo creo que en esta hermosa noche Dios va a bendecirte por medio de su palabra. Amén, hermano, como lo hemos sido cada uno de nosotros. Y bueno, nos acompaña mi hermano Daniel Parra ahí en la transmisión de la página, y aquí está también mi hermano Eduardo Hernández. Hermano Eduardo, ¿quieres dar un saludo a los hermanos a través de la radio?
1: Sí, así es. ¿Qué tal, mis hermanos? Dios me los bendiga. Bendiciones para todos ustedes. Pues, como dice mi hermano Javier, y aquí estamos totalmente en vivo. Esperamos que este programa sea de bendición para todos ustedes. Mi nombre, pues, como lo acaba de decir mi hermano Javier, soy el hermano Eduardo Hernández. Esperamos si sea de bendición la palabra que hoy el Señor nos daba para todos ustedes. Estaremos compartiendo ahorita cada uno de nosotros. Y, pues, ¿qué más les puedo decir? Pues, seguir adelante, hermanos. Recuerda que aún en la prueba, en la lucha, sabemos que nuestro Señor Jesucristo siempre va a estar con nosotros. Él siempre nos va a llevar de la mano, ¿verdad? Dice que Él siempre nos sustentará en los problemas, en las luchas, siempre estará con nosotros. Y pues yo los invito a seguir adelante en el amor de Cristo. Y pues, mi hermano Javier.
0: Gloria al Señor. Bueno, le damos gracias a Dios por este tiempo. Bueno, un tema muy importante, amados hermanos, que Dios pone en nuestro corazón, y este tema es relacionado al tiempo que estamos viviendo. Son tiempos proféticos de la palabra de Dios, donde Él nos advierte, ¿verdad?, que iban a venir tiempos donde el amor de muchos iba a enfriar en el cristianismo, en la iglesia. Amados hermanos, dice la palabra de Dios que el amor de muchos iba a enfriar en los tiempos que estamos viviendo, y lo podemos notar no solamente en las iglesias, sino en aún experimentado por nosotros mismos. Por eso mismo nosotros vamos a compartir este tema, porque por experiencia propia lo hemos pasado, y creemos que Dios va a bendecir tu vida a través de esta palabra que vamos a compartir en el libro de Ezequiel, capítulo 37. El tema es el Valle de los Huesos Secos, ¿verdad? Y vemos estos pasajes, hermanos, cómo Dios lleva en el espíritu a este profeta llamado Ezequiel. Y voy a leer una porción de la Biblia para que puedan entenderme el tema del cual vamos a estar compartiendo en esta noche. Y como les comentaba, son tiempos complicados, son tiempos difíciles, son tiempos donde ahora se batalla mucho para adorar a Dios, para poder estar en las cosas de Dios, en la alabanza, en la adoración, en la palabra. Hoy son tiempos donde la iglesia se está durmiendo, como quien dice, hermanos. Son tiempos donde ya no hay un amor por las cosas de Dios. Se sentía una apatía muchas veces en muchos lugares donde se habla del Señor. Entonces yo creo que son tiempos donde estamos pasando, y yo creo que no solo un servidor los ha pasado, sino yo creo que muchas personas que me están escuchando han pasado por este proceso, ¿verdad? Su palabra aquí nos dice en el Valle de los Huesos Secos, en el capítulo 37, dice: la mano de Jehová vino sobre mí y me llevó en el espíritu de Jehová, y me puso en medio de un valle que estaba lleno de huesos, y me hizo pasar cerca de ellos por todo alrededor, y aquí que eran muchísimos sobre la faz del campo, y por cierto, secos en gran manera. Y me dijo: hijo de hombre, ¿vivirán estos huesos? Y dije: Señor Jehová, tú lo sabes. Mira cómo Dios en esta porción de la palabra de Dios, hermano, nos dice que había un campo de huesos secos, dice, y secos en gran manera. Muchas veces, amados hermanos, en lo espiritual, hablando en lo espiritual, nos hemos secado espiritualmente y ya no hemos tenido esa pasión por las cosas del Señor, ya no hemos tenido esa hambre por adorar al Señor, ya no hemos tenido muchas veces esa necesidad de estar en la presencia de Dios. ¿Cuánto pueblo de Dios ha dejado de orar? ¿Cuánto pueblo de Dios ha dejado de congregarse? ¿Cuánto pueblo de Dios se ha conformado ahora con predicaciones por medio del YouTube, del Facebook, de las redes sociales, hermanos? Entonces, hemos visto cómo en estos tiempos tan complicados se ha batallado tanto para poder volver a buscar la presencia de Dios, hermano. Por eso yo me enfocaba en esta palabra. La palabra de Dios dice que lleva a Ezequiel a ese lugar y lo lleva y lo hace ver alrededor un ejército de huesos secos, dice, y secos en gran manera. Unos huesos sin vida, unos huesos sin esperanza, pero sabes, amado hermano, en esa condición, mira, yo creo que muchas veces nos hemos sentido así secos, nos hemos sentido vacíos, tal vez, aún estando en el servicio de la iglesia, aún estando compartiendo alguna palabra, no sé, amados hermanos, si les haya pasado a ustedes, pero yo creo que a veces Dios nos permite pasar por esa sequedad para que veamos que aún de la sequedad, de donde no hay vida, aún de ahí Dios nos puede levantar y volver a restaurarnos, volver a levantarnos. Yo no sé qué sequedad estés pasando, tal vez en tu matrimonio, tal vez en tu salud, tal vez en tus finanzas, tal vez en tu familia, no sé yo, amado hermano, pero quiero decirte en esta hermosa noche que Dios tiene el poder para levantarte, para poder volverle a dar vida a esos huesos y para poder levantarte nuevamente, para darle salud a ese cuerpo, para darle nuevamente a tu matrimonio vida, amado hermano. Yo creo que esta noche es un buen momento para suplicarle, para pedirle a Dios que vuelva su espíritu en nuestras vidas y que tengamos ese deseo por volver a buscar su presencia, amados hermanos. Hermanos, mi hermano Lalo.
1: Amén, amén. Gloria, hermano, fíjate que en el tema, hermano, fíjate que sí tiene mucha importancia, porque a veces en las pruebas, en las luchas, digo, a veces nos sentimos que estamos solos, ¿verdad? Y digo, híjole, a veces pasas por unas pruebas y dices tú, no, yo ya no quiero seguir, quiero retroceder, quiero... yo ya no quiero buscar de Dios, o así. Bueno, te lo digo porque, fíjate que en situaciones, hermano Javier, hermano Amén. Dani, pues nos hemos encontrado en diversas situaciones de estas, pero le damos la honra y la gloria a Dios, hermano, porque Dios siempre nos ha levantado, o sea, Él siempre ha estado con nosotros, nos ha fortalecido en maneras sorprendentes. Fíjate, yo me enfocaba también ahorita en la palabra, hermano Javier.
0: Amén, amén.
1: En Santiago, en el libro de Santiago, la palabra me decía para comprender los propósitos de las pruebas.
0: Aleluya.
1: O sea, y yo decía, ¿cómo voy a entender el propósito de las pruebas si no las he vivido, ¿verdad? Fíjate que en Santiago 1, del 2 al 4, hermano, ahí nos dice, dice... La sabiduría que viene de Dios, dice, hermanos míos, tened por sumo gozo cuando os halléis diversas pruebas, sabiendo que la prueba de vuestra fe produce paciencia, mas tenga paciencia su obra completa, para que seáis perfectos y cabales, sin que os falte cosa alguna. O sea, tenemos que estar prestos, dispuestos, porque sabemos que Dios siempre va a estar con nosotros en la prueba, en la lucha, y Él siempre nos va a sustentar, hermano Javier, siempre amén, nos va a ayudar amén. En todas las pruebas, y como decías ahorita, la iglesia se ha sentido una frialdad,
0: amén, amén.
1: Se ha sentido así, ¿verdad? Yo, bueno, al menos yo así lo he sentido, y por eso invitamos a mucha gente, a nuestros hermanos, aún no pertenecientes a nuestra congregación, a que sigamos clamando, que sigamos orando por cada iglesia, por la ciudad de Monterrey, porque la verdad se están viendo muchas cosas donde hemos perdido el sentir de Dios, Y los invito a buscar de Dios, porque sin Dios no somos nada.
0: Aleluya, amén. Gloria al Señor. Mi hermano Daniel Parra tendrá también algo que compartirnos ahí con, tiene sus apuntes, mi hermano Daniel Parra. Yo creo que él también ha tenido este tipo de experiencias de cuando él se ha sentido tal vez en algún momento, pues, porque el Señor dijo que íbamos a atravesar por diversas pruebas y dificultades, pero dijo el Señor que confiáramos en él porque él iba a estar con nosotros. Amén, amén. Mi hermano Daniel.
2: Dios los bendiga, mis hermanos, le damos la honra y la gloria a nuestro Señor Jesucristo. ¿Sabes, hermano? Sí, Dios nos pasa por pruebas, ¿verdad? Pero todo este tipo de cosas nos pasan porque nos hemos descuidado espiritualmente, ¿verdad? Yo estudiaba Apocalipsis 2, del 2 al 5, ¿verdad? Que nos dice: yo conozco tus obras y tu arduo trabajo y paciencia, y que no puedes soportar a los malos, y has probado a los que dicen ser apóstoles y no lo son, y los has llamado mentirosos, y has sufrido y has tenido paciencia, y has trabajado arduamente por amor de mi nombre, y no has desmayado. 4, que nos dice aquí: pero tengo contra ti que has dejado tu primer amor, ¿verdad? Aquí, amén, nos dice que nos hemos alejado de él espiritualmente, ¿verdad? Amén, amén. Nos hemos dejado de orar, hemos ido a la iglesia nada más por ir, sin entregarle el corazón a nuestro Señor, ¿verdad? Por eso nos hemos apartado de él, por eso ha venido el miedo, ha venido la lucha, porque él nos dice, ¿verdad? Dice: yo conozco tus obras, ¿verdad? Él dice que él conoce todo lo que hemos hecho por él. Aleluya. ¿Verdad? Todo lo que hemos atravesado, todo lo que hemos sufrido, ¿verdad? Pero él no quiere eso, ¿verdad? Él quiere que nos entreguemos de corazón, como cuando lo conocimos, cuando fuimos por primera vez, ¿verdad?, a la iglesia, cuando nos entregamos a él. Es lo que quiere él, que todos los días sigamos entregándonos con amor, entregando nuestro corazón, ¿verdad?
0: Amén, amén.
2: Entonces, por eso a veces vienen todo este tipo de cosas, no sabemos qué hacer. Viene nuestro descuido espiritual, nos queremos alejar de Dios, ¿verdad? Pero él nos dice que sigamos con él, ¿verdad? Que sigamos como al principio.

0: ¿verdad? Y entonces decía, perdóname, Señor, perdóname por renegar, perdóname por querer retroceder, ¿verdad? Pero todo eso es por el descuido espiritual,
1: Amén,
0: ¿verdad,
1: amén.
0: hermano?
1: Amén, sí. Como dice mi hermano Dani, ¿verdad? Dice, ahí el Señor nos confronta, hermano Dani, con
0: Sí,
1: este pasaje que acabas
0: pasaje,
1: de leer,
0: sí.
1: porque dice, tengo
0: Tengo
1: contra
0: contra ti
1: ti que has dejado.
0: tu
1: O sea,
0: primero.
1: no es que Él se haya apartado de nosotros, ni
0: No,
1: que la bendición de Dios no quiera estar en nosotros,
0: somos
1: sino que
0: nosotros.
1: nosotros mismos nos hemos apartado. Dice, tengo contra ti que has dejado. Estábamos haciendo algo para el
0: Para el
1: Señor.
0: Señor.
1: Estábamos en la oración, estábamos yendo a los hospitales, estábamos yendo para la gloria del Señor, participativos en las áreas que se nos. ¿Por qué? Porque había un agradecimiento dentro de nuestro corazón que nos motivaba a hacerlo para el Señor. Entonces, de alguna manera, esa actividad de lo espiritual nos mantenía firmes, nos mantenía de alguna manera fuertes. Venían los procesos, las dificultades, y el Señor nos tenía fuertes.
0: Así es.
1: Pero Dios también nos permite pasar este tipo de situaciones con un propósito, para que nos demos cuenta, como dice su palabra, que apartados de Él, nada
0: Nadie
1: podemos
0: podemos
1: hacer. ¿Cuántos dicen amén?
0: hacer. Amén.
1: Amén. Yo les quería leer también una porción de lo que escribí aquí. Sin embargo, cuando algo ha estado muerto, porque cuando nosotros nos
0: Nos
1: desconectamos de
0: cuidamos.
1: Dios, haz de cuenta que nos morimos espiritualmente, amados
0: Amén,
1: hermanos, ¿sí? Porque el que nos
0: amén.
1: da vida es el Espíritu
0: Así
1: Santo,
0: es, amén.
1: amén. Entonces, cuando nos desconectamos del Señor, pues estamos muriendo poco a poco en nuestra vida espiritual. Entonces dice, sin embargo, cuando algo ha estado muerto por tanto tiempo, yo no sé cuánto tiempo algún oyente, algún radioescucha se haya desconectado de Dios, que diga, pues yo dejé de ir a la iglesia, ya tengo una semana, un mes, 15 días, no sé, medio año, un año, no sé cuánto tengas tú desconectado de Dios, pero queremos decirte en esta noche que el Señor tiene el poder para levantarte. ¿Cuántos dicen amén?
0: Amén.
1: Dice, y por tanto tiempo perdemos la esperanza de que vuelva a vivir, pero como dice su palabra, lo que para el hombre es imposible, para Dios
0: Todo lo
1: todo
0: es
1: es posible.
0: posible.
1: Amén. Él
0: Amén.
1: puede volver a darnos vida, nos puede volver a levantar, puede volver a depositar de su espíritu sobre nosotros, puede volver a soplar. Ezequiel no tenía esperanza en los huesos, pero sí tenía esperanza en Dios. ¿Cuántos dicen
0: Amén,
1: amén?
0: amén.
1: A
0: Fíjate.
1: Ezequiel se le pregunta, ya no para este punto. A Ezequiel se le pregunta, Ezequiel, ¿vivirán estos huesos? Le dice, Señor, solamente tú lo sabes. Cuando te
0: Amén.
1: acercas a Dios también, te pones en el lugar de los huesos secos y le dices, Señor, ¿vivirán estos huesos?
0: Fíjate.
1: Solo tú lo sabes, ¿verdad? Porque dice, no es del que quiere ni del que corre, sino del que Dios tiene misericordia,
0: Amén, así
1: ¿verdad?
0: es.
1: A mí me encanta la respuesta de Ezequiel porque no se adelantó a contestar, sino que fue prudente en sus palabras. Le dijo, Señor, solo tú lo sabes.
0: Así
1: Él
0: es.
1: estaba confiando, no estaba viendo los huesos, estaba viendo al Dios que le da la
0: Amén,
1: vida
0: amén.
1: a esos huesos secos. Adelante, mi hermano.
0: Fíjate, hermano, ahorita que estamos hablando acerca de esto, pues también a mí, en esta semana, como dices tú, o sea, no hay que esperar tantos días si tú te alejas poquito de Dios. Con eso tienes, hermano. Sinceramente, yo, pues ahora sí que soy una muestra, digámoslo así, pues estábamos bien firmes delante de la presencia de nuestro Dios y por poquito que nos alejamos de Dios, que fueron una semana, 2 semanas, que casi no estuve estando en la iglesia, no estuve en la iglesia, hermano, el enemigo viene tremendo, o sea,
1: Astuto.
0: viene y te tira y te tira, y luego después de esto, esta semana fallece un tío mío, y haz de cuenta que
1: Vienen los
0: me
1: dardos.
0: viene todo y decía, ¿dónde está tu familia? ¿Dónde están tus hermanos? ¿Dónde está esto? ¿Dónde está el otro? Y por último me decía, ¿dónde está tu Dios? Sí. Y fíjate, o sea, todo eso me desanimaba, hermano. Me desanimaba.
1: Sí.
0: Pero después de todo eso, créeme lo que una palabra bien bonita que venía a mi mente, me decía el Señor, acuérdate que un día yo te dije a ti que aunque tu padre y tu madre te faltaran, con todo, Jehová tu Dios te recogerá. Y entonces, hermano, haz de cuenta que me puse a orar y me puse a clamar a Dios. Y me decía Dios, no necesitas de nadie. Tú lo que necesitas es de mí.
1: Amén.
0: Levántate en el nombre de Jesús, me decía el Señor. Y qué bonito, hermano Javier,
1: Amén,
0: que Dios
1: amén.
0: te dé esa palabra, levántate. Levántate porque soldados y guerreros son ustedes para
1: Peleando,
0: mí.
1: sigue peleando.
0: Sigue peleando la buena
1: Amén,
0: batalla.
1: amén.
0: Sí, como decías ahorita, hermano, en los hospitales, ¿dónde estábamos? O sea, y dejar de hacer todo eso porque dardos del enemigo, querernos alejar de Dios.

0: creo que es tiempo, es hora de levantarnos
1: levantarme.
0: en el nombre de nuestro Señor Jesucristo. Amén.
2: Amén, gloria al Señor. Mira, dice ahí la palabra. ¿Quieres añadir algo, hermano Dani?
1: Sí,
2: Gloria a
1: mira,
2: Dios.
1: yo decía en el en Apocalipsis 2:5, dice: recuerda, por tanto, dónde has caído y arrepiéntete y haz las primeras obras,
0: Gloria al
1: ¿verdad?
0: Señor.
1: Yo recuerdo cuando llegué a Cristo, que iba a donde fuera, a los hospitales, había una fraternidad, sí, confraternidad,
2: Sí.
1: y íbamos para allá, ¿verdad? O sea, quería andar en todo,
2: A los
1: a los
2: albergues,
1: albergues, ¿verdad?
2: a los centros de
1: Al centro de
2: rehabilitación,
1: rehabilitación, o sea, me
2: hospital.
1: acordaba
0: Queríamos
1: y
0: correr a todos lados.
1: sí, sí a todos lados quería ir uno, ¿verdad? Nos invitaba el pastor a una iglesia y íbamos para allá. Pero, y luego ya viene como que el conformismo,
2: Amén.
1: ¿verdad? Y te empiezas a apartar de Dios, ya no empiezas a orar como es. Haces una oración rápida, ¿verdad? Le empiezas a dar las primicias a otra cosa,
2: Así
1: ¿verdad?
2: es.
1: Y por eso viene la lucha, ¿verdad? O sea, dice Efesios 6:11, vestidos con toda la armadura para poder estar firmes ante las acechanzas del enemigo. Y a veces
0: Aleluya.
1: uno se aparta
0: Amén. Así es.
1: espiritualmente, ¿verdad? De
0: Así
1: Dios, lo vas
0: es.
1: dejando en un lado a Dios. Y Él quiere que estemos con Él como desde el principio, ¿verdad?
2: Amén, amén. Así es.
1: Entonces,
2: Como dice ahí Dani, perdón que te interrumpa, dice, recuerda dónde has
1: ¿de dónde
2: caído.
1: has caído?
2: Entonces te hace el espíritu, te hace recordar,
1: Recordar.
2: ¿sabes qué? Dejé de orar.
1: Dejé de orar.
2: Dejé de hacer con pasión las cosas para el Señor.
1: Sí.
2: Entonces, de alguna manera, uno va reflexionando y Dios te va ministrando en que dónde fue donde yo me descuidé.
1: Ándale.
2: Por eso esa palabra es muy interesante, muy
0: Porque a alguien
2: importante,
0: muy
2: ¿verdad?
0: importante le fallé a Dios,
2: Así
0: ¿verdad?
2: es. Y cómo
1: Recuerda.
2: Dios te empieza a
1: Te empiezas
2: ministrar.
1: así y te digo, o sea, estos días que había pasado ese tipo de cosas, ¿verdad? Que empezaba a andar enojado por las ventas, después Dios me confrontaba. No puedes estar enojado por eso, ¿de dónde te he sacado? Todo de dónde te he rescatado desde antes de que me entregaras tu corazón, ¿verdad? Como te digo, yo batallábamos para comer anteriormente y Dios pues, suplía a mí, o sea, ponía a mi mamá, ¿verdad? Que nos estuviera ahí para que no nos faltara nada. Ahora cuando lo conocemos a Él no va a permitir que nos falte nada.
0: Amén,
2: Gloria
0: así
2: al Señor.
0: es.
1: Él va a
2: Amén.
1: suplir cada una de nuestras necesidades.
0: Así es,
2: Amén,
0: así
2: así
0: es,
2: es.
1: Nomás
2: Así
1: hay que
2: es.
1: tener fe y volver a las primicias.
0: Que es lo
1: Amén.
0: primordial, la fe,
1: La
0: ¿verdad?
1: fe.
0: Estar con la fe, creer en
1: Sí.
0: que Dios todo lo puede
1: Todo lo puede.
0: y así va a ser.
2: Así es, así es.
1: Amén.
2: Haciendo un resumen sobre lo de Ezequiel de los huesos secos, le decía yo me identificaba con esta palabra porque yo me ponía en medio de esos huesos secos y también porque en algún momento llega uno a descuidarse así de la presencia de Dios y te sientes seco, te sientes vacío, te sientes con ese poco ánimo de buscar su presencia. Pero fíjate, haciendo una reflexión y un resumen de lo que esta palabra que Dios me ponía, el Espíritu de Dios transporta a Ezequiel a un valle cubierto por una gran cantidad de huesos humanos completamente secos, símbolo de muerte, desolación extrema. Está diciendo, ¿verdad? En lo espiritual es lo mismo. Si no estamos conectados con Dios, como les decía, estamos muertos espiritualmente, no podemos oír la voz de Dios, no podemos tener ese anhelo por buscar su presencia, no tenemos el deseo de orar, no tenemos el deseo de estar en un servicio, no queremos participar en un área de la que se nos designan en la iglesia, no tenemos el deseo de adorar, de alabar. ¿Por qué? Porque le estamos dando como
0: El
2: decía Dani, la
0: crédito, la
2: primicia
0: presión,
2: al problema, le estamos dando el primer lugar a la situación que estamos atravesando y no estamos viendo al Dios poderoso, al Dios de
1: amén.
2: Israel. Entonces, por ende, vienen esos dardos del enemigo, estamos débiles espiritualmente y poco a poco va ganando ventaja el enemigo.
0: Así
2: Al
0: es.
2: punto que dice que estamos secos y secos en gran manera, ¿verdad? Dios le pregunta al profeta, hijo de hombre, ¿vivirán estos huesos? A lo que Ezequiel responde con prudencia, Señor Jehová, tú lo sabes. Un hombre prudente, imagínate, solamente tú lo sabes, Señor. El aliento de vida es el que sopla Dios en nosotros, ¿verdad? Dice, como aún no tenían vida propia, Dios le ordena profetizar al espíritu aliento. El aliento entra en ellos y se levantan en pie, formando un ejército grande y numeroso. Eso es lo que Dios desea que volvamos a hacer. De hecho, nuestro grupo se llama Soldados de Cristo.
0: Amén, amén.
2: Nosotros nos pusimos este nombre porque somos soldados del Señor, porque en algún momento Él nos tomó, Él nos capacitó y nos preparó para ir a llevar las buenas nuevas de salvación a todas aquellas personas que están pasando por una necesidad como la que nosotros tal vez
0: En su momento
2: atravesamos.
0: pasamos.
2: Amén. el significado y el contexto. La nación de Israel, Dios explica que los huesos representan a la casa de Israel, ¿verdad? Ese es el significado y realmente el mensaje de lo que Ezequiel quiere decir, que en ese momento se encontraba en el exilio babilónico, la cual decía, nuestros huesos se han secado y perecido nuestra esperanza. Ya no tenían esperanza, el pueblo de Israel estaba en un lugar estaban fuera de su pueblo, estaban en otra nación y por ende estaban, se sentían destruidos, se sentían tristes, se sentían afligidos, se sentían derrotados, pero sabemos que el Dios Todopoderoso tiene promesas para nosotros.
0: Gloria a Dios, aleluya.
2: La promesa de restauración, la visión simboliza que aunque el pueblo se sentía acabado y sin futuro, Dios tiene el poder para abrir sus sepulcros, restaurarlos y devolverlos a su tierra y poner su espíritu en ellos para que vuelvan a vivir. ¿Cuántos dicen amén?
0: Amén, amén.
2: El mensaje espiritual para nosotros en este tiempo es este. Renovación personal nos enseña que la renovación personal nos enseña que Dios puede revivir áreas muertas en nuestra vida. Como por ejemplo, decíamos hace un momento, dejé de orar. Esa área se murió, se estaba muriendo. Bueno, Dios puede volver a revivir. De repente tuvimos las finanzas muertas también, Dios puede darle vida a esas finanzas. Tuvimos una enfermedad, Dios puede volver a darle vida a esa situación. En un problema matrimonial, ¿verdad? En una fe fría, Dios vuelve a poner fe en nuestro corazón y vuelve a poder ponerle fuego a su presencia. Amén. El poder de su palabra y su espíritu, la vida no regresa por las fuerzas humanas, sino cuando se obedece la palabra de Dios y su espíritu sopla sobre la sequedad. ¿Cuántos dicen amén?
0: Amén, amén. Amén.
2: ¿Alguien quiere añadir algo, hermano?
0: No.
2: Hermano Dani, adelante, Dani.
1: Mira, donde decía Efesios 2:5, como decía, dice, recuerda por tanto de dónde has caído y arrepiéntete y haz las primeras obras, pues si no vendré pronto a ti y quitaré tu candelero de su lugar. ¿Verdad?
2: Amén, amén.
1: Yo estudiaba que era candelero. Dice que Dios quitará la presencia de nosotros. Amén. Su presencia la quitará de nosotros y la luz divina.
2: Gloria a Dios.
0: Entonces, qué tremendo.
1: O sea, nos dice que regresemos a las primeras obras, ¿verdad? Si no, Dios nos va a quitar todo eso.
0: Sabes que ahorita que estamos aquí hablando de este tema, Dios me dice, han dejado la oración, pero han dejado esto y lo otro, pero lo importante es que ustedes regresen a mí, dice Dios, sí, o sea, dejen todo y búsquenme primeramente a mí.
1: Era lo que Dios. Yo lo que yo entendía, decía, por eso están atravesando estas cosas,
2: amén, amén.
1: Por eso te enojas, por eso dudas de mí, ¿verdad? Sí. Porque has dejado mis primeras obras. Ya de cuenta que, pues, dice, quitaré el candelero, ¿verdad? Quitará su luz sobre nosotros, su luz divina.
2: ¿Verdad? Así es. También sabes que candelero significa autoridad.
1: Autoridad, sí.
2: Eso yo también lo estaba estudiando. Sabes que cuando esos pasajes que nos compartían, de hecho, también nuestros pastores en la iglesia, esos temas son muy importantes, te digo, y han estado hablando estos mensajes por lo que se vive, por lo que vivimos también nosotros. Entonces, son mensajes que pasamos a cada uno de nosotros, así, ¿verdad? Es. Y la única forma es de que volvamos a las sendas antiguas, a volver a hacer lo que hicimos al principio, ¿verdad? Así porque es. Él dice, has hecho, has esforzado, sí, has hecho esto y eso. Dios reconoce todo lo que hemos hecho, pero Él dice, tengo contra ti, que has dejado lo más importante, tu primer amor. Entonces, de alguna manera, cuando nosotros volvemos a ese primer amor, el fuego de Dios se vuelve a encender dentro de nosotros, nos volvemos a apasionar por las cosas de Dios. Es más, ya ni te preguntan, hermano, yo quiero participar, yo quiero hacer esto, yo quiero, porque lo estás haciendo en gratitud, en agradecimiento a Dios. Entonces, el mensaje de esta noche es de lo que hemos pasado, hermano, no lo decimos al aire, porque hemos pasado esas situaciones, esa palabra que Dios ha puesto en nuestro corazón, la hablamos porque la hemos vivido. Amén, hermano. Amén, por eso, amén. Yo creo que mucha gente se va a identificar en este tiempo y yo creo que Dios va a obrar con su poder, ¿verdad? Y bueno, amén, le damos gracias a Dios por este tiempo que se nos ha permitido estar en esta hora, hermanos, y le damos gracias a Dios a nuestros pastores por el espacio. Gracias. Y gracias a cada uno de los que nos estuvieron escuchando por medio de la radio. Adelante, mi hermano.
0: Gracias a los pastores José Manuel Cariaga y la pastora Carmen Rosas por abrirnos este espacio y bendiciones para todos mis hermanos. Que Dios me los bendiga y aquí nos vemos primeramente, Dios. Hermano Dani.
1: Dios los bendiga, mis hermanos. Principalmente le damos la honra y la gloria a nuestro Señor Jesucristo por permitirnos estar aquí a cada uno de nosotros. Y los invitamos a que nos sigan en la página de Lluvia de Bendiciones. Aquí estaremos compartiendo la palabra. Y gracias a nuestros pastores que pues, nos dan la confianza, ¿verdad? De poder venir aquí a la radio. Bendiciones, y esperemos que esta palabra haya sido de bendición para todos los radioescuchas y los que nos están siguiendo en las redes sociales.
3: Amén. Gloria a Dios.

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0: Muy buenas noches a todos nuestros oyentes. Bienvenidos a una emisión más de la Hora del Evangelio, transmitiendo esta noche nuestro ministerio de la Iglesia Bautista Las Torres para toda la radio AM, para todo Radio Esperanza, para todo el estado de Nuevo León y para toda la República Mexicana y parte de los Estados Unidos. A nombre del pastor Noé Montelongo le saluda a su amigo y su siervo Pablo Eric Ramírez, transmitiendo nuevamente una emisión más, gracias a Dios. Esta noche estamos transmitiendo desde otra parte del estudio, estamos transmitiendo desde otra ciudad, haciendo un enlace hasta Nuevo León. Por esa razón, si llega a haber algún tipo de falla, es también por el clima, lo que está padeciendo nuestro territorio nacional. Y aprovecho para mandar nuestras oraciones y nuestros buenos deseos para todas esas personas que han sido afectadas por las lluvias, por los ciclones, los huracanes. Y estamos orando no solamente por el norte, también por el centro y sur de nuestro país. Que Dios les bendiga, les cuide y les guarde. Asimismo, esta noche quiero darles la más cordial bienvenida a todas las personas que nos están sintonizando a través de su radio en casa, a través de los que van en el vehículo, a través también de los audífonos, algunos trabajadores que ya van camino a casita, otros que están entrando a trabajar en el norte de nuestro país. Y bueno, pues para todos aquellos que nos llevan en el vehículo también, vamos a estar una hora transmitiendo la palabra de Dios. Y esta noche les agradezco mucho que estén con nosotros. Estén muy atentos porque tendremos llamadas telefónicas. Usted puede mandar su petición de oración. Anote el número de teléfono. Esta noche me gustaría que usted esté atento porque Dios quiere hablar a su vida.
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0: Ese es el número de teléfono al cual usted puede comunicarse. Sin embargo, también hay algunas personas que se preguntan cómo puedo asistir a la iglesia y es muy fácil y sencillo. Nos encontramos en Escobedo, Nuevo León, la Iglesia Bautista Las Torres. Iglesia Bautista Las Torres, en la calle Mariano Arista, número 1007, Colonia Los Altos, en Escobedo, Nuevo León. Es muy sencillo llegar a la iglesia. Usted puede encontrarla en Google. Es muy fácil de ubicar. Muchas personas nos han dado pues esa oportunidad de ser calificados y gracias a Dios ellos mismos han hecho esta publicidad. Claro, ¿verdad? Estamos agradecidos. Personas que vienen muchas veces dejan su comentario y estamos en Google, puede buscar la página, puede buscar también la dirección, pero anótela, yo se la voy a dar. Mariano Arista, número 1007, Colonia Los Altos, en Escobedo, Nuevo León. Gracias a Dios, tenemos una iglesia cristocéntrica. Usted no va a venir a escuchar nada más que la palabra de Dios. No va a venir a escuchar usted la idea de un hombre. Usted va a venir a escuchar el Evangelio. Hay Biblia para que usted la pueda comprobar lo que se está enseñando. Si usted no tiene Biblia y viene, aquí se le proporcionará uno. Si usted dice que escuchó el programa de radio. Pero lo más importante es que habrán personas que le hablarán acerca de nuestro Señor Jesucristo. Se le va a hacer una pregunta. La pregunta que se le va a hacer es, ¿sabe usted a dónde irá su alma? Si llegáramos a morir el día de hoy, ¿usted está 100% seguro o segura que estaría en el cielo con Dios? Si usted no sabe qué responder, probablemente no seamos salvos, pero Cristo Jesús vino al mundo a morir por todos nosotros. Por eso en la Iglesia Bautista Las Torres, no solamente queremos invitarle un día de iglesia, queremos que reciba a Cristo como Señor y Salvador. Las personas que estarán allí estarán no solamente presentándole el Evangelio, sino que también el Espíritu Santo revelará a su corazón el camino al cielo, el cual es a través de nuestro Señor Jesucristo. Y muchos de nosotros, y déjeme decirlo con mucha humildad, y si usted está de acuerdo conmigo, diga amén. Muchos de nosotros ya recibimos a Cristo como Señor y Salvador, y no porque lo mereciéramos, sino porque Jesús permitió que alguien nos explicara el Evangelio. El Espíritu Santo estuvo presente en esa ocasión, abrió nuestro entendimiento. Quitó todo obstáculo espiritual y fue Dios quien nos permitió ese día, esa noche o esa parte de la madrugada recibir a Cristo como Señor y Salvador. Y desde esa ocasión somos salvos. Nuestro nombre está escrito en el libro de la vida. Y el día que Dios permita que esta vida terrenal se acabe, iremos a la presencia de Dios. ¿Por qué? Porque hemos creído en nuestro Señor Jesucristo, hemos creído en el Evangelio, hemos creído en la verdad de Dios. Y esto es lo que queremos mostrarle en la Iglesia Bautista Las Torres, que somos una iglesia cristocéntrica, somos una iglesia bíblica fundamental, somos una iglesia en la cual predicamos el Evangelio de salvación a través de la fe en nuestro Señor Jesucristo. Usted no necesita hacer ninguna buena obra para ser salvo, no necesita dejar dinero, no necesita lastimarse, no necesita hacer alguna promesa para que Dios le salve, no podemos salvarnos de ninguna otra forma, sino a través del sacrificio único de nuestro Señor Jesucristo. Así que le quiero recordar, Iglesia Bautista Las Torres, Mariano Arista, número 1007, Colonia Los Altos, en Escobedo, Nuevo León. Tenemos transporte, tenemos rutas. Gracias a Dios, Dios nos ha bendecido con un buen ministerio de rutas. Tenemos un transporte que sale desde la estación del Metro Sendero. Todos los domingos a las 9:30 de la mañana, ahí está un transporte que lo llevará a la iglesia. Tenemos rutas que salen desde Salinas Victoria, desde Bosques de los Nogales, Valle del Norte, Pilares. Tenemos también transporte que viene desde Ciénega de Flores. Ahora, si usted viene también del Jaral, vive en esa zona, en el Jaral también tenemos transporte que van directamente a la Iglesia Bautista Las Torres. Mándenos un mensaje, escríbanos por favor. Queremos no solo que usted, sino toda su familia venga a la iglesia. Pero recuerde, no solo es un domingo familiar, es un domingo para Dios. es un domingo para recibir a Cristo como Señor y Salvador. Así que téngalo en mente, téngalo en cuenta, va a ser de mucha bendición para nuestra vida, Iglesia Bautista Las Torres.
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Muy bien, después de haber explicado la dirección y de después de compartir el número celular, usted puede mandar peticiones de oración y con todo gusto nosotros vamos a orar, pero no solo nosotros en el programa, sino que la iglesia tiene los miércoles un servicio de predicación y de oración en el cual en la iglesia oramos por sus peticiones. Estas peticiones las vamos a llevar hasta el púlpito el próximo miércoles. Pero no nos vamos a esperar hasta el miércoles. Nosotros en el programa también estaremos orando por sus peticiones de oración. Quiero leer algunos comentarios de las personas que nos escuchan y escriben a través del internet. Estamos con una página de Facebook, la cual es la página oficial de nuestra iglesia, y usted va a poder encontrar en la página toda la semana, va a poder encontrar material, transmisiones en vivo, al pastor Noé Montelongo todas las mañanas transmitiendo, leyendo la Biblia juntos. Va a poder ver también los servicios de predicación completamente gratis, devocionales, actividades de predicación en los hospitales con el pastor Hugo Martínez, lectura de la Biblia diaria. Hay mucho, así que búsquenos en Facebook como Iglesia Bautista Las Torres, A.R. que es Asociación Religiosa, pero solamente ponga Iglesia Bautista Las Torres y usted va a poder encontrarnos fácilmente a través de Facebook. Y es así como leo algunos comentarios. Agradezco mucho a Adi Gómez que nos dice: buenas noches, hermano Pablo Eric, saludos y bendiciones. Un saludo para usted hasta los Estados Unidos. Gracias por estar aquí con nosotros y por apoyarnos en todo. Asimismo, Vicky Rosas, gracias. Víctor Sánchez Flores, Mari Galeana, quienes dicen: amén, es cierto, fuimos salvos a través de la fe en nuestro Señor Jesucristo. Y no es que presumamos la salvación, pero la damos a conocer. Cuando alguien es feliz por recibir un regalo, no es que lo presumamos, pero lo damos a conocer. El día, ¿verdad?, que alguien nos regala algo, no es para esconderlo, es para utilizarlo. Ahora, Jesús nos dio algo cuando menos lo merecíamos. ¿Cómo vamos a esconder una salvación tan hermosa, tan grande? Los cristianos no presumimos, los cristianos no es que seamos mejor que otras personas. Los cristianos sabemos el precio de la salvación, un precio maravilloso, un precio único, el precio de nuestro Señor Jesucristo. Así que si usted es salvo, también délo a conocer, comparta el regalo de la salvación. Nos dice Vicky Rosas también: saludos desde Chicago, Dios los bendiga. Gracias, hermana, por estarnos escuchando, nada más y nada menos desde los Estados Unidos. Asimismo, Yasmín Hernández nos dice: buenas noches, hermanos, Dios les bendiga. Muchísimas gracias por estar aquí con nosotros. Y un mensajito más, si usted me permite, están llegando completamente en vivo. Guillermina Castro: buenas noches, hermano Pablo, Dios lo use grandemente. Hermana, gracias por esa oportunidad, gracias por escuchar el programa de radio. Esther Arellano: buenas noches, es de bendición escuchar el Evangelio. Hermano Pablo, gracias por escuchar y transmitir la hora del Evangelio. Gracias a Dios. Y también está con nosotros Zaira Aranda. Saludos, hermanos, Dios les bendiga. Allí a la hermana Frangiel mandando saludos y les agradezco mucho que se tomen un tiempo de saludar a mi esposa. Asimismo, Rosa Isela Ulloa nos dice: buenas noches, hermano, gracias a Dios por su palabra. Así es, la palabra de Dios nunca va a llegar vacía a nuestra vida. Hay que atesorarla, hay que tenerla como prioridad en nuestra vida. Cada vez que escuchemos la palabra de Dios, deberíamos poner atención. Hay otras religiones que tienen a un Dios falso, que dedican el tiempo de acuerdo a sus religiones de ellos, le dedican un tiempo a lo que ellos creen. Y nosotros que tenemos al Dios vivo y verdadero, cada vez que se expongan las escrituras, es la voz de Dios, la voz del Espíritu Santo hablando a nuestra vida. Los cristianos confirmamos que lo que la Biblia dice es verdad. Así que deberíamos atesorarla. Zaira Aranda nos dice: saludos, hermano Pablo Eric, pido de sus oraciones por mis hijos, especialmente por su salud, de Daniel Eduardo y Mateo. Y asimismo por mi salud. Hermana Zaira, esto lo voy a poner dentro de las peticiones de oración para comenzar a orar por la salud de su familia y la suya, por supuesto que sí. Marta Fernández también con nosotros escribiendo amén. Y María Galeana diciendo: buenas noches, el Señor Jesucristo bendiga su hermosa

Vamos a comenzar con la exposición de las Escrituras y esta noche quiero narrarle una historia, quiero platicarle. La Biblia nos habla acerca de diferentes historias familiares, casos de la vida de gente creyente y de no creyente. Y esta noche quiero que vayamos al Antiguo Testamento, dentro del Pentateuco. ¿Qué es el Pentateuco? Los primeros 5 libros de la Biblia. Ahí está. Génesis, Éxodo, Levítico, Números y Deuteronomio. ¿Qué le parece si vamos al libro de Levítico, capítulo 24? Yo solamente quiero contarles una historia, y nuestra vida también será una historia que se va a contar en el futuro. Pero de usted depende cómo quiere que se cuente esta historia, como una historia de fe, como una historia de buen ejemplo, o como una historia que tuvo muchos incidentes. Me gustaría esta noche leer capítulo 24. Y vamos para allá, dice la bendita palabra de Dios. En aquel tiempo, el hijo de una mujer israelita, el cual era también hijo de un egipcio, salió entre los hijos de Israel y el hijo de la israelita y un hombre de Israel riñeron en el campamento. Y el hijo de la mujer israelita blasfemó el nombre, hablando del nombre de Dios, y maldijo. Entonces lo llevaron a Moisés, y su madre se llamaba Selomit, hija de Dibri, de la tribu de Dan, y lo pusieron en la cárcel hasta que les fuese declarado por palabra de Jehová. Esta noche quiero hablarle acerca del castigo del blasfemo. Le invito por favor que preste atención y que Dios nos permita entender. Padre Celestial, gracias por la oportunidad que nos das de transmitir, a pesar, Señor, de las limitaciones, de la conexión, del clima y de las tormentas que tenemos. Yo te pido, mi Dios, que usted haga un cerco de protección y que bendiga, mi Dios, a las personas y que nos permita usar la tecnología para que todo funcione bien. Permita que el aparato técnico, la computadora, la luz, todo, mi Dios, todo funcione bien para que el bendito evangelio se pueda escuchar, Señor, a través del 1140M y pueda llegar a esas personas, mi Dios. Ayúdanos, Padre, también en la exposición de las Escrituras. Permítenos entender qué pasó con esta historia y poner ejemplo, mi Dios, tomar ejemplo, para que nuestra vida también sea recordada de buena manera y no como una vida de tropiezos y de errores. Ayúdanos, Dios, te lo pido y te lo ruego en el nombre precioso de Cristo Jesús, nuestro Señor. Amén y amén. Quiero hablarle acerca del castigo del blasfemo. El nombre de Dios no es cualquier nombre. Y vamos a ver una historia triste de alguien que se atrevió a blasfemar el nombre de Dios, burlarse del nombre de Dios, tomar el nombre de Dios en vano. Podemos blasfemar, es decir, decir mal de Dios de muchas maneras. Y en la Biblia, el nombre de Dios representa su persona de Dios, su carácter, su autoridad, su gloria. Por eso entendemos que antes de ser cristianos no sabíamos cómo dirigirnos ante Dios, pero ahora que conocemos de Dios, respetamos no solamente su presencia, sino su nombre. Dios nos ha enseñado en la Biblia a reverenciar el nombre de Dios, de tratar a Dios como alguien santo, santo, santo, y no a menospreciarlo. Y vamos a ver ahorita en Levítico capítulo 24, un acontecimiento que me parece muy interesante. En este libro de Levítico solamente hay 2 incidentes graves registrados en la Biblia. Y uno de los incidentes fue el pecado de Nadab y de Abiú a los hijos del sumo sacerdote. Y usted recuerda que ellos

0: ofrecieron fuego extraño ante Dios. Pero el otro acontecimiento, el cual es grave en la Biblia, se refiere precisamente a este joven que blasfemó el nombre de Dios. La Biblia registra una historia que llama mucho la atención al pueblo de Israel. Una historia triste en donde vamos a ver a una madre que no le queda más que ver cómo su hijo es castigado con su propia vida. No hay más que decir, vemos un matrimonio que no le puso atención a su hijo. Un matrimonio que aunque una persona era creyente, parece que estuvo muy ocupada, que se olvidó en darle una educación cristiana a su hijo. Por eso, el segundo incidente del libro de Levítico es el castigo del blasfemo. En Levítico capítulo 24 encontramos este acontecimiento. Este joven blasfema contra el nombre de Jehová y recibe un castigo establecido por Dios mismo. Y este relato nos lleva a considerar una pregunta bien importante. ¿Qué tan serio tomamos el nombre de Dios? ¿Qué tan en serio tomamos la solemnidad que Dios merece? Porque este capítulo nos enseña que Dios es puro, es santo y que nuestras palabras tienen consecuencias, palabras en la cual nos dirijamos ante Dios. Dios acepta lo que decimos y cómo le hablamos. ¿Qué le parece si comienzo narrándole la historia? Vamos a ver algunos datos interesantes. Primero que nada, esto fue una historia muy escandalosa y me llama mucho la atención por qué en las historias más escandalosas siempre aparece un joven involucrado. ¿Por qué en los pecados más atroces de la Biblia aparece un joven que está allí? Vemos, por ejemplo, aquellos jóvenes que se burlaban del profeta y le decían, sube calvo, sube. Realmente le estaban faltando el respeto a Dios, le estaban faltando respeto también al profeta de Dios, y Dios hizo que apareciera una fiera atrás de ellos y que los devorara. Son cosas terribles que pasan en la Biblia, pero Dios se toma en serio cómo tratamos su palabra. Pero aquí vemos también otra historia escandalosa, un joven, el cual es hijo de Selomit, que comete un error grave y fatal. Es que muchas veces pensamos que las cosas de Dios no son santas. Creemos que las cosas de Dios las puedo mover a mi antojo. Y cuando nos acercamos a Dios debemos entender que estamos delante de un Dios justo y de un Dios puro. Datos interesantes. Vamos a ver los datos interesantes de esta historia. Primero que nada, él era el hijo de una mujer israelita. Dice la palabra de Dios, y vamos al versículo 10, Levítico capítulo 24, versículo 10, dice, en aquel tiempo, el hijo de una mujer israelita, el cual era hijo de un egipcio, salió entre los hijos de Israel y el hijo de la israelita y un hombre de Israel riñeron en el campamento. Bueno, primero que nada, pensemos que esta era una mujer consagrada a Dios. En esta época, muchas mujeres israelitas se habían convertido. De hecho, no solamente era la nación de Dios, sino que la nación había pecado contra Dios, pero muchas mujeres ya se habían convertido y regresado a su Dios. Y creemos que esta mujer era una mujer creyente, consagrada a Dios. Ahora la pregunta es, ¿cómo deberían ser los hijos de las mujeres o de los padres que son consagrados a Dios? Claro, claro, la palabra de Dios es real. Los padres no tendrán que pagar, ¿verdad?, por los pecados de sus hijos o viceversa. Pero lo cierto es que, ¿cómo deberían ser los hijos de aquellos que son consagrados a Dios? Pienso yo que deberían ser hijos a los que se les enseñe a amar y a respetar a Dios. Este joven era un mal ejemplo entre los jóvenes. Este joven no era el que daba buen testimonio, más bien era el que descomponía a los otros jóvenes. Y se lo voy a demostrar con algunos versículos de la Biblia. Pero respóndame esta pregunta, ¿cómo son en realidad nuestros hijos si nosotros somos creyentes? Ahora, no los vamos a acusar, no los vamos a culpar, no los vamos a poner en tela de juicio. Más bien debemos nosotros como padres ir ante Dios y decirle, Dios, dame una oportunidad de ser un buen ejemplo para mis hijos. Dame una buena oportunidad, Señor, en los años de vida que yo pueda influenciar para bien un carácter cristiano para ellos. Dice la palabra de Dios que esta mujer era israelita. Yo le voy a llamar una buena mujer que creía en Dios, que amaba a Dios, buscaba a Dios y quería que sus hijos también buscaran de Dios. La pregunta es, ¿en dónde aprendió este joven a blasfemar al Dios que sus padres honran? Estoy muy triste y te lo voy a contar porque traté de darle un consejo a un buen joven. Esto me pasó a mí, este joven siendo un hijo de un pastor. Yo vi que este joven estaba haciendo algo que no era correcto. Yo recuerdo que le dije, ¿puedo hablar contigo? Salimos, ¿verdad?, de la iglesia. Y yo le dije, joven, ¿qué te parece? ¿Pudiste haber hecho esto de manera diferente? Se vio un poco mal. Recuerda que Dios está usando grandemente a tu papá. ¿Qué te parece si después lo haces así? Yo recuerdo que ese joven dijo, lo que Dios haga con mi papá, a mí no me interesa. Me sorprendió lo que dijo. Ese joven dijo, yo no quiero, no me gusta, no lo quiero. Y yo dije, este joven, yo no lo puedo juzgar, él no tiene la culpa. Este joven necesita atención. No necesitamos escandalizarnos. Y yo recuerdo que le dije a Dios, Señor, ayúdame a influenciar a bien a este joven. Pero vamos a continuar con la historia y después te digo qué más pasó con esto que me aconteció a mí. En número uno, esta mujer era israelita, dice la Biblia en Levítico capítulo 24, en aquel tiempo el hijo de una mujer israelita. Número dos, esta mujer estaba casada con un hombre inconverso. Dice en el versículo, el cual era hijo de un egipcio. Y vemos aquí dos nacionalidades. El pueblo hebreo, y vemos también a un hombre que viene de Egipto. Ahora, ¿qué tiene que ver esto? Yo no voy a culpar a su padre. No quiero decir que por el hecho de ser egipcio inconverso echó a perder a toda la familia. Yo no quiero ser así, tampoco quiero poner en tela de juicio ni sonar agresivo en este tema. Porque ciertamente en este tiempo muchas mujeres israelitas fueron esposas de egipcios que estas personas quisieron cambiar su vida para bien. Cuando Dios le dio libertad a su pueblo, muchos egipcios creyeron en el Dios de Israel y vinieron ellos, ¿verdad?, a casarse con mujeres israelitas y salieron con ellas de sus propias tierras a vivir una nueva vida. Entonces quiero pensar que este hombre de todo su corazón quiso en verdad establecer un nuevo hogar. Póngame atención, sígame en la historia. El problema aquí es que no estamos 100% seguros que este hombre, después de salir, haya tenido una verdadera conversión a Dios verdadero, que haya tenido una buena voluntad de seguir siendo fiel al Dios verdadero. La cuestión aquí es que vemos a un matrimonio que no le puso atención a su hijo. Y este hecho muestra que los padres tienen un efecto en la vida de nuestros hijos o de los hijos. Perdóname de lo que te voy a decir. Estoy completamente en vivo en la radio. Pero piensa bien que un matrimonio mixto muchas veces no funciona. Hermano, ¿mixto en qué? Hermano, si usted cree en Dios, busque una mujer que crea en Dios. Hermana, si usted teme a Dios, busque a un hombre que tema a Dios. Porque si usted quiere a hijos que sigan el camino de Dios, no solo va a necesitar una madre creyente, va a necesitar a un padre fiel. Querido hermano, si usted quiere una descendencia para Dios, asegúrese de orar por una buena mujer que esté dispuesta a obedecer a Dios primero que nada. Yo no quiero culpar a este padre, pero la Biblia dice que era un hombre egipcio. Y recuerde que ellos habían tratado por muchos años de una manera deshonesta, desagradable. Había lastimado al pueblo de Israel. Y quiero pensar que este hombre, de acuerdo a los estudios, de acuerdo a algunos comentarios bíblicos, puede haber o pudo haber maltratado a su mujer después de haberse casado, después de haberse unido a ella, siguiendo la cultura egipcia. ¿Y cuál es el resultado de un hogar violento? Un hijo descarriado. Yo no quiero culpar a los hijos, yo no quiero hablar mal de ellos, ellos necesitan ayuda. Y yo estoy con ustedes, jóvenes. La cuestión aquí es que dice la Biblia en el versículo, salió este joven, versículo 11, y el hijo de la mujer, perdón, versículo 10, en aquel tiempo el hijo de una mujer israelita, el cual era hijo de un egipcio, salió entre los hijos de Israel. Y esta palabra de salir, si nos vamos a su idioma original, significa estar fuera, vagando, sin trabajo o sin esfuerzo, esto significa. Y la pregunta es, ¿a qué sale? ¿A dónde vas? Hablando del joven. Este es el resultado de la violencia familiar, no querer estar en casa. Salió a edificarse, salió a compartir, salió a ganar almas, salió a predicar, salió a un evento cristiano, salió a la iglesia. No, dice la palabra de Dios que salió entre los hijos de Israel. Pero hay que saber también qué tipo de amigos tenía, porque aún el pueblo de Israel, allí había gente que no estaba muy de acuerdo con seguir las leyes de Dios. A este joven le gustaba salir continuamente, dice la Biblia. Visitaba lugares lejanos. A veces cuando somos jóvenes no entendemos el peligro de andar fuera. Simplemente andamos, como decía un conocido, del tingo al tango, vagando. A Dios me dio la oportunidad hace, bueno, estoy trabajando de vez en cuando como Didi. Ya dije el anuncio. Y a veces por el tiempo de no poder trabajar de día por las ocupaciones de la casa o de la iglesia o de la misión, perdón, he tenido que trabajar de noche. Pues me sorprende mucho cómo algunos jóvenes solicitan el servicio de taxi por aplicación a las 2 o 3 de la mañana. En una ocasión solicitan el taxi de aplicación una jovencita de a escasos 14, 15 años, yo le calculaba, alcoholizada. Y yo recuerdo que cuando la subí, es una gran responsabilidad. ¿De dónde venía? Yo sé de dónde venía. Yo la recogí, venía de una fiesta. ¿Con quién estaba? Yo vi con quién estaba. Estaba con muchos jóvenes de su misma edad. ¿Cómo estaba? Yo vi cómo estaba, alcoholizada y mal vestida. Se subió. Y nada más como comentario te lo dije, te lo digo. Yo no quise arrancar el carro, le dije, ¿sabes a dónde vas? Sí, sí sé a dónde voy. Para los que conocen esta aplicación y saben y han trabajado como taxistas o choferes, al instante me llega un mensaje de otra persona quien había pedido el servicio. Le digo, ¿qué tú no eres quien pidió el servicio? Dice, no, me lo pidieron. Y este mensaje decía, llévala a tal lugar. Y yo le pregunté, ¿verdaderamente vives en este lugar donde quieren que te lleve? Dice, sí, vivo en este lugar. Dios, dije, ¿qué hago? Quiero negarme al servicio, no quiero, esto no es correcto. Recuerdo que cuando la llevo a su hogar, verdaderamente era su casa. Salió su hermano, la regañó y me regañó a mí también. Yo dije, ¿y por qué? Entre mí, claro. La regañó, perdón, la regañó y dijo, mira de dónde vienes y mira con quién vienes. Le dije, mire, yo soy chofer de Didi. Y aquí está el número de quien pidió la aplicación, por favor, comuníquese con él. Y mire, yo me pongo a pensar sin salirme del tema, ¿dónde andan los jóvenes? ¿Qué andan haciendo los jóvenes? No miden el peligro, no saben cómo están los tiempos. Este hombre, este joven, salió entre los hijos de Israel, se alejaba de casa, estoy hablando de la historia bíblica, y simplemente buscaba pasar el tiempo desperdiciándolo con quien quiera, donde sea. ¿A qué salió? Salió a disfrutar la fiesta, según él. La cuestión es que este joven, vemos a qué salió, salió a pelear. Versículo 10, salió entre los hijos de Israel y el hijo de la israelita compartió a Cristo a un hombre. No, no dice así, dice el hijo de la israelita y un hombre de Israel riñeron en el campamento. Mire la diferencia de edad, como dice la Biblia, el hijo y un hombre. Estamos hablando de que muy probablemente discutió con un hombre mayor que él, un hombre maduro, un hombre de Israel, dice la Biblia, riñeron en el campamento. Esta palabra de reñir está hablando de golpes físicos, agresiones físicas. El hijo del israelita era un joven que no solamente tenía una mala actitud, tristemente no controlaba también su espíritu, su carácter, y tampoco vemos que podía controlar su cuerpo. Era un joven irrespetuoso, una persona que no respetaba a los adultos. Dice que era un hombre de Israel contra el que peleó. Vivimos una generación en donde poco se respeta ya a los adultos. Vivimos una generación en la que los jóvenes ya no les ceden el lugar, ya no ayudan a cruzar una calle, ya no cargan la bolsa del mandado de alguien. Vivimos una generación donde los valores se están perdiendo. Este joven peleó contra un hombre adulto. Quiero pensar que algo estaba haciendo mal, quiero pensar que el joven adulto le llamó la atención, y quiero pensar que este joven, en vez de quedarse callado y aceptar el error y decir es cierto, me voy a corregir, no es correcto, discúlpeme, no, todo lo contrario. Yo dijo, ¿qué? Pues ¿qué? A veces la sociedad está enojada. Vas caminando en la calle, te topas con un joven y su mirada retante, retadora, se te queda viendo y tú dices, bueno, ¿qué tiene? ¿Tiene un mal día? ¿De dónde viene? ¿Qué pasó? Hay muchos jóvenes, no solo irrespetuosos, muchos jóvenes coléricos. Y él era así. Dice la palabra de Dios, cualquiera que sea el motivo, riñeron en el campamento. Y el hijo de la mujer israelita blasfemó el nombre, hablando del nombre de Dios. O sea que este joven no solamente era un joven golpeador, era un joven que no controlaba su boca, irrespetuoso, grosero, palabras burbujeantes de su boca, mal hablado. Pero yo sigo diciendo lo mismo. No podemos culpar a un joven que es así cuando ha tenido una formación incorrecta en su niñez. Esto a mí me espanta. Esto a mí me espanta mucho. Aún desde la antigüedad vemos a jóvenes lastimando a los adultos. Y vemos cuál es el ciclo. Un hogar mixto y mal atendido. Ahora déjeme continuar, el tiempo se me está yendo. Dice la palabra de Dios, peleó, yo creo que le dijo, ok, ¿qué te metes en mi vida? Y yo quiero pensar que como estaban dentro del campamento, que precisamente era un lugar donde se utilizaba para la adoración a Dios, un lugar en general donde ellos estaban pues creyentes, ¿verdad? Estaba dando un mal testimonio este joven, y quiero pensar que el hombre, siendo maduro, le dijo, mira, no es el lugar correcto, por favor, cálmate, no lo hagas, y usted puede ponerle más palabras que dijo este señor. Y quiero pensar que este joven colérico no aguantó y fue, y no solamente fue, le dijo de todo. Y yo quiero pensar que este hombre le dijo, mira, por favor, aquí está la presencia de Dios, no hagas esto. Y él seguramente dijo, ¿qué me importa la presencia de Dios? Y seguramente dijo ahí la blasfemia contra Dios, blasfemó el nombre y maldijo, dice el versículo 11. Entonces, dice la Biblia, lo llevaron a Moisés. ¿Por qué? Porque había maldecido el nombre de Dios. Esta noche yo solo le estoy narrando una historia. Esta noche yo no le estoy predicando cosas difíciles de entender. Yo solo le estoy contando una historia en la Biblia. Mire cómo este hombre, este joven, estaba acostumbrado a no cuidar lo que salía de su boca. Y la Biblia nos sigue diciendo, por ejemplo, que cuidemos nuestras palabras. Proverbios capítulo 13, verso 3, dice la palabra de Dios, el que guarda su boca, guarda su alma. Pero este joven no cuidaba lo que salía de su boca, ¿cómo iba a guardar su alma? ¿Cómo iba a guardar su vida? Dice la palabra de Dios también, en Proverbios capítulo 18, versículo 7, la boca del necio es quebrantamiento para sí. Y podemos seguir. A veces somos impulsivos en lo que decimos y después nos arrepentimos. ¿Por qué le dije esto? Ya salí mal con esta persona. Proverbios 21:3 dice la Biblia. Permítame, por favor. Hasta allí, no es el texto. Vamos a dejar esos dos versículos hasta Proverbios 18:7, pero debemos ser cuidadosos. Continuamos con la historia. Este joven blasfemó el nombre y maldijo, desahogó su coraje con ira, se atrevió a hablar mal de la presencia de Dios. Claro, no le tenía temor a nada, era una persona que no conocía de los principios bíblicos y se atrevió a hacer mal uso del nombre divino de Dios. Y aquí hay un grave error, hay un castigo para todos aquellos que le falten el respeto a la presencia de Dios. Hay muchas personas que lo hacen tal vez por desconocimiento, por querer ofender a un cristiano, por querer ofender a alguien que lleva Biblia, por querer menospreciar a alguien. No solamente se meten con él, sino se meten con su iglesia y luego con su Dios, y son capaces de hacer atrocidades, de querer menospreciar su fe, y empiezan a menospreciar a Dios, y es cuando Dios puede tomar justicia. Póngame atención, por favor. Siga orando por la señal, que Dios cuide esta señal. Siga orando, recuerde que estamos transmitiendo bajo condiciones de lluvia. Ponga atención. ¿Qué pasó con esta historia? Déjeme seguir leyendo. Dice la palabra de Dios en Levítico capítulo 10, versículo 11. Y el hijo de la mujer israelita blasfemó el nombre y maldijo. Entonces lo llevaron a Moisés. Y su madre se llamaba Selomit, hija de Dibri, de la tribu de Dan. Y mire dónde lo pusieron. Y lo pusieron en la cárcel hasta que les fuese declarado por palabra de Jehová. Se corrió la noticia. Se corrió la noticia y fueron a ver a Selomit y le dijeron: Selomit, urgente, vete con Moisés. Allá está tu hijo. Ahí está atrapado, ahí está encarcelado. ¡Oh, pero qué hizo mi hijo! ¿Qué hizo? ¿Qué hizo? Y claro que se espantó Selomit porque sabe lo que son las leyes del Antiguo Testamento. No se jugaba con las leyes ni con el quebrantamiento de la ley. Claro que fue corriendo a buscar un hijo. El corazón de una madre está con sus hijos. Y claro que tuvo que ir. Al joven no le quedó más que ser llevado a la fuerza. Desde la antigüedad ha habido leyes que se tienen que respetar. Dice la palabra de Dios que debemos honrar a las autoridades. Están allí porque Dios las ha puesto. Y lo llevaron, dice la palabra de Dios, a la cárcel. Lo llevaron con Moisés. Y estuvo en la cárcel hasta que les fuese declarado qué iba a hacer Dios con él. Lo que más me llama la atención es cómo termina la historia, versículo 13. Y Jehová habló a Moisés diciendo: saca al blasfemo fuera del campamento, y todos los que le oyeron pongan sus manos sobre su cabeza de él. Oh, querido hermano, perdóname lo que te voy a decir, pero es la Biblia, es la verdad, es una historia. Dice la Biblia: y apedrélo toda la congregación. Y a los hijos de Israel hablarás diciendo: cualquiera que maldijere a su Dios, cualquiera que maldijere a su Dios, llevará su iniquidad. Y el que blasfemare el nombre de Jehová ha de ser muerto. Toda la congregación lo apedreará, así el extranjero como el natural, si blasfemare el nombre, que muera. Ahora ponga atención. Son palabras fuertes que probablemente puedan ser censuradas en cualquier a medio de comunicación, pero la Biblia no es censurada. Vea usted la rigidez de lo que era la ley. Vea usted lo difícil. Jesús vino a darnos gracia. Jesús vino a perdonar nuestros pecados. Jesús vino a abogar la ley y darnos misericordia. Pero hay una cosa que no ha cambiado: Dios sigue siendo santo, Dios sigue siendo sublime, y su nombre de Dios sigue siendo un nombre honorable. Veamos la manera en cómo nos conducimos con Dios. porque es un pecado blasfemar contra Dios. No se trata simplemente de pronunciar una palabra inconveniente, sino de un acto de irreverencia contra Dios. Es decir, lo contrario a darle reverencia. Veamos la gravedad. Veamos que Dios toma en serio y hace justicia para todos aquellos que menosprecian su presencia. Y no solo que toma juego, porque Dios entiende cuando nosotros, de cierta manera, no conocíamos, éramos ignorantes, por eso cometimos tantos errores contra Dios y Él ha sido paciente. Pero una vez que conocemos quién es Él, una vez que nos ha demostrado su poder, quiere que aprendamos a conducirnos con respeto delante de Él. Déjeme terminar la historia, dice la Biblia. Versículo 23. Y habló Moisés a los hijos de Israel, y ellos sacaron del campamento al blasfemo. Y usted sabe qué pasó. Y los hijos de Israel hicieron según Jehová había mandado a Moisés. Querido oyente, yo quiero que ponga atención en esto. Esta historia se ha repetido muchas veces hasta el día de hoy, pero con otras palabras. ¿Quiénes son los que normalmente terminan sufriendo las consecuencias? Nuestros hijos. Por no haberles dado una buena educación cristiana, terminaron haciendo cosas que no eran correctas ante los ojos de Dios. Y sé que Dios también tenía que pasarle justicia a la madre y al padre. La madre no pudo hacer nada más que llorar. No le quedó más que ir y decirle: hijo, ¿por qué lo hiciste? Si Dios es con nosotros, ¿quién contra nosotros? Pero si nosotros estamos contra Él, Él no estará con nosotros. ¿Qué le queda a esta madre? Arrepentirse de no haberse preocupado un poquito más por su hijo. Si tú estás a tiempo, tienes un hijo o una hija que ha tomado el camino incorrecto, ve con Dios tú como padre y pídele perdón, y pídele una oportunidad de acercarte a él o a ella. Hay misericordia en Dios. Hay gracia todavía abundante como para restaurar las vidas de los jóvenes y de los matrimonios, pero ponga atención, hay perdón. Hay perdón para los que blasfeman hoy. ¿Cómo, hermano, sabe que hay perdón? Romanos capítulo 5, versículo 8 dice: mas Dios muestra su amor para con nosotros, que en que siendo aún pecadores, Cristo murió por nosotros. Mientras tengamos vida, aún hay esperanza. Pero no podemos desechar todas las oportunidades que Dios nos da. No podemos desechar todas las oportunidades, segundas oportunidades que Dios nos da. Déjeme contarle algo brevemente. Me acabo de acordar de una historia. Esta historia me la contó mi maestro de español cuando yo iba en la secundaria. Y nos decía el maestro de español: muchachos, anden por el buen camino. Y nos contaba que uno de sus alumnos, teniendo 14 años, empezó a vestir mejor, empezó a lucir mejor, empezó a cambiar su ropa y empezó a llevarle aparatos nuevos a su casa, empezó a llevarle licuadoras a su mamá. De repente, 14 años, ¿cómo le hacía para llevar planchas una vez, una cada dos días? Y su mamá muy feliz: wow, hijo, gracias. Le acomodó la casa, le llevó de todo. Esta historia me lo contó mi maestro. Y de repente, después de haberse acostumbrado ya unos días, tocaron la puerta y era la policía y le dijo: señora, aquí vive fulano de tal. Sí, sí, es mi hijo. Está aquí en el cuarto. ¿Qué necesita, oficial? Venimos porque está acusado de robo y necesitamos llevarlo y presentarlo y al albergue tutelar y levantar un acta contra él. Se lo llevaron. lo encerraron. Es una historia real que nos contó el maestro. Y nos contaba aquí la enseñanza que su mamá lloraba en la oficina del escritorio y le decía, ¿por qué, juez? ¿Por qué lo dejó encerrado? Y no salía de su ¿por qué, juez? ¿Por qué le hace esto a mi hijo? Y luego le lloró también al hijo allí, ¿por qué? ¿Por qué lo hiciste? Y cuenta el maestro que estuvo allí presente también porque era su alumno, que el mismo joven le respondió a su madre y le dijo, madre, ¿por qué me lo permitiste? ¿Por qué me lo aceptaste desde la primera vez que yo te lo llevé? ¿Por qué no me preguntaste de dónde lo traje? ¿Por qué no me cuestionaste? Yo sentí que te había agradado y seguí haciéndolo y seguías tú sonriendo, pero ¿por qué no me detuviste? No podemos culpar de todo a ellos. Querido joven, querido padre, tú que me estás escuchando, tal vez esta noche es una historia bíblica que puede ayudar a tu hogar hoy. No dejemos solo que se eche a perder nuestra familia, no dejemos que nuestras almas se echen a perder en vida y vayamos al infierno al final. Busquemos a Jesús hoy. Jesús vino al mundo a buscar y a salvar lo que se había perdido. Jesús vino a las familias más necesitadas de perdón. Las iglesias están llenas de familias que Jesús restauró. Las iglesias están llenas de papá y mamá y jóvenes que en su pasado tuvieron este tipo de problemas y aún peores. Pero no hay vergüenza en un cristiano decir de dónde Jesús nos sacó. Hoy es una bendición poder saber de dónde Dios nos ha sacado. Matrimonios restaurados, hijos vueltos al camino, al temor de Dios, al respeto de los padres. Nada está perdido si creemos en Dios. Tristemente esta historia terminó mal, pero tu historia no tiene por qué terminar así. Entrégale a Dios tu carga, entrégale a Dios tu necesidad, entrégale a Dios tu temor, entrégale a Dios a tus hijos. Y si aún puedes corregir algo, hazlo. No pierdas el tiempo. ¿Cómo lo puedo corregir? Número uno, pidiéndole perdón a Dios. Dice la palabra de Dios que todos somos pecadores. Romanos capítulo 3, versículo 10. Todos somos pecadores. Romanos 6, 23. Todo nos llevará a juicio también. ¿Qué tengo que hacer? Número uno, reconocer que soy un pecador. Reconocer que he fallado. Número dos, ¿qué tengo que hacer? Reconocer que todo tiene un juicio y un castigo. Romanos 6, 23. Reconozco que lo que he hecho me va a llevar, Señor, algo, pues a pasar factura, Señor. Reconozco, Señor, que lo que hice mal, Señor, va a afectar mi vida. Pero, ¿qué puedo hacer? Número 3, me acerco a aquel quien murió por mis pecados, Jesucristo. Me acerco a Él y reconozco que Él vino a buscar y a salvar lo que se había perdido. Porque de tal manera amó Dios al mundo que ha dado a su Hijo unigénito. A Él me acerco, a Jesús, para que todo aquel que en Él cree no se pierda. Yo no quiero perderme, Señor, mas tenga vida eterna. ¿Qué puedo hacer? Recibir no solamente el perdón, no solamente la salvación, sino la restauración. Pero para eso tengo que aceptar a Jesús como Salvador de mi vida. La salvación es por fe. Es por gracia. ¿Qué te parece si esta noche, primero que nada, entregamos a Jesús nuestra vida, le pedimos perdón por nuestros pecados, lo recibimos como Señor y Salvador y le entregamos nuestro hogar? Vamos a orar esta noche si usted cree. Jesucristo también nació en un hogar. Jesucristo fue un hijo. Jesucristo tuvo a un padre terrenal y una madre terrenal. Jesús estuvo sujeto a sus padres. Pero una vez que nuestro Señor Jesucristo creció y comenzó su ministerio, Él pudo ver también muchas familias rotas. Y Jesús tiene el poder de restaurar a todas esas familias. Vamos a orar, vamos a recibir a Cristo como Señor y Salvador. Le invito a que repita después de mí esta oración con toda su fe. Por favor, vamos a orar, repita conmigo. Padre Celestial, reconozco, Señor, que he pecado y que merezco un castigo, Señor. Reconozco, Señor, que merezco un juicio, Pero esta noche, Señor, vengo a Jesús, quien vino a morir por mí, quien vino a buscar y a salvar lo que ya se había perdido. Vengo a Jesús, Señor, y te pido, Señor, que entre Jesús en mi corazón. Restaura mi vida, Señor. Te entrego mi hogar y mi familia. Te recibo como Señor y Salvador. Creo, Señor, en la salvación. Creo en la fe, Señor. Creo en tu presencia. Gracias, Dios, todo esto te lo pido y te lo ruego en el precioso nombre de Cristo Jesús, nuestro Señor. Amén y amén. Estamos llegando a la parte final de este programa. Me gustaría recordarte, ¿qué te parece si esta noche pides petición de oración por tu familia? Me gustaría invitarte a que nos mandes un mensaje al número 7471-496794. No nos cuentes toda la historia, solo dinos el nombre por quien quieres que oremos. Dime si recibiste a Cristo como Señor y Salvador. Para Dios todo es posible. Estoy a 2 minutos de terminar. Gracias. Nos escriben, ¿habrá perdón para los que blasfeman hoy en día? Hay perdón. Solo hay que estar atentos y no tardar. Edgar Ofir Puente nos dice amén. Gracias, hermano, por estar con nosotros. Esperanza Moreno, gracias, hermana, nos dice amén. Asimismo, Nancy Estrada, hasta los niños son groseros hoy. Una niña nos sacó la lengua cuando la volteamos a ver, y lo peor, que su mamá escuchó cuando dije, ¡ay, niña! Y en ningún momento le dijo nada a ella. Así, Dios nos invita a ser sabios y prudentes. Así es, hermana. Ricardo Galeana, buenas noches, hermanos de en Cristo, Dios les bendiga, saludos desde el sur de la ciudad Chilpancingo de los Bravo, Guerrero. Pido oración por mi hijo Christopher y mi prima Concha y su esposo, Dios los cuide y los bendiga siempre. Metemos estas peticiones de oración aquí a las tarjetas, muchas gracias. Rosa Isela Ulloa nos dice, muchas gracias, hermano, excelente noche, muchas bendiciones igualmente para usted y para todos los que nos escribieron. Gracias al hermano Max, Dios te bendiga, hermano, bendiga a toda tu familia. También Adi Gómez nos dice, oración por mi familia. Y gracias a Yasmín Hernández, buenas noches, nos dice. Vicky Rosas también, saludos desde Chicago y a todos los que nos escucharon. Es tiempo de regresar, señal. Dios es bueno y para siempre su misericordia. Esta noche tan solo contamos una historia, pero nuestra historia y nuestra vida está en las manos de Dios. Él perdonó nuestros pecados y nos ha dado una nueva naturaleza. Tenemos ahora una nueva vida, página en blanco donde Jesús está.
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Dios le bendiga, amigos, hermanos en Cristo, que nos está escuchando a través de este programa Jesucristo. Es la respuesta. Dios te bendiga. Damos la bienvenida también a cada uno de los hermanos y hermanas que nos están viendo también a través de la página del Templo Hijos de Sion, página del Facebook. Estamos completamente en vivo aquí en cabina. Te invitamos a que nos marques. Queremos orar por las peticiones. Queremos estar clamando a Dios porque sabemos que de Dios recibimos la respuesta, nuestro pronto auxilio. Le invitamos a que nos marque al 81-83-75-50-51 y 81-83-75-50-51. Márquenos, tenemos dos líneas telefónicas aquí en cabina, estamos completamente en vivo, también nos puede ver a través del Facebook, estamos también transmitiendo aquí en cabina en vivo, estamos transmitiendo a través de la página del Facebook, la página es Templo Hijos de Sion AD, nos puede estar sintonizando también a través de la página, pero también nos puede marcar aquí en cabina, dos líneas telefónicas 81-83-75-50-51 y el 81-83-75-50-55, también le puede marcar nuestro hermano Raúl Rodríguez, pastor de la congregación del Templo Hijos de Sion, nuestro hermano Raúl Rodríguez, al 81-35-90-00-23. Repito una vez más el teléfono, 81-35-90-00-23. Nos puede marcarle también al pastor de la congregación del Templo Hijos de Sion. Estamos ubicados en la calle Francisco y Madero, número 913, en la colonia Chapultepec, en San Nicolás de los Garza, Nuevo León. También usted puede acudir a esta dirección, calle Francisco y Madero, número 913, en la colonia Chapultepec, en San Nicolás de los Garza, Nuevo León. Tenemos actividades los viernes a las 7 de la tarde, los sábados a las 5 de la tarde los jóvenes. El domingo tenemos dos actividades de 11 a 12 y de 12 a 2 de la tarde. También los miércoles tenemos culto, un servicio de oración, culto de oración y clamor delante de Dios. Pues le invitamos, está pasando por alguna necesidad, por algún problema, por alguna angustia, alguna enfermedad, márquenos. Creemos en un Dios de milagros, en un Dios que restaura, en un Dios que sana, un Dios que responde con señales, con prodigios y con milagros, porque somos testimonios de ese poder, del poder sanador, del Cristo de los milagros. Que sabemos que Dios glorifica su poder cuando le clamamos, cuando oramos, cuando buscamos su rostro. La Biblia dice que busquemos su rostro mientras puede ser hallado, llamarle en tanto, él está cercano. ¿Tiene alguna necesidad? Jesucristo es la respuesta. ¿Tiene algún problema? Jesucristo es la respuesta. La Biblia dice que Él está a la diestra del Padre intercediendo por nosotros. Por eso la importancia de buscar su rostro, por eso la importancia de invitarle, de que busquemos juntamente la presencia de Dios, que busquemos juntamente ese milagro que Dios tiene preparado para nosotros. La Biblia dice que si le buscamos con todo nuestro corazón, lo encontramos, encontraremos ese pronto auxilio. Y también queremos compartir con ustedes, amigo que me está escuchando, una porción de la palabra de Dios, el cual sabemos que traerá bendición para tu vida. Queremos que tú seas bendecido, queremos que tú seas, que tú recibas la respuesta a tu necesidad, porque sabemos que todos tenemos necesidades, todos tenemos alguna angustia, algún problema, alguna dificultad. Inclusive hay personas que nos escuchan, que están en algún hospital internado, están internados y hay gente que nos escucha ahí en los hospitales. Por eso te invitamos, cree en el Señor Jesucristo, cree en ese milagro que Dios tiene para ti esta noche y vas a recibir el milagro, porque la Biblia dice que Dios responde con señales, con prodigios y con milagros. Dios abre las ventanas de los cielos y derrama bendición hasta que sobreabunde. Pero es necesario buscar su rostro, es necesario clamarle a Él, es necesario poner nuestras peticiones delante de Él y encontraremos ese oportuno socorro, porque el oído de Dios está atento al clamor de sus hijos. La Biblia dice, claman los justos y Jehová los oye. La Biblia dice que si oramos, que cuando el justo ora, Dios responde con señales. Por eso la importancia de buscar el rostro de Dios, por eso la importancia también de compartir con ustedes una porción de la palabra que sabemos que traerá bendición para su vida. Inclusive en esta porción que queremos compartir en esta noche, sabemos que Dios habla, Dios está hablando. La Biblia dice que la palabra es útil para instruir, para redarguir, para que el hombre esté enteramente preparado para toda buena obra. Pero queremos compartir contigo una porción de la palabra de Dios que está en el Salmo
121 y quiero leer solamente los dos primeros textos del Salmo 121. Cuando aquí el salmista escribe y dice: alzaré mis ojos a los montes, y hace una pregunta: ¿de dónde vendrá mi socorro? Alzaré mis ojos a los montes, ¿de dónde vendrá mi socorro? Y él mismo se responde en el verso 2. Ahí encontramos la respuesta a la pregunta que hacía el salmista: mi socorro viene de Jehová, que hizo los cielos y la tierra. Padre, te pedimos que a través de esta palabra tú te estés manifestando, que a través de esta palabra tu poder, tu gracia y tu misericordia se esté manifestando en aquella persona que está escuchando este mensaje, aquella persona que está pasando por problemas, dificultades, angustias, preocupaciones. Te pedimos que tu presencia esté con ellos, Señor Santo. Abre, Señor Santo, las ventanas de los cielos. Padre, te pedimos que a través de esta palabra tú estés tocando cada corazón. Te pedimos que a través de esta palabra estés sanando cada enfermedad. En el nombre poderoso de Cristo Jesús, sana toda enfermedad, Señor Santo. Porque tu palabra dice que tú eres el mismo de ayer, de hoy y por los siglos. El mismo que sanó a los enfermos, que levantó a los paralíticos, que dio vista a los ciegos. Es el mismo Dios en el cual estamos clamando en esta noche. Y te pedimos que a través de esta palabra tu poder se manifieste en el nombre poderoso de Cristo Jesús. Y como le decía, amigo, hermano en Cristo, amiga, hermana en Cristo, que nos está escuchando. Todos hemos experimentado tiempos de dolor, aflicción, tribulaciones, enfermedades, tentaciones y también decepciones. La Biblia dice que en el mundo tendremos aflicciones. Hemos experimentado todos estos tipos de aflicciones a nuestra vida, a nuestra familia. Han golpeado el seno familiar. Han golpeado a nuestros hijos, inclusive a nosotros como padres. Hemos experimentado también tristezas, dolor, angustias, preocupaciones. Y la Biblia dice que el mismo Señor Jesucristo dijo: no temas, vendrán problemas, vendrán dificultades, pero la palabra también nos enseña que Él está con nosotros como poderoso gigante. A veces hemos experimentado, dice, en el mundo tendremos tribulaciones, aflicciones, pero dice: pero confiad, yo he vencido al mundo. Experimentamos problemas, experimentamos dificultades, experimentamos enfermedades que a veces pensamos que nunca van a tocar nuestro cuerpo o algún familiar cercano, inclusive hasta la pérdida de un ser querido cercano a nosotros. A veces lo hemos experimentado, la pérdida de un ser querido. Pero dice la Biblia: pero confiad, Dios, el Señor ha vencido al mundo. Nos da la fortaleza y nos dice a través de la palabra el Señor que Él está con nosotros. Que tenemos aflicciones, tenemos dificultades, tenemos tribulaciones. Y también el mismo salmista también en el Salmo 23 dice que aunque andemos en valle de sombra de muerte, no temeremos mal alguno. Aunque andemos en valle de sombra de muerte, la Biblia dice que Él estará con nosotros. Que confiemos que a pesar de las tribulaciones, a pesar del problema, de los conflictos, a pesar de todo lo que estemos pasando, la Biblia dice que Él está con nosotros, que confiemos, Él está con nosotros. Y lo que leíamos en el Salmo 121 podemos darnos cuenta de la misma manera. El salmista podía decir: ¿de dónde vendrá mi socorro en tiempos de angustia, en tiempos de preocupación, en tiempos de enfermedad? ¿De dónde vendrá el socorro? ¿De dónde vendrá la respuesta? ¿De dónde vendrá la respuesta favorable a nuestra necesidad? ¿De dónde vendrá? ¿De dónde vendrá la respuesta que tanto anhelamos, que tanto buscamos? Probablemente ahorita me estés escuchando y estés en algún reclusorio, o probablemente estés internado o tengas algún familiar internado en algún hospital. Y a veces decimos: ¿de dónde vendrá el socorro que tanto necesitamos?
¿De dónde vendrá la respuesta que tanto anhelamos? ¿Cómo Dios puede glorificarse en medio de la tribulación? ¿Cómo Dios puede manifestar su poder en medio de del problema o de la angustia? Hoy antes de venir para acá, para la radio, saliendo del trabajo, un compañero de trabajo se acerca con un servidor y me detiene y me dice, ¿por qué Dios da tantas tribulaciones? ¿Por qué Dios me pone tantas pruebas, tantas dificultades? ¿Será porque soy de los que quiere Dios que yo experimente esas tribulaciones? Pero Dios, ¿qué quiere mostrarme en medio de todo esto? Y le decía, lo que Dios quiere mostrar en medio de la tribulación es que busquemos su rostro mientras Él puede ser hallado. En medio del problema a veces queremos una solución y queremos una respuesta a nuestras preguntas. En medio de nuestra desesperación, ¿por qué estamos pasando por tantos problemas? ¿Por qué si apenas acabo de salir de un problema el día de ayer? Si el día de antier acabo de salir de alguna enfermedad y hoy me vuelven a decir que sigo enfermo, o me dicen que viene otro problema más fuerte, o tengo un problema en la casa y no salgo de uno cuando entro en otro. Pero déjame decirte que Dios, en medio de todas las circunstancias adversas, Dios quiere también poner paz, y a través es de la búsqueda de Dios. A veces estamos en medio de una tormenta y decimos, ¿cuándo se terminará esto? Lo que estamos viviendo actualmente. Pero déjame decirte que en medio de la tempestad, que en medio del dolor, que en medio de la angustia, que en medio de la preocupación, Dios quiere glorificarse. Pero podemos hacer lo que el salmista hizo cuando él mismo se preguntó, ¿de dónde vendrá la respuesta a mi necesidad? Alzaré mis ojos a aquellos que pueden darme la solución. Alzaré mis ojos a los montes. Alzaré mis ojos a alguien que me puede ayudar. Pero el mismo salmista se respondía, y esa es la confianza que tenemos nosotros, que todo lo que pidamos al Padre en su nombre, Él lo va a hacer. Esa es la confianza que Dios nos da a través de la palabra. Que el mismo salmista, en medio de la tribulación, él se preguntaba y decía, ¿de dónde vendrá mi socorro? Y él mismo se respondía, mi socorro viene de aquel que hizo todas las cosas. Con una palabra Él creó los cielos, con una palabra Él creó la tierra, con una palabra Él creó todas las cosas. Y el Dios, el Rey de Reyes, el Alfa, el Omega, el principio y el fin, él mismo respondía, el salmista se respondía a la misma pregunta que él mismo se hacía, y él decía, mi respuesta viene de Jehová, del Rey de Reyes, del Señor de señores, de aquel que tiene poder, de aquel que es omnipotente, de aquel que es omnisciente, de aquel que es omnipresente, de aquel que todo lo sabe, de aquel que está en todo lugar, de aquel que escudriña los corazones, de aquel que sabe mi necesidad, aun cuando antes de que las palabras salgan de mi boca, el Señor ya las conoce. Aquel que inclina su oído y escucha nuestro clamor, extiende su mano de lodo en el lodo cenagoso y pone nuestros pies sobre la peña. Aquel que nos limpia de todo pecado, aquel que tiene poder para sanar, para restaurar, para libertar y también para salvar. El mismo salmista decía, mi socorro viene del Dios en el cual tengo la confianza que Él va a glorificarse. Mi socorro, mi auxilio en medio de la tribulación, aquel que todo lo puede, aquel que es mi escondedero, mi refugio, mi torre fuerte, mi castillo fuerte, de Él viene la respuesta favorable, aun cuando esté pasando por problemas.

de Jehová. Mi socorro viene de Dios Todopoderoso. De Él viene, de Él proviene la respuesta que tanto necesito el día de hoy. Hoy probablemente estés sumergido en un problema del cual tú crees que no hay solución. Pero déjame decirte, cuando tú mismo te respondes a la pregunta que te has hecho, ¿dónde está Señor? ¿Dónde está Dios en medio de mi problema? Déjame decirte que el salmista también se hizo la misma pregunta que tú también y yo nos hemos hecho infinidad de ocasiones cuando no tenemos la respuesta a nuestro problema, a nuestra angustia, a nuestra preocupación. Hay veces que nos hacemos esa pregunta: ¿dónde estás, Dios, en medio de mi problema? ¿Dónde está tu misericordia? ¿Dónde está tu poder? Pero el Señor nos responde y dice: yo estoy más cerca de lo que tú crees o te imaginas. Dios está con nosotros como poderoso gigante. Dios es grande y poderoso. Dios lo hace, amigo que me escuchas. Dios manifiesta su poder, su gracia y su misericordia. Y Dios muestra su amor para con nosotros, que aún estando en delitos o pecados espiritualmente, aun cuando estemos apartados de Dios, Él escucha nuestro clamor. Tus lágrimas no son ocultas delante de Dios. Tu clamor no es, Dios no hace oídos sordos a tu clamor, pero es necesario acercarnos a Dios con todo nuestro corazón y encontraremos el oportuno socorro. La Biblia dice que busquemos a Dios mientras puede ser hallado. Llamarle en tanto Él está cercano, porque cercano está Jehová a los quebrantados de corazón. Él escucha nuestra oración, Él escucha nuestro clamor, Él escucha tu oración en medio de tu soledad, Él escucha tu oración en medio de tu problema, Él escucha tu oración cuando pensamos que Él no nos escucha, cuando estamos solos en nuestra casa, cuando estamos solos llorando y no hay nadie que esté a nuestro lado para darnos una palabra de aliento. Ahí está Dios en medio de todo ese problema, en medio del caos que pensamos que no hay solución, en medio de la tribulación cuando pensamos que no hay nadie que pueda extender su mano, ahí está Él. El salmista mismo lo escribió y lo dijo esas palabras: mi socorro viene de Dios. Y todavía aún más allá, Él lo escribe en el verso 2 del Salmo 121: mi socorro viene de Dios, del Dios Todopoderoso, del cual nosotros le buscamos y creemos en su palabra. Pero cuando a veces decimos, bueno, sé quién es Dios. Y cuando vemos y leemos lo que el salmista escribió, podemos darnos cuenta que Dios mismo fortalecía el espíritu, la presencia, Dios mismo fortalecía al salmista en medio de la tribulación. Cuando el mismo salmista escribe y dice: mi socorro viene de Jehová. Y escribe estas palabras. Y a veces decimos, bueno, es Dios el que está en todas partes. Sí, pero la Biblia dice: el que hizo los cielos y la tierra. Hablando acerca del poder de Dios. Hablando acerca del poder ilimitado de Dios. Hablando acerca del poder maravilloso de Dios. Que Dios es más grande que tu problema. Que Dios es más grande que tu tribulación. Si Dios hizo los cielos y la tierra, lo que vemos, y aún inclusive nuestros ojos se limitan, nuestra vista se limita, el poder de Dios no se limita. A veces nosotros podemos ver hasta donde alcanza nuestra vista, pero los cielos abarcan todo, inclusive todo el universo. Lo que está creado fue hecho por Él. Y si hay poder en su nombre, y si hay poder en aquel que creó todas las cosas, yo también creo que Dios puede hacer algo grande en tu tribulación, en tu problema, en tu ansiedad, en tu preocupación, en tu enfermedad. Dios puede hacer algo grande en ti. Dios lo va a hacer, porque Dios tiene un poder ilimitado. Nuestras fuerzas son ilimitadas. El poder de Dios es ilimitado. Y el salmista mismo lo escribía, inclusive en el verso 7 del mismo Salmo 121 dice: Jehová

0: te guardará de todo mal. Él guardará tu alma. Jehová guardará tu salida y tu entrada desde ahora y para siempre. El mismo Dios que creó los cielos y la tierra es el mismo que inclina su oído para escuchar nuestro clamor. Y queremos orar por las necesidades. Y veremos la gloria de Dios en esta noche si creemos en la palabra, si nos acercamos. ¿Qué problema tienes, amigo, que me escuchas? ¿Qué necesidad tienes? ¿Qué preocupación es la que te impide dormir? ¿Qué necesidad tienes es la que te está impidiendo tener paz en medio del caos que estás viviendo? Dios puede hacer algo grande en tu vida en esta noche. Pero creamos a la palabra de Dios. Busquemos el rostro de Dios. Y Dios lo va a hacer. Amigo que me está escuchando. Amiga que me está escuchando. Dios lo va a hacer. Pero queremos orar. Queremos interceder. Queremos buscar el rostro de Dios a través de la oración. Nos decía un compañero de trabajo que orábamos por él. Y le digo, vamos a estar orando por ti en la radio. Hoy en la noche vamos a estar ahí en la radio. Y él me decía, yo solamente quiero ver a mi hija. Yo solamente quiero ver a mi hija. Tengo años que no la veo. Yo solamente quiero abrazarla. Y digo, Dios lo puede hacer. Y vamos a orar por Óscar Guadalupe Mar Hernández. Para que Dios cumpla el deseo de su corazón. También vamos a orar por Luis Enrique Herrera Bernardino. Vamos a estar orando también por él. Le están haciendo diálisis. Y vamos a orar para que Dios obre poderosamente. Vamos a orar también por nuestro hermano Junior Vital, que nos escuchan y también nos ven a través de la página del Templo Hijos de Sion. Nos escuchan allá en el Ejido del Coyote, en Coahuila. Vamos a orar por su papá, por el hermano Vital. Vamos a orar orando por ellos. Orar por la mamá de nuestro hermano Junior Vital. Vamos a orar por Gustavo Fernández y su hijo Rodrigo, por un cambio en su vida, para que Dios esté tocando, Dios esté restaurando. Oremos por Jenny, vamos a orando por también por Michelle Puebla, vamos a orando por ella, vamos a orando también por su hermano Ricardo Puebla, vamos a orando por cada una de las necesidades que Dios, que sabemos que Dios va a obrar poderosamente, porque creemos en un Dios de milagros, creemos en un Dios de poder. Vamos a orando por estas necesidades para que Dios manifieste su poder, su gracia y su misericordia. Vamos a orando por ellos. Lo va a pedir a nuestro hermano Daniel Salas para que si nos puede ayudar a orar por estas necesidades.
1: Amén, Padre Santo. Vamos a cerrar nuestros ojos y estar orando porque nosotros confiamos en un Dios de lo imposible, confiamos en un Dios que todo lo puede, que como bien decía nuestro hermano en la predicación, cuando nosotros vemos que el barco se está hundiendo, cuando nosotros vemos que el problema nos está superando, ahí es cuando Dios está obrando. Ahí el Señor ya sabía desde mucho antes que pasáramos nosotros por ese problema, el Señor ya sabía por la situación por la que íbamos a pasar. Y es necesario que nosotros podamos seguir confiando y podamos seguir creyendo en que el Señor tiene el control de todo y que Él obrará a nuestro favor. Así que cerremos nuestros ojos y vamos a estar orando por estas peticiones. Te alabamos, Padre Santo, te adoramos, Señor Jesucristo. Muchas gracias, Padre, por esta oportunidad. Muchas gracias, Señor, por poder permitirnos, Señor, poder alabarte, Señor, por poder permitirnos, Señor, cerrar nuestros ojos, Padre, exaltar tu nombre, Padre, por poder orar, Señor, por poder hablar, Padre, por poder tener esa comunión contigo, Padre, por poder, Señor Jesucristo, tener esa facilidad de poder comunicarnos directamente contigo, Padre. En tus manos están estas peticiones, Señor Jesucristo, nuestro hermano Junior Vital, en tus manos está, Padre, su papá, el hermano Octavio Vital, en tus manos está, Señor, su mamá, en tus manos está, Señor, sigue obrando en sus vidas, sigue intercediendo, Señor, por su familia, Señor, por aquella familia, Señor, también por la ciudad de Torreón, Padre Santo, que sabemos que pasaron por una situación difícil en aquella secundaria, Señor, pero sabemos que tú tienes la misericordia, tú tienes el control de todo, Señor. Las familias que salieron afectadas, Padre, en tus manos están, Señor Jesucristo. Nuestro hermano Rodrigo por nuestro hermano Rodrigo, nuestro hermano Gustavo Fernández, Padre Santo, en tus manos están, Señor, sigue transformando la vida de nuestro hermano Rodrigo, Señor, en tus manos está, sigue intercediendo, Padre, pon un querer, Padre, un anhelo en su vida, Señor, por querer cambiar, por querer saber más de ti, por querer conocer más de ti, Padre, por querer acercarse a ti, Señor Jesucristo, en tus manos está su vida, Padre, pon ese hambre, Padre, ese anhelo por querer buscarte, en tus manos está nuestra hermana Michelle, nuestro hermano Fernández, Señor, en tus manos están, Padre, sigue intercediendo por sus vidas, sigue obrando en sus vidas, Señor, sabemos que tú tienes el control de todo, Padre, que tú estás obrando, Padre, aun cuando nosotros no lo vemos, o aun cuando nosotros no te sentimos, Señor, sabemos que tú estás ahí extendiendo tu mano de poder y tomando el control de todo, Señor, te dejamos todos en tus manos, Señor Jesucristo, todas estas peticiones que fueron compartida, Señor, en tus manos están, Padre, y aquellas peticiones, Señor, que aún no fueron expuestas, Señor, en tus manos están. Tú conoces la vida de cada uno, Padre, conoces nuestros sentimientos, conoces por lo que estamos pasando cada uno, Señor, los que están viendo, los que están escuchando, Padre, pero en tus manos están, Señor, sigue obrando, sigue intercediendo por sus vidas, Señor Jesucristo. Para ti sea toda la gloria y toda la honra, Señor, ayúdanos, Padre, a poder seguir creyendo, a poder seguir teniendo esa fe, Señor, a no dudar de lo que tú estás haciendo en nuestras vidas, a no temblar, Padre, a no voltear para atrás, Señor, sino simplemente confiar, Padre, dejar todo en tus manos, Señor, dejar todas nuestras cargas, todos nuestros pensamientos, todo nuestro temor, Padre, toda nuestra duda, todo nuestro cuestionamiento, dejarlo en tus manos, Señor Jesucristo. Para ti sea toda la gloria y toda la honra por los siglos de los siglos, Señor, en el nombre de Jesús, amén y amén.
0: Aleluya. Dios le bendiga, amigos, hermanos en Cristo, amigos que nos están escuchando a través de este programa de la estación 1140 aquí en Radio Esperanza. Este es su programa, Jesucristo es la respuesta. Queremos seguir invitando a la gente para que asista este domingo a partir de las 11 de la mañana. De 11 a 12 tenemos nuestra escuela dominical donde estudiamos la palabra, la escudriñamos y aprendemos de la palabra de Dios. Como también te invitamos a partir de las 12 del mediodía, de 12 a 2 de la tarde, tenemos nuestro culto evangelístico, un servicio de adoración, de alabanza, de regocijo. Es una fiesta espiritual donde nos reunimos para alabar y glorificar el nombre de nuestro Señor Jesucristo, como también para recibir palabra de parte de Dios y orar por las necesidades, porque sabemos que Dios manifiesta su poder, su gracia y su misericordia. Si no tienes un lugar donde congregarte, te invitamos en la calle Francisco y Madero, número 913, en la colonia Chapultepec, en San Nicolás de los Garza, Nuevo León. Queremos seguir orando, queremos seguir clamando a Dios, porque sabemos que de Dios recibiremos respuesta. Tenemos actividades también los miércoles a partir de las 7 de la tarde, de oración, de clamor, de búsqueda de Dios a través de esta herramienta que Dios nos ha dado, que es la oración, que es la llave para acercarnos a la presencia de Dios a través de la oración, a través del clamor. Los miércoles tenemos oración, los viernes tenemos culto unido, tenemos donde todas las sociedades de la iglesia, tanto varones, jóvenes y damas, nos reunimos para escuchar palabra de Dios los viernes a partir de las 7 de la tarde también. Los sábados los jóvenes, todos los jóvenes de la congregación, un número de jóvenes muy nutrido que también se reúnen los sábados a partir de las 5 de la tarde. Si tú eres joven, te invitamos este sábado a partir de las 5 de la tarde. Jóvenes, toda la juventud que quieran asistir, están cordialmente invitados. Si no tienes un lugar donde congregarte, los jóvenes ahí se reúnen a las 5 de la tarde. Y los domingos, de 11 de la mañana a 12, escuela dominical, y de 12 a 2, nuestro culto evangelístico. Ahí queremos orar por una persona que nos acaba de marcar. Queremos estar orando por la familia Cárdenas Treviño Gómez, y Cárdenas Flores. Vamos a estar orando por Gerardo. Son de General Terán. Gloria a Dios por nuestros hermanos. Vamos a estar orando por esta familia para que Dios siga derramando bendición. Padre, te ponemos en tus manos esta familia, Señor Santo, familia Treviño Gómez, como también a nuestro hermano David Eduardo, familia Cárdenas Treviño, Señor Santo, guárdalos en el hueco de tu mano. Responde, Señor Santo, con poder, con señales en esta familia, Padre. Toda necesidad te las ponemos en tus manos. Nosotros no conocemos sus necesidades, pero sabemos que tú sí las conoces, Señor. Señor, y conforme a tu palabra oramos creyendo que recibiremos respuesta favorable a sus necesidades y a sus peticiones. Responde conforme a tu palabra, responde con señales, con prodigios y con milagros, Señor Santo. Manifiesta tu poder en estas familias, Señor Santo, para que puedan comprender que eres tú el que está tocando, el que está obrando, el que está sanando y el que está restaurando. En el nombre poderoso de Cristo Jesús. Amén, amén. Dios le bendiga, amigos, hermanos en Cristo. Nos llevamos estas peticiones también a la iglesia para seguir orando, clamando por cada petición. Vamos a seguir orando y le invitamos este domingo a partir de las 11 de la mañana. Este es su programa, Jesucristo es la respuesta. Te dejamos el teléfono a su hermano Raúl Rodríguez, también para el cual tú puedes mandar los mensajes y ahí seguiremos orando. 81-35-90-00-23 es el celular, el cual puedes mandar mensaje de voz, de texto, o bien marcarle a nuestro hermano pastor Raúl Rodríguez. Dios te bendiga, Dios te guarde. Este es tu programa, Jesucristo es la respuesta, organizada por el Templo Hijos de Sion de la Asamblea de Dios. Aleluya.
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4: ¿Te da miedo que tu plancha queme tu blusa favorita? En nuestro estudio de calidad pusimos a prueba distintas planchas de vapor y te demostraremos que no necesitas gastar una fortuna para tenerla mejor.
5: Además, ¿sabes cómo actuar en caso de que un siniestro afecte tu vivienda? En nuestra brújula de compra te explicamos de forma sencilla cómo elegir un seguro de casa-habitación que proteja tu patrimonio. Quédate y descubre cómo cuidar tu dinero.
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5: ¿Cuánto tiempo inviertes a la semana tratando de quitarle las arrugas a tu ropa favorita? El ritmo de vida actual exige que el cuidado de nuestras prendas sea rápido, seguro y eficiente.
4: Y aunque existen textiles que no necesitan alisarse, la plancha de vapor ha evolucionado para seguir siendo una pieza clave en nuestro hogar.
5: A diferencia de las tradicionales planchas secas, las de vapor requieren menos esfuerzo y reducen el riesgo de dañar tejidos como el algodón, lino, mezclilla o poliéster.
4: En su interior cuentan con un depósito de agua que al calentarse libera vapor a través de los orificios ubicados en la suela. La combinación de calor y humedad suaviza las fibras de tela, lo que permite que se estiren y recuperen su forma original.
5: Además, en la actualidad existen algunas que cuentan con tecnología anti-sarro, golpe de vapor para arrugas difíciles y funciones verticales para alisar sin una tabla de planchado.
4: Para que tu compra sea inteligente y elijas una aliada que mantenga tu ropa en óptimas condiciones, realizamos un estudio de calidad en el que se pusieron a prueba algunas planchas de vapor.
7: En este estudio de calidad de planchas analizamos 23 modelos de planchas de 11 marcas distintas.
5: Para garantizar tu seguridad y el cuidado de tu economía, el laboratorio verificó la resistencia del cable a las altas temperaturas, el consumo eléctrico y que ninguna plancha presentara escurrimientos o calentamiento en las zonas que tocas con las manos.
4: También pusimos a prueba su desempeño, qué tan rápido calientan, qué tan bien distribuyen el calor en la suela y, por supuesto, su capacidad real para desarrugar distintos tipos de tela.
5: La buena noticia es que todos los modelos analizados son seguros para usarse en casa. Además, 6 modelos obtuvieron la máxima calificación en su desempeño general. Hablamos de equipos de Black & Decker, Advio Home, Hamilton Beach, Koblenz, Taurus y Tefal.
4: Si planchas con el tiempo contado antes de salir al trabajo, considera esto. 3 modelos de la marca Rowenta y uno de Tefal fueron los que más tardaron en alcanzar su temperatura máxima.
5: Y hablando de temperatura, el control del calor es clave para no arruinar tus prendas. En nuestras pruebas, un modelo de Oster y uno de Rowenta no lograron distribuir la temperatura de manera uniforme en toda la suela.
4: También deberás tener cuidado al planchar telas delicadas con un modelo de Black & Decker, Chi, Mainstays, Oster y 2 modelos de Hamilton Beach, ya que presentaron variaciones térmicas importantes al cambiar sus ajustes de calor.
5: Además, toma en cuenta que un modelo de Hamilton Beach y las versiones Etna y Sakura Steam de Taurus requieren más pasadas para quitar las arrugas.
4: Y mucha atención al etiquetado, ya que 20 de 23 modelos analizados incumplen la norma oficial mexicana. Esto porque no presentan la información comercial completa en sus empaques, instructivos o garantías. Revisa muy bien lo que compras.
5: Un detalle que llamó mucho nuestra atención es cómo se relaciona el precio con la calidad. A veces creemos que invertir más garantiza el mejor equipo, pero comparar opciones nos puede dar grandes sorpresas.
4: Por ejemplo, en el mercado puedes encontrar un modelo de Rowenta y uno de Chi que rebasan los 2,000 pesos, obteniendo en el laboratorio calificaciones de bueno y muy bueno.
5: Mientras que, por el lado de las opciones más económicas, un modelo de Taurus y otro de Black & Decker, que rondan los 300 pesos, alcanzaron la excelencia en su desempeño.
4: Al final, final, la mejor plancha no es necesariamente la más costosa o la de diseño más llamativo, sino aquella que se adapta a tu ritmo de vida, cuida tus prendas favoritas y se ajusta a tu presupuesto.
7: La información completa de este estudio de calidad la puedes revisar en la Revista del Consumidor en su versión digital y su versión impresa.
5: Tu casa es el hogar donde compartes momentos con quienes más quieres y donde construyes recuerdos inolvidables.
4: Sin embargo, un incendio, una inundación, un robo o un fenómeno natural pueden ocurrir de manera inesperada y generar pérdidas económicas importantes.
5: Pero contar con un seguro de casa-habitación te ayuda a proteger tu vivienda y los bienes que hay en ella, desde muebles y electrodomésticos hasta obras de arte y, en algunos casos, tus mascotas. Ten en cuenta que la cobertura depende de lo establecido en tu póliza sobre los daños parciales o totales ocasionados por los diversos riesgos existentes.
4: Por eso es importante revisar qué tipo de seguro estás contratando. Las coberturas más comunes te respaldan ante lo impredecible: incendios, explosiones, tormentas, terremotos, erupciones, huracanes, inundaciones e incluso ante huelgas o actos de vandalismo.
5: Y como los accidentes ocurren, también hay seguros que cubren otro tipo de responsabilidades. Por ejemplo, en el caso de que tú o alguien de tu familia causen un daño a un tercero, ya sea dentro o fuera de casa.
4: Si un siniestro te obliga a salir de tu vivienda, no te preocupes. Hay pólizas que cubren gastos extraordinarios. Incluyen estancias en hoteles o alojamientos temporales, costos de mudanza y remoción de escombros. Además, ante un robo también puedes proteger tus pertenencias como dinero, joyas, obras de arte, muebles y electrodomésticos.
5: Y para tu mayor tranquilidad, puedes sumar coberturas adicionales para tus equipos electrónicos, apoyo legal e incluso servicios de emergencia como plomería, cerrajería, electricidad, auxilio vial y guardería para tus mascotas.
4: Ahora, ¿cuánto cuesta proteger tu patrimonio? Los costos varían según la aseguradora y el nivel de protección que elijas.
5: En la Revista del Consumidor de septiembre, comparamos seguros para casa-habitación de distintos bancos y aseguradoras a través de sus cotizadores en línea. Para este ejercicio consideramos una vivienda propia de 250 metros cuadrados. ¡Consúltala!
4: Recuerda que las tarifas cambian según el valor y las necesidades de tu vivienda. Lo ideal es consultarlo directamente con un agente de seguros o ejecutivo bancario para obtener tu cotización exacta.
5: No olvides que si necesitas ayuda, tienes a quien acudir.
4: Para localizar a un agente de seguros capacitado, acércate a la Asociación Mexicana de Agentes de Seguros y Fianzas, AC, en amasfac.org o al 5555-142090.
5: Y si quieres verificar que un agente o institución estén autorizados, la Comisión Nacional de Seguros y Fianzas te asesora en https://www.gob.mx/CNSF o llamando al 5557-24-7400.
4: Para resolver cualquier duda, inconformidad o reclamación, la Condusef te respalda en conducef.gob.mx o en el 5553-400999. Infórmate, compara y protege lo que más quieres.
5: Por último, toma en cuenta estos consejos clave antes y después de contratar.
4: Compara opciones y elige una póliza que se adapte a las necesidades reales de tu hogar, garantizando protección a un buen costo.
5: Al contratar, proporciona los datos exactos sobre el valor y las características de tu vivienda, ya que la información incorrecta puede afectar el pago de una indemnización.
4: Una vez que tengas tu póliza, revísala a detalle. Verifica los datos, las condiciones generales y la cobertura de responsabilidad civil.
5: Guarda copias digitales de la póliza, comprobantes de pago y escrituras.
4: Mantén siempre tus pagos al corriente para no perder la vigencia de tu protección, y ante cualquier siniestro, ten a la mano tu número de póliza para comunicarte de inmediato con la aseguradora.
5: Si quieres saber más detalles, consulta nuestra sección Brújula de Compra en la Revista del Consumidor, ya sea en su versión física o digital.
4: Porque proteger tu hogar y vivir con tranquilidad también requiere informarse.
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0: 11:48. Temperatura 22 grados centígrados.
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0: 11:53. Temperatura 22 grados centígrados.
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14: Bienvenidos a nuestro programa radial Nuevas de Gran Gozo, bajo la dirección de Galván Revival Church y el reverendo Baltasar Dueñas. Damos gracias a Dios por el privilegio de llegar hacia ustedes a través de este su programa radial. Es un placer y gran honor poder publicar las grandes maravillas y milagros que Cristo Jesús está haciendo el día de hoy a través de este ministerio. La Biblia dice en Marcos 16:15, ir por todo el mundo, predicar el evangelio a toda criatura. Cristo dio el mandamiento de que se predicara su palabra por todo el mundo, y este es el trabajo número uno. San Lucas 8:1. Y aconteció después que Cristo caminaba por todas las ciudades y aldeas, predicando y anunciando el evangelio del reino de Dios. Lucas 10:1. Y después de estas cosas, designó el Señor a otros 70, los cuales envió de dos en dos delante de él a toda ciudad y lugar. Únase con nosotros para hacer posible este trabajo que Cristo mandó, mandando sus diezmos y ofrendas. Para tiempos como estos se necesitan hombres como estos. Ahora con ustedes el hombre que Dios ha ungido para traer bendición a la gente enferma y necesitada, Reverendo Baltasar Dueñas.
15: Muchas gracias. Recuerde que conforme a nuestro calendario, hoy es día sábado 10 de octubre. Recuerde, los invito al servicio especial de milagros en Ciudad Méndez, Tamaulipas, en el lugar del hermano Oscar a las 5 de la tarde, servicio especial de milagros. Y el día domingo 11 de octubre estaré en Huejutla, Hidalgo, en el Salón de Eventos La Capilla, por la calle Allende sin número, en la colonia Hidalgo. Recuerde, estaré con servicio especial de milagros desde las 11 de la mañana. Recuerde, apunte el nombre del salón. Estaré desde las 11 de la mañana en Huejutla, Hidalgo, por la calle Allende sin número, en el Salón de Eventos La Capilla. ¿Escucharon eso? A las 11 de la mañana iniciamos el servicio. Este es en la colonia Hidalgo, en Huejutla, Hidalgo. No se la vaya a perder. También los invito a la conferencia internacional, 3 días, los días sábado 17 y domingo 18 y lunes 19 de octubre. Son 3 días de conferencia en la comunidad de Cerrillo Chico, municipio de Suchitepec, Estado de México, en el edificio Vida Victoriosa, donde administra la Mujer de Dios Cristina Chico. Sábado y domingo, 2 servicios al día, a las 10 y a las 2 de la tarde. Y el día lunes 19 de octubre estaremos festejando, y en memoria del hombre de Dios, el hermano Galván, tendremos un servicio especial de milagros a las 4 de la tarde, el día lunes 19 de octubre. No deje pasar esta oportunidad. Estaremos festejando en memoria con un servicio de milagros a las 4 de la tarde, el día lunes 19 de octubre. No deje pasar esta oportunidad. Recuerde que Cristo los estará esperando para hacerles un milagro en su vida. También los invito el día viernes 23 y sábado 24 de octubre. Estaré en Buenavista, Hidalgo, en el edificio Vida Victoriosa, donde administra la Mujer de Dios, la hermana Benita Corona y la hermana Gaby, en Buenavista, Hidalgo, el día viernes a las 4 de la tarde, servicio especial de milagros. Y el día sábado 24 estaré a las 12 del mediodía con servicio especial de milagros. Y el día domingo 25 de octubre, estaré en la comunidad La Escalera, municipio de Gilitra, San Luis Potosí, en el hogar del hermano Roberto Domingo, desde las 11 de la mañana, horario corrido, orando por la gente enferma y necesitada. No deje pasar esta oportunidad. Recuerde que Cristo los estará esperando para hacerles un milagro en su vida. También los invito para que hagan una promesa a Dios de $100 o de $1,000 pesos mexicanos para seguir salvando muchas almas para el reino de los cielos y seguir ayudando a la gente enferma y necesitada. La Biblia dice estas palabras en el libro de San Lucas, capítulo 8, del verso 1 en adelante. Dice: y aconteció después que Cristo caminaba por todas las ciudades y aldeas, así como lo estamos haciendo nosotros, siguiendo las pisadas del Señor Jesús, predicando y anunciando el evangelio del reino de Dios, y los 12 con él, y algunas mujeres que habían sido curadas de malos espíritus y de enfermedades. María Magdalena, que se llamaba, o que se apellidaba Magdalena, de la cual habían salido 7 demonios, y Juana, mujer de Chuza, procurador de Herodes, y Susana, y otras muchas que le servían de sus bienes, de sus haciendas, respaldaban al Señor Jesús para los gastos que necesitaba. Sí, Cristo, muchas veces, Cristo rentaba sinagogas, muchas veces Cristo Jesús rentaba lugares para predicar, muchas veces Cristo rentó casas. Muchas veces Cristo rentó casas, como lo escuchan. En una de ellas es cuando metieron a un hombre imposibilitado por arriba de la casa y agujeraron la casa o el techo para bajar a esa persona entre 4 personas, gloria a Dios. Y aunque después Cristo tuvo que pagar para componer esa casa o el techo donde hicieron el agujero. Pero Cristo, muchas veces en el aposento alto donde Cristo Jesús hizo la Santa Cena con los apóstoles, lo rentó, gloria a Dios. Y ahí por un tiempo lo estaba rentando. De igual manera los apóstoles, gloria a Dios. Pero lo más importante es que Cristo Jesús caminaba por todas las ciudades y aldeas ayudando a la gente enferma y necesitada y predicando el evangelio del reino de Dios, salvando muchas almas para el reino de los cielos. La Biblia dice en el libro de Proverbios 11:30, el que salva almas es sabio. El que salva almas es sabio. Gloria a Dios. Y ese es lo que Cristo Jesús vino a este mundo. Vino a buscar y a salvar lo que se había perdido. Gloria a Dios. ¿Qué se había perdido? El hombre espiritual. Y Cristo Jesús vino a buscarlo y a salvarlo. La Biblia dice estas palabras en el libro de San Mateo, en el capítulo 6, en el capítulo 6, en el verso 19, dice Cristo: no acumules tesoros en la tierra donde la polilla y el orín y los ladrones corrompen, oxidan o roban. Acumula tesoros en el cielo donde las cosas no pierden valor, donde las cosas no pierden valor. ¿Saben ustedes que las almas tienen un valor altísimo, altísimo? Gloria a Dios. De tal manera que el que invierte en almas, por eso aquí Cristo está diciendo, acumula tesoros en el cielo donde las cosas no pierden valor. Porque como las almas tienen un valor altísimo, gloria a Dios, ahí está invertido su dinero en las almas que valen muchísimo delante de la presencia de Dios. Dice, y donde no hay polilla ni orín, ni ladrón que puedan corromper, oxidar o robar. Dice, pues donde esté tu tesoro, ahí estará también tu corazón. Y si su tesoro está invertido en almas que están, pertenecen a Dios y que están en el cielo, pues ahí, ahí también está su corazón. Gloria a Dios. La Biblia dice estas palabras en el libro de San Lucas, capítulo 11, en el verso 23. Cristo Jesús dice, el que... En el capítulo 11, en el verso 23, dice, el que no está a mi favor, esto lo dice en la Biblia, versión al día, el que no está a mi favor está en contra mía. El que no ayuda a mi causa de salvar almas para el reino de los cielos le hace daño. El que no está a mi favor está en contra mía, dice el Señor Jesús. El que no ayuda a mi causa para salvar almas para el reino de los cielos le hace daño. Gloria a Dios. Y la Biblia dice estas palabras en el capítulo 12 del libro de San Lucas, en el verso 21. Cristo dice, el hombre que acumula riquezas en la tierra y no las acumula en el cielo es necio. Gloria a Dios. Hacer tesoros en el cielo es a través de invertir en las almas, en salvar muchas almas para el reino de los cielos. Gloria a Dios. Hagan su parte. Dice en San Lucas capítulo 12, en el verso 33, dice, allí en el cielo cualquier tesoro está seguro, porque no hay ladrón que robe ni polilla que destruya. Además, el corazón del hombre está siempre donde está su tesoro. Acumule tesoros en el cielo. Así es como se hacen tesoros en el cielo. Gloria a Dios. Y la Biblia dice estas palabras en el libro de San Marcos capítulo 10, en el verso 30. Cristo Jesús dijo, el que da por amor a mí y por amor al extendimiento del evangelio, yo les garantizo una recompensa de 100 veces más en esta tierra y aparte garantizada la vida eterna. Gloria a Dios. Haga su parte y Dios los bendecirá a ustedes desde ahora y para siempre. Yo llamo esto la gana aquí en la tierra y la gana allá en el cielo al instante, o sea, al momento, al mismo momento surge dos efectos aquí y efecto en el cielo y para siempre. Hago una promesa, muy especialmente de $100 o de $1,000 pesos mexicanos para seguir salvando muchas almas a través de los programas de radio, a través de las cruzadas que llevamos, a través de la televisión que tenemos también en Guadalajara, a través por vía internet, en la aplicación Roku. Ahí estamos en Guadalajara, Jalisco, con 3 programas al día, a las 6:30 de la mañana, a las 12 del mediodía y a las 12 de la noche. 3 programas al día en la televisión en Guadalajara, Jalisco. El único propósito es de hacer bien, de ser de bendición para ustedes y salvar muchas almas para el reino de los cielos. Y unidos la podemos hacer. Y Dios los bendecirá desde ahora y para siempre. Ahora quiero llevarlos para que escuchen un canto con el reverendo Baltasar Dueñas.

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1: En San Martín, de allá vienes. Gloria a Dios. Ya venimos a hacer que son tu familia, ¿verdad? Que vienen contigo. Gloria a Dios. Ok. ¿Cómo me dijiste que te llamabas?
2: Dominga.
1: Dominga. ¿Verdad? Luego a veces estás segura que sí te he llamado así.
2: Sí.
1: Ok. Bueno, Dominga, échate tus piernas ahora. Gloria a Dios. Tus piernas y tu cuerpo que te moleste tenías. Gloria a Dios. ¿Sientes cómodos? ¿Te sentías medios? Medio como tiesos. Gloria a Dios. Y ahora están bien.
2: Sí.
1: Gloria a Dios. Tampoco ya no sientes esa comezón.
2: Es un ardor que traías.
1: Un ardor que traías. Un ardor que traías. Ya no está.
2: No.
1: Ya no está. Gloria a Dios. ¿Ya tenías tiempo así?
2: Sí, ya fue como un año.
1: Como un año.
2: Sí,
1: ya eso ya se había convertido en crónico, porque ya un año ya siempre es mucho.
2: Sí.
1: Gloria a Dios. Bien, explíquele ahí para arriba, la sube y baja 7 veces. Gloria a Dios. Hazlo por Cristo, para que te des cuenta que Cristo hizo algo por ti. Gloria a Dios. Gloria a Dios. Gloria a Dios. Ya no. Dice que ya no siente calambre, ya no siente ese ardor que tenía. Gloria a Dios. Pues te fue bien. Gloria a Dios. Es maravilloso. Ya tenía más de un año. Un año. Gloria a Dios. ¿Valió la pena venir? Gloria a Dios. Pues ya lo hiciste.
2: Sí, gracias a Dios.
1: Vete diciendo, ya la hice.
2: Sí, porque ahorita ya no estamos. Por mí ya es tarde y para llegar hasta allá,
1: de ir a pasar. Pero no se vayan a que coman algo, hijo.
2: Y
1: ¿eh?
2: Dije no, que gracias, bueno, pasando muy bueno.
1: Gloria, dice que no se querían ir sin antes pasar porque querían irse buenos y sanos. Y Cristo le concedió eso. Dios te
3: Echavarría.
1: ¿Dónde vives?
3: Aquí en Tanquián.
1: Aquí en Tanquián.
3: Sí.
1: ¿Qué te pasaba a ti, madre?
3: Pues ya tengo como un año y pues yo me venía al templo arrastrando mis pies porque yo sentía que no iba a llegar, yo me iba a comer media hora.
1: O sea, que te esforzaba que mucho por venir y,
3: sí.
1: Y hasta le pensaba, ¿y qué pasó, madre?
3: Pero así me venía yo al templo, así me venía, yo aquí danzo para el Señor y ya cuando me voy, ya me voy un poco mejor y va disminuyendo el dolor.
1: Gloria a Dios. ¿Y qué pasó ahora?
3: No, pues sí, no podía doblar las rodillas.
1: No podías doblar
3: sí,
1: las
3: no
1: rodillas.
3: No podía doblar las rodillas.
1: Gloria a Dios. Y claro que cada oración, mis hermanos, que se hace es como una inyección. Gloria a Dios. Y a veces Dios es el que decide con cuántas inyecciones tenemos. Gloria a Dios. Por eso muchas veces cuando soplo sobre la gente, soplo hasta 7 veces. Y mis hermanos, porque el Espíritu Santo me dice, con esta tiene. Gloria a Dios. Entonces, porque ese es el poder de Dios. Gloria al nombre de Cristo. ¿Te sientes bien ahora de tus piernas?
3: Sí.
1: Gloria a Dios,
3: no los
1: de tu cuerpo,
3: doblar,
1: de tu
3: no
1: sistema.
3: Los podía, no los podía doblar bien.
1: ¿No los podías doblar bien?
3: Sí.
1: Gloria a Dios. Bien, madre. Pues ahora sí, gloria a Dios, a disfrutar tu salud y para hacer el trabajo con más agilidad y facilidad. Gloria a Dios. Dios te bendiga.
3: Amén.
1: Cristo hizo un milagro en tu vida. Respirar, traías un dolor muy fuerte en la parte de los bronquios, Ana.
4: Aquí en la espalda un ardor, hermano.
1: Y en tu espalda un ardor.
4: Sí, y ahorita siento que ya puedo respirar y yo sé que así como Dios
1: puede respirar, mira,
4: va a seguir obrando.
1: Mira, el cuerpo está formado de ramas, según médicamente, ¿verdad? Y a veces ese problema daña tanto los pulmones o los bronquios, o daña a la espalda o daña a la cabeza. Es una reacción porque son, el cuerpo está formado de ramas. ¿Okay? Pero eso es una buena señal que Cristo te sanó. Y si Cristo te sanó de esas secuelas que habían provocado ese mal de acá, entonces quiere decir que Cristo hizo algo con tu matriz.
4: Yo tengo fe, hermano, y sé que así va a ser.
1: Cristo hizo algo con tu matriz para que se te haya quitado lo demás que era lo mismo que estaba provocado por esto.
4: Sí, hermano, gloria a Dios.
1: ¿Okay? ¿A ti te molestaba tu matriz?
4: Nada más siento así unos pequeños latidos y por eso yo fui al doctor.

0: Gloria a Dios. ¿Ok? Gloria, me hablas, gloria a Dios, de las buenas nuevas que Dios hizo contigo. No te preocupes.
1: No, hermano.
0: ¿Ok? Porque para esa situación tú deberías estar muy mal, o sea, inflamada, ¿verdad? Un dolor horrible, un ardor horrible. Gloria a Dios. Pero tú no te preocupes. Son cosas que los doctores, ¿verdad?, dicen, a veces sí están acertados y a veces no. Y otra, Cristo también los deja en vergüenza.
1: Que así va a ser.
0: ¿Ok? Gloria a Dios. Pánfila. Gloria a Dios. Aunque aquí vives en Buenavista. Gloria a Dios. ¿Qué te molestaba a ti, madre? Te temblaba. Gloria a Dios. ¿Ok? Vamos a hacer una terapia. Levanta tus pies izquierdo así, 7 veces. 7 veces. 7 veces.
2: 5, 6, 7.
0: 7. Ahora, tú no podías hacer eso porque a ti te molestaba también esta parte de aquí. Todo eso es hasta ahí. Todo. Esta parte de este lado izquierdo. No podías, no podías. Gloria a Dios. Ahora levanta la otra 7 veces. 7 veces.
2: 3, 4, 5, 6, 7.
0: Los médicos dicen que ya están desgastados los huesos, más una persona de edad, que ya gastó. Están agastados de tanto usarlos. Pero eso es lo que dicen los médicos. Gloria a Dios. Pero cuando han venido conmigo, mis amados, yo no les digo eso, porque si no van a decir, no, pues ya no la hice, ¿verdad? Gloria a Dios. Padre, en el nombre de Jesús de Nazaret, estírale el sistema de nervios, de tendones, de ligamentos, de huesos, ajusta, Señor, los huesos de su
3: brazo. Amiga, vamos a poner, ¿ok? El problema del dolor de cabeza, ella le venía por el problema de los intestinos de aquí, de esta parte. Es lo que dice el Señor. Ese problema ya no le va a molestar porque este problema también se corrigió. ¿Cómo te llamas?
4: El odio.
3: El odio. ¿Dónde vives?
4: En Granizo.
3: En Granizo. Ok, el odio. A ver, búscate el problema aquí. Plánate, plánate. Así como te daba el dolor de con coraje, tú también apláñale con coraje para que sepa lo que se siente, ¿verdad? Contra ese dolor. Gloria a Dios. Todo está bien. Todo está bien. El Cristo te sanó. Todo va a estar bien. ¿Ok? Y ese dolor ya no te va a dar porque era por causa de eso. Gloria a Dios. Dios te bendiga.
0: ¿Quién sí? Por tu misericordia, por tu compasión y tu amor, Señor, hacia ella, hacia tu pueblo, estos alrededores, Señor, en el nombre de Jesús. Gracias. Ok, mujer de Dios. Vamos a hacer movimiento de esta terapia. Primero vamos a comenzar con esta mano. 7 veces, así hasta abajo. Así, 7 veces. Cuéntenle. Ya lo. 7. Ahora la otra. 7 veces. 1, 2, 3, 4, 5, 6 y 7. Gloria a Dios. Ok, ahora búsquete ahí. Gloria a Dios, el reciente que estaba ahí. Gloria a Dios. Ya no está. Todo va a estar bien. Dios te bendiga. Gloria a Dios. Ahora búsquete esa molestia que le ponían en la espalda, en la cintura. Gloria a Dios. Era una mezcla de dolor y de como cansancio, porque es lo que provocaba todo esto que te repercutía en tu espalda, ¿no? Sin culpa. Así es. Gloria a Dios. El problema de la presencia atrás no está, porque es una señal que yo le pedí al Señor. Gloria a Dios. Ya no está, muévete, ya lo que no. No podrías hacer. Gloria a Dios. Porque ahí estaba aclarado por lo mismo.

0: una vez que Dios, como la señal, gloria a Dios, que le estoy pidiendo, que le pedí, y estoy tan seguro, gloria a Dios, que Dios lo hizo. Gloria a Dios. Bien, relájate, Dios te bendiga. Milagros tuyos.
1: Ahora es tiempo de hacer la oración de fe a favor de usted. Ponga el aceite, ponga cualquier prenda de su hijo, de su hija, arriba de la radio. Cristo no tiene límite. Él va a llegar por obra del Espíritu Santo en su vida y le va a hacer un milagro. Recuerde, logre el tiempo cuando el hermano Galván hace la oración de fe a favor de usted. Haga lo que el hermano Galván le recomienda. Místese con Dios, con el Dios que hizo el cielo y la tierra. Dele una oportunidad al eterno Dios y Dios se va a mover a favor de usted. No importa la enfermedad que tenga o el problema que tenga o los vicios que usted tenga, Cristo se los puede quitar. Cristo lo hace una nueva persona. Él llega para que tenga vida y vida en abundancia. Esta es la diferencia del ministerio del hermano Galván. Ahora ponga cualquier prenda, yo voy a hacer la oración de fe. Todo lo que tiene que hacer es nomás creer y dale a Dios una oportunidad y Él llega y le hace su milagro. Padre, en el nombre de Jesucristo, yo como tu siervo tomo autoridad sobre todo espíritu de enfermedad. Yo le hablo a los demonios de enfermedad y de miseria, los reto y los mando fuera en el nombre de Jesús, el nombre que es sobre todo nombre, el cual dijiste es en mi nombre, echarán fuera demonios. Y yo echo fuera a los demonios de enfermedad, demonios de miseria, les hablo en el nombre que es sobre todo nombre, en el nombre de Jesús, fuera. Yo los doy libre en el nombre de Jesucristo. Padre, santifica el agua, el licor, la prenda que tengan arriba en la radio, santifícalo para la gloria de tu nombre y tu nombre será glorificado. Ahora, Padre, yo te ruego en el nombre de Jesús a favor de cada persona que paga sus diezmos y ofrendas en señal que están amistados contigo para llevar el trabajo número uno. Yo como tu siervo te ruego en el nombre de Jesús, al que esté enfermo, sánalo. Al que está necesitado, sople sus necesidades conforme a tus riquezas en gloria. Te lo ruego en el nombre de Jesús. Ahora, Padre, te ruego por el padre en su trabajo, la madre en el hogar, los hijos en la escuela, en sus colegios. Pon tu mano de bendición al entrar y al salir en el nombre de Jesucristo. Les doy la bendición del Dios Padre Todopoderoso, de Jesucristo tu Hijo y del Espíritu Santo. Yo los dejo en tu mano porque sé que tú eres bueno, en el nombre de Jesús. Les doy la bendición del Dios Padre Todopoderoso, de Jesucristo tu Hijo y del Espíritu Santo. Ahora no diga no puedo, diga todo lo puedo en Cristo que me fortalece, y espere su milagro de parte de Dios.
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Que Dios les bendiga, mis amados hermanos. Es una gran bendición poder estar aquí con todos ustedes y saludarles en este tiempo del programa. Tenemos algunas alabanzas para gozarnos en esta hora, así es que quédate por acá con nosotros. Y te recuerdo los dos números de celular para que te comuniques directamente con nosotros. El primer número de celular es el 55-1701-0107 y el segundo número de celular es el 55-35-15-90-09. Vámonos con esta hermosa alabanza, no te despegues, ya volvemos.

Amén, gloria a Dios. Continuamos aquí en su programa Amístate con Dios. Y en esta hora vamos a meditar en la palabra de Dios. Quiero compartirles el Salmo 100 y le voy a dar lectura en el nombre del Padre, del Hijo y del Espíritu Santo. Amén. Cantad alegres a Dios, habitantes de toda la tierra. Servid a Jehová con alegría, venid ante su presencia con regocijo. Reconocer que Jehová es Dios, Él nos hizo y no nosotros a nosotros mismos. Pueblo suyo somos y ovejas de su prado. Entrad por sus puertas con acción de gracias, por sus atrios con alabanza. Alabadle, bendecir su nombre, porque Jehová es bueno y para siempre es su misericordia y su verdad por todas las generaciones. Amado Salvador, gracias te damos en esta hora por la vida que tú nos das. Gracias por el aire que respiramos. Gracias por tu favor y tu gracia que nos acompañan, Dios, cada día. Vamos a meditar en tu palabra, pero no queremos hacerlo sin tu dirección. Habla a nuestro corazón, habla a cada vida. Revélate, Dios, a través de tu palabra. Te lo pedimos en el nombre de Jesús. Amén. El Salmo 100, una invitación para venir delante de Dios con alegría, con regocijo. Dice el salmista: cantad alegres a Dios, habitantes de toda la tierra. Servir a Jehová con alegría, venir ante su presencia con regocijo. Lo que puedo ver en estos primeros dos versículos es tener un corazón agradecido. Es tener un corazón con gratitud. Cuando nosotros tenemos un corazón agradecido, va a provocar que vengamos delante de Dios alegres, con gozo. Como dice aquí, con regocijo, con alegría. Porque cuando tú agradeces todo lo que Dios te da, cuando viene la mañana y agradeces que pudiste despertar, cuando llega la tarde, agradeces que Dios te permitió ir al trabajo, regresar a casa, tener alimento en tu mesa, cuando agradeces el tener un lugar donde descansar, cuando buscas a Dios, cuando oras a Dios, pues lo haces contento. Señor, muchas gracias por mi familia. Señor, muchas gracias por mi trabajo. Señor, muchas gracias por el alimento. Señor, gracias por esto, gracias por lo otro. Pero cuando no hay gratitud, cuando te acercas delante de Dios, en lugar de cantar alegre, vas a estar en constante queja, ¿no? Señor, pero es que no me rinde el dinero. Señor, pero la comida que tengo no me agrada. Toda la semana me la he pasado comiendo este mismo platillo porque no me da para más mi saldo, mi salario. Vivimos en constante queja cuando no hay un corazón agradecido. Pero yo veo aquí al salmista que se goza, se alegra. Y dice: cantad alegres a Dios, habitantes de toda la tierra. Servir a Jehová con alegría, venid ante su presencia con regocijo.
te recomiendo que tengas un corazón agradecido, que agradezcas por todo. Porque cuando hay gratitud en tu corazón, vas a poder venir delante de Dios con un corazón alegre. Pero si no estás agradecido con lo que tienes, en lugar de venir a adorar el nombre de Dios con gratitud, con regocijo, como dice el salmista, pues vas a venir pura queja delante del Señor, porque no hay gratitud en ti. Pero cuando realmente estás agradecido por lo que tienes, por lo que Dios te ha dado, cuando vengas delante de Dios, no lo vas a hacer desde la queja. Lo vas a hacer desde el agradecimiento, con alabanza, con alegría, con regocijo. Y debemos aprender a vivir en contentamiento, como decía Pablo. Debemos aprender a vivir contentos con lo que tenemos. Si Dios ha bendecido y nos ha dado abundancia, gloria a Dios. Si de pronto llega la escasez, no debes por qué frustrarte, por qué amargarte. No tienes por qué vivir quejándote. Dale gracias a Dios porque a pesar de momentos difíciles y aun cuando llega la escasez, pero no me vas a dejar mentir, Dios nunca nos ha dejado solos. Dios nunca nos ha abandonado. Siempre Dios ha extendido su mano de misericordia y provisión en nuestra vida. Aun cuando puedas atravesar por la escasez, pero no me van a dejar mentir. Nosotros también como ministerio, ¿verdad? Lo hemos experimentado. Hemos vivido tiempos de mucha escasez. Mucha escasez. Pero hemos procurado que en ningún momento esté la queja contra Dios, el renegar contra Dios, ¿no? Esperamos en Dios y confiamos en Él. Es difícil aguantar la prueba, es difícil aguantar la escasez. Y es difícil mantenerse en contentamiento y alabar a Dios y venir delante de Él con gratitud cuando las cosas no están marchando muy bien. Pero yo recuerdo mucho el Salmo 34, donde dice, bendeciré a Jehová en todo tiempo y su alabanza estará de continuo en mi boca. Los salmistas nos invitan a que adoremos a Dios y que vengamos delante de Él con gratitud, con regocijo. Aun cuando las cosas no marchen bien. Dice el salmista, bendeciré a Jehová en todo tiempo. Y todo tiempo significa el buen tiempo y el mal tiempo, ¿verdad? Temporadas buenas y no tan buenas. Dice, bendeciré a Jehová en todo tiempo. Los salmistas continuamente nos invitan a mirar, a recordar las bendiciones que tenemos en Dios, y a vivir en contentamiento, a vivir agradecidos. Y cuando nosotros vivimos en contentamiento y agradecidos, vendremos delante de Dios con regocijo, con alegría. No vamos a venir delante de Dios con quejas, sino todo lo contrario. El presentarnos delante de Dios será con gratitud. Y esto hará que nuestra, que traigamos regocijo delante de Él, delante de su presencia. Por eso yo quiero invitarte a que vivas agradecido con Dios cada día por lo que Él te ha dado. Que aprendamos a vivir en contentamiento. Cuando nosotros vivimos agradecidos, cuando nosotros vivimos en contentamiento, vamos a venir delante de su presencia con alegría y con regocijo. Pero no solamente todo para ahí. Otra parte que quiero compartirte es lo que dice el Salmo 34, versículo 2. Dice, en Jehová se gloriará mi alma, lo oirán los mansos y se alegrarán. Este versículo me gusta muchísimo. Todo el Salmo 34. Pero específicamente el primer versículo y el versículo
4 que les acabo de leer. Dice, en Jehová se gloriará mi alma, lo oirán los mansos y se alegrará. Como les decía, cuando tú vienes delante de Dios con un corazón agradecido, cuando hay gratitud en ti, vas a venir delante de su presencia con alegría y con regocijo. Pero no todo se detiene ahí. Vas a provocar que otros, al ver tu adoración, que es genuina, que hay alegría, que hay gozo, otros se van a interesar y van a decir, a ver, espérate, ¿por qué a pesar del mal tiempo, pues, por qué a pesar de que la estás pasando mal, por qué a pesar de que estás viviendo este momento difícil, hay regocijo, estás feliz y alabas a Dios y le cantas? ¿Por qué? Porque estoy agradecido con Dios, porque Él ha sido bueno para conmigo, porque Él me ha dado tantas cosas y por eso le alabo. Por eso me gozo, porque Dios ha sido bueno. Cuando tú vienes con esta actitud delante de Dios, con una actitud de agradecimiento, con una actitud de alabarle y hacerlo con gozo y con alegría, no solamente tu vida es impactada, impactas a los que están a tu alrededor, de tal manera que otros te van a escuchar y se van a interesar y van a decir, yo también quiero adorar a Dios porque te veo a ti adorándolo con alegría, con regocijo, a pesar del mal tiempo que puedas estar viviendo. Estás adorando a Dios y lo haces con alegría y lo haces con regocijo. Dice el Salmo 34, dice, en Jehová se gloriará mi alma. Te vas a alegrar en el Señor, pero no solamente vas a recibir la bendición tú. Aún te van a escuchar otros y otros van a conocer, van a querer conocer a Dios porque te están viendo a ti y cómo es tu adoración hacia Dios. Otros van a querer conocer a Dios porque están viendo tu adoración. Que no buscas a Dios y no lo haces con queja, sino todo lo contrario. A pesar del mal momento o del mal tiempo que puedas estar viviendo o atravesando, lo vas a hacer con alegría, lo vas a hacer con regocijo, porque sabes reconocer la obra de Dios en tu vida, porque hay gratitud y vienes delante de Él con alegría y con regocijo. En Jehová te vas a deleitar y otros lo verán. Y dice, lo oirán los mansos y se alegrarán. Otros van a escuchar tu adoración que traes delante de Dios. Y se van a querer interesar por conocer ese Dios al cual adoras con tanta alegría, con tanto gozo. Así es que examina cómo ha sido tu adoración a Dios hasta este momento. Tal vez has buscado al Señor, pero en lugar de agradecerle, en lugar de regocijarte y de alegrarte en Él, has estado pura queja. Señor, esto, Señor, ¿por qué no me das? Señor, pero ¿por qué me permites pasar por esto? Señor, pero ¿por qué? Quizás has estado clamando a Dios, buscando su rostro desde la queja. Pero yo te invito a que reflexiones y medites cómo ha sido tu búsqueda con Dios, cómo ha sido tu adoración con Dios. ¿Lo has hecho desde la gratitud y has venido delante de su presencia con alegría y con regocijo? ¿Otros pueden interesarse por adorar al mismo Dios que estás adorando? ¿Porque vienes con alegría, con regocijo? ¿O en lugar de impactar la vida para bien de otros, al contrario? Otros no muestran ningún interés porque te la pasas quejándote. ¿Cómo ha sido tu adoración a Dios? ¿Va a impactar para bien aún a los que están a tu alrededor, aún los que te escuchan? ¿Cómo ha sido tu adoración a Dios? Si tu adoración ha sido o has venido delante de Dios con quejas, es el momento que puedas cambiar de dirección. Puedas cambiar el rumbo de esa búsqueda hacia Dios. Y ahora lo hagas deleitándote en el Señor. Y ahora lo hagas, como dice el Salmo 34, en Jehová se gloriará mi alma. Que ahora el acercarte a Dios, el venir delante de su presencia, lo puedas hacer con gratitud y por lo tanto puedas sentir esa alegría y ese gozo al venir delante de la presencia de Dios. Y otros te van a escuchar y otros te verán cómo adoras a Dios.
Incluso otros se van a querer interesar por conocer a Dios cuando te vean adorando a Dios, pero de una manera genuina, de una manera verdadera, y cuando te vean realmente con gozo y con alegría. Podrás impactar para bien la vida de los que están a tu alrededor, y otros podrán incluso conocer a Dios a través de tu adoración solamente. ¿De qué manera estás impactando a los que están a tu alrededor? ¿Cómo está siendo tu adoración a Dios? Es el momento en el que puedas cambiar y darle ese giro a tu vida. Si no te habías acercado a Dios con una verdadera adoración, pues es el momento en el que tú reflexiones y digas: voy a buscar a Dios y hacerlo de manera diferente. Si antes me la pasaba quejándome, si antes solo venía con puro dolor delante de Dios, ahora voy a traer un corazón agradecido, me voy a gozar en el Señor, me voy a alegrar en Él, me voy a deleitar en su hermosa presencia. Así es que te dejo con este hermoso salmo, reflexiona, medita, y que Dios hable a tu vida, que Dios hable a tu corazón. Padre hermoso, ayúdanos a encontrar ese deleite en ti, en tu hermosa presencia, en tu palabra. Pues una persona que se deleita en ti, dice tu palabra, que es bienaventurada. Señor, perdónanos si hemos venido muchas veces con quejas y no hemos salido de ese lugar. Constantemente, en lugar de acercarnos a tu presencia con gratitud, con regocijo, Señor, hemos venido y te hemos buscado desde la queja. Perdónanos, porque no hemos sabido apreciar las bondades, las misericordias que hemos recibido de tu mano. Ayúdanos a valorar lo que tú nos has dado. Ayúdanos a vivir en contentamiento, a siempre estar agradecido, Señor. Y al reconocerlo, venir delante de ti con un corazón alegre. Que haya regocijo en nuestra vida, Señor. Bendigo la vida de mis hermanos, llévales adelante, fortalécelos en su fe. En el nombre de Jesús te lo pido. Gracias, Padre hermoso, por tu palabra. Amén, Señor. Amén.

Aleluya, aleluya, aleluya, gloria a Dios, alabanzas a nuestro Padre Celestial, alabanzas a Jesucristo, alabanzas al Santo Espíritu de Dios, aleluya. Amados en Cristo, amadas familias, amados oyentes, aquí saludándoles a todos, soy su hermano y amigo, el pastor Chino Ríos. Aleluya. Doy gracias a Dios, mis amados, por la bendición tan grande que Dios me ha dado de estar ya en casa. Hicimos un recorrido, hermanos, grande para la gloria de Dios, sirviendo al Señor, llevando paquetes de literatura, de folletos, paquetes grandes, surtidos. Miren, el martes y miércoles pasado estuvimos en Comacalco, Tabasco, donde cientos de pastores, predicadores, hermanos y hermanas, se les proveyó, se les dio paquetes de material de evangelismo, toda clase de literatura, para que se predique en toda esa región de México. El jueves pasado estuvimos en Chapa de Corzo, estado de Chiapas, allá por San Cristóbal de las Casas, ahí es sierra, es montaña, cerros, ahí estuvimos, Chapa de Corzo, estado de Chiapas, ahí a otro grupo de pastores, un promedio de 200 pastores, oigan ustedes, 200 predicadores, 200 hombres y mujeres de toda esa región, se les proveyó de folletos, amén. Y luego, hermanos, el viernes llegamos muy tempranito, ¿sí? El día de ayer llegamos muy tempranito a Hidalgo, Amajac, Álamo, Veracruz. ¿Sí? Desde el jueves que salimos por la tarde, noche de allá de Chapa de Corzo, toda la noche, toda la madrugada, 9:30 de la mañana estábamos llegando a Hidalgo, Amajac, Álamo, Veracruz, el día de ayer. Dos reuniones, dos cultos de campaña. El primero comenzó a las 10 de la mañana, el segundo comenzó a las 4 de la tarde. Amén. Y hermanos, hoy muy tempranito, amanecimos en el susto, municipio de Singuilucan, estado de Hidalgo. Hoy durante el día nos tocó trabajar. Con nuestras manos. Se está construyendo un auditorio. Ahorita se está haciendo la barda, que son más de 1,000 metros de barda. Y hoy estuvimos trabajando con nuestras manos, con la pala, llenando botes de arena, de grava, haciendo mezcla, pasando piedra, porque se están haciendo los cimientos de esta barda que va a rodear todo el auditorio. Son más de 1,000 metros. Un auditorio para miles de personas, un auditorio exclusivo para la gloria de Dios, para la obra de Dios. Este auditorio se está construyendo en un pueblo que se llama municipio de Singuilucan. El pueblo es El Susto, ahí por la región de Tulancingo. Hermanos, hoy nos tocó trabajar. Seguimos trabajando, seguimos predicando, seguimos celebrando campañas, seguimos entregando literatura y seguimos poniendo la Biblia gratuita en las manos de mucha gente. Por cierto, el día de ayer en la campaña, en las dos campañas, porque la primera, como les dije, comenzó a las 10 de la mañana, la segunda a las 4 de la tarde, repartimos Biblias a gente nueva. Gente que nunca en su vida habían leído una Biblia. Hoy tienen una Biblia para la gloria de Dios. Para la gloria de Dios. Y mis amados, ha sido una semana de mucho trabajo. Que Dios bendiga la vida de ustedes que nos apoyan con sus ofrendas. De verdad, mis hermanos, mis hermanas, si no fuera por el apoyo de ustedes, no lograríamos este alcance en la obra de Dios, pero a Dios gracias, a Dios la gloria,
que con el apoyo de ustedes, sus ofrendas a este ministerio, avanzamos. Avanzamos con la ayuda bendita de Dios. El Evangelio se está predicando por todas partes. Como he mencionado, millones de folletos se han repartido a lo largo y ancho de México, poniendo este material en las manos de los predicadores, de las iglesias, de los pastores, y juntamente con ustedes, que con su gran apoyo, avanzamos en la gran encomienda, la predicación del Evangelio. Así es que, mis amados, vamos adelante, vamos a hacer una oración en estos momentos. Quiero orar por ustedes, oren por mí, oren por mi familia, oro y oramos por su familia de ustedes. Y les recomiendo y les animo, vamos adelante sirviendo al Señor. Oramos, Padre bendito, una semana de mucho trabajo, de mucha bendición de servirte, porque servirte es una bendición muy grande que nos das. Este servicio lo estamos haciendo en unidad con mis hermanos que apoyan con literatura, los que están orando por nosotros, porque la oración eficaz del justo puede mucho. Mis hermanos que están apoyando, comprando Biblias y donándolas a este ministerio. Mis hermanos, mis hermanas, que inclusive están comprando los paquetes de memorias, el radio, y son recursos que ocupamos en tu obra. Las ofrendas que mis hermanos mandan, que depositan, que transfieren, Padre bendito, dales tu bendición, porque no podíamos lograr lo que hemos logrado si no fuera por el apoyo de tu pueblo, la inversión de tu pueblo, que con amor juntos te servimos. Mi Padre bendito, yo te pido que des tu bendición a cada hermano, a cada hermana, des tu bendición a cada hermano, a cada hermana, en sus negocios, en sus trabajos, en sus salarios, ya sea en el campo, en la ciudad, sean benditos. En todo lo que emprendan y hagan, bendice el fruto del trabajo de sus manos. Te pido, Padre bendito, por la salud, Señor, sanidad divina para mi hermano, para mi hermana que esté enfermo o enferma. Tú eres todopoderoso. Tu palabra bendita dice que cuando Cristo murió crucificado, murió por nuestros pecados. Pero también tu palabra dice que Jesús en la cruz del Calvario, por su llaga fuimos sanados. Llevó las dolencias, llevó las enfermedades, curó las heridas. Te pido sanidad divina para mi hermano, para mi hermana. Te pido, Señor, en esta oración me uno por todos los que oran por sus hijos, los que oran por sus yernos, por sus nueras, los que oran por sus hijas, por sus nietos, por su descendencia, los que oran por el esposo no convertido, por la esposa no convertida. Padre, salva a la familia, los que están perdidos en los vicios. Haz misericordia, salvándolos, rescatándolos, con mano poderosa, con mano fuerte, en el nombre de Jesús. Mi Padre bendito, gracias porque nos has guardado a nosotros en tantos de miles de kilómetros recorridos en esta semana que está terminando. Ha sido con nosotros. Sigue abriendo puertas para que el Evangelio se predique. Te alabo y te bendigo en el nombre santo de Jesús. Amén. 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
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Mis hermanos, que Dios les dé mucha bendición a todos y cada uno de ustedes. Escuchemos alabanzas, escuchemos cantos. La gloria sea para Dios.

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0: Muy buenos días, estamos en un programa más de Renueva tu Salud, Renueva tu Vida. Gracias por acompañarnos en esta mañana. Dios le bendice donde quiera que usted se encuentre. Lo invitamos a que se quede durante esta hora para hablar de temas importantes para usted y toda su familia. Hablaremos de temas relacionados con su salud. 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infecciones virales, que vienen gripas, que vienen diferentes tipos de problemas y pues también epidemias que por ahí dicen que vienen, ¿verdad? Pero cuando dicen que vienen, no vienen. Así es de que no se preocupe tanto. Cuando no le digan nada, sí, nos va a llegar de sorpresa como en el COVID, ¿verdad? Así es de que hay que tomarlo en cuenta que siempre que nos quieren y nos quieren mantener siempre en miedo, ¿verdad? Pero no hay que vivir en miedo, hay que vivir en el amor, en la comprensión, porque tenemos que comprender todo ese tipo de problemas que hoy en día pues nos tratan de asustar, pero en realidad, acuérdense, hay que estar preparados siempre. 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Por los virus, y nosotros poníamos Eucamen y dábamos el programa y estuvimos durante todo el COVID junto con el doctor Palacios en aquel tiempo, ¿verdad? Veníamos todo el tiempo a los programas, nunca le tuvimos miedo y el doctor Palacios también estuvo consultando, nosotros también en pleno pues problema de ese virus, ¿verdad? 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Gracias por acompañarnos, Ileana. Precisamente empezamos este programa hablando con esas anécdotas con tu papá, que nos acompañó aquí tanto tiempo y que nos hablaba del Carbolib en aquellos tiempos pionero, este producto, como uno de los productos más desintoxicantes que debemos de tener en casa y que nos ha ayudado a todos los que lo conocemos, como un producto fabuloso para limpiar el conducto biliar, desintoxicar el colon, desinflamar. Muy útil para aquellas personas que tienen divertículos, porque los divertículos o diverticulosis producen más de 72 toxinas o venenos que se generan en el colon y que sin duda alguna pues no hay manera de sacarlos más que con el Carbolib, porque eso se convierte en un verdadero problema, algo mortal, tóxico y peligroso. Y no solamente en las personas que tienen divertículos, sino también aquellas personas que tienen estreñimiento, materia fecal compactada por muchos años ahí, causando toxinas, daño en la pared del intestino, produciendo irritabilidad de colon, inflamación. Porque hay personas que la verdad es que traen un abdomen tan inflamado que es exagerado la verdad. Sí, y eso es muy malo para la salud porque eso va permeando a todo nuestro cuerpo. Y pues bueno, no solamente el Carbolib, sino el Benavid, el Magnalib, de todo eso nos va a hablar Ileana Palacios. Y también promociones, Ileana, y claro, muestras también sí. Si hay. Adelante.
1: Claro que sí. Hola, muy buenos días a todos. Qué bueno que nos acompañan esta mañana. Y sí, fíjense que Carbolib ha sido un producto muy especial. Algunas personas, ¿tenemos una llamada? Continuamos. Algunas personas se han quedado muy contentas porque dicen, oye, me di cuenta que Carbolib es diferente a los otros carbones activados. ¿Y qué lo hace diferente? Una de sus características es que al tener la nanotecnología lo hace un producto más poroso y que absorbe más toxinas. Por eso se le llama carbón activado, porque lo activan a grandes temperaturas. tal que, aunque es verdad que es una madera que se quema, llega a tener un estado muy poroso. Y esos poros son los que absorben toxinas y todo lo que es ajeno a nuestro intestino. ¿Qué pasa con nuestro intestino? Nuestro intestino es el que se encarga de absorber nutrientes. Todo lo que nosotros comemos, ahí todos los nutrientes se absorben por ahí. Pero ¿qué pasa si está totalmente tapado? ¿Qué pasa si normalmente comemos grasas, harinas, colorantes, conservadores, que es la dieta ya común de todas las personas? Nuestro intestino llega a llenarse de todo eso. ¿Y qué pasa? Nos sentimos cansados, decimos, oye, yo como bien, hasta tomo suplementos alimenticios. Sin embargo, nuestro intestino no es capaz de absorber todos esos nutrientes porque está tapado. Entonces, ¿qué hace el Carbolib? El Carbolib es capaz de absorber todo lo que no necesita nuestro intestino, porque a diferencia de otros productos, hay quienes barren completamente la flora intestinal y Carbolib no. Carbolib es muy noble. Jamás usted se va a intoxicar con Carbolib. Jamás usted va a pensar, ¿podré tomarlo o no podré tomarlo? Lo pueden tomar desde niños muy pequeños. Yo lo hice con mi hijo desde muy pequeño. Claro, en dosis muy bajas porque su flora intestinal es nuevecita y claro que sus intestinos pues están más nuevos, ¿verdad? Hasta personas muy mayores lo pueden utilizar. ¿Qué hay con la combinación de Benavit? Una vez que nos dicen desintoxicamos perfectamente con Carbolib, empezamos a tomar Benavit, oxigena nuestra sangre y ayuda a que las pocas toxinas que pudieron haber quedado se vayan completamente, y en esa combinación especial del Carbolib y el Benavid, su cuerpo puede estar muchísimo mejor.
0: Así es, pues muy interesante. ¿Alguna promoción, Ileda?
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0: 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Y también recuerde que la quiropraxia es una técnica ancestral que está ayudando a cientos de personas a mejorar su salud, quitando ese problema de dolor del nervio ciático, dolor de cuello, dolor en cualquier parte de su espalda, desgaste de articulaciones, rodillas, hombros, debido a que se necesita un ajuste a través de esas vértebras maestras, que es solamente esta técnica la que utiliza ese ajuste específico. Y pues bueno, licenciado César, muchas personas hoy en día están mejorando con la quiropraxia inca, esta técnica ancestral que sin duda alguna beneficia a personas de cualquier edad, licenciado.
2: Sí, así es. Es una técnica maravillosa, es una técnica inocua que beneficia a cualquier persona. Y si usted en este momento nos está escuchando, está en su casa, en su oficina, viene manejando y siente algún dolor en su espalda, si está sufriendo de un piquete intenso en su cintura o una contractura muscular en su cuello que le produce rigidez, quiero decirle que esto no es normal. No es por la edad, no es por el frío, no es porque pues así tiene que ser porque ya está pasando el tiempo. Eso no es normal. Y quiero decirle que no debe de acostumbrarse a vivir con estos dolores. Yo quiero recomendarle que se haga una terapia de esta maravillosa técnica que es la quiropraxia inca, porque esa es la solución a estos problemas, la solución que va a la raíz, al origen del problema. No es solamente tomar un calmante como lo son los medicamentos, que por un momento nos van a aliviar, pero realmente no están corrigiendo nada, solamente están disfrazando el síntoma que es el dolor, lo están aminorando, pero no están corrigiendo el origen, de dónde viene este dolor, por qué me está provocando este dolor, por qué lo estoy sintiendo. Y muchas veces es por una desalineación de la columna vertebral, una subluxación de las vértebras, que esto es cuando una vértebra se mueve con respecto a la otra. Esta vértebra se mueve y al moverse va a ocasionar que tengamos inflamación, que tengamos contracturas musculares, que esa es la respuesta del cuerpo para tratar de corregir esa subluxación, esa vértebra que se movió. El cuerpo está tratando de que ya no se siga moviendo y volverla a su lugar. Esto va a provocar también que el sistema nervioso se afecte, que se pellizque el nervio, y esto va a causar una interrupción de las señales que van del cerebro hacia todo el organismo. Al corregir esta subluxación, vamos a quitar esta inflamación, vamos a quitar estos dolores, vamos a liberar al nervio ciático que se está pellizcando y que está provocando ese dolor intenso, ese dolor que se irradia desde la cintura, baja por la pompi, por la parte superior, por la parte anterior de la pierna, que es el muslo, y puede bajar inclusive hasta la pantorrilla o a la planta del pie. ¿Y cómo lo vamos a corregir? Con una terapia de esta maravillosa técnica que es la quiropraxia inca y que es a lo que los estoy invitando. 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
0: Pues muy bien, muy interesante, licenciado César, y pues realmente la quiropraxia pues es tan útil que puede prevenir algunos problemas como son las operaciones de hernia o la aparición de hernias más bien, también, ¿verdad? Porque realmente pues ya cuando un problema está muy avanzado pues ya es necesario la operación, pero como preventivo es importante. Si a usted le empieza a doler su columna, si siente que empieza a haber una desviación, uno mismo hay que tocarse y revisarse cómo está su columna y decir algo está mal aquí, ¿por qué me está pasando esto? Y pues ir a una corrección de columna nos puede evitar problemas mayores, problemas costosos y dolorosos que pueden pues poner en peligro nuestra vida, porque las operaciones no es algo sencillo. Simplemente la aplicación mal de una anestesia puede pues dañar nuestra salud. Así es de que por eso es mejor prevenir que pues estar esperando a que nuestro cuerpo se deteriore con un problema mayor, licenciado.
2: Sí, así es. Y lo malo es que mucha gente deja pasar el tiempo pensando que este dolor se le va a quitar. Y no es así, no se va a quitar. Y muchas veces puede disminuir, pero el daño está avanzando día con día. Y como dice el doctor, si no lo corregimos a tiempo, puede llegar a ser un daño mayor, y puede provocar una hernia que muchas veces, pues, si ya está muy avanzado el problema, como dice el doctor, pues a veces no hay de otra más que la cirugía. Pero quiero decirles que tengo muchos pacientes que han evitado la cirugía, que inclusive me visitan 2 o 3 años después, me dijeron, desde que vine la vez pasada, que ya me estaban diciendo que necesitaba la cirugía, ya no me volvió el dolor hasta ahorita, ya pasaron 3 años. Entonces a eso los invitamos, para que prevengan, para que si ya sienten alguna molestia, ya sientan algún dolor, no lo dejen pasar. Y pues como dice el dicho, hombre prevenido vale por 2, o en este caso por 3. Así es que los invitamos para que hagan una cita para hacer una valoración y una terapia de esta técnica maravillosa que es la quiropraxia Inca.
0: Y también recuerde que el primer domingo de cada mes, que empieza en diciembre, parece el primero de diciembre.
2: Sí, doctor. ¿Sí? Nada más que una cosa, el primer domingo es primero de noviembre y al día siguiente, lunes, es 2 de diciembre, Día de Muertos. No sé si uh-huh. el día 1...
0: 2 de noviembre.
2: Sí, no sé si el domingo vaya a aprovechar la gente para ir a ver a sus...
0: Probablemente, pero pues igual ya lo tenemos programado, igual ya, vamos.
2: ¿Así
0: sí,
2: se queda?
0: Sí, sí, si no, pues si hay algún cambio, pues ahí lo vemos, ¿verdad?
2: Ok.
0: Sí. Pero luego lo platicamos, que al cabo tenemos tiempo.
2: Tenemos
0: todavía
2: tiempo, sí, pero por lo pronto el día primero de noviembre, ajá, domingo primero de noviembre, ese domingo vamos a trabajar.
0: Sí, así es. Y pues bueno, ese es un ratito que van temprano la gente, de hecho, ¿verdad?
2: Sí, así es.
0: O ya tarde, a cualquier hora. 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
3: Claro que sí, doctor. Buenos días, doc. Buenos días, buenos licenciado. Días. Sí, pues los invitamos, los esperamos, ¿verdad? Que aprovechen la gente que no nos conoce, doctor, que vaya, que nos conozca. 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
0: 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Sin duda alguna que este producto pues es interesantísimo. Con un café, combinado con un café, es maravilloso, porque el Ganoderma previene y activa el sistema inmunológico, previene de enfermedades activando el sistema inmunológico. Es un activador de las células T, las células que matan al cáncer, ¿sí? Es un destructor de células malignas dentro de nuestro cuerpo. Es un activador de la potencia en el hombre y la energía en la mujer de una manera natural, ¿sí? 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
2: 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Imagínate poder volver a vivir tu vida de antes, poder volver a vivir sin dolor, poder convivir con tus hijos, con tus nietos, o simplemente poder trabajar a gusto sin que sientas ese dolor en la espalda, sin que sientas esa carga en tu espalda o ese estrés. A eso te estoy invitando, a mejorarte tu calidad de vida, no solamente quitarte esos

0: productos del doctor Palacios para usted y toda su familia. Así
1: Así
0: de que,
1: es.
0: pues, muchas gracias, Ileana.
1: Con gusto.
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0: 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Tratamientos 100% naturales, 100% efectivos, porque lo que necesita nuestro cuerpo son nutrientes, antioxidantes, vitaminas, minerales, que son importantes para mantener nuestra salud. Los demás son calmantes, que son muy buenos también, ¿verdad? Si usted trae un dolor, pues tómese un calmante, pero si usted necesita ir al origen del problema y de su enfermedad, necesita nutrientes de la mejor calidad que vayan directamente a sus células, a sus huesos, a regenerar su estructura, a fortalecerse para que tenga una mejor calidad de vida y también más salud y fortaleza para salir adelante en estos tiempos que son complicados y difíciles. 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
0: Gracias, gracias, Teresita. Licenciado César, gracias por acompañarnos en esta mañana. ¿Cómo estamos de tiempo?
2: Gracias a ustedes por escucharnos. Gracias, doctor. Gracias, Teresita.
1: Gracias,
0: Lee. 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
0: Sí, aproveche, aproveche. Y también recuerde que la salud es uno de los más grandes tesoros que tenemos y cuidar nuestra salud con cosas naturales es la única forma, porque lo demás solamente son calmantes que son buenos para quitar molestias, pero usted tiene que comer bien, tiene que nutrir sus células, tiene que tomar esos mejores nutrientes, así como usted le da lo mejor a su carro, el mejor aceite, ponerle lo mejor, unas llantitas mejores. Pues así y mucho mejor tenemos que cuidar nuestro cuerpo, darle lo mejor, los mejores nutrientes. De esa manera invertimos en nuestra salud. ¿Okay? Así es de que gracias, Teresita. Gracias, gracias, licenciado.
2: Gracias. Muchas gracias.
0: Gracias ahí en controles. Cuide su salud, que es el mayor tesoro que tenemos. Continúe aquí en Radio Esperanza. Hasta la vista.
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5: Muy buenos días, amigos y hermanos. Sean todos bienvenidos a una emisión más de su programa Ventana de Esperanza. 25 minutos que pueden cambiar tu vida. Hola, ¿qué tal? ¿Cómo están ustedes? Les saluda con mucho gusto Georgina Flores, a nombre de la Iglesia Bautista El Divino Salvador. Amigos, los invitamos a que se queden con nosotros y escuchemos juntos a Javier Andrés Sierra Cavazos, quien nos compartirá un tema que ha titulado Los Tres Pastores. Amigos, y a nosotros nos encantará estar en contacto con ustedes. Por favor, toma nota y anímate a comunicarte. Llámanos a los teléfonos 81-8375-5051 y al 81-8375-5055. O también puedes enviarnos un mensaje de texto. Escríbenos al WhatsApp 811-782-9858. Si tienes alguna petición de oración, queremos apoyarte. Comparto nuevamente. Los teléfonos aquí en cabina 81-83-75-5051 y el 81-83-75-5055. Escríbenos al WhatsApp, envíanos un mensaje al 811-782-9858. Síguenos en nuestras redes sociales. 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Ahí están todos nuestros programas grabados y también encontrarás devocionales y predicaciones. ¡Suscríbete! 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Amigos, en el tema que hoy nos compartirá Javier Sierra, nos hablará de la analogía que existe entre un pastor de ovejas y un pastor cristiano. Es decir, lo que podríamos llamar un líder de la iglesia. Y para hacer más comprensible el tema para todos nosotros, les comparto una muy sencilla descripción de cuál es la labor de un pastor de ovejas. Dice así: el trabajo de un pastor de ovejas consiste en guiar, cuidar y proteger al rebaño cada día, asegurando su alimentación, salud y seguridad en el campo. Es decir, amigos, que un pastor es el responsable de llevar a las ovejas a buenos pastizales y buenas fuentes de aguas, por rutas seguras y vigilar la presencia de depredadores, detectar si alguna pudiera padecer alguna enfermedad, lesión o un comportamiento anormal. Y hoy podríamos preguntarnos, bueno, ¿y esto de qué me sirve a mí saberlo? Simple y sencillamente, amigos, porque en este programa estamos aquí para compartir con todos ustedes las buenas noticias del buen pastor. Y ese buen pastor es nada más y nada menos que el Señor Jesucristo. Escuchen lo que encontramos en la Biblia, en el libro de los Salmos, en el capítulo 23. Me voy a permitir compartir solamente dos versículos, el 1 y el 6. Porque es lo que hoy deseamos, amigo y amiga redescucha, que te apropies en este día de esa seguridad y que esto quede grabado en tu mente y en tu corazón. Dice así el versículo 1. El Señor es mi pastor, nada me falta. Y el versículo 6 termina el capítulo diciendo: Sé que tu bondad y tu misericordia me acompañarán todos los días de mi vida y que en tu casa, oh Señor, viviré por largos días. Amigos, por favor, no se aparten de esta frecuencia y escuchemos el mensaje de hoy. Descubramos cuál de los tres pastores es el Señor Jesucristo y los resultados que podemos tener si lo dejamos pastorearnos. A continuación, cedo el micrófono a Javier Sierra, a quien agradezco por compartir con nosotros en Ventana de Esperanza. Bienvenido, hermano Javier.
6: Muchas gracias, hermana Gina, hermana Caro, y a todo el equipo de Ventana de Esperanza por la invitación de presentar la Palabra de Dios. Soy el hermano Javier Sierra de la Iglesia Bautista El Divino Salvador de Monterrey. En días pasados, acabamos de pasar una celebración a nivel nacional entre los bautistas, que es el Día del Pastor. El pastor es quien predica, exhorta, enseña, corrige y ama a la congregación. Todo esto debe ser tratando con amor a las ovejas, tal como el pastor de ovejas. Hemos estado orando como iglesia por un pastor conforme al corazón de Dios. Pero ¿qué clase de pastor pide Dios para la iglesia? En este pasaje de la Escritura te voy a pedir, te ruego que pongas mucha atención, donde nuestro Señor Jesucristo nos enseña sobre el buen pastor. De cierto os digo, el que no entra por la puerta en el redil de las ovejas, sino que sube por otra parte, ese es ladrón y salteador. Mas el que entra por la puerta, el pastor de las ovejas es, a este abre el portero, y las ovejas oyen su voz. Y a sus ovejas llama por nombre, y las saca, y cuando ha sacado fuera las propias, va delante de ellas, y las ovejas le siguen porque conocen su voz. Mas al extraño no seguirán, sino huirán de él, porque no conocen la voz de los extraños. Esta alegoría les dijo Jesús, pero ellos no entendieron qué era lo que les decía. Volvió pues Jesús a decirles, de cierto os digo, yo soy la puerta de las ovejas. Todos los que antes de mí vinieron, ladrones son y salteadores. Pero no los oyeron las ovejas. Yo soy la puerta, el que por mí entrare será salvo, y entrará y saldrá y hallará pastos. El ladrón no viene sino para hurtar y matar y destruir. Yo he venido para que tengan vida y para que la tengan en abundancia. Yo soy el buen pastor. El buen pastor su vida da por las ovejas. Mas el asalariado, y que no es el pastor, de quien no son propias las ovejas, ve venir al lobo y deja las ovejas y huye, y el lobo arrebata las ovejas y las dispersa. Así que el asalariado huye porque es asalariado y no le importan las ovejas. Yo soy el buen pastor, y conozco mis ovejas, y las mías me conocen. Así como el Padre me conoce, y yo conozco al Padre, y pongo mi vida por las ovejas. También tengo otras ovejas que no son de este redil. Aquellas también debo traer, y oirán mi voz, y habrá un rebaño y un pastor. Por eso me ama el Padre, porque yo pongo mi vida para volverla a tomar. Nadie me la quita, sino que yo de mí mismo la pongo. Tengo poder para ponerla, y tengo poder para volverla a tomar. Este mandamiento recibí de mi Padre. Volvió a haber disensión entre los judíos por estas palabras. Muchos de ellos decían, demonio tiene, y está fuera de sí, ¿por qué le oís? Decían otros, estas palabras no son de endemoniado. ¿Puede acaso el demonio abrir los ojos de los ciegos? Este pasaje es Juan capítulo 10, versículos 1 al 20. Y en este pasaje de la Escritura, el Señor Jesucristo nos muestra tres pastores. Hay tres pastores que pueden estar en el redil. El primero mencionado es el ladrón y salteador. Se dice pastor para engañar al rebaño. Sus características son, en primer lugar, no entra por la puerta para no ser visto. Esto quiere decir que busca engañar al portero. Es un engañador. Es Satanás, el líder del engaño. En segundo lugar, viendo al redil solo, entra primero y engaña a todos. No se presenta como un ser grotesco, con cuernos y cola, con punta de flecha, patas de animal, como muchos lo reflejan de esa manera, sino que él se presenta como alguien muy bello, atractivo. Es Lucifer, luz bella, que nos ofrece muchas cosas buenas, pero solo es para sacarnos del redil, para extraviarnos en nuestro propio pecado e ir en pos de él. Nos ofrece lo mejor para caer en sus garras. Viene primero para robar, porque roba nuestra paz, nos roba el amor, roba nuestros sueños. Viene para matar, porque mata nuestro gozo de nuestra salvación, mata nuestro testimonio ante los demás, mata nuestra vida cristiana, y viene para destruir, porque destruye nuestra vida, destruye nuestra familia, destruye nuestro negocio, destruye nuestras oraciones, y él te hace su oveja muchas veces sin que tú se lo pidas. Él se acerca y solo con aceptar sus regalos, sus engaños, estás ya en las garras del maligno. No nos conviene este pastor. Yo te invito para que sigas atento a lo que estamos comentando. Segundo pastor que aparece aquí se le llama el asalariado. Es un empleado que está ahí solo por el sueldo. Él puede llevar a las ovejas a comer, puede llevarlas a cuidarlas en cierto sentido, pero cuando ve un peligro mayor, él es el que huye. Él es el que huye. Está ahí solo por el sueldo, por buscar tener ganancia, por ser pastor y cuidar al rebaño. Hay muchos hermanos que también se acercan a Dios solo por interés y beneficio. Yo espero que reflexionemos y no hagamos esto. Buscan acercarse a Dios por interés o por beneficio para lograr lo que tanto desean en la vida y nos convertimos en asalariados. Pensamos que vamos a recibir en lugar de pensar qué vamos a dar. El asalariado no es el dueño de las ovejas. Por eso cuando ve el peligro se va al venir el lobo, porque no son suyas las ovejas. Busca salvarse a sí mismo. Huye porque no le importan las ovejas, solo le importa él mismo. No te conviene tener este pastor. Pero sigamos en este pasaje y veamos lo que dice la escritura de un tercer pastor. Este es el buen pastor. El buen pastor habla y las ovejas, en primer lugar, oyen su voz. Inconfundible para ellas. Las ovejas le reconocen de inmediato. En los versículos anteriores, cuando venía el ladrón y engañador, hablaba y no le reconocían las ovejas y se apartaban de él, pero él las engañaba de alguna manera. Su voz, la voz del buen pastor, es inconfundible. Las ovejas no pueden negar de que él es el pastor. En segundo lugar, lo siguen. Reconociendo su voz, lo siguen sin dudar. Están confiadas en él. Sin dudar nada, van en pos del pastor porque confían en él. En tercer lugar, el buen pastor entra por la puerta, porque él mismo es la puerta. Antes los rediles se hacían con un vallado de piedras, pero no ponían puertas, sino que el pastor se acostaba en la puerta. En este mismo pasaje, en otra ocasión se le llama el portero, pero el pastor era la puerta. El Señor Jesucristo dice: yo soy la puerta del redil, yo soy la puerta. El que por mí entrare será salvo y hallará pastos y comerá y se saciará. El pastor antes se recostaba en la puerta y él mismo se convertía en puerta. Por eso dice: yo soy la puerta. No requiere esconderse. No requiere entrar por uno de las paredes, de los muros. Es él, el buen pastor, quien cuida que no se descarríe ninguna de sus ovejas. La llama por su nombre. Sabe perfectamente dónde están cada una de ellas. Y si le falta alguna de ellas, él se da cuenta inmediatamente. Él busca que no se pierda ninguna, y el que use esa puerta no tendrá hambre ni sed jamás. Por eso están confiadas las ovejas en el buen pastor. Enseguida, cuarto lugar, el buen pastor vino para que tengamos vida abundante y eterna en Él. Él es quien nos da vida abundante y eterna en Cristo Jesús. Y en quinto lugar, Él es quien da su vida por las ovejas. Esa clase de amor no lo tiene nadie más que el buen pastor. Ama muchísimo a las ovejas. Un buen pastor ama al rebaño con todo corazón como nos ama el Señor Jesucristo. Dios te está llamando el día de hoy. Quizá hayas hecho caso de ladrón y salteador, al mismo diablo, y te hayas extraviado mucho. Quiero decirte que no todo está perdido. Quizá alguien te decepcionó en demasía porque fue un mal cristiano. Aún hay esperanza, porque el buen pastor que nos ama tanto dio su vida por ti y por mí. Y Él es la puerta del redil, y si entramos por Él, seremos salvos. Tú dirás, yo no soy oveja. La gran verdad es que todos somos ovejas cuando dice la Biblia en Isaías 53:6. Todos nosotros nos descarriamos como ovejas, cada cual se apartó por su camino, mas Jehová cargó en él el pecado de todos nosotros. Otra gran verdad es que todos tenemos uno de estos tres pastores. Me puedes decir, yo no he elegido a ningún pastor. Pues entonces tu pastor es el ladrón y salteador, el maligno. ¿Por qué? Por la sencilla razón de que él no pregunta para meterse en tu vida, para tentarte, engañándote. Y quizás ya tú estás en las garras del maligno y no te has dado cuenta. Para hacerte caer, robarte, matarte y destruirte. Cuando estamos así, estamos sumidos en sus garras malignas y no nos permite salir libres. Y somos esclavos de un vicio, de pecados como adulterio, fornicación, inmundicia, lascivia, idolatría, hechicerías, pleitos, celos, ira, contiendas, disensiones y cosas semejantes, las cuales nos apartan y alejan de nuestra verdadera familia y de Dios. Y esta es la oportunidad. A diferencia, el Señor Jesucristo vino a deshacer las obras del diablo y darnos vida juntamente con Él por su muerte en la cruz y su resurrección de entre los muertos. Él es el buen pastor que da su vida por las ovejas, por ti y por mí, que nos ama y que nos hemos descarriado. Él va por nosotros, dice la palabra en Lucas 15, del 4 al 7. ¿Qué hombre de vosotros, teniendo 100 ovejas, si pierde una de ellas, no deja las 99 en el desierto y va tras la que se perdió hasta encontrarla? Y cuando la encuentra, la pone sobre sus hombros gozoso, y al llegar a casa reúne a sus amigos y vecinos diciéndoles, gozaos conmigo porque he encontrado mi oveja que se había perdido. Os digo que así habrá más gozo en el cielo por un pecador que se arrepiente que por 99 justos que no necesitan de arrepentimiento. El Señor Jesucristo es el buen pastor y va por nosotros dondequiera que estemos en nuestra perdición. Nos carga en sus brazos y nos lleva de vuelta al redil. Mira cómo nos contemplaba desde hace miles de años cuando dijo, también tengo otras ovejas que no son de este redil, aquellas también debo traer, y oirán mi voz y habrá un rebaño y un pastor. Tú y yo somos esas ovejas de otro redil, y por eso la invitación el día de hoy está abierta para ti. No la desprecies. Lo único que tienes que hacer es hablar con Él desde lo profundo de tu corazón. Todos podemos orar a nuestro Señor Jesucristo, orar a nuestro Dios directamente. Si gustas, te puedo guiar en tu oración, pero con tus propias palabras hables con el Señor Jesucristo, el buen pastor. Yo solo te voy a guiar. Debemos empezar, Padre amado, santo y bueno. Ahora tú dile que estás arrepentido y que le confiesas tus pecados. le ruegas que entre en tu corazón, que perdone cada uno de tus pecados con su sangre preciosa, que escriba tu nombre en el libro de la vida y que te dé una vida abundante en él. Que de aquí en adelante seas guiado por su Santo Espíritu y lo rogamos, Padre amado, en el poderoso nombre del Señor Jesucristo. Amén. Si tú hiciste esta oración, comunícate con nosotros. Nos dará mucho gusto saber de ti y personalmente darte un buen abrazo. Que Dios te bendiga.
5: Muchas gracias, hermano Javier. Dios le bendiga en todo tiempo. Damos gracias a Dios por su palabra compartida. ¿Y tú, amigo redescucha? ¿Hoy has decidido reconocer al Señor Jesucristo como tu único y suficiente Salvador? ¿Hiciste la oración con tus propias palabras en la que te dirigió Javier? Amigos, ya lo escuchamos en el mensaje de hoy. El mismo Señor Jesucristo dijo: "Yo soy el buen pastor. El buen pastor su vida da por las ovejas". Y la evidencia de ello está en que Él entregó su vida en la cruz para que tú y yo fuésemos perdonados de todo nuestro pecado. Y mediante la fe en Jesucristo, es decir, aceptar la salvación que Él nos ha dado de la muerte eterna en el infierno y permitirle liberarnos del pecado y comenzar una vida nueva en Él. Y es así, y solo así, amigos, que podemos tener la seguridad de hoy mismo convertirnos en una oveja de su redil, en un verdadero hijo de la familia de Dios. No lo pienses más, amigo redescucha. Hoy mismo acepta en tu vida y en tu corazón al buen pastor, al Señor Jesucristo. Escucha cuánto te ama, dice la Biblia en la carta a los Romanos en el capítulo 5, versículo 8. Mas Dios muestra su amor para con nosotros en que siendo aún pecadores, Cristo murió por nosotros. Por favor, comunícate con nosotros y cuéntanos tu decisión. Queremos escucharte o apoyarte a orar o resolver cualquier duda que tengas. Llámanos a los teléfonos 81-8375-5051 y al 81-8375-5055. Nuestro WhatsApp 811-782-9858. Los dejo un momento con música y continuamos aquí en Ventana de Esperanza.

Amigos, el Señor Jesucristo, quien es el buen pastor, a nosotros como sus ovejas no nos deja solos, perdidos y sin esperanza. Aunque nuestras circunstancias parezcan difíciles, Él está presente en todo momento. Y lo que hoy nos debe quedar como garantía y que tengamos la seguridad es de que nadie nos arrebatará de su mano. Lo que significa que si hemos aceptado a Cristo como nuestro Salvador personal, tenemos asegurada la vida eterna junto al Padre Celestial cuando nosotros muramos aquí en la tierra. Para concluir, comparto lo que encontramos en la Biblia en el Evangelio escrito por Juan en el capítulo 10, versículos 27 y 28. Dice así: Las que son mis ovejas oyen mi voz y yo las conozco, y ellas me siguen. Y yo les doy vida eterna y no perecerán jamás, ni nadie las arrebatará de mi mano. ¿Qué dices, amigo reescucha? ¿Hoy tienes la determinación de creerle al Señor Jesucristo? Compártenos tus comentarios. Llámanos a los teléfonos 81-8375-5051 y al 81-8375-5055. Nuestro WhatsApp 811-8375-5055. 782-9858. Y este domingo todos cordialmente invitados a que nos acompañen en nuestras actividades. Los esperamos desde las 10 de la mañana en el estudio de la Biblia en la Escuela Bíblica Dominical. 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
10: Vamos a continuar en el libro de Salmos.

Leímos hasta el versículo 8, donde habla de no, está orando, no concedas, oh Señor, al impío sus deseos, ni saques adelante su pensamiento para que no se ensoberbezca. Desafortunadamente, muchas veces a las personas malas les va bien. Cuando hablamos de malas, no necesariamente hablamos de gente que no siga a Dios, sino incluso aquellos que siguen a Dios y quebrantan los mandamientos de Dios. Entonces, nada más para estar claros, el propósito de Dios es salvar a todos y bendecir a todos, primeramente con las bendiciones espirituales, después las otras bendiciones. ¿Sí? Entonces, eso es lo que el Señor está buscando y lo que aconsejo que cada uno se aplique a. No concedas, oh Señor, al impío sus deseos. Primero que nada, parece buena la oración, ¿ok? Pero al final del día, la vida de las personas malas no es nuestra responsabilidad. Y por otro lado, sabemos de antemano que la maldición los persigue. ¿Sí? Tal vez David no tenía ese conocimiento. Debería de haberlo tenido porque ya existía el libro de Levíticos, de Deuteronomio, donde están las maldiciones a la desobediencia. Por lo tanto, dos cosas aquí. Primero que nada, al prójimo, sea santo, sea pecador, le vaya bien en la tierra, hablando de manera humana, que él tenga dinero, pues, o no tenga dinero, no es asunto nuestro, ¿sí? No es asunto de nosotros el pedir que no le dé dinero o pedir que le dé dinero. Al final, para mantener a cada uno libre de pecado, la vida de tu prójimo no es en ninguna forma responsabilidad tuya. ¿Sí? Como no concedas al Señor al impío sus deseos para que no saques adelante sus pensamientos para que no se ensoberbezca. Por otro lado, ustedes pueden ver que mucha gente mala hace planes, metas, propósitos y se aferran y los cumplen, los alcanzan, porque se aferran, se ponen afanados. Otros no, no todos tienen, ahora sí, por así decir, la misma sabiduría o trácalas para alcanzar las cosas que quieren alcanzar. Unos son tramposos, ¿sí? Unos son más astutos que otros y alcanzan las cosas que se proponen de maneras ilícitas. Como está escrito, el amor al dinero es la raíz de todos los males. Hacen muchos males, todo por la causa de amor al dinero. ¿Sí? La clase principal, la vida del prójimo, el bienestar económico o pobreza, no es asunto nuestro. Nosotros sabemos que la maldición de Dios viene sobre los pecadores. No van a estar benditos. Cuando la Escritura dice que bendigas a tu prójimo, no está hablando que le desees cosas monetarias, bienes terrenales, dinero. La bendición al prójimo no es para que le vaya bien en la tierra con asuntos terrenales que al final del día le van a servir para perdición, porque ya está perdido y se va a perder más. Cuando habla de bendecir al prójimo, estamos hablando de que la oración que hagas para que éste se arrepiente y se convierta a Dios. No hay ninguna mejor bendición que esa. ¿Sí? Los demás, los deseos, tus bendiciones terrenales para que a una persona mala le vaya bien económicamente hablando, porque la tradición, la costumbre, a una persona tiene dinero, le está yendo bien. Una persona no tiene dinero, le está yendo mal. Esas son las tradiciones del mundo. Aunque el cristianismo las practica igual y buscan las bendiciones y le llaman bendiciones al dinero. ¿Sí? Cuando el dinero le fue ofrecido a Jesús de Nazaret para que se arrodillara y él lo rechazó. Entonces el dinero en sí se le conoce en las escrituras como las riquezas injustas. La verdadera bendición es el tener a Dios siendo
siendo tú su morada de Él. ¿Sí? Que llene Él tu templo. ¿Ok? So, para regresar al versículo 8, las oraciones en cuanto a la vida del prójimo, si vas a orar por tu prójimo, que sea para que éste se arrepienta. Si tu prójimo ya se arrepintió, que sea para que sea fortalecido en su fe y se mantenga en el camino, para que no se deje engañar y que no produzca de su corazón ese engaños. ¿Sí? Esa es la manera que vas a orar por tu prójimo, por el inconverso y por el que es creyente. Después de allí, en la tierra tenga bienes materiales o no tenga, no es asunto nuestro. Simplemente quiero que cada uno verdaderamente esté plantado en ese asunto para que no caigan en tropiezos. ¿Sí? Y se hagan a sí mismos reos del infierno simplemente porque, pues, están orando para que sus prójimos les vaya bien en la tierra, o están orando para que sus prójimos, Dios no les conceda las bendiciones terrenales. Hasta cierto punto puede caer en envidia. Y tienen que tener cuidado con la envidia transformada como aquí, para que su pensamiento no se ensoberbezca. Si es impío, dice, no concedas, oh Señor, al impío sus deseos. Si es impío, el corazón ya está soberbio. Eso es de ley. ¿Ok? Si es impío, está soberbio. Ni para dónde darle. Al momento que una persona sea impío, repito, cuando una persona es impío, cuando deja de practicar piedad, cuando deja de obedecer los mandamientos de Dios, se hace impío. ¿Sí? Entonces, no saques adelante el pensamiento para que no se ensoberbezca, ensoberbecido ya está. ¿Nos vemos? Aquí lo único que estoy buscando es que no caigas en asuntos religiosos en cuanto a la vida del prójimo. Aprende a mantener la vida del prójimo separada de tu vida. Las cosas que haga, las cosas que diga, el trabajo que tenga, cómo le va, qué mujer tiene, qué hijos tiene, qué trabajo tiene, qué hace, qué no hace, mantén a tu prójimo alejado de ti. Mantén sus acciones fuera de tu boca, sus acciones fuera de tus pensamientos. Todo lo que haga fuera de los deseos de tu corazón. No codicies lo que tenga, no envidies lo que tenga. No anheles lo que tenga, la vida que la tenga, como la tenga. Si le va mal, no te pongas triste, tampoco te regocijes. O sea, la vida del prójimo, déjala ya, allá. Es vida del prójimo, es su vida, es su responsabilidad. Tú no tienes nada allí. ¿Ok? Si es asunto de prédica y tu prójimo viene y te pide consejo, dale. Si es asunto de prédica y miras a tu prójimo quebrantar los mandamientos de Dios, dale. Pero únicamente es para redargulle y exhortación para que tu prójimo se arrepienta y se convierta. Al momento que le das, ahí se acabó. La plática se acabó. ¿Ok? Eso es importante que entiendas eso, y si vas a hablar de las cosas que enseñaste a un prójimo, enséñalas para enseñarlas a otro prójimo sin mencionar el nombre del prójimo que primero hablaste con. Nos vemos. Si tú aprendes a vivir la vida propia, tu vida propia, y la aprendes a vivir bien a los ojos de Dios, ¿sí? Es suficiente para ti. ¿Sí? Es suficiente. Y si después de que tú aprendes a vivir tu vida bien delante de los hijos, ojos de Dios, y puedes ser instrumento para corregir a otro prójimo, muy bien, le estás siendo instrumento para vida, pero hasta ahí llega. Puedes orar para que el impío se convierta a Dios. Puedes orar para que el santo se mantenga en la fe. Y ahí llegas. Haga lo que haga, no es asunto tuyo. Cada quien va a dar cuentas a Dios. No cometas pecados tú por las acciones de tu prójimo, ¿sí? Metiéndote en mentiras o en comunicación sin
chisme más bien conocido. El chisme es una verdad divulgada, algo que tú ves que tu prójimo hace, vas y lo dices a otro prójimo con intención maligna, con intención de hacer mal, ver mal a la persona que tuviste. Mirar las cosas que tu prójimo haga, normalmente, si vas y las cuentas a otro, va a llevar una mala intención. A menos que lo hagas con corazón puro, pero es una línea muy delgada. ¿Ok? Entonces, en cuanto a la vida de tu prójimo, alejadito. Ámalo, instrúyelo, corrígelo, redargúyelo, exhórtalo, dale de comer, dale de beber, dale cobija, perdónalo, pasa por alto la ofensa, ¿sí? Sé paciente, sé manso, sé humilde. Haz lo que a ti te toca para con tu prójimo. Después de allí, nada más. Ni bien ni mal. El mandamiento que Dios le dio al suegro de Jacob. Cuídate de que no hables ni bien ni mal. ¿Nos vemos? A eso es mandamiento para todo el prójimo en general en cuanto a la vida de los prójimos. ¿Por qué? El prójimo no está para ser motivo de conversación. El prójimo está para que tú manifiestes tu forma de conducta santa para con él, según lo que se tenga que dar. ¿Estamos claros? Si haces así, te vas a evitar montones de diferentes problemas que puedas tener por abrir la boca, porque muchas veces suceden cosas como esta. Escuchas algo de tu prójimo y vas y dices a otro prójimo. Pero después de que le dijiste a otro prójimo, tú le dices a ese prójimo que le dijiste, pero no digas que yo te dije. Entonces este prójimo va y le dice a otra persona. Y le dice, pero no digas que yo te dije porque me dijo que no te dijera. Entonces todo mundo guarda el secreto, pero todo mundo dice el chisme. O sea, otra vez, aquí lo que quiero que veas, que estás cayendo en pecados que no tienes que caer. ¿Estamos claros? No porque tengas que caer en alguno, pero son pecados muy comunes por la costumbre, el hábito de estar hablando. Aprende a ser una persona discreta. La vida de tu prójimo, tú no tienes nada que ver con la vida de tu prójimo delante de Dios. Nada. Cosas que puedes hacer por tu prójimo. Orar para que se convierta, orar para que se mantenga, perdonarlo si te ofende, pasarle por alto las ofensas, ¿sí? Ser misericordioso, manso, humilde, si tiene hambre, dale de comer, si tiene sed, dale de beber, si tiene frío, cobíjalo, está en la cárcel, visítalo, está enfermo, visítalo también, ¿sí? Ámalo, redargúyelo, exhórtalo, repréndelo, instrúyelo. Lo que, de acuerdo a lo que Dios mandó, eso es lo que debes hacer. Fuera de ahí, mantente alejado. ¿Claros? La vida discreta es muy linda en la tierra. Muy linda. Cuando tú aprendes a ser discreto y el mundo sabe que a ti no te gusta el chisme, no te llegan. Porque no encuentran deleite en contarte a ti las cosas que a ti no te importan. ¿Nos vemos? El impío está soberbio, le venga mal, le venga bien, hablando de cosas terrenales según el mundo, va a seguir soberbio. Versículo 9. En cuanto a los que por todas partes me rodean, la maldad de sus propios labios cubrirá su cabeza.
caerán sobre ellos brasas, serán echados en el fuego, en abismos profundos de donde no salgan. El hombre deslenguado no será firme en la tierra. El mal cazará al hombre injusto para derribarle. Ok. Versículo 9. En cuanto a los que por todas partes me rodean, la maldad de sus propios labios cubrirá su cabeza. Habíamos hablado de estas situaciones en versículos anteriores de David, en los mismos Salmos, donde él, por alguna costumbre de él mismo, siempre consideraba que las personas, los deseos, las palabras, las malas intenciones, las maldiciones, los planes perversos le afectaban. Hasta hoy, mucha gente todavía considera que los planes malos de las personas, los deseos malos, las envidias, las malas palabras, las maldiciones, también te van a afectar. ¿Sí? Hace unos días estaba pasando por unas situaciones en mi vida provocadas por otros prójimos. ¿Sí? Y en un momento dado, porque cuando los prójimos se sueltan, men. En un momento dado estaba yo haciendo mis cosas y de repente viene el malo y me dice, ¿cómo fue? Ya esto se me olvidó. ¿Por qué no le puse atención en realidad? Lo descarté de inmediato. Simplemente me acuerdo ahorita por el asunto de la plática que estábamos teniendo. Pero era como que alguien me estaba haciendo algún tipo de mal para que me, como de eso de brujería, como de maldiciones, como de malos deseos, para que a mí me fuera mal. Y por esa razón me estaba yendo mal. ¿Sí? Entonces, yo no soy de ese tipo de personas, yo nunca he sido, y en realidad, bien raro que me traigan esos tipos de dardos. Me pareció sorprendente que tuviera las agallas para traerme ese tipo de dardos. ¿Sí? Entonces me tira el dardo, estoy en mi mundo, de la nada, pum, cae. ¿What? Vete de mí, Satanás, esas cosas no son reales. El efecto de las personas no tiene nada. La raza puede hacer males con sus propias manos. Usar su cuerpo, su sabiduría, su inteligencia para hacer males con sus propias manos. Pero nunca los deseos, las maldiciones, las envidias, los planes perversos, las maquinaciones, esas cosas nunca llegan al prójimo. Ni por el diablo, ni por ningún hechicero, ni por ningún brujo, ni por nadie. La maldición únicamente alcanza a las personas por su rebelión. Cuando tu prójimo te hace mal, no necesariamente es maldición de Dios. Son decisiones que el prójimo decidió tener porque es libre delante de Dios para hacer bien o mal. Y luego algunos de ustedes dirán, pero Dios dijo que te protegería. Sí. Te protegió con su Santo Espíritu para que cuando tu prójimo te haga mal, aprendas a perdonar, a pasar por alto la ofensa, a no darte por herido, lastimado, dañado, humillado, robado, ultrajado, deshonrado. Por el fruto del Espíritu y por el Espíritu Santo de Dios y su fruto, es nuestra protección ante las cosas malas que haga el prójimo. ¿Protección para qué? Para que no peques. Dios te protege para que no peques. No te protege para que no te hagan mal. Porque cuando Dios te protege para que no peques y tú te quedas en la santidad, en realidad tu prójimo no te hizo nada. No hay pérdidas. Pero cuando tú pecas, sí hay pérdidas para ti. Entonces quiero que aprendas a ver y entender específicamente las cosas. La protección divina para nosotros consiste en el Espíritu Santo guardándonos por medio de su fruto para evitar pecar. Esa es la protección que Dios nos da en medio de todos los impíos. Porque los impíos van a hacer según las decisiones que han tomado hacer. ¿Sí?
Y Dios, a los ojos de los hombres, dicen que Dios les permite. Dios no les permite porque Él les dijo que no lo hicieran. Pero los hombres, usando la libertad que tienen para hacer o el bien o el mal, eligen hacer el mal. Entonces, allí, ellos hacen mal a los hombres. Si tú eres un hijo de Dios, aprende a vivir en el Espíritu de Dios y en el fruto de Dios para que cuando estas personas malas te hagan mal, tú no peques en ninguna manera. Esa es tu protección. Allí te libra de la tribulación, te libra de la angustia, te libra de la aflicción, te libra de todas las cosas. Eres permanente, inmutable, incorruptible en medio de cualquier tiniebla, en medio de cualquier prójimo maligno, cualquier impío, cualquier inconverso, cualquier hijo del diablo que decida hacerte mal físicamente con las manos, en alguna forma de quitarte lo que es tuyo, de decirte insultos, de golpearte o incluso de quitarte la vida, terrenalmente hablando, porque no pueden quitarte la vida, vida. No estamos entendiendo. Entonces, el propósito real es específicamente eso. No tengas ideas como los cristianos de que tu prójimo te quiere ver destruido, de que te quieren ver arruinado, acabado. ¿Sí? Son pensamientos que tú tienes y cuando tú tienes esos pensamientos, ¿de dónde viene? Del corazón. ¿Y qué está sembrando? Duda, incredulidad, temor, preocupación, aflicción, angustia, estrés, ansiedad, depresión.

tribulación, aflicción, temores, preocupaciones, todos esos son pecados. Sin embargo, en el mundo diario se consideran como asunto de la vida, como parte del vivir, pero no lo son. Es pecado, es incredulidad. El estar preocupado por las cosas que las personas malas te deseen, por las envidias que te tengan, haciéndote creer a ti mismo que sus palabras tienen efecto. ¿Sí? Que sus envidias tienen efecto. A David estaba preocupado por la maldad de los impíos en cuanto a los que por todas partes me rodean. La maldad de sus propios labios cubrirá su cabeza. Lo rodeaban. ¿De qué manera? ¿Tenían espadas? ¿Tenían lanzas? ¿Tenían flechas? No, solamente tenían boca. No estaba preocupado por los filisteos. Estaba preocupado por los israelitas, sus súbditos. Él era el rey. Y el rey tenía miedo a los súbditos. Al rey le preocupaban las palabras del pueblo. ¿Qué rey es? Esas son las palabras que le preocupaban al rey, las del pueblo. Tenemos, ¿cómo se mira un rey preocupado por la gente que dice cosas? Te fue dado a ti ser rey y sacerdote y estás preocupado por lo que la gente dice, por los malos deseos, por sus anhelos, por sus trampas que quieran hacer, por sus pensamientos, por los planes maquiavélicos que tengan. Entonces, cuando dicen está embrujado, dice el mundo, no es verdad, nadie le embruja. La gente tiene efectos por causa de su propia fe. Una persona cree que está embrujada y se pone preocupada porque está embrujada y le pasan cosas. El efecto de su incredulidad se hace real. ¿Sí? Hasta donde yo veo en la Biblia, yo no encuentro tales cosas. Sí, hay gente mala de esa. Pero nosotros, los hijos de Dios, somos intocables cuando verdaderamente somos hijos de Dios. ¿Sí? Los resultados delante de Dios son excelentes porque Él te guarda y te protege del mismo diablo. Si te guarda del diablo y te protege del diablo, ¿qué van a hacer los hechiceros? ¿Sí? Los brujos. ¿Qué van a hacer todas esas personas que se dicen hasta cierto punto que son poderosos en alguna forma para hacer males a las gentes? Los humanos funcionamos por medio de la palabra. La palabra para nosotros es vida o es muerte. ¿Cuál crees que es? ¿Cuál palabra es vida o es muerte para ti? Vamos a ver qué tan pilas andan. O religiosos. Pero Dios lo permite como a Job. Otra vez, los malos son malos y van a ser males. A Job le soltaron al diablo. Hoy estos días es bien raro que Dios le suelte al diablo a una persona. Porque al diablo ya le quitaron su poder. ¿Ok? Se lo quitó Jesús de Nazaret. Y si Jesús de Nazaret le quitó el poder, ¿qué significa eso? Que antes tenía poder. Para que le quiten el poder, tenía que haberlo tenido.

So, antes de Jesús, el malo tenía poder. Después de Jesús, ya no. Las cosas son muy diferentes. Muy diferentes. Allí ya es cuestión de cada uno como quiera creer. Si quieren creer que el malo tiene poder, créanlo. Tu vida va a sufrir aflicciones por los dichos de tu boca. ¿Ok? El poder de la vida y la muerte está en tus labios, en los tuyos. Lo que tú hables, tú te vas a tragar el efecto de lo que tú hables. ¿Ok? Porque eso es lo que tú crees. Y las palabras tuyas, ten cuidado de tus palabras. Andas peligroso teniendo mucho cuidado de las palabras que la gente dice. Las palabras solamente traen efecto de las personas a las cuales las hablan. ¿Ok? Únicamente. Si tú crees palabras que otra persona habló, el efecto es tuyo porque tú las creíste, no porque las palabras de la otra persona te hicieran daño. Es tu fe. Las palabras que salen de tu boca, Pablo claramente lo dijo, por cuanto creí, hablé. Las palabras que salen de tu boca son peligrosas para ti porque tú las crees. Y cuando tú hablas lo que crees, te tragas la realidad de lo que hablaste. Los efectos son reales para ti. Y los vas a disfrutar. Cuando digo disfrutar, no me refiero exactamente a deleite, sino que te los vas a comer. Te vas a tragar las consecuencias de tus propias palabras. Por eso, ¿no tienes nada que hablar? No hables. Pero si vas a hablar, que sean tus palabras de sana edificación para los oyentes. Y que sean tus palabras benéficas para ti. Ojo, no estoy hablando a la manera cristiana, como dicen, de declarar la palabra o decretar la palabra. No, porque puedes hablar hipócritamente según lo que sabes. No todo lo que hablas lo crees. Y yo he visto en mi experiencia que en la vida real, cuando tú estás viviendo y hablas, lo crees. Pero cuando se trata de conocimiento de las palabras santas, esas se hablan por el conocimiento, pero no por creencia. Por eso es que luego el Señor dijo que tienen a Dios en su boca, pero no en su corazón. ¿Podría contar la experiencia que tuvo con Pablo y Jesús? Sí, yo creo. No quiero que la miren a una manera muy... tuvo una experiencia con Pablo y Jesús, ¿ok? Es algo simple, algo normal para una simple clase. Estaba Jesús, estaba Pablo... Y Pablo muy secamente, muy seco, nada de tonito dulce, así como los cristianos, con muy payamente, muy suavecito. No, Pablo me dijo, las riquezas del evangelio son para el evangelio. ¿Ok? Pero no en el tono que yo estoy hablando. A veces yo pienso que hablo yo en un tono muy suave, comparado a como lo escuché él. Tampoco como pentecostal, pero era así firme, seco, orden tipo. Pero... ¿cómo podría ponerla? ¿Ven cómo los cristianos tienen la idea de que el obrero es digno de su salario porque está escrito?
y la tuercen. Una cosa es salario y otra cosa es enriquecerse del evangelio. Entonces, las instrucciones que a mí fueron dadas, y de hecho hasta me sorprendió porque yo nunca he sido avaro en ninguna forma, en cuanto a mi propio dinero que me gane con, como dicen en el rancho, con el sudor de la frente, ni con el dinero de otras personas. Pero sí, el mensaje fue este. Nada más eso fue todo. Estaba Pablo, estaba el Señor, y había montones de oro en el piso, y Pablo lo agarraba y decía, las riquezas del evangelio son para el evangelio. Sí, pero no puedo imitar su voz. O sea, es... No era suave, no era dulce, era seca, era orden. ¿Sí? Como dejando bien en claro que se tiene que hacer. Fue visión de noche. De esos sueños vivos. Yo por eso les llamo visiones de noche, porque son muy reales. Y otra vez, yo no soy de sueños. A mí no me gusta soñar. A mí me gusta dormir. Mis 8 horas voy a dormir, descansar. En paz me acuesto y en paz vivo. Así me levanto porque solamente Dios me hace vivir confiado. ¿Ok? En mi experiencia... Yo me acuesto en paz y me voy a dormir y voy a dormir. Si Dios quiere enseñarme algo en sueños, me lo va a enseñar, porque soy de Él, sin que yo esté anhelando tener sueños. Dios me dio el sueño para descansar. Y todas las diferentes experiencias que he tenido en visiones de noche son las mismas. En paz me duermo y cuando Él quiera dármelas, me las da. No me pregunta, no me pide permiso, nada más ahí está la información. Lo que Él así considere enseñar. Y de esa manera funciona. ¿Ok? Entonces, nada más para el récord. Esa era la clase que a mí me dieron. Normalmente mis sueños siempre están relacionados a mí. Estoy siendo enseñado. ¿Ok? Es bien raro que yo tenga sueños... de otras cosas, de diferentes personas, para nada. Siempre los asuntos van conmigo. Eso no significa que ustedes no lo vayan a tener. En mi mundo Dios es Dios y Él es el jefe y lo que quiera darle a cada persona. ¿Estamos claros? Otra vez, es una experiencia personal, no es para que me miren de alguna forma especial o diferente. Somos todos iguales. Lo que Dios quiere darle a cada uno, le va a dar. Yo para mí agarré mi clase, se las comparto a ustedes. Si hay predicadores que se dedican a buscar el dinero, olvídense. Si hay predicadores que utilizan el dinero del evangelio para comprarse sus casas, sus carros, para irse a comer a restaurantes, olvídense. Por esa razón Dios en los días antiguos reprendió a los sacerdotes. Los predicadores agarran Malaquías 3:10 y se lo atarragan a la raza. Si ustedes se fijan, Malaquías 3:10 era para los sacerdotes, porque los sacerdotes se habían robado los diezmos. ¿Sí? Entonces los predicadores modernos se le aplican a la gente, pero son los predicadores modernos los que utilizan los diezmos de una manera corrupta. No lo utilizan para el evangelio, para predicar el evangelio, para mover el evangelio por la tierra, para predicarlo. Lo utilizan para asuntos personales, egoístas. ¿Ok? Lo que es de Dios, y lo que es del César, al César. Los diezmos son de Dios. Si alguna persona te da $1 y te dice, este es para ti, trágatelo. Pero si te dicen, estos son diezmos, esos no los toques. Son utilizados al 100 para el evangelio. Los diezmos son para el evangelio, para predicar el evangelio, para lo que se tenga que usar, pagar para que el evangelio sea predicado. Si alguien quiere darte una ofrenda que te diga, esto es para ti, ¿ok? Esto no es diezmo, esto es para ti. Entonces, ¿esto es diezmo? Sí, ok, esto va para acá. Así funciona, ¿ok?
La gente puede hacerte bien y darte a ti lo que quiera. Cuando tú quieras darle a la gente, dale del 90%. Lo que quieras darle, echa tu pan a las aguas y con los días volverá a ti. El 10% no es tuyo, no es para los pobres, no es para nadie, es para el evangelio, para que el evangelio sea predicado. ¿Sí? Si tú, como pastor, recibes diezmo, ¿sí? Ese es para predicar el evangelio. Si hay un prójimo que tenga necesidad de tu dinero, le das. Si agarras salario, del dinero de tu salario, ayudas al prójimo. ¿Ok? Los diezmos son de Dios. Y tanto cualquier persona, tanto el que los da como el que los recibe, no deben de tocarlos. Eso fue lo que a mí se me enseñó. Eso es lo que predico, es lo que vivo, es lo que hago. Yo como de lo que Dios me da en mi trabajo, mi 90%, y de ahí como y me compro mis chácharas. Y si quiero ayudar a alguien, le ayudo de allí. El 10% es intocable. Por eso es que existen ahora diferentes doctrinas de que los diezmos ya no son lícitos, porque los predicadores se pusieron ávaros y luego la raza se puso ávara también. Y para que el otro se trague sus diezmos, mejor ahí se los tragan. Bueno, si tú eres de los que eligió tragarse sus diezmos porque para que no se los trague un pastor, eres igual de avaro que un pastor y estás pecando igual que el pastor que se los traga. Porque el diezmo no es ni tuyo, no es ni del pastor, no es del apóstol, no es del profeta, es de Dios. Váyanse a Malaquías y van a ver. El reclamo fue, me habéis robado. A los predicadores primero. ¿Listos? Cuando, versículo 9, en cuanto a los que por todas partes me rodean, la maldad de sus propios labios cubrirá su cabeza. Estuvimos viendo, no pienses, no tengas ideas, no tengas malos pensamientos al respecto de que a tu prójimo le desees alguna forma de males. Tu prójimo que quebranta los mandamientos de Dios ya está maldito en sí mismo. Ya no necesita tus deseos malévolos. Ya no necesita, ay de aquellos que tocan a mis ungidos. ¿Sí? No necesita ya. Porque ya practicó maldad, ya te hizo mal, ya está maldito por sí mismo, por sus propias acciones y decisiones que decidió hacer. ¿Sí? Nunca le desees mal a tu prójimo, no ores para que tu prójimo le vaya mal, no ores para que reciba según las obras malas que hizo, no ores para que le vaya mal, para que vea que con los hijos de Dios nadie se mete. Porque muchos oran para que les vaya mal al prójimo, para que los prójimos vean que con los hijos de Dios no se meten. Es una oración muy diabólica, porque estás orando, mientras tú quebrantas los mandamientos de Dios, estás orando para que otro que quebrantó los mandamientos en contra de ti, vea que tú eres un hijo de Dios, cuando en realidad no eres un hijo de Dios. Porque un hijo de Dios no va a hacer caer fuego del cielo sobre las personas. Ah, pero Elías lo hizo. Elías tenía diferentes motivos y razones por las cuales era el mandamiento de Dios. ¿Ok? ¿Nos vemos? Entonces no puedes practicar lo mismo. Si Dios pone en mi corazón dar a algún necesitado del diezmo, estaría bien. ¿O debería darlo más bien del salario? El 10% vas a Malaquías y el 10% es de Dios. Es de Dios. O sea, Dios es el dueño de ese 10%. ¿Ok? Si tú quieres ayudar a un prójimo que tenga hambre,
sed o necesidad de una cobija, ayúdale del 90%. Ese es tuyo. El 10% no es tuyo. ¿Ok? El 10% es de Dios. Si tú vas a ayudar a un prójimo, ayúdale del tuyo. Es como si tú vas a la calle y vas tú y un prójimo caminando y se topan con otro prójimo que tiene necesidad. Y tú le dices al otro prójimo tuyo que va caminando contigo, hey, dame $10 para dárselos a este prójimo. Entonces, aquel te los da y tú le das al prójimo y el prójimo te da gracias a ti, pero ese dinero no era tuyo, era tu prójimo. No llevaste nada porque no te costó a ti. Nos vemos. 10% es de Dios y ahí se queda. No usas el 10% para dar a los pobres. Usas el 90%. Porque hay mucha gente diabólica que dice, no, yo voy a dar del 10% en lugar de dárselo a los predicadores, lo voy a dar a los pobres. Pero ese dinero no es tuyo para dar. Si tú quieres ayudar a los pobres verdaderamente, dale del 90. Pero para que vean qué tan diablos son, prefieren de darle los 10% que es de Dios y no tocar en ninguna forma sus 90. Esa es una avaricia muy fea. Porque quieren quedar bien, que están haciendo obras buenas sin tocar su propio dinero. ¿Estamos? So, si tú ganas tu salario, sacas tu 10% para Dios y de los 90 que te quedan de tu salario, si quieres ayudar a tu prójimo, nos ayudas.

0: Claros. Consejo para los que les den diezmos a los predicadores y estos sean corruptos. Dáselos a Dios en tu corazón. Señor, aquí están mis diezmos, aquí está lo que es tuyo. Al momento que tú haces eso, tú estás libre, porque se lo estás dando a Dios. Esto, 10% es tuyo, aquí está. Gracias por lo que me diste, los 100 que me diste, aquí están tus 10. Gracias por los 100 que me diste, aquí están los 10. De allí para adelante, al momento en que tú se lo das a Dios y agarran otras manos, ya no son tuyos. No eran tuyos, eran de Dios, se los diste a Dios. Lo que otra persona haga con lo de Dios, éste va a dar cuentas a Dios. Tú no. A ti siempre te va a ser contado como obra de justicia delante de Dios el dárselos a Dios. Muchas veces la gente le pone mucha atención a un lugar específico. Yo les he dicho muchas veces porque a veces la raza me pregunta, ¿a dónde los doy? Pregúntale a Dios dónde quieras darlos, porque son de Dios. Al momento en que los sueltes, es más, tú agarras un dinero, es más, yo te digo, ¿sabes qué? Mira, aquí está este dinero, dáselo a Pablo. Entonces tú agarras el dinero que no es tuyo y vas y se lo das a Pablo. ¿Vas a estar preocupado por lo que Pablo hace con ese dinero que le diste que no es tuyo? Es sorprendente cómo la raza dice que el 10% es de Dios, pero cuando se lo dan a los pastores, sean estos corruptos o santos, están preocupados por lo que los pastores hacen con ese dinero. Si no era tuyo para empezar, no era tuyo. Pero estás preocupado por lo que no era tuyo. Nos vemos. Si yo tengo el tiempo de Dios, ¿qué dejaría de día? Otra vez, pregúntale a Dios dónde te deposito tu diezmo. Y Dios tiene que decirte. ¿Sí? ¿Por qué? Porque el diezmo es de Dios. ¿A dónde deposito tu diezmo? Aquí tengo tu diezmo. No sé a dónde ponerlo, dime a dónde lo pongo. Y ya Dios te va a decir dónde lo pongas. Así funciona para todo, así todo mundo haga. No lo utilicen, es de Dios, no es tuyo. Dios te va a decir dónde lo pongas y allá lo pones, tranquilo. ¿Sí? El diezmo debe considerarse como no algo tuyo, no es propio, es de Él. Y siempre, por cuanto es de Él, es importante preguntarle a Él a dónde lo pones. Nos vemos. No es donde la gente te lo pide. No es donde el predicador te dice, dámelos. ¿Sí? Dámelos, tráiganlos aquí, tráiganlos aquí. Démelos, démelos, démelos. Si un pastor te pide diezmos, tú ya estás avisado que ese camarada no es de Dios, se los quiere robar, porque te está pidiendo lo que no es de él. Nos vemos. Te está pidiendo lo que no es de él, haciéndose pasar como de Dios para recoger las cosas que son de Dios. Pregúntenle a Dios. ¿Ok? Y que Dios te diga a dónde. Por eso es que siempre les digo acerca de la comunión con Dios para que ustedes puedan preguntarle al Señor cuando ustedes tengan estas diferentes preguntas que hacer, como esa específicamente. ¿Sí? Entonces ya tú le preguntas a Dios, Dios te dice dónde lo pongas y vas y lo pones ahí. Lo vuelves a juntar otra vez, Señor, ¿lo pongo en el mismo lugar o dónde lo pongo esta vez? ¿Sí? Y así se la llevan. Y si te dice, ok, en el mismo lugar, en otro lugar, está bien. Lo que Dios decida. Pero no, no es tu decisión. ¿Sí? Entonces lo vas poniendo según así, donde Dios te vaya indicando. Pero sí, para evitar pleitos y pecados, es preferible que no toquen el diezmo. Porque no es ni tuyo, ni del apóstol, ni del profeta, ni del evangelista, ni del pastor, ni del maestro. Que ellos puedan comer de allí, Dios es responsable de darle a cada apóstol, profeta, evangelista, a predicador, pastor o maestro su salario. No es responsabilidad del pastor decidir cuánto va a tomar de ese salario. O decir, ¿sabes qué? Yo me voy a pagar tanto. Cada un pastor que está viviendo. Yo en mi caso prefiero trabajar para no tomar nada de allí. Pero si un pastor decide tomar del diezmo para su salario, necesita preguntarle a Dios, Señor, ¿cuál va a ser mi salario de aquí? Yo personalmente me daría vergüenza. Hey, pues, ¿cuánto me vas a pagar? O sea, es vergonzoso venir a pedirle a Dios. Es como decirle a tu papá te manda a hacer algo y le dices, ok, sí, pero ¿cuánto me vas a pagar? O sea, muestra que eres un hijo de corazón, así que hace las cosas de la casa porque está viviendo en la casa. No, se mira mal un hijo que quiere cobrar. En la casa todos trabajamos, todos tenemos responsabilidades, todos somos de la casa, todo el mundo coopera. Nadie tiene que agarrar salario por las cosas que hace, porque ahí tiene techo, tiene comida, tiene todo. ¿Ok? Tal vez todo está muy ancho, pero tiene lo suficiente. Entonces, lo mismo, a mí se me hace lo mismo personalmente hablando. Hey, Señor, pues, ¿cuánto me vas a dar de ahí, no? Dame un billetito. ¿Nos vemos? O sea, no es lícito, pero es lícito. Pero Pablo dijo, prefiero trabajar con mis manos para no hacerle carga a nadie. Eso es mejor. Sí eres digno de tu salario, pero si eres un hijo conforme al corazón de Dios, tú no pides salario en la casa. Y esto va para todos los predicadores que les gusta tener salario. Trabajen, men. Y luego dice, no, trabajamos en la obra. El ser predicador, los cinco ministerios, en mi experiencia, son de las cosas más fáciles que existen por hacer. ¿Qué tan difícil es decir a una persona, apártate de ese pecado, apártate de este? ¿Estás platicando? Apártate de ese. ¿Qué hago aquí? Apártate de ese pecado. ¿Cómo le hago acá? Apártate de aquel pecado. ¿Y aquí por qué tengo este problema? Por ese pecado. Es que de todo me sale mal por ese pecado. O sea, qué difícil es, ¿sí?, decirle a las personas los pecados que están haciendo. Es de las cosas más fáciles. Y la raza, los pastores, siempre cargados, jalando la carreta, ajetreados, afanados, con montones de cosas. Y vete al Facebook y vas a encontrar las Magdalenas, ¿cómo se llaman las señoras que lloraban mucho? La lloradera de los pastores, de que es un trabajo muy difícil. El otro día miré que dicen que los pastores están en decadencia y que se están quitando la vida muchos de ellos porque no aguantan. En mi experiencia, los digo, es del trabajo, de los trabajos que existen. Los cinco ministerios son de los trabajos más fáciles que existen. Y si tienen dificultad para pastorear, para ser apóstoles, profetas, maestros, evangelistas, yo les enseño. Es el asunto más fácil que existe. Yo sé que para ustedes es un infierno, un ajetreo, una responsabilidad, un estrés. Lo hacen mal. Es de lo más fácil. ¿Claros? Así que no vivan de lo que no es de ustedes. Y son de la casa, no cobren. Ya que en la casa tienes todo. O cooperas en la casa haciendo las actividades de la casa o pagas la renta. Si quieres salario, pagas la renta también. Y eso te hace independiente. Yo prefiero ser de la casa. Caerán sobre ellos brasas, serán echados en el fuego, en abismos profundos de donde no salgan.
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0: Gloria a Cristo. Tome su lugar, hermanos, por favor. Gloria a Cristo. Amén. Hoy quiero compartir, hermano, esta predicación. La importancia de temblar ante su palabra. Temblaremos ante su palabra nosotros. Temblaremos ante su palabra. El Salmo 51, hermanos, de David, es un salmo de arrepentimiento. Es un salmo, es una oración donde David, hermano, está arrepentido, donde David reconoce que ha pecado, donde David sabe que ha fallado, donde David está preocupado de que no quiere perder el Espíritu de Dios, de que él quiere volver a ser el hombre íntegro que en un momento era, porque había caído en pecado. Por ejemplo, David dice en su salmo, hermano, dice: los sacrificios de Dios son el espíritu quebrantado, al corazón contrito y humillado no despreciarás tú, oh Dios. Este salmo, hermano, de perdón, de limpieza. ¿Se acuerda, hermano, que el profeta Natán en algún momento fue a hablar con el rey David? Es por eso que de ahí sale, o David resalta esta oración, esta súplica, porque ¿se acuerda usted, hermano, la palabra del Señor que David había pecado? Dos pecados graves. Uno era de adulterio y otro era, hermano, de
1: la versión 1909, porque quiero enseñarles algo, cómo lo habla la versión 1909 y también la versión King James, la Biblia en inglés, cómo lo habla igual que la 1909. Pero vamos a leer la 60 primero. Dice la escritura en Mateo 6, verso 24: en el nombre del Padre, del Hijo y del Espíritu Santo. Ninguno puede servir a dos señores, porque o aborrecerá al uno y amará al otro, o estimará al uno y menospreciará al otro. No podéis servir a Dios y a las riquezas. Todos juntos, hermanos, ninguno puede servir a dos señores, porque aborrecerá al uno y amará al otro, o estimará al uno y menospreciará al otro. No podéis servir a Dios y a las riquezas. Voy a leer, hermanos, la versión 1909. Dice la Biblia: ninguno puede servir a dos señores, porque o aborrecerá al uno y amará al otro, o se llegará al uno y menospreciará al otro. No podéis servir a Dios y a Mamón. Así lo habla la palabra del Señor. Oremos a Dios, amada iglesia. Padre, te damos gracias, Señor, a esta hora, Dios mío, Señor, de la tarde, donde hemos, Dios mío, Señor, citado la palabra, hemos leído las sagradas escrituras, Señor, y aquí hay un grupo de hermanos, de hermanas, de jóvenes, Señor, de señoritas, donde tú puedas, Señor, tomar control, Señor, de mi vida, de mi mente, de las palabras, Dios mío, que he de pronunciar en esta preciosa tarde. Aquí hay gente, Señor, necesitada de Dios. Aquí hay gente necesitada de una palabra. Aquí hay gente, Señor, con su alma encarcelada, que necesitan libertad, que necesitan bendición, que necesitan, Señor, un golpe del martillo de Dios, Padre eterno, que quiebre el corazón duro, que quiebre el corazón de piedra y pongas un corazón nuevo, un corazón de carne, un espíritu recto dentro de nosotros, Dios mío. Reprende toda obra y maquinación del diablo, Señor amado. Bendice a los muchos que nos escuchan a través de la radio y a través de la televisión, para gloria de tu nombre, Dios mío, en el nombre poderoso de Jesús. Y la iglesia del Señor dice un fuerte amén. Y le damos palmas de alabanza a nuestro Dios, hermanos. Déselo con fuerza, con energía, con gozo y entusiasmo para la gloria del Señor. Gloria a Cristo. Tome su lugar, hermanos, un momento, donde vamos a predicar en esta preciosa tarde, hermanos. Este tiempo, el sol se mete, hermano, muy tarde y tenemos, hermano, una tarde hermosa, ya noche hermosa, hermanos, que Dios nos entrega y que Dios nos regala. Hoy, hermano, vivimos en una sociedad materialista, en una sociedad, hermano, donde muchas personas valoran las cosas materiales, donde la gente valora el dinero más de lo que se le tiene que anhelar, porque las cosas materiales se requieren. Esta iglesia tiene cosas materiales, hermano. Todos hemos usado el dinero para poder pagar un taxi, un camión, una gasolina. Pero el mundo ha hecho un gran esfuerzo, hermano. La radio, televisión, los medios, la sociedad, hermano, constantemente bombardea al ser humano para que el hombre se vuelva cada vez una persona que lo único que valore sean las cosas materiales. Por eso hoy vemos mucha gente fuera de la iglesia, dentro de la iglesia, hermano, sirviendo, invirtiendo toda su vida por tener algo, y cuando lo tiene, le faltan unos años para morir y lo dejará todo. Y se le fue la vida. Y lo que has recogido, ¿para quién será? Bendito sea el Señor. Entonces hay una tentación tan grande, hermanos, en este tiempo, que lamentablemente a la iglesia, al pueblo de Dios, nos está alcanzando. Por eso hoy quiero predicar un mensaje que le he titulado "La trampa del materialismo". Hay que tener cuidado, hermanos. Fíjese que el materialismo es la actitud, hermano, las cosas materiales, la actitud de esa persona que tiene, que le da un valor, hermano, excesivo al dinero o a las cosas materiales, hermano, a las propiedades, al tener, al querer, al aumentar las cosas, hermano, que el mundo le ha dado valor. Bendito sea el Señor. Y ahorita voy a hablar, hermano, de las cosas que para mucha gente le es bendición, pero que para Dios, Dios no piensa igual que nosotros. Hermano, los pensamientos de Dios no son como nuestros pensamientos. Nuestros caminos no son como los caminos de Dios. Muy probablemente lo que usted está pensando ahora no es lo que Dios está pensando. Bendito sea el Señor. Por eso sometamos nuestra mente y corazón a la palabra del Dios Todopoderoso. Y dígale: Dios, yo he venido aquí para que tú trates con mi mente y tú trates con mi corazón. Bendito sea el nombre del Señor, hermano. Dele palmas de alabanza. Gloria a Dios. Dios a mí me habló, hermano. Y también Dios le va a hablar a usted. Estoy 100% seguro, no tengo duda, que Dios le va a ministrar. Jesucristo dice, hermano, en la palabra, que solo podemos servir a un Señor. Dice la Biblia: ninguno puede servir a dos señores. Ninguno, porque o aborrecerá a uno y al otro lo amará, o a uno lo estimará y al otro lo menospreciará. Dice: amará a uno o menospreciará al otro. ¿A quién le va a quedar bien? Y entonces el Señor dice: tú no puedes servir a Dios y a las riquezas. Fíjese, hermano, es interesante. Yo buscaba esta palabra porque yo tengo una manera de ver las versiones de las diferentes versiones de la Biblia. Y a veces, hermano, es tan bonito poder comparar las versiones, porque te enriquece tu mente al leer la palabra. De la versión antigua, la versión 1909, la versión 60, la versión de las Américas. Tú la lees y te enriquece, cambia una palabra, no el contexto, no cambia la idea. Solamente a lo mejor hay un vocabulario, hermano, que se comprende. Y en la versión antigua, como en la King James, habla, hermano, de un hombre llamado Mamón, del griego Mamón, que quiere decir riquezas. Y entonces yo me voy, hermano, al diccionario griego para entender qué es lo que me quiere decir. Y habla, da a entender lo que Jesús estaba diciendo, que llega un momento en que el hombre personifica las riquezas. que ahora la persona le tiene más confianza a lo material que a Dios, a lo que puede tener que a Dios. Se le da confianza excesiva, hermano. Hay gente que tiene su confianza, hermano, en lo que tiene, en su dinero, en sus ahorros, en su carro, en su trabajo, en su casa. Bendito sea Dios. Y entonces, hermano, la idea da de un Dios, y hablo de un Dios con minúsculo, con letras minúsculas, del Dios riqueza. Y Jesús no se equivoca, porque él está diciendo, ninguno puede servir a dos, ¿qué? A dos señores. Porque las monedas, los billetes son cosas, ¿verdad? Si no, diría Dios, no puedes servir al Señor y a las cosas. Pero dice, no podéis servir a dos señores. O sea, que el hombre, hermano, personifica la riqueza. Entonces lo compara con un Dios, la cual mucha gente también se postra. Que Dios nos ayude, amada iglesia. El Dios riqueza. La Biblia dice, hermano, en Mateo 4:10, cuando el Señor, hermano, le contestó con la escritura al diablo y le dijo: al Señor tu Dios adorarás y solo a él servirás. No tenemos duda, hermano, que solamente se sirve a Dios. Solamente se puede servir a un Señor. Usted no puede tener a dos señores en su corazón. Usted no puede estar sirviendo, hermano, al Dios riqueza y a Dios. Usted, hermano, no puede poner su confianza en la riqueza y su confianza en Dios. O usted puso su confianza en Dios y confía en Dios. Bendito sea el Señor. Y pone la confianza en Dios. Como la Biblia dice: joven fui y envejecido, no he visto justo desamparado, ni su simiente que mendigue pan. En los momentos buenos y en los momentos malos. Porque hay gente que en el momento malo se rinde ante el Dios material. Se rinde, hermano, ante el Dios riqueza. Y le voy a decir que la gran verdad, hermano, es que somos constantemente tentados por el enemigo. Así como un día el enemigo tentó a Jesús y le dijo: bueno, todo te daré, todo el poder, todo el reino, todas las riquezas, todo. Pero si tú postrado me adorares, bendito sea el Señor. Así también el hombre es tentado, hermano, por el diablo, para alejarnos de Dios e ir tras las cosas materiales, a ir tras el Dios riqueza. Bendito sea el Señor. Él es así, el diablo es así. Él sabe que usted no se va a ir de la nada de Dios. Él sabe, hermano. Él sabe, él dice, haciéndole, quitándole, no lo voy a hacer que se vaya, pero si yo le doy, si yo le brindo. Por eso Dios, hermano, en Deuteronomio 4:9 empieza una advertencia cuando Moisés, hermano, va a dejar a Israel en los límites de la tierra prometida. Y van a entrar, hermano, a ese lugar de bendición. Y Deuteronomio se titula la segunda ley, porque es un recuento de todas las cosas. Una juventud, una generación nueva. Y la Biblia dice, hermano, hablando de Moisés, Deuteronomio 4:9, que le decía: guárdate y guarda tu alma con diligencia. Le dice: para que no te olvides de las cosas que tus ojos han visto. Gloria a Dios. Moisés le dice al pueblo: no te olvides, no te vayas a olvidar de Dios. No te olvides que se abrió el mar. No te olvides que tú eres producto de un milagro, que en una tierra egipcia, en una tierra de paganismo, en una tierra de dioses falsos, yo envié mis juicios a Egipto. Y en Egipto siempre te cuidé. Y en Egipto siempre te bendije. Tú eras un esclavo y yo te liberté con brazo poderoso. Venían tras de ti los ejércitos enemigos, y yo te abrí el mar rojo, y estaba en seco, y pasaste en seco. Y cuando venían los enemigos caminando por ahí, yo permití que los mares volvieran a su cauce normal. Bendito sea el Señor. Y te cuidé con mi brazo poderoso. Por eso ahora vas a entrar a una tierra que tú no trabajaste, una tierra que fluye bendición, la cual tú no sembraste. Pero Pero cuida tu alma, porque el alma tiene que cuidarse, hermanos. El diablo lucha por tu alma. El diablo quiere apartarte de Dios. El diablo quiere alejarte de Dios. ¿Por qué crees que tienes batallas constantes? Porque Dios nos dice en su santa palabra que nos abstengamos constantemente de los deseos de la carne, porque la carne no quiere ir a Dios. Y entonces, hermano, nuestra carne, si nosotros cuidamos nuestra mente y nuestro corazón con diligencia para no olvidarnos de Dios, cuando tú dices, ¿por qué dejaría yo a Dios? Porque tú te acuerdas, tú dices, si Dios ha sido bueno conmigo. Y le dice, y enséñale a tus hijos para que nunca se aparten de mí. Pero en Deuteronomio 32:15, terminando, dice la palabra, hermano, que fueron prosperados. Engordó Jesurún y abandonaron al Dios que lo hizo. Y menospreciaron la roca de su salvación. Mire, fueron prosperados, fueron bendecidos. ¿Y qué hicieron cuando fueron bendecidos? ¿Fueron a darle gracias a Dios? No, abandonaron a Dios que los hizo, hermano, prosperar.

empieza a bendecirlos y Dios los empieza a sacar de esa deuda, de ese problema, de esa enfermedad, y llegó la tranquilidad, llegó la calma, y al siguiente mes se fueron. Así hay gente que solamente sirven al Dios riqueza, al Dios material, al Dios, hermano, que yo quiero solo estar bien, bendito sea el Señor. No quieren servir al Dios que los hizo. Desprecian al Dios, a la roca de la salvación. Por eso, hermano, Dios nos advierte: cuídate de no olvidarte de Jehová tu Dios. Hermano, gloria a Dios cuando eres bendecido. No te olvides quién fue quien te bendijo. Bendito sea su nombre, hermano. Gloria a Dios. Hay gente que se hinca, hermano, ante el Dios material, ante el Dios riqueza, el Dios dinero. Nosotros decimos: ah, es un papel, un billete, un papel. No, no es un papel, es un Dios. Es más terrible, hermano, que un Judas de yeso. Eso es más terrible, hermano. Quizás hay gente que dice: no, pastor, si nosotros no somos idólatras. Pues hay gente que se postra ante el Dios dinero. Hay gente, hermano, que no está tranquilo si no tiene dinero en la bolsa, si no le entra dinero a las cuentas de banco. Bendito sea el Señor. Hay gente que no está contento con lo que tiene. Tengamos cuidado, no vaya a ser que estemos sirviendo al Dios riqueza, hermano. ¿Y sabe qué pasa, amada iglesia? Cuando nosotros nos hincamos ante ese Dios, fracasamos espiritualmente. Porque la trampa del materialismo consiste en querer siempre tener más. Siempre tener más. Dicen que un hombre multimillonario, rico, dijo, hermanos, que un día le preguntaron, lo entrevistaron y le dijeron: ¿cuánto sería suficiente para ti? Entonces era un hombre, hermano, que era billonario, tenía billones, rico, dueño de todo. Y le dijeron: ¿cuánto sería suficiente? Porque él quería seguir teniendo más. Y él dijo: un dólar más. O sea, era insaciable. Así es la avaricia, así es, hermano, la trampa del materialismo. Nunca el hombre se siente tranquilo, el hombre nunca está en paz, siempre quiere más y más y quiere más. Bendito sea el Señor. Un dólar más, dice la gente, 100 pesos más, 500 pesos más, y no se dan cuenta que van a fracasar. Porque lo único que ven sus ojos es cosas materiales, lo vislumbra el materialismo. Tremendo, hermanos. En Segunda de Reyes, en el capítulo 5, hermanos, nos habla de un hombre llamado Giesi. ¿Se acuerda de el hombre leproso llamado Naamán? ¿Se acuerdan, hermanos? Estaba leproso. ¿A dónde lo mandaron? A zambullirse en un río feo, Jordán. Ahí lo mandó el profeta. Le dijo el siervo: ve ahí, mójate, zambúllete, sumérgete 7 veces. Él no quería, porque él dijo: ¿cómo voy a ir al río Jordán si yo soy el líder del ejército más importante del mundo? Y tú me quieres mandar a mí a ese río feo, mándame a otro mejor. Y no quería, pero era leproso, así mucha gente leprosa. Y todavía se dan su taco de que son muy importantes. No, si eres leproso, bendito sea el Señor. Busca a Dios. Humíllate delante del Señor. Pídele perdón al Dios Todopoderoso, hermano, porque a veces nos creemos la gran cosa y estamos llenos de apestados de pecado. Bendito sea el Señor. Llenos de mundanalidad, llenos de lepra. Ve a la iglesia. Es que hace calor, ve a la iglesia. Bendito sea el Señor. Busca a Dios mientras pueda ser hallado. Llámale en tanto que Él está cercano. Bendito sea su nombre. Y incluso, ahora, el profeta no le rogó: sí, ve, anda, por favor. No, le dijo: ahí está la bendición, si tú quieres ve, y si no, no vayas. Porque hoy, hermano, la gente parece que hay que rogarle. Bendito Dios. Ve, ahí está. Y su gente, los que estaban a su cargo, le decían: pues mi señor, vaya, pues mira, ya enfermo estás, no pierdes nada, ir y bañarte ahí, zambullirte. ¿Qué tal que ocurra el milagro? Y ese hombre fue,
se zambulló, y cuando salió la séptima vez, su piel estaba nuevecita. Dios había cumplido su palabra,

0: había tenido misericordia, gracia de ese hombre leproso. Era poderoso, pero leproso, bendito sea el Señor. Pero ahora, hermano, era un hombre limpiecito para la gloria del Señor. ¿Cuántos alaban su nombre? Él hace esos grandes, hermano, y poderosos hechos, los hace Dios. Y él, muy agradecido, muy contento, porque así a veces la gente que ignora de Dios, porque este hombre no era convertido, no era un hombre bíblico. Él en un momento, hermano, dice: bueno, yo traje muchos regalos por si tú me sanabas, y me sanaste. Y él le quería dar regalos al profeta, y Dios le había ministrado al profeta que no recibiese nada. En esta ocasión él no iba a recibir nada, y le dijo no, porque Naamán tenía el concepto de que, bueno, me diste una sanidad, pero te la pagué. Y a Dios, hermano, Dios todo nos lo da por gracia. No tenemos cómo pagarle a Dios. No tenemos cómo pagarle. Y él decía, bueno, como me sanaste, te doy esto. Y entonces cuando él se fuera, él iba a decir, pues a mí mi sanidad me costó estos lingotes de plata. Y eso no quería el profeta. Él quería decir, tú recibiste esto por pura misericordia de Dios. Y dice que le dejaba toda clase de regalos, y le insistió. Y el profeta dijo, no, váyase con sus cosas, no pasa nada, vaya tranquilo. No tiene necesidad de dejarme absolutamente nada. Pero él tenía un ayudante y se llamaba Giesi. Y Giesi, aunque era un hombre útil, cayó en la trampa del materialismo. Por eso le digo, hermanos, tengamos cuidado con la trampa del materialismo. Es una trampa. Porque muchos, hermanos, amamos a Dios, servimos a Dios, queremos avanzar, queremos caminar. Pero a veces la trampa es una trampa, no la observa, y es una línea delgada. Y de repente te acaparó la trampa del materialismo. Y Giesi estaba ahí, y dice la Biblia que él estaba escuchando todo lo que Naamán le decía al profeta. Todo. Ahí, hermano, había pegado la oreja a la puerta. Y dijo, mi siervo no quiso recibir ningún regalo. ¿Pero por qué? Y dijo él, iré yo. Y dice, hermano, que cuando había avanzado los carros de este Naamán, él fue, lo alcanzó, lo detuvo. Y dice que Naamán se bajó porque él estaba agradecido. Dijo, ¿qué es lo que pasa? ¿Qué pasó? Y le dice, no, es que fíjate que a mi siervo le llegaron dos jóvenes. Y él dice que si tú pudieras, si tú quisieras, podrías darle algo de plata y unos vestidos nuevos. La trampa del materialismo. Estaba mintiendo, hermano. Ni había jóvenes que habían llegado. Él quería los vestidos para él. Quería el dinero para él. Bendito sea el Señor. Y cayó. Él debió haber estado contento con lo que Dios había hecho, con lo que Dios le había dado a él. Y debió haberse quedado ahí. Si él quería un vestido, ¿qué tenía que haber hecho? Orar. ¿O no, hermanos? Bueno, Dios, si es tu voluntad, dame. Tengo necesidad de calzado. Tengo necesidad de vestido. Porque el que pide recibe, ¿o no, hermanos? Claro. Señor, tú sabes que mira, yo traigo necesidad de esto, traigo necesidad de otro. Pues no dice la Biblia que el Señor sabe de qué cosas tenéis necesidad antes de que le pidamos, ¿o no dice eso la Biblia? No dice la Biblia, buscad primeramente el reino de Dios y su justicia, y todo esto será por añadidura. ¿Qué acaso eso no dice la Escritura, amados hermanos? Si el Señor alimenta las aves, hermano. Dios me regaló un árbol de durazno, hermano. Bueno, Dios me regaló un hueso de durazno, y después me regaló un árbol de durazno. Y luego, hermano, ese árbol de durazno me regaló duraznos, bendito sea el Señor. Y no le miento, me regaló como 100 duraznos el Señor. Pero esos duraznos que no se ven ni en la tienda, hermano. Tremendo. Gloria a Dios. Y ahí está frente a mi casa. Ya no tiene, no vaya a ser que diga, pastor, voy a ir en la noche. Ya les regalé unos, traje unos una semana atrás. Y sabe, hermano, yo muchas veces veía a los pajaritos ahí. Ya ve que hay una temporada que los pajaritos se andan peleando por cualquier mariposita, insecto que anda volando, y los ves pelearse, y cualquier migaja que encuentran se la pelea. Pero había duraznos, bendito sea el Señor. Y como que los pajaritos dijeron, no, pues de aquí soy. Y Y como los duranos se van madurando, no se maduran todos el mismo día. Porque hasta eso Dios es perfecto, porque dice, ni modo que se lo vaya a comer los 100 en un solo día. Entonces, ¿qué hace Dios? Los va madurando con el tiempo. Primero sale uno, y luego sale otro, y sale otro poquito, otro, y el último deja como los últimos 15, que están todavía verdecitos, y ya los deja madurar el Señor. Y muchos de ellos, hermano, yo veía picados de los pájaros. No todos, pero sí algunos. Y muchos de los que veía picados los dejaba ahí. Porque yo me daba cuenta que el día siguiente volvían y volvían al mismo durazno. Porque ese es el Dios que cuida de las aves. Hermano, aves que nadie quiere, ¿eh? Porque si las quisiera no estuvieran ahí. Porque no vemos cotorros sueltos, por ejemplo. O canarios o cadernales. Porque valen, cuestan. Esos pájaros nadie les hace caso. Pero Dios sí. ¿Usted cree que ellos están preocupados del agua? No. ¿Están preocupados ellos, hermanos, de la comida? No. ¿Por qué, hermano? Porque nuestro Dios, el Padre, viste incluso la hierba del campo. Esos árboles que usted ve en el monte y dice no tienen valor, pero mire cómo se ven verdes, bendito sea el Señor. Dios les lleva agua. ¿Quién le echa agua a los árboles que estoy viendo aquí del monte? Nadie. Nadie les pone atención, pero hay un Dios que les pone atención. El Dios que cuida de las aves, de los árboles, es el Dios que también cuidará de ti, bendito sea el Señor. Por eso no hay que ser personas materialistas. No venimos aquí para servir, hermano, a un Dios dinero. Venimos a servir a un Dios que nos provee y nos suple. Pero es Dios maravilloso. No viene usted aquí a enriquecerse. No viene aquí usted, hermano, a ser avaro. Incluso venimos aquí a que Dios nos quite la avaricia. A que Dios nos quite, hermano, el amor a las cosas de las riquezas, del dinero. Y Giesi se equivocó. Dámelo. Y Naamán, siendo engañado, él dio, hermanos, eso que le pidió, suficiente. Y dice la Biblia que Giesi llegó, hermano, a la casa. Y dice la Biblia que él guardó los regalos en la casa. Gloria a Dios. La casa es un símbolo de nuestro cuerpo. El materialismo lo guardamos en el corazón. Él lo llevó a la casa y lo guardó y lo escondió. Pero, hermano, en casa había también un siervo. Y el siervo, hermano, en el versículo número 26, según de Reyes 5:26, le dice: Giesi, ¿de dónde vienes? No, pues esto, el otro. ¿Qué caso mi corazón no estaba contigo? Cuando tú caíste en la trampa del materialismo, cuando tú andas pidiendo cosas, cuando yo de parte de Dios le dije que no me diera porque estaba cuidando el alma de ese hombre y a ti se te metió el hambre por las cosas materiales. ¿Pero qué te pasa, Giesi? Es tiempo hoy de tomar ovejas, de tomar vacas, de tomar dinero, de tomar plata, oro. Es tiempo. O sea, Dios nos llamó a esto, Giesi. Dios nos llamó a esto para servirnos de Él, ¿o qué? Y le dice: la lepra que estaba en Amán se te va a pegar a ti. Porque las trampas del materialismo, hermano, en las cuales cae el hombre, siempre tienen graves consecuencias. Y entonces Giesi quedó leproso, hermano. Porque anheló, deseó lo que Dios no quería que él tuviera. ¿Sabe, hermano? Y cosas que no tenemos porque a Dios no le place. No le place. Pastor, si yo tuviera esa casa, si tú tuvieras esa casa, quizás no estuvieras aquí. Y yo se lo he dicho una y un montón de veces. Y se lo estoy hablando a la gente de la radio. Y se lo estoy diciendo a los hermanos de la televisión. Cuidado con amar las cosas materiales. Si yo tuviera ese carro, si yo tuviera una casa, si yo tuviera una casa con alberca, si yo tuviera clima, si yo tuviera esto. Bueno, no lo tenemos, hermano, quizás porque esas cosas nos harían mal. Si no lo tienes, dale gloria a Dios. Di gracias, Señor, porque con lo que tengo soy feliz. Con lo que tengo estoy contento. Gracias, Cristo amado. Estaba peor, estaba tirado en la calle, estaba tirado en un rincón. Bendito sea el Señor, estaba preso. Mi alma atada al mundo, a la droga, al alcohol, al pecado. Pero Cristo me libertaste. ¿Cuántos son felices con Dios? ¿Cuántos son felices con Dios? ¿Cuántos están contentos con Dios? Yo estoy contento con Dios. Alabado sea el Señor, hermano. ¿Cuántos alaban al Señor? Alabe su nombre, iglesia. Dígame, gloria a Dios. Porque, hermano, ¿qué era mejor? ¿Seguir con la misma ropa Giesi, el mismo vestido, o tener vestido nuevo pero con lepra? Piénselo, medítelo, porque la Biblia es para meditarla, hermano. Yo he venido a que Dios me confronte en mi pecado. Yo he venido a la iglesia que Dios ministre, trate conmigo. Hay iglesias, hermano, donde te motivan a ser rico. Donde sales mal de la iglesia por cuanto no tienes. Porque te hacen sentir como un pecador porque no tienes. Vienes en camión, oh, tú eres pobre. No había un loco que decía, ve a la agencia de carros, de los autos nuevos, ve, huélelo, embarázate de ese carro. Proclámalo, decrétalo. Sí, este carro será mío. Y te hacen sentir mal porque andas en taxi. Predicadores de la prosperidad que dicen, no, la pobreza es pecado. ¿Quién dice eso? ¿Quién? ¿Quién de la Biblia dice eso? No es verdad. Lázaro era un pobre hombre. No tenía ni para un pedazo de pan. ¿Cuánto vale un pan, hermano? ¿5 pesos? De panadería 5 o 7 pesos. Hay lugares más económicos donde valen 3 pesos. Lázaro no tenía ni para un pan. La trampa del materialismo se está metiendo a la iglesia. Gente que pierde su vida cristiana por la ambición. No estoy hablando de ti, estoy hablando de Giesi y de Judas, por ejemplo. Estoy hablando de usted, hermano. Estoy hablando de Judas. Judas se perdió porque quería tener más. ¿Se acuerda cuando él dice, no, qué desperdicio es este? Él, hermano, pensando y diciendo, como enseñando, dando cátedra del amor a los pobres. Y decía, no, qué desperdicio. Y dice la Biblia, hermano, el Espíritu Santo nos ministra. Y nos dice, no lo hacía por los pobres, lo hacía porque quería tener el dinero de ese perfume. ¿Qué pasó con Judas? Se perdió. Se quitó la vida, se reventó. ¿Qué pasó con Giesi? Se quedó leproso. Hermanos, y todos podemos caer en la trampa del materialismo. Pastores, iglesias, evangelistas, hermanos que solo están interesados en las cosas materiales, en tener más, en tener más dinero, en tener más carros. Es la trampa del materialismo constante que vive el ser humano. Quieren servir a dos señores y no se puede. No podemos hacerlo, hermano. Es muy peligroso, hermano, querer servir a dos señores. Vamos a terminar sirviendo al Dios riqueza. Ahora, bendición no es lo mismo que riqueza. No, no es lo mismo. Yo se lo voy a decir a mis hermanos de radio que me están escuchando. Y se lo dice a los hermanos de tele que me están escuchando. Bendición no es lo mismo que riqueza. Usted puede ser rico y no ser bendecido. Hay ricos, hermanos, que no son bendecidos. Porque eso no es bendición. La riqueza no es dinero, hermano. O sea, la bendición no es dinero, no es riqueza, no es poder económico. La gente dice ser bendecido y sí lo decimos así, hermano, pero no es lo correcto. Ay, soy bendecido porque tengo casa, soy bendecido porque tengo zapato, soy bendecido, pero hay mucha gente como Lázaro, lo vuelvo a decir, que no tenía nada y se fue al cielo. Es que nos hemos vuelto materialistas. La iglesia se ha vuelto materialista, ricos y pobres, ¿eh? No voy a pensar, pastor, pero ¿qué nos habla a nosotros? Nosotros no somos ricos. No, no hay ningún rico aquí en la iglesia, pero también los pobres, hermano, caen en la trampa del materialismo. Caen en la trampa del materialismo, hermano. La gente, hermano, entienda por favor esto, amada iglesia. No se equivoque. La verdadera bendición es Dios en la vida de uno. ¿Cuándo eres bendecido? Cuando está Dios. Cuando está Dios reinando tu corazón. Cuando Dios está tocando tu vida. Bendito sea el Señor. ¿Qué es la bendición? Que pasan los años y tú sigues con Dios. Que pasa el tiempo y tú sigues con Dios y Dios sigue contigo. Eso sí es bendición. Que pasan los años de bonanza, de prosperidad, y tú sigues igual. Tú no cambiaste, tú sigues adorando, tú sigues humilde, tú sigues humillado delante del Señor. Eso es ser bendecido, bendito sea el Señor. Gloria a Dios, eso es ser bendecido. Que pasan los años y no cambias. Que Dios sigue a tu lado, que Dios sigue, hermano, a nuestro lado. Eso es la bendición de Dios en la vida de una persona. Que por más que tú tengas, hermano, sigues con Dios. Que nada te aparta. Ya sea que Dios nos dé, sigues con Dios. Amén. Que te aumentan tu cheque, sigues con Dios. Que Dios te bendice con un carro, pues sigues con Dios. Que estrenaste una corbata, pero tú sigues con Dios. O se le van a subir los humos porque trae carro nuevo. Ya no habla. Hay gente que llegó a pie al culto. Pasó el tiempo. El Señor le entrega añadiduras y ya no habla. Ya no pasa al altar. ¿Se acuerda cuando llegamos? Queríamos correr al altar. Querías correr al mercado a servir a Dios. Querías correr al Esmar ahí a predicar la palabra los lunes. Corrías. No teníamos nada. No sabíamos abrochar una corbata. Bendito sea el Señor. No sabíamos, hermano, coordinar los colores de un pantalón con otro. Hermano, no sabíamos absolutamente nada y corríamos con Dios. ¿Usted cree que yo empecé en un carro sirviendo al Señor? Hermano, yo me subí al Gloria y me dio la 39. Ruta 39. Ir al culto. Una Biblia, hermano, que me habían regalado en el 94. Una Biblia pequeña, chica, ya media fea, bendito sea el Señor. Y no fea porque la haya leído, fea por el tiempo, porque nunca la usé. Y cuando Dios me tocó, la empecé a usar, la empecé a llevar. Y ahí estaba, bendito sea el Señor. Ahí estábamos sirviendo a Dios, hermano. Así, hermano, tenemos que seguir adelante, amando a Dios, sirviendo a Dios, llevando el evangelio del Señor. No cambie. Cuando Dios te bendiga, no cambie. Cuando Dios te dé, dé gloria al Señor. Y si Dios no te da, sigue adelante, bendito sea el Señor. Si Dios, hermano, que pastor, es que Dios ha tardado, no me ha dado la casa que pastor, que anhelo. No es un lujo, pastor, es una necesidad, no tengo casa. Sigue adelante. O se va a retirar porque Dios no le ha dado casa. Sigue adelante, hermanos. Sigue avanzando. No tengo trabajo. Sigue adelante. Tienes mucho trabajo. Sigue adelante buscando a Dios. No dejes que el trabajo te saque del templo. No dejes que la falta de trabajo te saque de la iglesia. Hay muchos hermanos que le preguntan, ¿por qué ya no fue al culto? Es que no tengo trabajo. Y hay otros que le preguntan, ¿y por qué ya no busco a Dios? Y dice, porque como tengo mucho trabajo. Y dice Dios, no los entiendo. Este porque tiene mucho y el otro porque no tiene. A Dios se le sirve en las buenas y en las malas. Alabado sea el Señor. Alguien que diga amén. Bendito sea el Señor. Es verdad, hermanos. El rico porque se enriquece y el pobre porque no tiene. ¿Y Dios qué culpa tiene, hermanos? Que Dios nos ayude a entender, hermano, que hay una trampa llamada materialismo. Siga a Dios siempre, hermano. Y le digo también, hermano, que tengamos cuidado con la trampa del materialismo, porque el diablo también da centavos, hermanos. También el diablo da cosas con tal de apartarte de Dios. Y uno a veces no entiende, uno dice, pastor, esto me lo dio Dios. Y yo digo, ¿cómo te lo va a dar Dios si desde que te lo dio ya no viniste al culto? Te lo dio el diablo. No, este trabajo es de Dios. ¿Y cómo es el trabajo? No, pastor, todos los entre semana tengo mucho tiempo libre. Solamente el horario de trabajo es de 6 de la tarde a 9 de la noche. Pues todos los días de culto. ¿Y cómo era tu trabajo antes? No, pastor, yo trabajaba de 6 de la mañana a 5 de la tarde. Pues ese era el de Dios. Te cambiaste por el que no era de Dios. Y el diablo paga, hermano, también. El diablo también da centavos, hermano. Yo recuerdo, hermanos, que cuando yo no era pastor todavía. ¿Están aquí escuchando? Pensé que se habían ido. Se escuchaba muy mucho silencio. Recuerdo, hermano, que yo era encargado de la misión de aquí de Sole. Y me ofrecían, hermano, un sueldo, un dinero, un pago por servir con ese grupo de gente, apóstatas. Estaban lejos de la verdad de Dios. Estoy hablando en el año 2006, febrero, marzo, por ahí, abril del 2006, hermano. Yo recibí una llamada de esa gente y por algunas situaciones, y ellos me dicen: vente con nosotros. Así, las palabras del diablo: vente con nosotros, no pierdas tu tiempo con la gente de Soli. No vas a crecer. Dice: y con nosotros, yo estoy hablando verdad en Cristo. A mí Dios me sacó de un lugar apóstata. Yo estuve en lugares, hermano, donde los escenarios, el escenario era todo negro. Había luces de colores, había humo. No había púlpito. Le ponían un banco al predicador, cruzaba la pierna, pantalones rotos, pelo afro. O sea, cada domingo era un vestir diferente. Y yo estaba ahí, lamentablemente, engañado por el diablo. Y él me dice: no pierdas tu tiempo ahí, vente con nosotros. Y aquí te vamos a dar un sueldo. Te vamos a dar trabajo, cargos para que puedas ir a predicar a varias partes. Me dice: incluso, esto me lo comentó y me dijo: incluso yo tengo una salida en estas próximas semanas, y si tú te vienes con nosotros, nosotros tenemos listo el viaje. Era un viaje, creo que a Arkansas, y un viaje a Matamoros, donde se iba a predicar, y yo iba a ir ese día como ayudar al predicador. Oiga, hermano, qué tremendo es todo esto. Porque el diablo también da centavos. Cuando uno tiene el corazón, hermano, en el mundo material, uno se pierde de grandes bendiciones. Yo estuve a punto de caer, hermano, de caer en ese enredo del materialismo, del mundo de la prosperidad, de la economía. En el mundo, hermano, el mal llamado evangelio de la prosperidad, porque no es evangelio, el evangelio es otra cosa. El evangelio está hecho para salvar a las almas, para traer libertad al cautivo, hablar de Jesucristo, el Hijo de Dios. Pero a lo que voy es que el diablo da centavos, hermano. Da cosas con tal de apartarte. Yo estuve a punto de apartarme. Yo recuerdo, hermano, ya estaba todo listo. Mis padres no estaban muy de acuerdo. Y yo le había comentado a los hermanos de la misión. Le dije: yo creo que yo me voy a ir para allá. Me voy para allá. Voy a trabajar allá porque creo que allá está mi llamado. Yo creo que el hermano Juanito me llamó. No sé si era un viernes en la tarde, el mar, no recuerdo, pero me llamó y me dijo: pastor, yo sentí algo de Dios. Decirle: pastor, yo estaba luchando conmigo mismo, hermano, en mi cuarto. Yo había preparado mi maleta porque tenía un viaje con este mundo apóstata. Me sacó, hermanos. Mis padres estaban muy de acuerdo, yo estaba luchando y tenía que abandonar porque era uno o otro, no podían ser los dos. Y me dice: pastor, yo le aconsejaría que no lo haga, pastor, y que se quede con nosotros. Y decir nosotros eran 9 personas. Quédese con nosotros, no se vaya, y aquí que le echamos ganas y todo eso, hermanos. Y allá me estaba esperando un viaje, me iban a pagar. Iba a servir, iba a estar en una iglesia enclimada, iba a estar porque tenía una iglesia con clima, iba a estar en muchas cosas, bendito sea el Señor, pero no iba a estar con Dios. Ahora quizás fuera, si el Señor no hubiera tenido misericordia de mí, fuera un predicador apóstata, hermano. Estaría enseñando mentira allá afuera, trayendo, hermano, culpa, trayendo, hermano, consecuencias a las almas del Señor. Y el hermano me dijo eso y el Señor me ministró en mi corazón. Y yo decidí, dije: no me voy a ir. Me voy a quedar con los 9 de Soli. Bendito sea el Señor. El templo, no había piso, no había techo, no había nada. Nada. Pero fue más fuerte el poder de la palabra. Me armé de valor. Para ahora decir: siempre no. Esa gente es peligrosa, hermano.
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En nuestra búsqueda de salvación, encontramos en la Biblia el mapa que nos marca la ruta. Es el pecado el gran obstáculo y Jesucristo el único medio posible para alcanzar la redención. Muchos desean tener una fe fuerte, pero no invierten tiempo en escudriñar o escuchar las Escrituras. Esta práctica los lleva a alejarse del verdadero camino de salvación. Por esto es importante que usted conozca que para nuestra siguiente meditación no usaremos ideas o razonamientos personales, sino que leeremos uno a uno los pasajes bíblicos que hablan sobre el tema. 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

Es la 1:36 de la tarde y tenemos 28 grados de temperatura en este momento. Estamos muy contentos de contar con su presencia. Gracias por acompañarnos en este programa radial. Les saluda nuevamente Isaac Alvarado y esto es A Solas con Jesús Radio. El mensaje del día de hoy se titula La Semilla de la Fe. La Semilla de la Fe. Sobre esto es de lo que estaremos hablando en esta ocasión. Y es que todos experimentamos emociones en nuestro día a día. Diariamente experimentamos ya sea alegría, ya sea tristeza, miedo, enojo, preocupación o frustración, o cuantas más emociones quizá experimentemos a lo largo de nuestra semana, a lo largo de nuestros días. Son parte de nuestra vida, y aunque no siempre elegimos lo que sentimos, sí tenemos la responsabilidad de aprender a responder de una manera que agrade a Dios. Ciertamente experimentamos

experimentamos muchas emociones, pero también tenemos la responsabilidad de aprender a reaccionar conforme a lo que agrada a nuestro Dios. Para iniciar el mensaje del día de hoy, necesitamos hablar de algo fundamental: la fe. Frente a cualquier emoción, situación o prueba que estemos atravesando, necesitamos recordar en quién hemos puesto nuestra confianza y sobre qué fundamento estamos edificando nuestra vida. Le invitamos a quedarse con nosotros en los próximos minutos, porque estaremos meditando en la palabra de nuestro Dios y las escrituras nos estarán ayudando a, y nos estarán guiando a reflexionar en esta verdad absoluta al respecto de la fe. La semilla de la fe es el tema que estaremos meditando en esta ocasión. Y para comenzar, vayamos a nuestra primera idea. Idea número uno, punto número uno: la fe como fundamento de nuestra vida. Punto número uno: la fe como fundamento de nuestra vida. Y es que para entender qué es la fe, justamente la Biblia, la palabra de nuestro Dios, nos da una definición clara y exacta en la carta a los Hebreos, capítulo 11, verso 1. Hebreos 11:1, carta a los Hebreos, capítulo 11, verso 1, dice la palabra de Dios de la siguiente manera: es pues la fe la certeza de lo que se espera, la convicción de lo que no se ve. Y es que puede ser que cada uno de nosotros tengamos un concepto o una idea sobre qué es la fe. Sin embargo, no debemos de alejarnos y debemos de apegarnos a la definición que viene de parte de nuestro Dios en su palabra. Esto que leímos en la carta a los Hebreos, capítulo 11, verso 1, no, nos muestra algo muy claro, y es que la fe está basada en la certeza absoluta de que Dios existe y creemos en Él, aunque no le veamos. Es pues la certeza de lo que se espera y la convicción de lo que no se ve. Tenemos certeza de que Dios existe, tenemos certeza de que envió a Jesucristo a morir por nosotros, por amor, y también tenemos fe, tenemos certeza de que siendo obedientes podemos obtener vida eterna, no por mérito nuestro, sino por gracia de nuestro Dios. Es estar seguros de que Dios es el centro de nuestra vida y que podemos confiar en que Él hará cumplir su propósito a su manera y a su tiempo. Esto es de gran importancia porque muchas ocasiones queremos tener el control absoluto sobre lo que sucederá mañana y olvidamos que nuestra verdadera seguridad no depende en conocer el futuro, sino más bien de confiar en Dios. No siempre sabemos cómo se resolverá una dificultad o qué circunstancias enfrentaremos, pero sí podemos confiar en que Dios permanece fiel y que Él tiene control absoluto de nuestra vida. Eso es verdaderamente la fe. Eso es la certeza de lo que se espera y la convicción de lo que no se ve. Además, no solamente se menciona esto, sino que si continuamos leyendo en la Escritura, la Biblia, la palabra de Dios nos enseña también nuevamente en la carta a los Hebreos, pero ahora en el verso 6, capítulo 11, verso 6. Y dice la palabra de Dios que sin fe es imposible agradar a Dios, porque es necesario que el que se acerca a Dios crea que le hay y que es galardonador de los que le buscan. Vemos aquí en la palabra de nuestro Dios justamente esta parte tan importante al respecto de la fe, y es que sin fe es imposible agradar a Dios. Nuestra fe no es solamente un conocimiento teórico, sino más bien es la confianza viva que nos lleva a buscarlo y vivir conforme a su voluntad. Cuando enfrentamos retos, nuestra tendencia, lo que seguramente hacemos como humanos, es intentar resolver todo por nuestras propias fuerzas, con nuestra propia capacidad. Sin embargo, la fe nos recuerda nuestra necesidad de depender de Dios, del Altísimo, del omnipotente, de aquel que nadie puede vencer. Pasemos ahora a nuestro segundo punto de esta tarde.
Justamente estamos hablando del tema la semilla de la fe. Ya vimos que la Biblia nos muestra una definición tan importante acerca de qué es la fe, que es la certeza de lo que se espera y es la convicción de lo que no se ve. Y también hemos visto que sin fe es imposible agradar a Dios. Y pasando a este segundo punto, punto número 2, y es que cuando el problema parece más grande que nosotros, estamos viendo la semilla de la fe, y este segundo punto es cuando el problema pareciese más grande que nosotros. Y es que no podemos negar que en nuestra vida hay momentos en nuestra vida en los que tenemos muchos planes. Tenemos nuestros planes, tenemos nuestras tareas, tenemos nuestras responsabilidades y muchas veces lo tenemos todo bajo control. Pero de un momento a otro, las circunstancias pueden llegar a cambiar y de una manera radical. Radical, tan extraordinario, porque puede ser que algo lo tengamos bajo control, pero a pesar de que tenemos esa aparente razón de control, que creemos que tenemos todo bajo control, en cualquier momento puede surgir una situación que nos haga ver todo de cabeza. Aunque parezca que tenemos todo bajo control, puede llegar a surgir una situación familiar difícil. Puede llegar un problema económico, puede surgir una enfermedad en nosotros o en algún familiar, o una preocupación profunda, excesiva, y esto puede hacer que todo parezca que empieza a tambalearse. Y es que es importante saber que cuando la adversidad llega, es completamente normal experimentar miedo, tristeza o desesperación en nuestro interior. Somos seres humanos y experimentamos emociones. Y a veces el problema se ve tan grande que perdemos de vista a nuestro Dios. Sin embargo, la Biblia nos muestra que experimentar temor no significa que debamos dejar de confiar. Un ejemplo muy claro de esto es el rey David. La Biblia al rey David lo menciona como un varón conforme al corazón de Dios. Y vemos en la Biblia, en la palabra de nuestro Dios, que fue un varón con fe en Dios. Justamente en el libro de los Salmos, si nos acompañan a leer en el libro de los Salmos, en el Salmo capítulo 56, verso 3, David justamente expresó: en el día que temo, yo en ti confío. Lo voy a leer nuevamente, palabras del rey David: en el día que temo, yo en ti confío. Vemos aquí que ciertamente habrá días en que temamos. No estamos exentos de sentir miedo, sentir preocupación, sentir temor, sentir emociones que quizás se nos desborden, así como el rey David en este momento. Pero cuando llegue ese día, tenemos la certeza en que Dios estará y está con nosotros, aunque no le veamos. Tenemos que tener esta misma postura conforme a un corazón de un varón, conforme al corazón de Dios, que en el día en el que temió, confió en Dios. Y nosotros también en el día en el que temamos, no debemos dejar de confiar en Dios. Y es que la fe no significa que jamás sentiremos miedo o preocupación. A veces podemos llegar a pensar que por tener fe ya no vamos a experimentar emociones, pero ciertamente aunque tengamos mucha fe, seguimos siendo humanos y podemos sentir temor, podemos sentir miedo, podemos sentir tristeza, podemos sentir enojo, pero aún en medio de esas emociones, podemos acercarnos a Dios y saber que tenemos descanso en Él, que podemos descansar en Él. Él es nuestro pronto auxilio en las tribulaciones, Él es nuestra roca fuerte, Él es nuestro refugio en los tiempos de dificultad. Avanzando en nuestra reflexión, llegamos al tercer punto de nuestro mensaje. Recordemos que estamos viendo el tema la semilla de la fe. Y justamente en este tema tan importante, hemos visto ya como primer punto que la fe es el fundamento de nuestra vida. La fe debe ser el fundamento de nuestra vida con base en la Escritura. También hemos visto en este tema de la semilla de la fe que, pues como creyentes, cuando el problema parece más grande que nosotros, debemos de sujetarnos de nuestro Dios. Tenemos que estar con esa fe, con esa certeza, esa convicción en lo que quizá no vemos, pero que está con nosotros. Por otro lado, también algo muy importante que tenemos de considerar como tercer punto es que una semilla pequeña, estamos viendo la semilla de la fe,
justamente una semilla pequeña con un crecimiento extraordinario. Y es que la fe podemos mencionarla como una semilla de mostaza con base a lo que Jesús nos mostró en las Escrituras. Y es que al hablar de la fe, Jesús utilizó una enseñanza para ilustrar de manera profunda al respecto de la fe. No es que literalmente la fe sea una semilla, sino que Jesús usó esta ilustración, esta imagen, para ayudarnos a entender que aunque sea algo pequeño, puede dar mucho fruto, puede crecer en gran manera. Y es que en el Evangelio de Mateo, Mateo capítulo 17, en el verso 20, vemos una conversación que Jesús tuvo con sus discípulos, donde Jesús les dijo: por vuestra poca fe, porque de cierto os digo que si tuviereis fe como un grano de mostaza, diréis a este monte: pásate de aquí allá, y se pasará, y nada os será imposible. Y para comprender por qué el Señor, nuestro Señor Jesucristo, usó esta comparación, debemos recordar el contexto de aquel momento. En el mundo agrícola del primer siglo, en la región de Judea y Galilea, la semilla de mostaza era una semilla pequeñita. De hecho, todavía la tenemos, todavía existe. Es una semilla con la cual se crea ese aderezo amarillo que ponemos en nuestros hot dogs. La semilla de mostaza era conocida por ser extraordinariamente diminuta. Si bien no era la semilla más diminuta, para un agricultor de esa región, para aquellos destinatarios a los que en el contexto inmediato Jesús les está hablando, ciertamente para ellos era de las más pequeñas plantas, de las más pequeñas hortalizas que ellos podían llegar a sembrar para sus cultivos en la región de Judea y Galilea. Y era extraordinariamente diminuta, y tanto así que era un término común para describir algo que era simple a simple vista o que parecía insignificante. Sin embargo, también, como nos muestra el Evangelio de Marcos, en el capítulo 4, versículo 31 al 32, menciona la palabra de Dios que la fe es como el grano de mostaza, que cuando se siembra en tierra es la más pequeña de todas las semillas que hay en la tierra, pero después de sembrado crece y se hace la mayor de todas las hortalizas y echa grandes ramas, de tal manera que las aves del cielo pueden morar bajo su sombra. El contraste que Jesús aquí nos enseña con el grano de mostaza es que algo que comienza siendo pequeño puede llegar a tener un desarrollo extraordinario bajo el poder del poder de Dios. He ahí la comparación de por qué un grano de mostaza es la fe. Porque la fe puede comenzar con algo pequeño, pero mediante dejarlo en manos de Dios puede tener un desarrollo extraordinario. Nuestra fe puede hacer cosas que parecieran imposibles. Nuestra fe es la confianza que tenemos en nuestro Dios, aunque no le veamos. Y es muy importante que consideremos el contexto de por qué Jesús pronunció esto en Mateo 17. Encontramos a un padre que acudió a los discípulos, y leemos ahí en Mateo, en el Evangelio, capítulo 17, pero ahora de los versos del 14 al 20, pues vamos a encontrar la historia de una historia real donde vemos que un padre acudió a los discípulos pidiendo ayuda para sus hijos, para su hijo, perdón, su hijo que estaba endemoniado. Pero ellos no pudieron sanarlo. Y ante su frustración, los discípulos se preguntaron y le preguntaron a Jesús por qué no habían podido hacerlo. Y Jesús les habló de su poca fe. Y aquí esta lección que acabamos de meditar. Y es que esta enseñanza nos deja claro que la fe no es una fuerza interna que controlamos a placer para conseguir lo que deseamos, sino que la fe más bien es reconocer con humildad que nuestra confianza debe estar depositada enteramente en Dios y no en nuestras propias capacidades. Estamos llegando al cierre del programa del día de hoy, y en un momento más haremos un breve repaso de lo que hemos compartido. Pero es muy importante que hagamos lo posible para no confundir la definición de la fe que la Biblia nos muestra. Ciertamente nosotros podemos tener una definición que quizás se acerca, pero no podemos omitir lo que la Biblia nos enseña acerca de la fe. Y también hemos visto en esta ocasión que debemos de tener fe para poder agradar a nuestro Dios. Yo estoy seguro que cada uno de nosotros que estamos escuchando estos mensajes queremos agradar a Dios.
No nos gusta, estoy seguro que a nadie le gusta desagradarle a los demás. Y estoy seguro que nadie de nosotros queremos desagradarle a nuestro Dios. Él nos ama por sobre todas las cosas y Él quiere reconciliarse con cada uno de nosotros a causa de nuestro pecado. Y Él ha enviado a su Hijo a morir para darnos la oportunidad de vida eterna a todos nosotros. Pero también requiere que nosotros tengamos esa obediencia, tengamos esa fe, tengamos esa certeza de que Dios nos amó tanto que envió a su Hijo. Debemos tener esa certeza tan grande de que Él nos amó de tal manera que Jesús vino a morir por nosotros para darnos ese perdón. Tenemos de tener esa certeza en que Jesús ascendió a los cielos, venció a la muerte y ascendió a los cielos y fue a preparar un lugar para cada uno de nosotros. Pero tenemos que seguir fieles hasta la muerte. Tenemos que seguir cumpliendo sus mandamientos. Dice nuestro Señor Jesucristo, si me amáis, guardad mis mandamientos. Tenemos que tener fe, tenemos que seguir escudriñando las escrituras, tenemos que seguir escuchando la palabra de nuestro Dios, tenemos que seguir dejando que nuestra frustración, nuestros miedos, nuestros temores, todo eso no lo pongamos en nuestras propias cargas, no lo pongamos en nuestras propias manos, porque si no, no vamos a poder. Tenemos que dejar todo en manos de nuestro Dios y tener esa fe que Él nos va a ayudar. Tener esa fe que Él nos ama, tener esa fe en que, aunque no le veamos, Él está con nosotros todos los días hasta el fin del mundo. Tenemos que tener nuestra fe y reconocer con humildad que nuestra confianza debe estar depositada enteramente en Dios y no en nuestras propias capacidades. Y saber que la fe comienza como algo pequeño, pero puede crecer enormemente, extraordinariamente, hasta poder mover montañas enteras. Que nuestra fe siga creciendo, que nuestro interés en la palabra de Dios no cese, al contrario, que sigamos escudriñando, que sigamos escuchando su palabra, que no nos dejemos llevar por nuestra propia opinión, por nuestro propio criterio, que nos dejemos llevar y moldear por lo que realmente dice la palabra de nuestro Dios, que es la palabra que viene directamente de Él, que utilizó al Espíritu Santo para mover esos corazones, para mover esas personas, para que tengamos lo que hoy en día es nuestra Biblia. No debemos de alejarnos de esta, de este mensaje tan importante de lo que es la fe. Y con esto estamos llegando al cierre del programa del día de hoy y hagamos un breve repaso a lo que hemos compartido. Como conclusión, repasemos brevemente los puntos centrales de nuestra reflexión del día de hoy. Hemos visto el tema titulado La semilla de la fe. Y como punto número uno vemos la fe como fundamento. Y es que es la certeza de lo que se espera y la convicción de lo que no se ve. Y siendo algo indispensable para agradar a Dios. También, como punto número dos, hemos visto la realidad ante la adversidad. Vemos que aunque tengamos circunstancias difíciles, aunque tengamos emociones intensas y temor, la fe nos enseña a confiar en Dios en medio del proceso. Y también, como último punto, vemos que la confianza en Dios trasciende la semilla pequeña como un crecimiento extraordinario. Y al ver esto, vemos que, tal como la semilla de mostaza, nuestra confianza, nuestra fe en Dios no depende de fuerzas limitadas, sino del poder de Dios para obrar de forma extraordinaria en nuestra vida. Y es que la fe, cuando tenemos verdaderamente fe en nuestro Dios, es algo que se refleja cuando aprendemos a responder ante las emociones y ante las pruebas, recordando siempre la definición bíblica de la fe: estar seguro de lo que esperamos y convencidos de aquello que no se ve, acercándonos confiadamente en nuestro Creador. Y de esta manera cerramos nuestra meditación sobre cómo la fe sostiene nuestra vida. Si hoy usted nos está escuchando, el día de hoy, nuestro querido radioescucha, nuestro querido amigo que nos acompaña en las diversas redes, si usted nos escucha hoy y siente que los problemas superan sus fuerzas, le invitamos a poner su mirada en el Señor. Es muy fácil el poder confiar en otras personas, es muy fácil poner nuestra confianza en los hombres, es muy fácil poner nuestra confianza en nuestras propias fuerzas, en nuestro propio intelecto, en nuestra propia capacidad. Pero cuando los problemas superan nuestras fuerzas, tenemos que poner la mirada en Dios.
Él es quien va a ayudar al cansado. Él es quien nos va a dar nuevas fuerzas. Él es quien nos va a ayudar a no caer ante la tentación, a resistir. El que nos va a ayudar a seguir la esperanza viva que tenemos en Él. Y es que el día de hoy, Dios ofrece su dirección, Dios ofrece su perdón y Dios ofrece su salvación. La invitación es clara. Acérquese a Dios, lea su palabra y permita que Él transforme su vida. Le invitamos también a congregarse en una iglesia de Cristo cercana para que pueda alimentar su fe, para que esa pequeña fe pueda crecer, para que empiece quizá como una semilla de mostaza, pero crezca, porque de nada sirve que nuestra fe sea a medias, que tengamos confianza en lo que nosotros pensamos. Más bien debemos de poner nuestra fe en nuestro Dios. Le invitamos también a congregarse en una iglesia de Cristo cercana para alimentar su fe, para que siga creciendo y aprender más de quién es Dios y también aprender qué espera de nosotros. Es importante que tengamos en cuenta esto. Ese tema tan importante acerca de la fe es algo que tenemos de poner en práctica en nuestra vida. Y no se trata solamente de decir, porque es muy fácil decir, sí, yo tengo fe, pero al momento de venir la prueba, la dificultad, dejar de mirar a nuestro Dios. Tenemos que tener nuestra confianza, no en nuestras fuerzas, sino en nuestro Dios, porque Dios tiene el poder para obrar de formas extraordinarias y ciertamente Él lo hará. Acérquese a la iglesia de Cristo más cercana para alimentar su fe y aprender más de quién es Dios. Nos despedimos por hoy. Si este mensaje fue de bendición, escríbanos a nuestra página de Facebook, A Solas con Jesús Radio, y con gusto le ayudaremos a encontrar una congregación cercana. Que Dios le bendiga. Y a continuación, le mencionaremos algunas direcciones de las congregaciones y horarios de servicio. La Iglesia de Cristo en la Colonia Industrial, aquí en la, se encuentra ubicada en la calle Francisco Javier Echeverría, número 1346 en la Colonia Industrial, entre Miguel Nieto y Alfonso Reyes, en Monterrey, Nuevo León. Justamente puede acompañarnos en esta congregación. Nos reunimos por la mañana, los domingos, de 10 a.m. y también en la tarde a las 7 p.m. desde las 6:45, con práctica con decantes a discreción, y también los días martes y jueves a las 7 de la tarde. Por otro lado, también le invitamos a que nos acompañe en la Iglesia de Cristo en Valle de Canadá. Esta se encuentra en la calle 20 de noviembre, número 301, Colonia Díaz Ordaz, San Nicolás de los Garza, Nuevo León. Se reúnen los domingos a las 10 y media de la mañana y a la 1 de la tarde. También los miércoles a las 7 de la tarde. También la Iglesia de Cristo en Nueva Escobedo, en la calle Jorge Treviño, número 617, en la colonia Nuevo Escobedo, los domingos de 10 de la mañana a 2 de la tarde. Y los miércoles a las 7 y media. Por otro lado, también le invitamos a la Iglesia de Cristo en la colonia Mitras, colonia Las Mitras, calle Acámbaro, 3132, cruz con Eduardo Aguirre Pequeño. Los domingos, las reuniones a las 10 de la mañana y por la tarde a las 7 y media p.m. Y de igual manera los miércoles a las 7 y media de la tarde. También está la Iglesia de Cristo en Pablo Olivas, avenida Pablo Olivas, número 801, Fomerrey 19, Guadalupe, Nuevo León. Los domingos a las 10 de la mañana y por la tarde a las 3 de la tarde. Los miércoles también tienen reunión a las 7 de la tarde. También la Iglesia de Cristo en Cerro de la Silla, en la colonia Cerro de la Silla también, en la calle Cerro del Potosí, número 701, esquina con Asiano. Los domingos también en las 10 de la mañana y por la tarde a las 6 p.m. Los martes a las 8 de la tarde y los jueves 7 y media p.m. Iglesia de Cristo en Sierra Ventana, ubicada en la calle Sierra Gándara, 3912, entre Cerro Verde y Sierra de la Marta, colonia Sierra Ventana en Monterrey, Nuevo León. También los domingos a las 10 de la mañana y a las 6 de la tarde, miércoles y viernes a las 7 y media de la tarde. Le invitamos, y también hay muchas más ubicaciones donde la Iglesia de Cristo se congrega. Mándenos mensaje a nuestra página de Facebook, A Solas con Jesús Radio, y con gusto le podemos otorgar alguna dirección que le quede acorde a donde usted vive y que pueda visitarnos y que pueda escuchar más de la palabra de Dios. Recordando que le invitamos a poner su mirada no en los hombres, no en nuestra opinión, sino en Dios, porque hoy Dios ofrece su dirección, hoy ofrece su perdón y su salvación. La invitación es clara: acérquese a Dios, lea su palabra y permita que Él transforme su vida. Le invitamos a congregarse,
para alimentar su fe y aprender más de quién es Dios y qué espera de nosotros. Nos despedimos. Que Dios le bendiga. 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
13: Muy buenas tardes en esta hermosa tarde. Que el Señor les bendiga. Ya estamos nuevamente aquí en tu programa Reflexión Espiritual, cumpliendo con la tarea, cumpliendo con el encargo que se nos ha dado, ¿verdad? Bueno, pues damos gracias a Dios por la vida de el pastor Elius Vargas de León. Gracias a Dios que pues él está muy bien, gracias al Señor. Gracias por su vida, gracias por su salud. Sabemos que pues nos deja de encargo esta tarea mientras él se ausenta, pero por motivos de trabajo en la obra de Dios. Porque qué bueno que quisiéramos verlo algún día, pues saber que él se fue a pasear, se fue de viaje, que quiere descansar en familia, pero pues es muy raro que tome tiempos vacacionales para él, ¿verdad? Siempre casi la mayoría de las veces que anda afuera es por causa de la obra del Señor, ¿verdad? Y pues conociéndolo uno como es de incansable, él da 5, 7, 10 pasos cuando nosotros damos 1 o 2, porque aun cuando él está en el poco tiempo a veces que tiene desocupado, pues siempre le sale mucho, pero mucho trabajo en la obra de Dios. Siempre le están llamando para ir a visitar a las personas en los hospitales, para ir a orar por las personas en sus hogares. Y bueno, pues uno se da cuenta que es hombre de mucho trabajo y, como dice un precioso canto por ahí, hombres de valor necesita Dios. Y hombres y mujeres de valor son las que necesita Dios hoy en este tiempo para sacar adelante su obra. Es la encomendación del Señor Jesucristo, ir y hacer discípulos a todas las naciones, ¿verdad? No dijo ir y hacer Bueno, pues es que las denominaciones empezaron a formarse, empezaron a crear como que para llevar un orden así, ¿verdad? Pero en realidad lo que el Señor quiere o dejó encargado es que pues que diéramos a conocer ese nombre que es sobre todo nombre, ¿verdad? Este es su programa Reflexión Espiritual del Templo Cristiano Último Tiempo, ubicado en la calle Librado Rivera y Avenida La Esperanza, Colonia Reforma Urbana, en Monterrey, Nuevo León. Le recordamos que de hoy en 8 días, sábado 17 de octubre, pues se está haciendo la invitación ahí al Templo Cristiano Último Tiempo de la calle Librado Rivera, pues está haciendo la invitación para que usted se dé tiempo y vaya a disfrutar de la presencia del Señor. Porque cuando buscamos a Dios, cuando buscamos su presencia, la palabra de Dios dice que nuestra alma, nuestro espíritu tiene un banquete continuo. Entonces, cuando uno va a la casa de Dios, hay que ir con esa alegría, con ese gozo. Por eso el rey David decía, yo me alegré, yo me gocé con los que me decían, a la casa de Jehová iremos. ¿Cuántos han sentido ese gozo? ¿Cuántos han sentido esa alegría de ir a la casa de Dios? Debe de ser una alegría, debe de ser un gozo. No debemos de congregarnos en la iglesia de mala gana, a la fuerza de mala voluntad, no, sino que ir con gozo, con alegría. Yo no sé si usted ya perdió ese gozo, ya perdió esa alegría de congregarse en la casa de Dios, ¿verdad? Entonces, muchas de las veces, yo no sé si usted crea en Dios o no crea, pero pues Dios existe, ¿verdad? Claro que nuestro Dios existe. Mucha gente pues que cree que en Alá, que cree que en la vaca, que cree que en Confucio, y bueno, fundan su fe en otras personalidades, ¿verdad? Mas nosotros nuestra fe está fundada en Dios, en el Dios vivo, en el Dios que hizo los cielos y la tierra. Imagínese tanta gente allá en la India, millones y millones de gente que hay allá y no poderse comer una rica y deliciosa milanesa de res, porque para ellos su Dios es la vaca. Y entonces, imagínese no poderse comer un rico y delicioso cortadillo o esas arracheras de res tan deliciosas, tan ricas. Imagínese no comérselas y preferir morirse de hambre cuando Dios creó todas las cosas para el sustento del hombre. Entonces, pues nuestro Dios es grande, nuestro Dios es único, nuestro Dios es el que hizo los cielos y la tierra, y todo lo que hay en ella, todo lo que subsiste en la tierra, en el mar, y como dice la palabra de nuestro Dios tan preciosa y tan maravillosa en el Salmo 8, que dio al hombre la autoridad de señorear sobre los peces del mar, sobre todo lo que hay en la tierra, ¿verdad? Y pues si usted no conoce a Dios, yo le invito no a que conozca una religión, no a que conozca una denominación, porque Dios no quiere eso, ¿verdad? Dios pues no va con el sectarismo, ¿verdad? Con la gente que causa divisiones. No, que mi iglesia es mejor que la mía. No, que mi denominación, estoy orgulloso de mi religión y estoy orgulloso de mi denominación. Imagínese si no existiera ahorita las redes sociales que hay en nuestro tiempo. Si no existieran, pues ni nos diéramos cuenta de tantas cosas que salen a la luz de todas las religiones y denominaciones. Bien dijo la palabra del Señor, ¿verdad?, que no hay nada oculto que haya de manifestarse, que no hay nada oculto que salga a la luz, porque tarde o temprano las cosas malas, las cosas que uno hace en oculto, salen a la luz tarde o temprano. Imagínese usted, por ejemplo, también, pues, a los que están juzgando en Venezuela, que antes estaban ahí de presidentes, cuántos años duraron torturando, maltratando a la gente, abusando del pueblo. Y oiga, ¿cuántos años? Y creyendo que porque tienen gente quien les cubre, quien les protege, quien los ayuda, nunca van a ser descubiertas sus maldades y sus fechorías. Y claro que eso no es solamente por ellos, sino aún para nosotros mismos, ¿verdad? Aunque uno no haga cosas malas ni tan grandes, que no cometa adulterio o asesinatos o cosas grandes o narcotráfico, como quiera, hay pecado en nuestra vida, de lo cual nosotros tenemos que arrepentirnos delante de Dios. Y pedirle al Señor que perdone nuestros pecados, que borre nuestras culpas con su sangre preciosa. Invitarlo a venir a nuestro corazón. Sí, porque muchas de las veces, ¿verdad? Uno ve cómo en las redes sociales se le tira a todo el mundo, ¿verdad? De todas las religiones, sino nomás el cristianismo, de todas. Ahí están sacando a la luz tanto pecado. Pero pues también para nosotros estar juzgando a los demás, tenemos que estar examinándonos a nosotros mismos. Y también, como dice la palabra de Dios, juzgad con justo juicio. Entonces, bueno, pues Dios nos llamó pues a seguirle a Él, ¿verdad? No a apoyar nuestra fe en el hombre, en el líder, en la religión, en la denominación. No, porque como todos somos humanos, vivimos en un mundo caído espiritualmente y pues aquí es una lucha constante. Tenemos que estar luchando por nuestra alma, peleando la batalla de la fe y siempre los ojos puestos en Jesús, el autor y consumador de la fe. Así es de que, amigo, yo te invito en esta preciosa tarde a conocer a Cristo. Sí, te invito también para que vayas a la oración sábado 17 de octubre en el Templo Cristiano Último Tiempo, ubicado en la calle Librado Rivera y Avenida La Esperanza, Colonia Reforma Urbana en Monterrey, Nuevo León. Ahí se estará llevando a cabo, bueno, siempre hay oración, ¿verdad? Todos los días de culto, martes, jueves, sábado, o como hoy los jóvenes que tienen su culto a las 3:30, 4 de la tarde, y luego ya el culto congregacional, pero siempre hay oración allí antes de iniciar el culto. Y hay que proponernos en nuestro corazón llegar temprano. Si usted no puede llegar temprano, llegue a tiempo. Yo no sé si en su trabajo usted así es, ¿verdad?, de que llega tarde. No creo yo que usted llegue a su trabajo tarde, porque en muchos trabajos ya son muy estrictos, siempre han sido muy estrictos, los mandan a descansar a su casita y pierden ese día de trabajo, ese día de sueldo, o pierden el premio por la puntualidad, ¿verdad? Entonces, pues yo eso lo veo como una falta de respeto a nuestro Dios, no a los líderes que están al frente, no a los pastores, sino a nuestro Dios. Para mí eso me causa incomodidad porque, bueno, ¿cómo es posible que en nuestros trabajos, en nuestras escuelas, en algún compromiso terrenal podamos ser tan cumplidos y llegar a tiempo? ¿Y por qué a la casa de Dios no nos damos esa oportunidad o ese tiempo? Es una falta de seriedad con Dios, es con Dios, no malinterpretemos, ¿verdad? Vamos a conocer a Dios, vamos a amar a Dios. Si usted le pregunta a alguien que si ama a Dios, va a decir que sí, pero no sé si con sus hechos esté demostrando que ama a Dios. O sea, sí le amas, pero ¿cuánto le amas? Dice la palabra de Dios, que el que me ama, mis mandamientos guardará y mi Padre le amará. Entonces, no es solamente decir que amamos a Dios, sino guardar sus mandamientos. No es solamente guardar los mandamientos, sino practicarlos y ponerlos por obra. Entonces, no hay que ser irresponsables. Hay que clamar al Señor, hay que pedirle al Señor, Señor, ayúdame, quiero llegar a tiempo a tu casa, Señor, mándame el taxi, mándame el camión, mándame, Señor, aquí estoy, mire, Si usted se va temprano y si usted se va a tiempo y que ya que el camión se tarda, que van bien llenos, que no la levantan, que la dejan más lejos, que la pasan de la parada, porque todas estas cosas pasan, ¿verdad?, a los que andamos a pie. Entonces, ya el Señor está viendo desde los cielos su esfuerzo, su amor, su pasión. Mientras usted no pierda ese amor y esa pasión por Dios, por la presencia de Dios, acuérdese cuando le conoció, acuérdese que usted anhelaba que ya se llegara el culto de oración, anhelaba que ya se llegara la velada de oración, el día de oración, cuando andábamos en ese amor que nunca lo debemos de haber perdido, como dice la palabra de Dios, tengo contra ti que has dejado tu primer amor. Entonces la iglesia se vuelve fría, se vuelve apática, se vuelve indiferente. A veces la agarran con los líderes de la iglesia, los pastores, los encargados. ¿Ellos qué tienen que ver? O sea, usted vaya y cumpla con Dios, usted vaya a mirar a Dios, vaya a servir a Dios, vaya a buscar a Dios. Dice la palabra de Dios, si tú me buscares, me hallarás. Si tú me buscares, me hallarás, pero si me dejares, yo te desecharé para siempre. Entonces, vayamos con ese gozo, con esa alegría, con ese anhelo de buscar la presencia de Dios. Así de que le recuerdo, sábado 17 de octubre, oración ahí en el Templo Último Tiempo desde las 4 de la tarde. Claro que también los lunes, todos los lunes hay oración de 10 de la mañana a 1 de la tarde. Todos los lunes también hay oración ahí, pero pues hoy va a ser también una oración muy especial. Sabemos que en estos días, mire, en todo tiempo hay tanta maldad porque el diablo anda suelto, que el Señor lo reprenda y se lo lleve, pero bien lejos en el nombre de Jesús, lejos de su iglesia, lejos de su pueblo, porque allá anda nada más incitando al ser humano a hacer maldades, a matar, a robar, a destruir las familias, los hogares, los matrimonios, robando la paz, metiéndose aún en las iglesias, colándose en las iglesias, en cristianos fríos, que apáticos, que lejos de ser bendición, pues empiezan ahí a causar divisiones, a causar cosas, ¿verdad? No, hermano, no descuidemos nuestra vida espiritual, que Dios nos ayude, que Dios nos ayude para no ser malos obreros en la casa de Dios. Todos vamos a tener que dar cuentas delante de nuestro Dios. Que Dios nos ayude, dice la palabra de Dios, sobre toda cosa guardada, guarda tu corazón. ¿Qué quiere decir? Que lo vas a guardar, que no vas a dejar aflorar ningún sentimiento. Guárdalo, vigílalo, que no te haga pecar con las ventanas de tus ojos, con los oídos, con la boca. Tenemos que vigilar nuestra vida espiritual porque no debemos de causar daño a la obra de Dios, ni estar con los hermanos ahí riñendo, peleando. A ver, hermana, ¿por qué dice eso? Bueno, pues porque sí pasa, el diablo se cuela en la iglesia, también va a la iglesia, ahí se sienta todo indiferente. Digo yo, pues ¿a qué vas a la iglesia si estás ahí todo apático, todo indiferente, si no alabas, si no adoras, si no cantas? Digo, Dios, yo, pues ¿a qué va la gente? O sea, a incomodar, a hacer sentir, pero sí, vaya, usted debe de ir y debemos de ir, pero sabemos a qué debemos de ir. Que dice el Salmo 100, entra con acción de gracias, dale gracias a Dios que estás vivo, que tienes pies, manos, que puedes ver, que puedes oír, que te puedes mover. ¿A cuántas personas, pues muchos no pueden escuchar? Han perdido sus oídos, muchos la vista, muchos a causa de la diabetes, han perdido parte de su cuerpo. Hermanos, hay que valorar que estamos de pie, que a pesar de nuestra edad, nos podemos mover, podemos alabar, podemos cantar, podemos orar por los demás, podemos interceder por nuestra familia, por la iglesia, por los pastores, por las situaciones que están pasando en el mundo. Y tenemos que orar principalmente por nosotros para no perder la fe, para no volvernos unos fríos y apáticos en las cosas de Dios. hay que amar a Dios con todo nuestro corazón, que sabemos que es uno de los mandamientos muy importantes en la palabra de Dios, ¿verdad? Amarás, oye Israel, Jehová nuestro Dios, Jehová uno es, Jehová uno es. O sea, Jehová es Dios, hay que amarlo, hay que bendecirlo, hay que adorarlo. Oye Israel, Jehová nuestro Dios, Jehová uno es. Usted póngale ahí su nombre. Oye Juanita, oye María, oye José, Jehová nuestro Dios, Jehová uno es, Jehová uno es. Entonces, y luego qué dice, amarás, amarás al Señor tu Dios con todo tu corazón, con toda tu alma, con toda tu mente, o sea, con todo tu ser. Tenemos que amarlo, debemos de amarlo. Entonces no hay más dioses, no hay más dioses, no hay Alá, Alá no creó el cielo, ni tampoco Confucio, ni tampoco Buda. Dígame dónde dice que ellos hayan hecho algo y que ellos hayan muerto por la vida del ser humano o que ellos hayan resucitado para darle vida al ser humano. Yo no he leído ningún libro, ni he oído tampoco de ellos, ni tampoco sabemos que esas religiones sean tan atacadas como el cristianismo, ¿verdad? Como el cristianismo, porque Jesucristo desde su nacimiento, acuérdese que fue perseguido y querían destruir el plan de Dios, el rey Herodes queriendo matar a todos los niños porque entre ellos estaba el Mesías, el niño Mesías que venía a este mundo para salvar a los pecadores, como dijo Pablo, de los cuales yo soy el primero. Entonces, desde ese entonces ya el Señor reprenda a Satanás que quiso destruir la vida de nuestro Señor Jesucristo, pero no lo iba a lograr. Pensó que lo había logrado y estaba haciendo fiesta con todos sus achichincles. Cuando lo mataron, cuando lo escupieron, lo torturaron, le desfiguraron su cara y le pusieron esa corona de espinas y él hacía fiesta creyendo que ya había derrotado. Y nada, que al tercer día se levanta nuestro Cristo y está sentado a la diestra del Padre intercediendo por usted y por mí. Mire qué maravilloso Dios tenemos, qué hermoso Dios tenemos. Bueno, les recuerdo también que allí en la calle, la Misión Último Tiempo está ubicada en la Sexta Calle Oriente, número 113, en la colonia Miguel Alemán, en San Nicolás de los Garza. Todos los miércoles a las 7:30 y domingo a las 5 de la tarde. Ahí está la familia Pedraza para atenderle con mucho amor. Y en el Templo Revelación en Abasolo, número 6831, en la colonia Topo Chico, en Monterrey, Nuevo León, entre Lampazos y Almazán, todos los miércoles y viernes a las 7:30, domingo 2 de la tarde. Así es de que ahí está nuestro hermano Isaac García y nuestra hermana Laura Patricia para atenderle con mucho, mucho amor. Y en la Señal del Pacto, en Avenida No Reelección, 9124, en Fomerrey 51, en Monterrey, Nuevo León, todos los martes y jueves a las 7 de la tarde, domingo 3 de la tarde. Ahí está nuestro hermano Mario Gaspar Jr. y su esposa Cristal. En la Colonia Moderna, en la calle Camelia y Palma, todos los viernes entre 7 y 7:30, allí hay culto al aire libre. No, si por trabajo no para el siervo de Dios, o sea, a él nomás ábranle un espacio y él estando bueno y sano y teniendo el tiempo, allí está él. Que si visitar, que si orar, que si esto, que si lo otro. Y bueno, donde le dicen, hermano, un culto, hermano, visite, hermano, esto. Ahí está el siervo. Que Dios lo bendiga y lo guarde y le guarde su salud y le guarde sus fuerzas. 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Sabemos que pues la mies es mucha, los obreros pocos, pero pues si nuestros pasos no dan, hay que orar por los que van y hay que apoyar a los que sí van haciendo la obra de nuestro Dios. Mire, quiero compartirle la palabra de Dios tan preciosa, tan deliciosa. Voy a leerle unos pasajes bíblicos que dice la palabra del Señor para que vea usted que nuestro Dios hizo los cielos y la tierra. Hay muchos testimonios que hemos escuchado de personas que a veces a muchas personas no les han hablado de Cristo, y a muchas personas que les hablan de Cristo se encolerizan, se enojan porque no quieren saber nada de Dios, no quieren saber nada de aquel que los ama, de aquel que murió en la cruz del Calvario por sus pecados y los míos, y pues se enojan. Pero pues la palabra de Dios dice, el que es de Dios, su palabra guardará, y oirá la palabra de Dios y la guardará. Pero el que no es de Dios, ¿usted qué cree, a quién tiene adentro? Pues si tan solamente se enojan, porque si nos ha tocado, ¿verdad?, que se enoja la gente, que nos avienta el folleto, que nos dice malas palabras y que les encolerizan cuando va la gente predicando en los camiones, en las peceras, en el metro, como el chamuco luego a querer golpear a aquellos que van predicando la palabra de Dios. Pero qué tal cuando la persona va ahí diciendo obscenidades, escuchando la radio como un puro mugrero. Ahí no dice nada, ahí están encantadísimos. ¿Por qué? Porque es lo que hay en sus corazones, puro mugrero en el corazón. Entonces, pero el que es de Dios, la palabra de Dios oye. Y mire, le voy a leer unos pasajes de la palabra de Dios para que vea que nuestro Dios existe. Sabemos que el libro del Génesis fue escrito por el siervo de Dios Moisés. Moisés, ya sabemos que Génesis, Éxodo, Levítico, Número y Deuteronomio son los cinco libros de la ley, o del Pentateuco, que también así se le llama, o la Torá, que también le llaman así, fueron escritos por Moisés. Y mire lo que dice la palabra de Dios. Cuando usted lea la palabra de Dios y no la entienda, invite al Espíritu Santo y dígale, Espíritu Santo de Dios, ábreme mis ojos espirituales, ayúdame a entender, ayúdame a comprender, a leer tu palabra, Señor, que yo pueda comprenderla, abre mis ojos. He oído testimonios tan hermosos de gente que leyendo la palabra de Dios, Dios les ha abierto su entendimiento y se han vuelto a Dios, a adorarle y a bendecirle. Dice el libro del Génesis, en el principio creó Dios los cielos y la tierra. ¿Quién los creó? Alá, Buda, Confucio o todos esos personajes que se nombran por ahí. No, dice que Dios creó los cielos y la tierra. ¿Y cómo estaba la tierra? Dice que la tierra estaba desordenada y vacía, y las tinieblas estaban sobre la faz del abismo, y el Espíritu de Dios se movía sobre las aguas. Y dijo Dios, fíjese bien quién dijo. Dijo Dios, sea la luz, y fue la luz. ¿Quién lo dijo? ¿A poco si yo digo algo se va a crear o se va a formar? No, porque yo no soy Dios. Dijo Dios, sea la luz, y fue la luz. Y vio Dios que la luz era buena, y separó Dios la luz de las tinieblas. Y llamó Dios a la luz día, y a las tinieblas llamó noche, y fue la tarde y la mañana un día. Luego dijo Dios, ¿qué dijo Dios? A ver, vamos a ver qué dijo Dios, preste atención. Haya expansión en medio de las aguas, y separe las aguas de las aguas. E hizo Dios la expansión y separó las aguas que estaban sobre la expansión, y fue así. Así como Dios dijo, así fue. Así como usted lo ve, así es. Dice, y llamó Dios a la expansión cielos, y fue la tarde y la mañana el día segundo. Dijo también Dios, ¿qué dijo Dios? Júntense las aguas que están debajo de los cielos en un lugar y descúbrase lo seco, y fue así. Bueno, pues es lo que usted ve tierra, pues eso también Dios dijo y fue así. ¿Y qué dice el verso 10? Y llamó Dios.

esté en él sobre la tierra, y fue así. Produjo pues la tierra hierba verde, hierba que da semilla según su naturaleza, y árbol que da fruto, cuya semilla está en él según su género, y vio Dios que era bueno. Todo lo que Dios creó fue bueno. Y luego dice el verso 13, y fue la tarde y la mañana el día tercero. Dijo luego Dios, hay alumbreras en la expansión de los cielos para separar el día de la noche y sirvan de señales para las estaciones, para días y años. Y sean por lumbreras en la expansión de los cielos para lumbreras sobre la tierra, y fue así. E hizo Dios las grandes lumbreras, la lumbrera mayor para que señorease en el día y la lumbrera menor para que señorease en la noche. ¿A poco no ha visto usted cuando amanece cómo está el sol en todo su esplendor? Bueno, pues esa es la lumbrera que Dios creó para que alumbrara en el día. Entonces dígame quién lo hizo. Pues aquí nos está diciendo el libro de Génesis que lo hizo nuestro Dios, y dice que también hizo la luna para que señorease en la noche, y que hizo también las estrellas. ¿Acaso no ven la noche las estrellas? Bueno, en algunos lugares no se pueden apreciar bien porque la luz, por tanta luz mercurial, ¿verdad? Pero de que están, allí están. Vamos a los ranchitos, vamos a los ranchos fuera de la ciudad de Monterrey, Nuevo León, y qué preciosidad de estrellas, qué cielo tan hermoso, todo estrellado, y se queda uno con la boca abierta, viendo la gloria de Dios, viendo lo que Dios creó. Dice, y para señorear en el día y en la noche, y para separar la luz de las tinieblas, y vio Dios que era bueno. Y fue la tarde y la mañana el día cuarto. Dijo Dios, produzcan las aguas seres vivientes y aves que vuelan sobre la tierra en la abierta expansión de los cielos. ¿A poco no ve usted ahí los pajaritos? Esos pajaritos bonitos que cantan muy bonito, y pajaritos groseros, sí, pajaritos groseros, porque yo el día de ayer que iba para el comedor Nuevo Corazón, ahí estaba yo escondiéndome de la lumbrera mayor, que ya estaba fuerte el sol, y me escondí en un árbol, y ese pajarito grosero pues hizo su necesidad y me manchó mi blusa. Entonces, bueno, me hizo reaccionar y dije, bueno, Dios, qué bueno que esto me hace reaccionar, que estoy viva y que voy despierta y al comedor. Entonces, pues bueno, ¿qué le vamos a hacer? Son gajes del oficio. Dice, y creó Dios los grandes monstruos marinos y todo ser viviente que se mueve, que las aguas produjeron según su género, y toda la ave alada según su especie, y vio Dios que era bueno. Se fija cómo todo lo que Dios creó era bueno. Y Dios los bendijo diciendo, fructificad y multiplicaos y llenad las aguas en los mares y multiplíquense las aves en el cielo. Y fue la tarde y la mañana el día quinto. Luego dijo Dios, produzca la tierra seres vivientes según su género, bestias, serpientes y animales de la tierra según su especie, y fue así. E hizo Dios animales de la tierra según su género y ganado según su género, y todo animal que se arrastra sobre la tierra según su especie, y vio Dios que era bueno. Espero que no le esté aburriendo esta preciosa lectura de la palabra de Dios, porque si usted no lee la Biblia, pues déjeme que se la lea. Usted preste atención, no a mi voz, que está tan fea, pero usted préstele atención a la palabra de Dios. Dice el verso 26, entonces dijo Dios, hagamos al hombre a nuestra imagen. Así nos hizo Dios. ¿Cómo que el hombre nació del chango? ¿A poco usted vio a su abuelita convirtiéndose en chango, o el chango convirtiéndose en su abuelita y comiendo allí en la selva bananas? Pues no, el hombre lo hizo Dios. Dijo Dios, hagamos al hombre a nuestra imagen, conforme a nuestra semejanza, y señoré en los peces del mar, en las aves de los cielos, en las bestias, en toda la tierra y en todo animal que se arrastra sobre la tierra. Y creó Dios al hombre a su imagen, a imagen de Dios lo creó. Fíjese bien.

0: Fíjese bien lo que Dios hizo. Dios lo hizo todo perfecto. Dios dijo a hombre, hombre, mujer, mujer. ¿Por qué querer cambiarse la mujer, el sexo o el hombre? ¿Por qué querer cambiarlo cuando Dios lo creó? Dios no hace cosas feas, no hace cosas malas ni degradantes. El diablo viene a distorsionar la mente del ser humano y queriendo igualarse a Dios, distorsiona la imagen de Dios. Y creó Dios al hombre, a su imagen de Dios lo creó, varón y hembra los creó. No hay tercer sexo, ni cuarto, ni quinto, ni sexto, varón y hembra. Y los bendijo Dios y les dijo, fructificad y multiplicaos y llenad la tierra y sojuzgadla y señoreen en todas. En todas las bestias que se mueven sobre la tierra. Fíjese, aparte de crear al hombre, Dios le dio la autoridad de señorear sobre los animales, sobre todas las cosas aquí en la tierra. Dígame, si no es Dios, entonces ¿quién fue? ¿Quién fue? Pues Dios, aquí la Biblia dice que fue Dios. Y dijo Dios, he aquí que os he dado toda planta que da semilla, que está sobre toda la tierra, y todo árbol en que hay fruto y que da semilla os serán para comer, y a toda bestia de la tierra y a todas las aves de los cielos y a todo lo que se arrastra sobre la tierra que en que hay vida, toda planta verde le será para comer. Y fue así, y vio Dios todo lo que había hecho, y he aquí que era bueno en gran manera, y fue la tarde y la mañana el día sexto. Continuamos con la lectura bíblica, Génesis 2. Espero que no le aburra la lectura bíblica, le digo, no le preste atención a mi voz tan fea, pero préstele atención a la palabra de Dios. Fueron pues acabados los cielos y la tierra y todo el ejército de ellas, y acabó Dios en el día séptimo la obra que hizo, y reposó el día séptimo de toda la obra que hizo. Fíjese, nuestro Dios también reposó, nuestro Dios también guardó descanso, pero Él como quiera sigue trabajando, ¿verdad? Pero si nos dice que reposó, es para enseñar al ser humano que Él también tenía que descansar. Hombre, a veces mueren las personas tan jóvenes, y últimamente cómo muere tanta gente tan jóvenes de infartos, de paros, de estrés, por causa del trabajo, porque su vida la han dedicado al trabajo y no se dan tiempo para descansar, no se dan tiempo para reposar. Y luego Dios, bueno, no Dios, sino que uno por causa de la desobediencia, que no respeta a su salud ni su cuerpo, pues cae enfermo y ahí tiene que estar a fuercitas en una cama, en el hospital o en la casa. ¿Por qué? Porque todas las enfermedades es a causa de la desobediencia del hombre, donde no guarda reposo para su vida. Y hay otros que exageran, ¿no? Entonces, como les decía yo la otra vez a los del comedor, Dios hizo nuestras manos para trabajar, y también que trabajemos toda la semana y nos dio un día de descanso. No, pero les digo, ustedes están al revés. Ustedes descansan toda la semana y trabajan nomás un día. No, hay que invertir los papeles, hay que hacer como Dios dice. Bueno, continuamos, verso 3. Y bendijo Dios el séptimo día y lo santificó, porque en él reposó de toda la obra que había hecho en la creación. Y estos son los orígenes de los cielos y de la tierra cuando fueron creados. El día que Jehová Dios los hizo, el día en que Jehová Dios hizo la tierra y los cielos y toda planta del campo antes que fuese en la tierra y toda hierba del campo antes que naciese, porque Jehová Dios aún no había hecho llover sobre la tierra, ni había hecho hombre para que la labrase, sino que subía de la tierra un vapor en la cual regaba toda la faz de la tierra. Entonces Jehová Dios formó al hombre, fíjese bien, formó al hombre del polvo de la tierra. No, pues sí, ahora que hay muchas máquinas en no sé qué dónde, allá en los en ese mundo asiático, que ya hacen bebés, que ya hacen ovejas, y que, oiga, queriendo que el diablo mentiroso, que el Señor lo reprenda, queriendo imitar en todo a nuestro Dios. dicen que un día, pues una persona que dijo, ah, Dios, ¿a poco nada más tú sabes hacer? Tú nada más eres creador. Y que le dijo Dios, pues sí, yo soy Dios, yo soy el creador. Y que dijo, yo también ya puedo hacer bebés, ya puedo hacer ovejas. Y que le dijo Dios, a ver, hazme un hombre, hazme un ser humano. Y que entonces el hombre iba a agarrar la tierra para hacer al ser humano. Y le dijo Dios, no, también haz tu tierra, también haz tu tierra para que formes al ser humano. Entonces, pues, ¿de dónde, verdad? Si Dios nuestro Creador es el único a quien debemos la honra y la gloria, la alabanza y el poder por los siglos de los siglos. Dice, sino que subía de la tierra un vapor el cual regaba toda la faz de la tierra. Entonces Jehová Dios formó al hombre del polvo de la tierra y sopló en su nariz aliento de vida y fue el hombre un ser viviente. ¿Se fija cómo nuestro Creador, ese es el que hace todas las cosas, que no hay otro más que Él? Continuamos con el verso 8 del capítulo 2. Y Jehová Dios plantó un huerto en Edén, al oriente, y puso allí al hombre que había formado. Y Jehová Dios dijo, hizo nacer de la tierra todo árbol delicioso a la vista y bueno para comer, también el árbol de la vida en medio del huerto, el árbol de la ciencia del bien y del mal. Y salía de Edén un río para regar el huerto, y de allí se repartía en cuatro brazos, y el nombre de uno era Pisón, este era el que rodea toda la tierra de Ávila, donde hay oro. Fíjese, ay, qué riquezas tiene nuestro Dios. Por eso ahorita los presidentes y todos andan ahí peleando el oro y peleando el petróleo y peleando todas las riquezas del mundo, el aluminio y todas esas cosas que se usan, que el hombre las usa para su mal, ¿verdad? Cuando Dios lo creó, Él es el creador, y por eso pues hay problemas y guerras entre los países, entre los presidentes, porque andan peleando lo que no es de ellos. Lo que no es de ellos, porque nada es de ellos, todo es de Dios, todo lo creó Dios. Dice que el nombre de uno era Pisón y este es el que rodea la tierra de Ávila, donde hay oro. Y el oro de aquella tierra es bueno. Hay ahí también berilio y ónice. El nombre del segundo es Gijón y este es el que rodea la tierra de Cus. Y el nombre del tercer río es Jeriquel y este es el que va al oriente de Asiria. Y el cuarto río es el Éufrates. Bueno, todo eso nos lo enseñaban en la escuela, ¿verdad? Y cómo venimos a encontrar todo eso que partecitas que nos enseñaban en la escuela, venimos a encontrarlos aquí en la palabra de Dios. Todo lo que Dios creó era bueno, ¿verdad? Y dice, tomó pues Jehová Dios al hombre y lo puso en el huerto de Edén para que lo labrara y lo guardase. Y mandó Jehová Dios al hombre diciendo, de todo árbol del huerto podrás comer, mas del árbol de la ciencia del bien y del mal no comerás. Ah, pero cómo somos tercos, ¿no? Y dice, porque el día que de él comieres, ciertamente morirás. Y aquí viene la caída del ser humano. Y dijo Jehová Dios, no es bueno que el hombre esté solo, le haré ayuda idónea. No que la ayuda idónea sea mala para el hombre, no. Más adelante vamos a ver qué fue lo que pasó. Dice, no es bueno que el hombre esté solo, le haré ayuda idónea para él. Y Jehová Dios formó pues de la tierra toda bestia del campo y toda ave de los cielos y la trajo a Adán para que viese cómo las había de llamar. Y Adán y todo lo que Adán llamó a los animales vivientes, ese es su nombre. Y puso Adán nombre a toda bestia y a las aves, y a las aves de los cielos y a todo ganado del campo, mas para Adán no se halló ayuda idónea para él. Entonces Jehová Dios hizo caer sueño profundo sobre Adán, y mientras éste dormía, tomó una de sus costillas y cerró la carne en su lugar. Y de la costilla Jehová Dios tomó al hombre e hizo una mujer y la trajo al hombre. Y dijo entonces Adán cuando se despertó, esto es ahora hueso de mis huesos y carne de mi carne, esta será llamada varona, porque del varón fue tomada. Por tanto dejará el hombre a su padre y a su madre y se unirá a su mujer y serán una sola carne. A Ay, pero cuántos hijos se casan y ahí siguen metidos en la casa de los padres, o las hijas en la casa de las madres. No, aquí dice, dejará el hombre a su padre y a su madre y se unirá a su mujer y los dos serán una sola carne. Y estaban ambos desnudos, Adán y su mujer, y no se avergonzaban. Fíjese, porque estaban en la etapa de la inocencia. Ellos no sabían que estaban desnudos. Pero vamos a ver una partecita de este segundo capítulo, de este tercer capítulo, lo que pasó. Dice, pero la serpiente era astuta, más que todos los animales del campo que Jehová Dios había hecho, la cual dijo a la mujer, con que Dios os ha dicho, no comáis de todo árbol del huerto. Y la mujer respondió, fíjese, se puso a platicar con la serpiente, pues ¿cuándo en la vida se había visto que el hombre platicara con los animales? Pero aquí la mujer, fueron engañados sus sentidos y empezó a prestarle atención a ese animal que le estaba hablando, la serpiente. Cuidado, abramos nuestros ojos espirituales. Y dice, y la mujer respondió a la serpiente, del fruto de los árboles del huerto podemos comer, pero del fruto del árbol que está en medio del huerto, dijo Dios, no comerás de él, ni le tocarás para que no muráis. Entonces la serpiente dijo a la mujer, no morirás, sino que sabe Dios que del día que de él comáis, que del día que comáis de él, serán abiertos nuestros ojos y seréis como Dios, sabiendo el bien y el mal. Y ahí estuvo la caída del ser humano, por estar platicando con esa serpiente, donde Satanás tomó a ese reptil, a esa serpiente, para hablar a través de ella y engañar a la mujer. Dice, y vio la mujer que el árbol era bueno para comer y que era agradable a los ojos y codiciable para alcanzar la sabiduría, y tomó de su fruto y comió, y dio también a su marido, la cual comió de así como ella, y entonces fueron abiertos los ojos y ambos conocieron que estaban desnudos. Entonces cosieron hojas de higuera, o sea, dicen aquí que las hojas de higuera son las obras del ser humano tratando de llegar a Dios por medio de sus propias obras, pero no fue así. La redención no es por obras humanas, sino por el sacrificio de Jesucristo hecho en la cruz del Calvario. Dice que se hicieron hojas de higuera y se hicieron delantales y oyeron la voz de Jehová Dios que se paseaba en el huerto al aire del día, y el hombre y su mujer se escondieron de la presencia de Jehová Dios entre los árboles del huerto. ¿Quién les había dicho o cómo se dieron cuenta? ¿Por qué les dio vergüenza? Porque ya habían sido sus ojos abiertos a la maldad y ahí estaba el espíritu. Fíjese, ahí estaba ya el espíritu de Dios redarguyendo sus conciencias. Entonces usted nunca va a ser inocente de decir que nunca oyó hablar de Dios, porque Dios cuando creó al hombre nos creó inocentes, pero nos creó con una conciencia sobre el bien y el mal. Porque mucha gente no quiere saber nada de Dios, no. No me hables de religión, no me hables de Dios. Bueno, no quieres conocer la verdad de Dios, no quieres conocer a Dios, pero no eres inocente, porque Dios te dio una conciencia para saber lo que es bueno y lo que es malo. Aun cuando antes no conocíamos de Dios, ni habíamos leído su palabra, ni habíamos entregado nuestro corazón a Cristo, sabíamos que había algo cuando cometíamos un error, decíamos una mentira o maldiciones, malas palabras, sabíamos que hay algo, nos decía aquí en nuestra mente, en nuestro pensamiento, que eso estaba mal. ¿Por qué? Porque esa es la conciencia que Dios puso en el ser humano, así es de que no hay justificación alguna, y menos aún en este tiempo. Y dice la palabra de Dios que oyeron la voz de Jehová Dios que se paseaba en el huerto al aire del día, y el hombre y su mujer se escondieron de la presencia de Jehová. Bueno, eso cree mucha gente, hace muchas maldades, mata, roba, destruye, cuántas atrocidades hacen creyendo que se esconden de Dios, cuando Dios está en todas partes y en todo lugar, que no se manifiesta en un bar, en donde en la delincuencia, en la gente que anda haciendo lo malo, no se manifiesta, pero ahí están los ojos de Dios viendo todo lo bueno y todo lo malo que el ser humano, que los seres humanos hacemos. Y dice más Jehová, Dios llamó al hombre y le dijo, ¿dónde estás tú? ¿Acaso Dios no sabía dónde estaba el hombre? Claro que él sabe, pero él quería a ver qué era lo que le iba a responder su creación, ¿verdad? Y él respondió, oí la voz en el huerto y tuve miedo porque estaba desnudo y me escondí. Y Dios le dijo, ¿quién te enseñó que estabas desnudo? ¿Has comido del árbol de que yo te mandé no comieses? Y el hombre le respondió, la mujer que me diste. Allí empezaron las excusas, las culpas. Nunca reconocemos nuestras faltas, que somos culpables de lo que decimos y hacemos, de nuestras malas actitudes, de nuestras malas acciones. Siempre buscamos excusas y echamos culpas a otros, ¿verdad? Entonces así empezaron las excusas y las acusaciones del ser humano. El hombre respondió, la mujer que me diste por compañera me dio del árbol y yo comí. Entonces Jehová Dios dijo a la mujer, ¿qué es lo que has hecho? Y dijo la mujer, la serpiente me engañó y comí. Y Jehová Dios dijo a la serpiente, por cuanto esto hiciste, maldita serás entre todas las bestias y entre todos los animales del campo, sobre tu pecho andarás y polvo comerás. Sí, porque antes la serpiente yo creo que andaba así parada, ¿verdad? Pero cuando fue el animal que usó el enemigo para engañar al hombre, pues esa fue la condena de la serpiente, te arrastrarás en tu pecho y comerás tierra. Y fíjese lo que dice también aquí, que todo esto es verdad, por eso la palabra de Dios es verdad en toda su extensión. Dice, y polvo comerás todos los días de su vida, y pondré enemistad entre ti y la mujer, entre tu simiente y la simiente suya. Esta te herirá en la cabeza y tú le herirás en el calcañar. Y a la mujer dijo, preste atención, porque dígame si no es cierto, las personas que son mamis. Bueno, ahora que ya se usa mucho que la cesárea y todo eso, pero las personas que han dado a luz con dolores de parto, dígame si no es cierto que se cumple aquí la palabra de Dios. Dice, a la mujer dijo, multiplicaré en gran manera los dolores en tus preñeces, con dolor darás a luz los hijos y tu deseo será para tu marido y él señoreará sobre ti. Él se enseñoreará de ti. Entonces, hermano, más claro que el agua no puede ser, ¿verdad? Aquí estamos viendo que todo lo que Dios dice en su palabra es verdad. Y al hombre le dijo, por cuanto obedeciste a la voz de tu mujer y comiste del árbol que te mandé, diciendo no comerás de él, maldita será la tierra por tu causa, con dolor comerás de ella todos los días de tu vida. Espinos y cardos te producirán y comerás plantas del campo, con el sudor de tu rostro comerás el pan hasta que vuelvas a la tierra, porque de ella fuiste tomado, pues polvo eres y al polvo volverás. Así es de que es cierto, pues si Dios dijo todas estas cosas son verdad. Es cierto que ahora pues aquí en las grandes ciudades, en las grandes urbes, ya no hay tierra que labrar o que trabajar, ya hay muchas empresas en el cual el hombre trabaja, pero de igual manera con el sudor de su frente, con el trabajo y el cansancio, el sudor de su frente lleva el pan de cada día a su hogar. Que no ande sembrando frijol y maíz allá en los campos, bueno, pero en ese tiempo, pues aquí cuando se escribió la Biblia, sabemos que pues allá en el oriente y todo eso, pues sí se cultivaba mucho la tierra, ¿verdad? Por eso Dios le dijo, pues maldijo la tierra, ¿verdad? Y le dijo, te va a producir la tierra cardos, espinos y con sudor, con el sudor de tu frente la labrarás y con el sudor de tu frente pues llevarás el pan a tu casa, ¿verdad? Y dijo Jehová Dios, he aquí que el hombre es como uno de nosotros, sabiendo el bien del mal. Ahora pues que no alargue su mano y tome bien del árbol de la vida, y tome también del árbol de la vida y coma y viva para siempre. Y lo sacó Jehová del huerto del Edén para que labrase la tierra de que fue tomada, y echó pues fuera al hombre y le puso al oriente del huerto de Edén querubines y una espada encendida que se revolviese por todos lados para guardar el camino del árbol de la vida. Y así fue echado el hombre de ese precioso Edén, de ese precioso jardín, y por causa del pecado y de la desobediencia, el hombre pues ahora tuvo que labrar la tierra, que comer, que trabajar, que sudar para llevar el pan de cada día. Por eso, hermano, por eso, amigo, necesitamos hoy la salvación de Jehová. Necesitamos a Dios en nuestras vidas. Necesitamos reconocer que todos hemos pecado, porque la palabra de nuestro Dios dice en Romanos 3:23, por cuanto todos pecaron y están destituidos de la gloria de Dios, debemos de reconocer que somos pecadores y que el pecado nos separa de Dios. Por eso dice la palabra de Dios en Isaías 59, Dios, pero vuestras iniquidades han hecho división entre vosotros y vuestro Dios, y vuestros pecados han hecho ocultar de vosotros su rostro para no oír, sí, porque pues Dios aborrece el pecado. Por eso es que Jesús vino al mundo para salvarnos del pecado, y nosotros merecíamos la muerte por nuestros pecados. Dice en Romanos 6:23, porque la paga del pecado es muerte, mas la dádiva de Dios es vida eterna en Cristo Jesús, Señor nuestro. Nosotros merecíamos morir por ese pecado. Nosotros tenemos que reconocer y venir al arrepentimiento de nuestros pecados. Dice la palabra de Dios en 2 Pedro 3:9, el Señor no retarda su promesa, según algunos la tienen por tardanza, sino que es paciente. Dios te está esperando con esa paciencia, con esa longanimidad, te está esperando para que vengas a sus plantas, para que vengas a sus pies reconociendo tu pecado. Dice que es paciente para con nosotros, no queriendo que ninguno perezca, sino que todos procedan al arrepentimiento. Ven al arrepentimiento, ven a Cristo Jesús, porque Cristo murió por nosotros. Romanos 5:8 dice, mas Dios muestra su amor para con nosotros, en que siendo aún pecadores, Cristo murió por nosotros. Y por sus heridas, dice la palabra de Dios, por sus heridas fuimos sanados, en 1 Pedro 2:24, quien llevó él mismo nuestros pecados en su cuerpo sobre el madero, para que nosotros, estando muertos a los pecados, vivamos a la justicia, y por ella y por cuya herida fuimos sanados. Jesucristo vino a salvarnos, amigo, hermano que me estás escuchando. Él es la única salvación, dice en Lucas 19:10, porque el Hijo del Hombre vino a buscar y a salvar lo que se había perdido, y nosotros estábamos muertos en nuestros delitos y pecados. El Hijo del Hombre vino a buscar y te sigue buscando, y no se va a rendir hasta que tú vengas a sus plantas. Reconoce que necesitas a Cristo. En Cristo somos salvos, dice la palabra de Dios, que en ninguno otro hay salvación, porque no hay otro nombre bajo el cielo dado a los hombres en que podamos ser salvos. Ese texto precioso viene en Hechos 4:12. Si realmente crees en Jesús serás salvo, que dice la palabra de Dios en Romanos 10:9, que si confesares con tu boca que Jesús es el Señor y creyeres en tu corazón que Dios le levantó de los muertos, serás salvo. Dice también en su palabra en 2 Timoteo 1:10, porque ahora ha sido manifestada por la aparición de nuestro Salvador Jesucristo, el cual quitó la muerte y sacó a la luz y la inmortalidad del Evangelio. Cristo salva a los que en él esperan. Dice la palabra de Dios en Hechos 9:28, así también Cristo fue ofrecido una sola vez para llevar los pecados de muchos, y aparecerá por segunda vez sin relación con el pecado para salvar a los que en él esperan. Aquel que cree en Cristo tiene vida eterna. San Juan 3:16, porque de tal manera amó Dios al mundo que ha dado a su Hijo unigénito para que todo aquel que en él cree no se pierda, mas tenga vida eterna. Si realmente crees en Jesús, tendrás vida eterna. San Juan 5:24, de cierto te digo que el que oye mi palabra y cree al que me envió tiene vida eterna y no vendrá a condenación, mas ha pasado de muerte a vida. Cristo tiene la vida eterna, dice en su palabra San Juan 6:47, de cierto te digo, el que cree en mí tiene vida eterna. Así es de que, amigo, la salvación está a tu alcance ahora mismo. En San Juan 1:12 dice: mas a todos los que le recibieren, a los que creen en su nombre, les dio potestad de ser hechos hijos de Dios. Hoy Jesús está tocando a tu puerta, amigo, ábrele tu corazón. Él dice: aquí yo estoy a la puerta, llamo. Si alguno oye mi voz y abre la puerta, entraré a él y cenaré con él y él conmigo. San Juan 3, en Apocalipsis 3:20. Así es de que esta es la invitación de nuestro Señor Jesucristo. Hoy que tienes la oportunidad, ábrele tu corazón a Dios. Te invito a que ores de esta manera. Padre Celestial, reconozco que soy pecador. Creo de todo corazón que Jesucristo murió y resucitó para que yo pudiera recibir el perdón divino. Gracias por darme vida eterna en el nombre de Jesús. Cree en el Señor Jesucristo, amigo, dice su palabra, y serás salvo tú y tu casa. Este fue tu programa Reflexión Espiritual, titular de estos programas radiales, el siervo de Dios, Pastor Eliud Vargas de León. Que el Señor te bendiga y te guarde.
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1: Muy buenas tardes, amigos y hermanos en Cristo. Bienvenidos a este su programa, Un Dios que Oye. Les damos la más cordial bienvenida a este su espacio, a este tiempo de palabra de Dios, tiempo de palabra de esperanza, tiempo de palabra para refugio, de salvación, de fortaleza, de paz. Dios les bendiga a cada uno de ustedes, a ustedes y sus familias, donde quiera que se encuentren, en su hogar o por cualquier lugar de este estado maravilloso en Nuevo León o en el lugar donde nos escuchen, en la República Mexicana, hasta donde llegue esta señal. Les damos la más cordial bienvenida, un fraterno abrazo a cada uno de ustedes y sus familias, deseando que, anhelando y orando para que todos ustedes sean grandemente bendecidos, fortalecidos, llenos del Señor, llenos de gozo. En esta tarde, que verdad queremos ahorita poderles, hemos preparado una palabra hermosa, una palabra de Dios, esperando que sea de bendición para cada uno de ustedes y sus familias. Bendecimos la vida de todos los que se encuentran ya sea trabajando o si estás descansando en casa escuchando esta radio tan especial, que damos gracias a Dios nuevamente por esta estación Radio Esperanza, el 1140, donde se abre este espacio para compartir en cada uno de los espacios de la maravilla que es nuestro Hacedor, el gran Yo Soy. Gracias a Dios por estos espacios donde podemos compartir, y pues damos a gracias a Dios también por nuestra nación México, donde tenemos esa libertad para alabar, para exaltar, para compartir de el gran Yo Soy, de nuestro Dios, nuestro Hacedor. Les damos la más cordial bienvenida, enviamos saludos, bendiciones en el nombre de Cristo Jesús a todos nuestros hermanos que han apoyado durante todo este tiempo este ministerio, a todos nuestros hermanos, amigos en el camino de nuestras donde hemos estado por ahí compartiendo, colaborando unos con otros. Bien, Dios les bendiga, bendiciones hasta pues en cada uno de los municipios, nuestros hermanos en Los Ramones, nuestros hermanos acá en San Nicolás de los Garza, Apodaca, Monterrey, todos los municipios conurbados de esta maravillosa zona metropolitana de Monterrey. Que el Señor les bendiga grandemente. Y bueno, en esta tarde los invito a que dispongan su corazón, a que dispongan su mente para lo que Dios quiera hablar, el mensaje que se va a compartir, y puedas recibirlo en tu corazón y en tu mente. Para esos momentos cuando te sientes como gallina descabezada, no queremos eso, hermanos, no queremos eso. Queremos que seas bendecido. Cuando vengan esos momentos de luchas, de pruebas, sepas cómo accionar y acudir y clamar la sangre de Cristo, que está por encima de todo. Y es cuando viene esa ayuda en el momento más de dolor, de tristeza, de angustia. Clama a mí y yo te responderé, dice la palabra, y te enseñaré cosas grandes y ocultas que tú no conoces. Entonces, todo se trata de clamar, pero para poder clamar necesitamos estar preparados. Y para poder estar preparados necesitamos escuchar la palabra de Dios. Necesitamos tener ese tiempo de búsqueda. Necesitamos ese tiempo de oración. Necesitamos esa lectura de la palabra. Y por eso doy gracias a Dios por estos espacios donde nuestros hermanos, nuestros amigos, los siervos de Dios están compartiendo y disponen de este tiempo para estar aquí por ti, para darte esa palabra que necesitas en ese momento de angustia. Así es que, atento a este mensaje, dejo el espacio al siervo de Dios, Santiago Jiménez, quien estará compartiendo en esta tarde más de lo que tiene el Señor para ustedes. Que el Señor les bendiga y aquí permanecemos.
2: Muy buenas tardes, tengan todos mis amados hermanos. Cada uno que está ya listo ya, escuchando su programa Un Dios Quiero Yo. Damos gracias a Dios porque siempre algunos estén atentos y pueden mandar un mensaje por WhatsApp al 811-499-2230. Gloria a Dios. Damos gracias a Dios por todo. Y ánimo, porque el Señor quiere hablarnos.
1: Amén.
2: La palabra se encuentra allí en el libro de Juan, San Juan capítulo 1, verso 1. Dice así la palabra de Dios en el nombre del Padre, del Hijo y del Espíritu Santo. En el principio era el Verbo, y el Verbo era con Dios, y el Verbo era Dios. Verso 2, este era en el principio con Dios. Bien, pues el tema es, ¿Jesús es Dios? Porque algunos preguntan, ¿quién es Jesús? ¿Jesús es Dios? Mire, vamos a ver, lo estamos explicando conforme a la palabra. En el principio era el Verbo, la palabra. Verbo es palabra. Y la palabra, porque no estaba todavía Jesús en carne, entonces era Verbo. Pero esta palabra se hizo carne. Entonces Jesús es Hijo de Dios. Y Jesús es Dios hecho carne. Tenemos esta palabra que nos amplía y nos sigue diciendo ahí en San Juan 1:14. Y aquel Verbo fue hecho carne y habitó entre nosotros y vimos gloria como la del unigénito del Padre. Bendito sea Dios. Así que, ¿quién es el Verbo? El Verbo es Jesús. Ellos tres estuvieron en el principio. Ahí en Génesis 1:1 podemos ver lo que dice la palabra. ¿Qué dice la palabra en esta porción bíblica? Bueno, dice en el principio creó Dios los cielos y la tierra. Y el Espíritu de Dios se movía sobre la faz de la tierra. Allí complementa que estaba el Verbo, estaba el Espíritu y el Padre. Bendito sea Dios. Con esto queremos ampliar el conocimiento para algunos que están allí dudando que Jesús no es Dios. Ellos dicen Jesús fue un profeta. Ellos dicen Jesús no es Dios. En su nombre, sí. Jesús en esta tierra es su nombre. Pero cuando hizo el sacrificio en la cruz del Calvario, ahí su nombre, Jesucristo. Así que tenemos que ampliar esta palabra, este conocimiento, conforme a lo que la palabra dice. La Biblia especifica ampliamente que debemos de saber y conocer el Evangelio, la palabra de Dios, que es veraz, clara y veraz. Otra cosa es que los hombres malinterpretan estas palabras. Vemos entonces que dice Filipenses 2:6, dice, el cual siendo en forma de Dios, no estimó ser igual a Dios como cosa que aferrar, sino que se despojó a sí mismo, tomando forma de siervo, hecho semejante a los hombres, y estando en condición de hombre, se humilló a sí mismo, haciéndose obediente hasta la muerte, muerte de cruz. Dios se manifestó a los hombres de esta manera para que creyesen en él. Pero los hombres lo rechazaron, aun cuando él manifestaba su gloria y su poder. gloria como la del unigénito Hijo de Dios. San Juan 1:11-12. A los suyos vino y los suyos no le recibieron. Mas a todos los que le recibieron, a los que creen en su nombre, les dio derecho, les dio potestad a ser hechos hijos de Dios. Cuando nosotros leemos, le creímos también. Entonces, fuimos hechos hijos de Dios. Bueno, vamos a explicar un poquito también cómo es que Jesús dice a los suyos, vino, y los suyos no le recibieron. Bendito sea Dios. Él vino a su pueblo llamado Israel, pero ellos no le creyeron. Solo unos cuantos aceptaron a Jesús como al Hijo de Dios. Más tarde Jesús hizo discípulos para que ellos también continuaran posteriormente su obra, porque Él les dio poder y autoridad para predicar su palabra. Alabado sea Dios. Entonces Jesús es Dios y también es el Hijo de Dios. Sí. Cuando subió a su Padre, de donde provino, se sentó a la diestra del Padre, donde Él ahora intercede por cada uno de nosotros. Y no es con otro personaje. No es con Pedro, ni es con Pablo, ni en algún otro nombre. Es en el nombre de Jesús. Gloria al Señor. Ahora bien, nosotros ya conocemos. Ya entregamos nuestra vida a Cristo. Ya sabemos a quién pedir. Si ya le conoces, sabes a quién pedir. Pero si no le conoces, no sabes cómo pedir las cosas. ¿Qué dice la palabra? ¿Sabemos a quién pedir algo? Es en el nombre de Jesús, porque Él dijo, yo voy al Padre. Y donde esté, vosotros también estéis. Y todo lo que pidieres, yo rogaré al Padre. Y dijo también, pedid y se os dará. Porque el que pide, recibe. El que busca, halla. El que toca, se le abre. Bendito sea el Señor. Entonces, es hermoso conocer la palabra y saber cómo pedirle a Dios para nuestras necesidades físicas y espirituales. Él dijo, Jesús dijo, yo rogaré que Padre. ¿Estás esperando respuesta en alguna necesidad? Bueno, espera. Él siempre responde. Solo que no dudes. Cree en fe y verás como Dios es fiel. Él nunca te va a dejar. Gracias a Dios porque ahora conocemos el camino que es Jesús. Jesús es la vida eterna. Jesús hizo su obra en la cruz del Calvario por cada uno de nosotros. Por eso sabemos que somos perdonados, como dice Isaías 53:4. Dice que Él llevó nuestros pecados sobre su hombro y que por sus llagas somos curados. Gloria a Dios. Por eso, aun cuando tenemos en esta tierra médicos, medicinas y todo eso, es válido. Pero primero tenemos que ponerlo en manos de Dios. Y si estás enfermo, bien, me voy a tomar este medicamento en tu nombre. Si es tu voluntad, Señor, este medicamento va a ser la medicina para mi malestar y lo hago en tu nombre. Haciendo de esta forma es lo correcto. Bendito sea Dios. No sé si te recuerdas cuando el rey Ezequías enfermó. Estando enfermo, Dios mandó al profeta Isaías, donde le dijo, arregla tu casa porque morirás y no vivirás. Y así dijo el profeta Isaías. Y se regresó. Pero Ezequías, al recibir esta palabra, se entristeció mucho. Dice que estaba en su cama, se volteó al lado de la pared y empezó a llorar y decirle a Dios, yo te he servido este largo tiempo. Tú sabes que he caminado. Aquí estoy. En el mismo instante oyó Isaías nuevamente la voz. Isaías, regresa. Di a mi siervo que no morirá, sino que vivirá. Le añadiré 15 años más. Y así fue. Y dice el profeta Isaías que allí le pusieron un medicamento, según la palabra que hemos leído, allí tenía una llaga en un pie. Y entonces, y en esa llaga pusieron masa de higo. Y él quedó sano. Pero ¿qué fue allí? No fue la medicina. Fue su petición y fue su fe en Dios, que Dios escuchó su oración. Entonces, vemos a través de la palabra que Él oye nuestra oración. Él sabe lo que necesitamos. ¿Cuántas veces sentimos que no la vemos llegar? Pero ahí está el Señor. Él está con nosotros y nos da nuevamente más fuerzas para seguir adelante. Gracias a Dios porque Él es fiel. Nosotros somos los que fallamos. Muchas veces pecamos de una forma sin pensar. Como dijo la hermana anterior, no pecas en pecados graves. No matas, no hurtas. Pero hay otros pecados también que Dios también disciplina. Pero algunas veces es de esa manera, pero otras veces es que Dios permite que pasemos por alguna circunstancia, alguna prueba física o espiritual para poder encontrarnos más cerca de Dios. Gloria al Señor. En este tiempo, pues, si estás pasando en alguna situación, solamente ora al Señor y pide que Dios sea tu fortaleza. Que Dios sea tu ayuda para seguir adelante. Así dejo este lugar para que podamos escuchar un cántico. Gloria al Señor. Y sabemos que el Señor necesita de nosotros que le cantemos, que nos alegremos, aun cuando tenemos circunstancias adversas. Bueno, Él va delante de nosotros. Gloria al Señor. Damos gracias a Dios entonces por cada uno que está escuchando. Dios les bendiga.

Gracias.

Gracias.

0: Gloria a Dios, gracias a Dios por estos hermosos, estas hermosas alabanzas de gozo, pero más allá de gozo, realmente es por la alegría que Él nos da al saber que Él es nuestro Salvador, al saber que Él tiene el poder para sanar, al saber que Él es el que viene, nos llena, nos alienta, nos sustenta y nos consuela. Si te pusieras a pensar, como dice, en las muchas bendiciones, no podríamos comparar. Realmente somos más que vencedores, somos más que bendecidos, por lo que Él va añadiendo a nuestras vidas cada día, en ver su mano poderosa, en todas las cosas, en nuestros trabajos, en las provisiones de nuestro hogar, en nuestros alimentos, al ver a nuestra familia sanos, al ver a nuestros hijos, a nuestros jóvenes exitosos en sus proyectos, en sus metas. Damos gracias a Dios realmente porque no, si nos pusiéramos a contar, no terminaríamos de agradecer a Dios por lo que hace en nuestras vidas. Y así como ha hecho esas cosas en nuestras vidas, así seguirá haciendo su obra, porque dice su palabra que el que empieza la buena obra la terminará. Así es que sea lo que estés pasando en esta tarde, en este día, en tu familia, en tu vida personal, ánimo en el nombre de Cristo, y esa es tu bandera de victoria, lo que Dios hizo contigo en días pasados, en meses pasados, en años pasados. Él es fiel y poderoso. Vamos a orar. Señor, te damos gracias por tu amor, por tu bondad, por tu misericordia. Gracias, Señor, porque tú eres el que vienes, nos alientas, nos levantas, Señor, nos provees, y cada día podemos ver tu mano poderosa. Por eso te alabamos, te exaltamos, te bendecimos, porque tú eres poderoso, porque tú eres el Rey. Gracias, Señor, te damos en esta hora, mi Dios, por este tiempo, por este espacio, por esta palabra, por este canto tan hermoso, que no podemos terminar de contar tus bendiciones, Señor. Pero asimismo, hoy te pedimos por cada una de las peticiones de mis hermanos que se encuentran ahí en donde están. Bendígales, Señor, guárdales, susténtales, provéeles, sánales, libértales. Te lo pedimos en el poderoso nombre de tu Hijo amado, Señor, que tú tienes el poderoso, tú eres el poderoso, tú tienes el poder para sanar, para libertar, para restaurar, para salvar, para sanar. Hoy en esta hora te pedimos por todas las peticiones que hay en este pueblo que está escuchando, y los ponemos en tus manos, Señor. Bendígales grandemente, sé con ellos a lo largo de esta semana que termina hoy. Hemos visto tu bendición y te pedimos por esta semana que comienza el día de mañana para cada uno de ellos. Bendiga, Señor, todas las vidas y todas las familias. Los ponemos en tus manos en el poderoso nombre de Jesucristo. Amén, amén, amén. Hermanos, Dios los bendiga. Un fraterno abrazo a todos ustedes. Y nos escuchamos la próxima semana. Dios les bendiga.
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Bienvenido a este su programa, Sanando Nuestra Tierra. Impartido por el Grupo Evangelístico de la Iglesia Casa de Dios. Es una bendición que usted pueda estar con nosotros nuevamente. Le damos gracias a Dios por este día tan hermoso, este día tan especial. Hermanos, qué bonito es poder disfrutar de las bendiciones que Dios tiene para su pueblo cada día. Dice la palabra de Dios, este es el día que hizo el Señor. Nos gozaremos y alegraremos en él. Hermano, qué bonito estar gozosos, qué bonito es alegrarse, qué bonito es compartir las buenas nuevas de lo que el Dios Altísimo ha hecho con nosotros. Y por eso estamos aquí, hermanos, para que podamos recibir un mensaje, una palabra. Dice la Biblia que la palabra de Dios tiene poder, hermanos. La palabra de Dios es útil para instruir, útil para redarguir, útil para dirigir, hermanos, y útil para enseñar. Y qué bonito, hermano, que podamos aprender de nuestro Señor Jesucristo. Como Él siempre se tomaba el tiempo para enseñar, siempre se tomaba el tiempo para orar, hermanos. La ocasión pasada compartíamos acerca de cómo Jesús le gustaba andar de un lado hacia otro, visitar aldeas, visitar templos, visitar ciudades, hermano, y todo eso lo hacía caminando, imagínense, hermano, caminando. Y aparte de caminar, él tenía tiempo todavía, ¿para qué? Para orar. Qué bonito, hermanos, cuando podemos tomar ese ejemplo del Señor. Yo creo que podemos aprender mucho, mucho acerca de nuestro Señor Jesucristo. Hoy en día hay gente que se basa en una persona, que se basa en un artista, que para él es lo mejor y lo quiere seguir y quiere ser como él. Pero más bonito, hermanos, que nosotros podamos bajar a tener como líder a nuestro Señor Jesucristo. Aprendemos mucho de él, de sus enseñanzas, de su amor. Y si tú quieres aprender a alguien o si tú quieres seguir a alguien, te recomiendo que sigas a nuestro Señor Jesucristo, que tomemos el ejemplo de él. Cómo el Señor hablaba con una autoridad que solamente Dios le podía dar. Cómo el Señor expresaba su amor hacia la gente, hacia los necesitados, hacia el pueblo de Dios. Hermano, y qué bonito que nosotros podamos hacer lo mismo. Por eso, hermano, yo le recomiendo que se acerque a Dios, busque a Dios, crea en un Dios de poder y vea lo que Dios puede hacer con nosotros. Amén. Dios es grande y misericordioso. A Él es toda la honra y toda la gloria. Gloria a Dios, aleluya. Hermanos, y estamos compartiendo este día acerca de lo que Dios hace en nuestra vida, acerca de a quién podemos seguir, hermanos. Y siempre en nuestra vida tenemos a alguien que el cual podemos tomar ejemplo. En esta ocasión nos corresponde a nuestro Señor Jesucristo. Y hermanos, quiero que empecemos a leer la palabra de Dios. Quiero que abra su Biblia en el libro de Mateo, capítulo 8. Mateo, capítulo 8, versículo 23. Mateo, capítulo 8, versículo 23. Espero que usted tenga su Biblia. O si no, tome nota. Es bonito tomar nota acerca de la palabra de Dios. Que Dios nos dé sabiduría, que Dios nos dé gracia, que Dios nos dé revelación. Que siempre podamos entender más y más y conocer más acerca de la palabra de Dios. Y dice la palabra de Dios así. Libro de Mateo, capítulo 8, versículo 23, dice, y entrando él en la barca, ¿a quién se refiere como él, hermanos? A Jesús. Jesús estaba entrando en la barca, hermanos. Dice, sus discípulos le siguieron, y aquí se levantó en el mar una tempestad tan grande que las olas cubrían la barca, pero él, ¿qué dice? Dormía. Jesucristo estaba durmiendo, hermanos. Versículo 25. Y vinieron sus discípulos y le despertaron diciendo, Señor, sálvanos que perecemos. Él les dijo, ¿por qué teméis, hombres de poca fe? Entonces levantándose, reprendió a los vientos y a la mar, y se hizo grande bonanza. Y los hombres se maravillaron, diciendo, ¿qué hombre es este que aún los vientos y el mar le obedecen? Qué bonita palabra, hermanos. Qué bonita palabra.

0: que podamos recibir de parte del Señor Jesucristo. Dice la palabra de Dios que el Señor entró en la barca, más qué importante es invitar a Dios a nuestras vidas. Qué importante es invitar siempre al Señor en nuestras vidas. Porque cuando usted le invita, hermano, tenga la seguridad que el Señor está al pendiente de su vida. El Señor está siempre al pendiente de nuestra vida y Dios nunca nos va a dejar. Dios es grande y maravilloso. Por eso es bueno, hermanos, que usted le invite a su casa, porque eso es bueno que usted le invite a su hogar, a su familia. Es bueno que usted invite al Señor cuando usted vaya al trabajo, cuando usted vaya a consultar, cuando usted vaya a hacer alguna actividad, cuando usted vaya a la iglesia, cuando usted vaya a algún proyecto, o simple y sencillamente cuando vaya a tomar una decisión. Dice, y entrando él en la barca, sus discípulos le siguieron. Hermano, fíjese cómo el Señor era un líder nato, Jesucristo era un líder nato. Los discípulos le seguían. ¿Y usted quién va a seguir? Alguien que le enseñe, alguien que le ayude, alguien que esté con usted. Hermano, Jesucristo era esa persona, una persona que siempre estaba para con los suyos, una persona que siempre estaba para con la gente, una persona que siempre estaba para con los necesitados. Allí estaba el Señor. E dice la palabra de Dios que él entró en la barca, hermanos, y sus discípulos le siguieron. Dice, y he aquí que se levantó en el mar una tempestad tan grande que las olas cubrían la barca. Ahora imagínate esa escena, hermanos. Yo no sé cuántos han estado en algún barco, en alguna lancha, algún velero, no sé, algún yate en el mar. O sea, una vez yo recuerdo tomamos un tour allá en Acapulco hace como 30 años cuando nos casamos. Yo recuerdo íbamos en ese barco. Yo la verdad no sé nadar, no me gusta mucho el agua, por lo mismo, mucho menos el mar. Y recuerdo que ese barco o ese velero, no sé cómo lo podemos llamar, tomamos un tour y nos iba enseñando que aquí está la casa de Cantinflas, aquí está la casa de no sé quién, aquí está la casa de Luis Miguel, todas las casas que estaban en las orillas de Acapulco, hermanos. Y llegó un momento en que nos llevaba al centro a ver imágenes que estaban debajo del mar, no sé qué. Pero llegó un momento que no se veía nada, o sea, estaba todo solo, era pura agua, volteas a la derecha, izquierda, a donde quiera que volteabas había agua, ya no se veían las casas, ya no se veía nada. O sea, era algo tremendo, hermanos. Yo que no sé nadar y me pongo chalecos salvavidas en los pies, en las manos, como los niños en el pecho, en todos lados. Hermano, y seguimos, o sea, el agua, la lancha quiso entrar a ver las imágenes que estaban abajo del mar, hermanos. Y gloria a Dios porque el mar se alebrestó. Íbamos ahí el pueblo de Dios, íbamos hijos de Dios, y a Dios no le gusta, hermano, que vayamos y adoremos esas imágenes. Y esa lancha o esa barca no pudo llegar allí, hermanos. Gloria a Dios por ello, hermano, pero fue algo tremendo porque la lanchita o la barca se empezaba a mover de un lado hacia otro, hermano. O sea, algo para mí era terrible. ¿Por qué? Porque yo no sé nadar, hermano. Esta gente, los discípulos, muchos de ellos sabían nadar, vivían en la mar, era su día a día, hermanos. Tenían la capacidad, tenían la experiencia de pescar, tenían la experiencia de nadar, yo imagino, hermano, porque ellos nacieron, era su medio de vivir, hermanos, la pesca. Y ahora, hermano, dice la palabra de Dios que de repente viene una gran tempestad. Ahora mi pregunta es, ¿por qué los discípulos, dice la palabra de Dios, hermanos, por qué los discípulos tenían miedo? Porque el Señor les dijo, ¿por qué teméis? O sea, significa que le dice, ¿por qué teméis? Porque lo está viendo con miedo, lo está viendo temblando. O puede ser una de dos. O una, hermanos, porque ellos sabían que una tempestad podía hundirlos. Pero si ellos eran hombres de pesca, ¿por qué tenían miedo, hermanos? Y número dos, dice la palabra de Dios, hombres de poca fe, o sea, no creían. No creían que Dios los podía sanar, no creían que Jesús los podía salvar. Jesús, estando con ellos, estando dentro de la barca, la gente dudaba de que Jesús podía salvarlos. Hoy en día hay mucha gente que va a la iglesia, hoy en día hay mucha gente que adora, que busca a Dios, pero cuando viene la tempestad, cuando viene la prueba, cuando viene la enfermedad, dudan de que Dios les pueda ayudar, hermanos. Y es un gran peligro que el pueblo de Dios dude, porque dice la palabra de Dios que no tenemos que dudar, que nosotros vivimos por fe. Dice la palabra de Dios que se acerca a ellos, es necesario que crea que le hay, porque la fe es la certeza de lo que se espera, la convicción de lo que no se ve. Y dice la palabra más, el justo por su fe vivirá. Entonces la fe es importante en el pueblo de Dios. Yo sé que muchas veces, hermano, nosotros oramos por la gente, o nos dice alguna necesidad, vamos, oramos por ellos, le decimos, hombre, Dios te va a sanar, Dios te va a levantar, pero tú no estás en esa situación. El que está en esa situación es la otra persona, pero cuando te llega a ti la prueba, ¿cómo reaccionas, hermano? ¿Cómo reaccionamos? Yo recuerdo hace años cuando el Señor tocó mi vida, hermanos, pasé por un proceso de muerte, y yo recuerdo que en ese entonces yo iba a la iglesia porque me llevaban, estaba pequeño, Yo no iba porque yo quería, iba porque me llevaban hermanos y ahí nos llevaban una recompensa, a comer, a algún lado, ¿sí? Y es lo que yo quería, que se terminara la reunión para ir allí, hermanos. Hermanos, y vino una prueba a mi vida. Y yo recuerdo que en ese entonces la prueba vino a mi vida. Tenía temor, hermanos, de lo que pudiese pasar en mi vida. Porque empecé a grabar día a día, hermanos. Pero yo recuerdo que en esa ocasión fue una persona, un tío, hermano, que era pastor, que predicaba en las calles, que predicaba en los ranchos. Y yo me acuerdo que él dijo, quiero orar por ti. Dios te va a sanar. No tengas temor. Cree que Dios te va a sanar. Hermano, ¿sabe qué fue lo que yo decía en mi mente? Yo estaba postrado, estaba hospitalizado. Mis pulmones iban a estallar. Y yo por dentro decía, como usted no está aquí adentro, como usted no está pasando por ese proceso, por eso dice eso. Y muchas veces, hermano, cuando nosotros estamos fuera orando por la gente, tenemos una certeza, una confianza, hablamos con fe, que Dios lo va a hacer, pero ¿cuál es la situación? ¿Cómo nosotros llevamos esa situación cuando nosotros somos esa persona? Cuando nos toca a nosotros pasar por la prueba, ¿tendremos miedo, hermanos? ¿Tendremos fe? Dice la palabra del Señor, le dijo, hey, hombre de poca fe, ¿por qué teméis? ¿Por qué tienes miedo? Jesús está contigo, yo estoy con ustedes, yo estoy aquí en la barca, no hay nada de qué temer. Señor, pero la tormenta, no hay nada de qué temer. Señor, pero nos vamos a inundar, no hay nada de qué temer, porque si Dios está contigo, Él no va a permitir que te hundas, Él no va a permitir que mueras, Él no va a permitir que perezcas. Tú tienes que confiar en Él, tú tienes que creer a Dios, tú tienes que alabarle, tienes que exaltarle, hermanos. Estos hombres tenían miedo. Esos hombres pensaban que iban a morir, que se iba a acabar todo, hermanos. Dice la palabra de Dios que el Señor estaba durmiendo, hermanos. Qué bendición. Por eso cuando uno duerme, dice, en paz me acostaré y así mismo dormiré. Porque solo tú, Jehová, me haces vivir confiado. Este es un salmo, hermanos, del salmista David. Yo no creo que el salmista David haya dicho este salmo cuando estaba todo en paz, tranquilo, relajado. Yo imagino que este salmo lo declaraba él cada vez que dormía, en medio de la guerra, sabiendo que en cualquier momento podía llegar el enemigo, sabiendo que en cualquier momento podía morir, pero él tenía la confianza de que Dios estaba con él, por eso decía, en paz me acostaré y así mismo dormiré. Hermano, tenemos que tener esa paz, esa confianza de que Dios está con nosotros. Cuando tú invitas a Jesús a entrar a tu vida, cuando tú invitas a Jesús a entrar a tu casa, ten la seguridad que te puede pagar el mismo infierno delante de ti y no te puede hacer nada porque Dios está contigo, porque dice su palabra de Dios que mayor es el que está con nosotros que el que está en el mundo. Así que tú que estás escuchando esta palabra de Dios, tú que conoces de Dios, tú que le busca a Dios, no tengas temor por lo que venga a tu vida. Hermanos, permite que puede ser un cáncer. No tengas temor, dice el Señor, no tengas temor. Búscale a Él, adórale a Él, exáltale a Él y confía en Dios, hermano. Qué bonito es cuando nosotros podamos confiar en un Dios de poder. Estos discípulos estaban con Él. Estos discípulos estaban en la barca. Él sabía que Jesús estaba allí físicamente, hermano. Lo podían ver, lo podían sentir y aún así tenían temor, hermanos. Aún así parecía ser que no tenían fe. Nosotros, hermano, no podemos tocar al Señor, nosotros no podemos verlo, nosotros lo único que tenemos que hacer es creer, hermanos. Y esta gente viéndolo, tocando, hermanos, no creían. Qué triste, hermano, para aquellas personas que tienen un Dios todopoderoso, pero dudan de que Él los pueda sacar adelante. Dice la palabra de Dios, ¿habrá algo imposible para mí? Yo creo que nada hay imposible para Dios, hermanos. Y dice la palabra de Dios que se levantó esa tempestad. Jesús dormía, imagínate esa escena, hermanos, y vinieron los discípulos y despertaron diciendo, Señor, sálvanos que perecemos. O sea, estaban asustadísimos, hermanos. Yo te pregunto, ¿por qué tienes temor, hermanos? ¿Por qué tener temor? Pablo decía, para mí el morir es Cristo y el vivir es ganancia. O sea, si muero estoy con Él y si vivo, vivo con Él, hermanos. O sea, no tenía temor de lo que podía venir a su vida porque él tenía una seguridad de que Dios estaba con él. Él tenía la seguridad de que Dios lo iba a levantar, de que Dios lo iba a rescatar, hermanos. Esa gente, esos discípulos, era gente que estaba cerca de Jesús. Tal vez les tocó ver a aquel hombre ciego que clamaba en medio de la calle, Jesús, hijo de David, ten misericordia de mí. Y ahí eran esos discípulos que dijeron, cállate, no molestes más al maestro. Y el Señor se detiene y le manda a llamar. Y el Señor le dice, ¿qué quieres que haga por ti, hermano? Una pregunta que muchas veces decimos, ilógico. O sea, estás viendo que ese hombre está ciego, estás viendo que ese hombre quiere recuperar la vista y Jesús conoce todas las cosas, ¿por qué le pregunta eso? Pero ¿sabes por qué le pregunta eso? Porque Jesús quiere escuchar de tus labios que tú estás creyendo en un Dios todopoderoso, que tu fe va más allá de lo que tú ves, de lo que estás sintiendo, Y Jesús quiere escuchar de tus labios decir: Jesús, yo sé que tú tienes la autoridad para sanarme, porque tú eres mi doctor. Cuando Jesús le pregunta a este hombre que estaba ciego, dice que recobre la vista. Este hombre no lo pensó. Este hombre pudo haber dicho: Señor, quiero tener dinero para yo no seguir pidiendo aquí en la calle. Quiero tener una casa, quiero tener riqueza. No, este hombre tenía bien clara su necesidad. Y muchas veces el problema nosotros es que no sabemos ni qué queremos. Si Dios te quiere en esta noche, ¿qué quieres hoy? Si Dios te dijera en este momento, ¿qué es lo que tú quieres? ¿Qué le pedirías? ¿Qué quieres que haga por ti? Dice el Señor. ¿Qué le pedirías tú? ¿Estás bien seguro cuál es tu necesidad? Hermano, estos hombres estaban pasando por una prueba difícil. Estaban en una tempestad. Estaban pasando por lluvias. Estaban pasando momentos difíciles. Yo imagino que en la barca se metía el agua. Ellos trataban de sacar esa agua, no podían. Cada vez que ellos sacaban la tina, se llenaban dos, se llenaban tres. Pero mi pregunta es, ¿por qué viene la duda si Jesús está con nosotros? Porque muchas veces, hermanos, lo que alimentamos en nuestra vida es la carne más que la fe. Si tú alimentas más la carne, hermano, cualquier prueba que venga a tu vida vas a tener temor. Pero si tú aumentas la fe, puede venir terremotos, pueden venir lluvias, puede soplar fuertes vientos y no vendrá temor a tu vida. Porque sabes quién está contigo, hermanos. Jesús está contigo. Y dice la Biblia, dice la palabra de Dios en el versículo 26 del libro de Mateo, capítulo 8, versículo 26. Él le dijo: ¿Por qué teméis, hombres de poca fe? Entonces, dice la palabra de Dios, levantándose, reprendió a qué, hermanos, a los vientos y a la mar. Y se hizo gran bonanza. ¿Sabes qué significa eso? Tú pudiese reprender a los vientos. Si viento, cesa, deja de echar aire. Mar, cálmate. Tranquilo, deja de levantar grandes olas. ¿Qué te diría la gente? Hombre, estás loco, ¿qué tienes? ¿Por qué quieres hacer eso? ¿Con quién estás hablando? Estoy hablando con el viento. ¿Con qué? Estoy hablándole al viento. ¿Cómo? El viento no te va a hacer caso. No te va a hacer caso el viento. ¿Estás loco? Si no es una persona. Y muchas veces las personas no hacen caso. Imagínate el viento, hermanos. Que nosotros queremos ver los ojos, queremos ver los oídos. Queremos verlo, hermanos. El viento muchas veces no se ve, se siente nada más. Pero Jesús, hermano, reprendió a los vientos. Y reprendió a la mar. Y dice la Biblia que se hizo gran bonanza, hermano, grande bonanza. Y los hombres se maravillaron diciendo: ¿Qué hombre es este? Y aún los vientos y el mar, ¿qué cosa? Le obedecen. Gloria a Dios, aleluya, por su palabra. Jesucristo tiene poder, hermanos. ¿Habrá algo imposible para Dios? Si los vientos lo obedecen, si la mar le obedece, hermanos, ¿habrá algo imposible para el Señor? Yo digo que no. Nada hay imposible para Dios, hermanos. Hoy quiero decirte que Dios está contigo. Hermano, pero es que yo no lo siento, yo nunca lo he invitado. Entonces, invítalo hoy a que entre a tu vida. Invítalo hoy a que entre a tu corazón y que sea Dios moviéndote en tu vida. Permítele a Dios pelear tus batallas. Permítele a Dios levantarse a pelear a tu favor. Y verás cómo las cosas cambian en un instante. Hermano, ¿pero qué es eso de que invite yo al Señor a entrar a mi vida? ¿Qué tengo que hacer? Lo único que tienes que hacer es una oración tan sencilla. Pero que esa oración, tus palabras salgan de corazón. ¿Te gustaría hacer esa oración conmigo? ¿Te gustaría orar a Dios para que entre tu vida? ¿Para recibirle como Señor y Salvador? ¿Por qué no haces esa oración conmigo ahora? Repite conmigo ahí donde estás, si vas manejando, es una pausa. Si estás viendo la televisión, apágala. Si estás en el celular, déjalo un ratito. Y repite conmigo, dile: Señor Jesús, repite conmigo: Señor Jesús, en esta tarde yo te doy gracias por esta palabra tan hermosa que me has enseñado. Porque me ha enseñado a que no debo temer, me ha enseñado a que tengo que tener fe, me ha enseñado a creer en un Dios de poder. Dile: Señor, perdóname, reconozco que he fallado. reconozco que he pecado, pero hoy abro mi corazón para recibirte como mi Señor y mi Salvador. Y quiero pedirte, mi Dios, que escribas mi nombre en el libro de la vida. Amén. Si tú hiciste esta oración conmigo, ahora Dios está en tu corazón. Ahora acabas de recibir al Señor como tu único Salvador. Cuando dicen amén. Así de sencillo, hermano, Dios está contigo. Tú representas esa barca. Tú representas esa barca de la cual estamos hablando hoy. Y si vienen momentos difíciles, y si vienen momentos de angustia, recuerda quién está contigo. Dice la palabra, el mayor es el que está con nosotros que el que está en el mundo. Así que no tengas temor de lo que el enemigo te quiera hacer. Tú le vas a hablar a Dios, que el Señor se va a levantar inmediatamente. Pero el Señor lo que quiere en nuestra vida es que probemos nuestra fe. Es que le creamos a un Dios de poder, a un Dios que sana, a un Dios que restaura, a un Dios que puede cambiar las cosas de la noche a la mañana. A Él hay que creerle. ¿Cuánto dicen amén, hermanos? Tal vez estás pasando hoy por alguna necesidad. Tal vez estás pasando por alguna enfermedad. Tal vez estás pasando por algún problema difícil. Pero quiero invitarte en este día a que le creas a Dios, a que dejes a Dios entrar a tu vida, a que lo dejes que sea tu Señor y Salvador, en el nombre de Cristo Jesús. ¿Te gustaría hacer esa oración conmigo? ¿Te gustaría que oráramos por ti? Solamente tienes que una oración sencilla. Una oración tan sencilla que puede cambiar tu vida. Solamente pídele a Dios. La Biblia dice pedir y se os dará. Yo quiero orar en esta tarde por las personas que están escuchando este programa de radio, por la vida de Francisco Rodríguez, que Dios le siga bendiciendo, que Dios le siga dando vida, la largura de días de años en el nombre de Cristo Jesús. Que Dios siga proveyendo su vida, que Dios siga proveyendo en su casa, en su hogar, que Dios le siga dando ánimo de seguir buscando a Dios cada día. En el nombre de Cristo Jesús. Quiero orar por la vida de Dí, por la vida de Fernando, por su matrimonio, por su casa, su hogar, sus finanzas. Que sea Dios bendiciendo su hogar. Que sea Dios quitando todo mal que quiera venir a sus vidas. Que se vaya toda mentira satanás y que un día estén ambos adorando y exaltando al Rey de Reyes, Señor de Señores. Quiero dar gracias a Dios. Quiero orar por la vida de la hermana Lupita Guzmán, el hermano José Luis, que Dios los bendiga grandemente. Que Dios bendiga su corazón. Que Dios los llene de gozo, alegría, y que la presencia de Dios esté siempre en su vida, en el nombre de Cristo Jesús. Que Dios bendiga a sus hijos, los negocios de sus hijos, que la mano de Dios esté con ellos siempre. Quiero orar por la vida del hermano Martín, la hermana Esperanza, por su familia, por ese corazón tan grande que tienen de servir. Quiero orar por el hermano Sergio, que Dios le siga restaurando. El hermano Sergio pasó por un proceso difícil, tuvo una embolia, se le paralizó una pierna, un brazo, hermanos, pero hoy él se levanta. Hoy está empezando a caminar nuevamente. Los doctores no lo van a entender. La ciencia no lo va a entender. Ya está empezando a mover su mano, hermanos. En menos de 2 meses, ya se levanta de su cama, ya se pone de pie y está empezando a caminar. Y yo sé que un día lo veremos entrar a la iglesia corriendo y saltando en el nombre de Cristo Jesús, porque la oración tiene poder. Y si Dios lo hizo conmigo, Dios lo va a hacer con él en el nombre de Cristo Jesús. Quiero orar por la vida de la hermana Soledad, el hermano Panchito, que Dios me lo bendiga, por todas las personas que están escuchando este programa de radio, por la vida de Isabel, que va a ir a una entrevista, que Dios le dé gracia y sabiduría, que Dios le abra puertas y pueda confiar en Dios y que Dios ponga el trabajo indicado en el nombre de Cristo Jesús. Yo quiero orar por todas las personas, donde quiera que te encuentres, tú estás pasando por alguna necesidad, tú estás pasando por algún problema, hoy estás postrado, hoy estás pasando algún problema de salud, yo quiero orar por ti. Yo quiero orar por tu matrimonio, yo quiero orar por tu casa, yo quiero orar para que Dios abra la ventana de los cielos y derrame bendición sobre tu vida. Que sea Dios dándote gracia y sabiduría en el nombre de Cristo. Oremos, hermanos, pongamos nuestras peticiones en las manos de Dios. Padre, te doy gracias, Señor, en esta tarde, porque tú eres un Dios bueno, grande y maravilloso, Señor. Tú eres un Dios que hace salir el sol sobre buenos y malos, eres un Dios que hace llover sobre justos e injustos. Yo declaro que esta tarde, Padre, tu lluvia de bendiciones se suelta ahora sobre tu pueblo, sobre tus hijos, aquellas personas que están enfermas, en el nombre de Cristo Jesús. Oro para que se vaya todo dolor, oro para que se vaya toda inflamación, oro para que se vaya toda infección de tu cuerpo, oro para que estos riñones vuelvan nuevamente a la normalidad, a tomar la función la cual fueron creados, oro para que todas células, Señor, que se empiecen a regenerar, células cancerígenas se cancelan, se van de tu cuerpo en el nombre de Cristo Jesús. Oro para que seque todo temor, oro para que se vaya todo dolor de asiática en el nombre de Cristo Jesús, todo dolor en la columna, todo dolor en el cuerpo, Padre. Tócalo, Señor, desinflama, muévete, Espíritu Santo. Declaro que por tus llagas hemos sido sanados. Yo quiero por los matrimonios, por los hogares, por las casas, para que las familias sean restauradas. Si el persona está teniendo problemas con su esposo, con su esposa, si están a punto de separarse, toca, Señor, sus vidas, corazones, quebrántalos. Al ver, Padre, que no hay necesidad de hacer nada de eso, que tú puedes traer reconciliación a su vida. Oro por las familias, para que estén unidas, para que sigan adelante buscando a Dios, clamando a un Dios de poder. Oro, mi Dios, para que haya salvación entre el pueblo de Dios, entre nuestros seres queridos, nuestra familia. ¿Cuántas personas, hermanos, que conocemos, desearíamos que estuvieran en la iglesia? Desearíamos que buscara a Dios, que un día que el Señor nos llame, nos encontremos todos delante de la presencia de Dios, solo para que Dios traiga salvación en el pueblo, en la iglesia, en la congregación, en los pastores, en los líderes, en los salmistas. Toca, Señor, a tu pueblo, levántalo, aviva el fuego en la iglesia, aviva el fuego del Espíritu Santo, las personas que están escuchando este programa de radio, que esta palabra llegue, penetre sobre sus vidas, sobre sus corazones, ahora. Inyecta, mi Dios, poder, que la sangre de Cristo tiene poder sobre su cuerpo, que ríos de agua fluyan dentro de ellos, Padre, que las ventanas de los cielos se abran, que haya provisión sobre nuestra casa, que haya provisión sobre nuestros bienes. Cancelamos toda deuda en el nombre de Cristo Jesús. En el nombre de Cristo Jesús, hermano, yo creo que Dios lo está haciendo. Dale gracias, Dios, dale gracias, dile, Padre, gracias, Señor, porque tú has tomado el control de mi vida. Y si aún fuera y viniera una situación difícil, recuérdate que el Señor está dentro de ti. Tú eres esa barca y el Señor está contigo. Su palabra dice, clama a mí y yo te responderé. Y te enseñaré cosas grandes y ocultas que tú no conoces. La palabra de Dios dice, todo el que pide, recibe. Así que pide creyendo que tenemos un Dios de poder. Padre, gracias, Señor. Gracias, mis hermanos. El tiempo se nos está terminando. Es una bendición poder saber que hay almas que están detrás de esta estación de radio, recibiendo su milagro, glorificando y exaltando al Rey de Reyes, Señor de Señores. Hermanos, esto fue su programa Sanando Nuestra Tierra. Nos vemos la próxima semana. Dios bendiga a las personas que están en los controles, que Dios bendiga sus vidas, sus finanzas, que Dios bendiga a su familia, que Dios los llene de gozo, alegría y que se vaya todo mal, en el nombre de Cristo Jesús. Gózate, hermano. Nos vemos la próxima semana. Bendiciones. Este fue tu programa Sanando Nuestra Tierra. Gloria a Dios, aleluya.
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0: Gloria a Dios, que Dios los bendiga grandemente en esta tarde. Reciban un cordial saludo de la Iglesia Casa de Oración, La Gloria de Dios, ahí donde estamos pastoreando. Mi nombre es el pastor Oscar Lomas Flores. Y ahorita en esta hora me acompaña mi esposa Claudia Mayela, que ahorita va a tomar el lugar. Estamos muy contentos nuevamente de estar compartiendo con ustedes la palabra de Dios. Es algo muy importante para nosotros, es una encomienda que el Señor a través de su palabra da a todos los que hemos creído en Él, todos los que hemos sido alcanzados por esta palabra bendita en la cual ahora nosotros somos salvos, ahora nosotros damos de gracia lo que de gracia nosotros hemos recibido y por eso estamos aquí compartiendo esta palabra, porque un día también nosotros fuimos alcanzados, un día nosotros también escuchamos esta palabra que vino a darnos salvación y que ahora nosotros con gusto estamos también compartiendo juntamente con ustedes aquí en este lugar, a través de esta estación de radio, a través de Radio Esperanza, a través del 1140, en la cual a todos aquellos que está llegando, pues quiero decirte que la palabra de Dios tiene poder, que la palabra de Dios es poderosa, que el Señor hace maravillas a través de la palabra. Esta palabra trae bendición, esta palabra sana, esta palabra levanta, esta palabra da vida, da fuerzas. Y por eso en esta hora queremos compartirla contigo y queremos que tú también escuches y recibas bendición a través de la palabra de Dios. No sé si estás pasando por alguna situación, si estás pasando por algún problema, alguna enfermedad. Quiero decirte que en esta hora el Señor tiene misericordia y tiene poder para hacer este milagro que tú necesitas en tu vida el día de hoy. Bendito sea el nombre del Señor para siempre. Por eso nos gozamos y nos alegramos en el nombre poderoso de nuestro Señor Jesucristo. Bendito sea su nombre para siempre. Y quiero en esta hora compartir un mensaje, bueno, un versículo que es referente a lo que vamos a tratar en esta tarde. Queremos hablar de lo que Dios hace, el poder que Dios tiene para hacer grandes cosas, grandes milagros, que vamos a hablar ahora de ese poder en el cual el Señor se glorifica. Bendito sea el nombre del Señor. Y quiero compartirte un versículo que viene en el libro de Mateo, capítulo 19, versículo número 26, y el cual dice de la siguiente manera, dice la palabra de Dios en el nombre del Padre, del Hijo y del Espíritu Santo, dice así, y mirándolos Jesús les dijo, para los hombres esto es imposible, mas para Dios todo es posible. Bendito sea el nombre del Señor para siempre. Vamos a orar en esta hora para que el Señor se manifieste grandemente a través de su palabra poderosa. Padre nuestro que estás en el cielo, Señor, te alabamos, glorificamos tu nombre.
1: Muchas gracias.
0: Te damos gracias en esta hora porque nos permites compartir esta palabra, este mensaje de poder, este mensaje, Señor, el cual hará grandes maravillas, prodigios, milagros, señales, Señor, porque tu palabra es poderosa, tu palabra sana, tu palabra levanta, da vida, da fuerzas al cansado, liberta al cautivo, salva al perdido, Señor. Esta palabra tiene poder. Por eso te pedimos, Señor, que esta palabra haga la obra para lo cual en todos aquellos que la han de recibir, Señor, lo necesitan. En esta hora te pedimos por aquellos que están en necesidad, en problemas, en
1: Gracias,
0: enfermedades,
1: Señor.
0: en aflicciones, en temores, en angustias. Señor, que esta palabra traiga fortaleza a sus vidas, que esta palabra les dé la fuerza que ellos necesitan para levantarse, seguir adelante, que esta palabra traiga sanidad, traiga esperanza, Señor, traiga bendición.
1: Amén.
0: Gracias te damos, Señor, en el nombre de Cristo Jesús. Bendice a toda la audiencia, a todos los que van a escuchar. Bendice también la vida de mi esposa, mi vida, Señor, que hemos de compartir este mensaje, Señor. Bendice la iglesia, Casa de Oración, La Gloria de Dios. También te pedimos por las iglesias que conforman la Alianza Emanuel. Te pedimos que las bendiga, Señor. Ponemos en tus manos la vida de los pastores, la vida de las congregaciones y todos aquellos que han de recibir esta poderosa palabra en este día. Gracias te damos en el nombre poderoso de Cristo Jesús. Amén y amén. Aleluya. Bendito es el nombre del Señor para
1: Gracias, Señor.
0: siempre. Pues bueno, estamos contentos nuevamente de estar compartiendo la palabra de Dios y de estar aquí con ustedes en esta hora. Y queremos hacer referencia pues al poder del Señor, a los milagros que el Señor realizó a lo largo de su caminar aquí en este mundo.
1: Gloria
0: y
1: a
0: todo
1: Dios.
0: Lo que Él sigue haciendo a través de esta palabra poderosa, todo lo que Él sigue trabajando, Él sigue manifestando, Él sigue haciendo su obra. Dice la palabra de Dios que Él no duerme, Él no descansa, Él está atento, Él sigue trabajando, así como su Padre les hablaba en aquella hora a sus discípulos, y ellos sabían que el Señor pues se manifestaba, y Él les comentaba estas cosas, que lo que para el hombre es imposible, pues para Dios es posible.
1: Amén.
0: Ellos veían, ellos veían cómo el Señor se manifestaba en milagros, en sanidades, en hechos sobrenaturales, en los cuales pues ellos se quedaban sorprendidos y maravillados. Y por eso pues la palabra de Dios nos habla de estos milagros. Un milagro es algo que pues normalmente no puede hacerse, sino se necesita una intervención sobrenatural, una intervención divina para poder realizarlo, porque para el hombre, en las condiciones, en la naturaleza, sería imposible que
1: Amén.
0: pasaran las cosas.
1: Gloria
0: Pero
1: a Dios.
0: Él les hacía dar a conocer que para Dios todas las cosas son posibles, que aunque pareciera algo difícil, que aunque pareciera algo imposible, cuando uno cree en el Señor, cuando uno confía, el Señor hace posibles todas las cosas. Por eso hay esperanza para el hombre. Por eso la palabra de Dios trae una esperanza, una paz, una seguridad, aún la condición en la cual el hombre pueda estar pasando. No importa cuál sea la situación, no importa cuál sea el problema. Ahorita vamos a ver cómo el Señor se manifestó grandemente a través de la vida de muchas personas que habían estado en situaciones por mucho tiempo enfermos, por mucho tiempo en situaciones difíciles, pero cuando ellos tuvieron la oportunidad y vieron que el Señor estaba cerca, pues no perdieron esa oportunidad que se les presentó. Inmediatamente corrieron, inmediatamente clamaron, inmediatamente le buscaron. O sea, no se quedaron ahí esperando más años, más tiempo, sino que vieron la oportunidad y se acercaron creyendo, y ellos recibieron ese milagro.
1: Amén.
0: Recibieron esa bendición en sus vidas. Por eso hoy es el momento en el cual tú puedes también, así como aquellos hombres, recibir esa bendición, recibir ese milagro en tu vida. Hoy es el día que el Señor ha dispuesto para ti y para mí. Bendito sea el nombre del Señor, porque el Señor habla para hoy, no habla para mañana. No creas que las bendiciones, la palabra que el Señor tiene es para después. No, la palabra de Dios es para hoy. La bendición que el Señor tiene para tu vida es el día de hoy. El milagro que el Señor tiene para tu vida es hoy. Bendito sea el nombre del Señor. Si tú crees y en esta hora tú le pides al Señor con fe, en el nombre de Cristo Jesús vas a recibir ese milagro, porque el Señor no ha cambiado. Es el mismo de ayer, de hoy y de siempre, y Él está aquí, y donde está el Señor suceden cosas maravillosas. Eso tenlo por seguro, y eso créelo, y eso guárdatelo en tu corazón, que donde está el Señor hay bendición, hay sanidad, hay esperanza, hay vida. Donde está el Señor todo es posible.
1: Amén.
0: Bendito sea el nombre del Señor.
1: Amén, gloria a Dios. Gracias,
0: y sí, pues
1: a
0: quiero
1: Dios
0: también, o sea, que mi esposa también.
1: Amén.
0: Se presente.
1: Gloria a Dios. Sí,
0: bendito,
1: Dios les bendiga.
0: El nombre del Señor.
1: Amén. Amados amigos, hermanos que nos escuchan, gracias le damos a Dios por este tiempo hermoso que el Señor nos permite estar aquí, ¿verdad? Y pues a todos los que están a través de la estación de radio 1140, Radio Esperanza, pues reciban un saludo de casa de oración, la gloria de Dios. Mi nombre es su amiga y hermana Claudia Mayela Bustos, y estamos aquí para bendecir su vida a través de este mensaje de la palabra de Dios, este mensaje en el cual yo pues quería reflexionar, y le comentaba yo a mi esposo de los milagros, ¿verdad?, que podemos ver a través de la Escritura, a través del Nuevo Testamento, y nos quedamos verdaderamente maravillados, porque cuando te pones a reflexionar de cada uno de ellos, y luego vemos que dice su palabra, que hizo tantas cosas, que dice que no alcanzarían todos los libros a escribirse, y no cabrían aquí en la tierra todos los libros de todos los acontecimientos que sucedieron el tiempo que estuvo Jesús. Y gracias le damos a Dios porque podemos estar contentos porque tenemos a un Dios que tiene poder, a un Dios que tiene divinidad sobrenatural, y estamos muy agradecidos, y de ese Dios queremos nosotros hablarte el día de hoy. Y a través de la Biblia vemos de los primeros milagros que hizo Jesús. ¿Te acuerdas de ese milagro que hizo en las bodas, verdad, de Canaán?
0: Amén, gloria a Dios.
1: Estábamos recordando ese primer milagro que hizo, cuando se terminó el vino y que María le dice a Jesús, ¿verdad? Que si recuerdas de...
0: Sí, que se terminan en aquella hora, dice la palabra, habían sido invitados el Señor Jesús con su madre, aquellas bodas, muy probablemente familiares cercanos o personas muy allegadas a ellos, que cuando ven que estaba terminando el vino, pues en aquellos entonces las fiestas pues duraban muchos días. Una falta del vino pues iba a provocar pues problemas ahí por la duración que tenían aquellas fiestas, y pues la madre de Jesús se angustia en aquel momento por la cercanía tal vez con la que tenía con la persona que estaba celebrando las fiestas, y se acerca a Jesús para decirle que pues ayudara, que ayudara en esa situación que se estaba presentando. Yo recuerdo a través de la palabra de Dios, cómo el Señor le dice: mujer, ¿qué tienes contra mí? No, todavía no ha llegado el momento, todavía no ha llegado la hora. Y él, en aquel momento, pues da esas palabras a su madre en aquel día, cuando su madre le pide hacer algo por aquellas personas que estaban en esa necesidad del vino.
1: Dios.
0: Y el Señor pues lo vemos un poquito ahí como hablando con su madre. Bendito sea el nombre del Señor, en una situación, algo que a lo mejor él pues estaba queriendo, pues todavía, como él le dijo, todavía no ha llegado la hora, no era a lo mejor todavía el momento, a lo mejor eran otras situaciones en las cuales el Señor quería o estaba preparándose para el momento en que él iba a hacer público, notorio, todo su poder, su divinidad, sus milagros. Pero en aquella hora, como hijo obediente, pues obedece a aquella voz.
1: Amén.
0: De su madre, ¿verdad?
1: A
0: pesar de las cosas, a veces pues no, uno como cuando uno es una persona normal, pues a veces no puede entender los tiempos, las cosas tan espirituales, pero vemos cómo el Señor, aún en que él le dice estas palabras a su madre, pues por obediencia, por respeto a su madre, pues le habla y a aquellos hombres para que trajeran aquellas tinajas de agua, de aquellas 7 tinajas, 6 y una más que estaba, traen aquellas tinajas, y pues viene a hacer aquel milagro, el
1: bendito
0: primer
1: Dios.
0: Milagro que porta la palabra de Dios, es con el cual él inicia su ministerio en esos actos de milagros, de poder, de divinidad. Él ahí públicamente pues hace notorio ese poder que él tenía en él, cuando aquellos hombres mastresalas prueban aquel vino.
1: Amén.
0: Pues lo hallan superior al que se producía normalmente.
1: Bendito
0: en aquellos
1: Dios.
0: Lugares, a pesar de que eran lugares donde se hacían de los mejores vinos, había los mejores viñedos, había una situación de vinos de muy buena calidad, cuando ellos prueban este vino, pues se quedan sorprendidos, porque lo que el Señor hace, hermanos, es siempre lo mejor, siempre mucho mejor que lo que el hombre se puede imaginar. Las cosas que el Señor prepara, las cosas que el Señor hace, pues van mucho más allá del pensamiento del hombre.
1: Amén.
0: Por eso vemos cómo en este primer milagro, pues empieza el Señor su ministerio y se da a conocer públicamente que él tiene poder sobre las cosas,
1: ¿sí?
0: Para cambiarlas, para hacerlas, para con su sola palabra. Él empezó aquel ministerio haciendo estas proezas en aquellas bodas, las cuales pues este acontecimiento pues quedó grabado como el primer milagro que el Señor hizo en aquel lugar de Canaán, en aquellas bodas, que las cuales nos habla la palabra de Dios haciendo referencia a este milagro. pues a lo mejor a veces podamos decir, muchos pueden decir, bueno, pues ¿qué?
1: ¿Por necesidad qué? Muy, es decir, no es muy...
0: A lo mejor no una necesidad muy apremiante, una no. dificultad muy, algo difícil, pero pues fue como el Señor, pues así queda escrito que así empieza ese ministerio en cuestión del poder, de la manifestación del poder y de los milagros que el Señor empieza a hacer en Canaán. Y pues bueno, todo esto queda registrado y todos quedaron muy complacidos. A lo mejor, como decíamos, pues a lo mejor no fue tan relevante, a lo mejor en la
1: necesidad,
0: sí,
1: ¿verdad?
0: En la necesidad, porque en lo sorprendente, pues es algo sorprendente que el agua se sea transformada en un vino. O sea, es algo, pues sin hacer nada más que decir esas palabras poderosas, pues bueno, es algo que en el cual uno se queda sorprendido. Bendito es el nombre del Señor.
1: Gloria a Dios. Y lo podemos ver también el segundo milagro, también te comentaba de este hombre que es llevado, el paralítico que es llevado al estanque, al que no se puede...
0: ¿Que abre en el techo?
1: Sí, también, o sea, vemos también la fe, ¿verdad?
0: Sí, o sea, vemos cómo, esto es algo que es bien importante para todos los que hemos leído, los que estamos escuchando, es bien importante saber, o sea, cómo el Señor opera, cómo se agrada, cómo el Señor ve la fe, ve la confianza de las personas. A veces la manera de actuar, la manera de pedir, él veía cómo los hombres enfermos, leprosos, paralíticos, o sea, ellos llegado el momento en que tenían la oportunidad de poder recibir una sanidad, ellos inmediatamente confiaban. O sea, era una característica en la cual el Señor se agradaba. O sea, hubo muchas personas, hermanos, a pesar de que la palabra de Dios nos habla de que el Señor sanó muchas personas, hizo muchas sanidades, dice la palabra. Amén. Que todos los que le traían a sanar, pues todos eran sanados, todos los que se acercaban a él con un problema, no importa cuál fuera, muchos se acercaban a veces con problemas muy pequeños, vemos muchos, a veces.
1: Amén.
0: Vemos que en una ocasión a la mamá de Pedro, pues le hizo una sanidad, a lo mejor hay un dolor de cabeza, una fiebre, y vemos cómo a veces eran pequeñas cosas, pero dice la palabra de Dios que todos los que se acercaron fueron sanados.
1: Amén.
0: O sea, que nadie se quedó en su enfermedad, nadie se quedó en su problema, o sea, no importa cuál era la situación, todos eran sanados.
1: Amén.
0: Por eso uno se maravilla y Dios quiere esa fe que nosotros tengamos, esa fe que cuando
1: Amén.
0: Vemos sí. La oportunidad de que el Señor está ahí, cuando vemos la oportunidad de clamarle al Señor, de confiar en Él, pues no desaprovechar el tiempo.
1: Amén.
0: O sea, aquellos hombres leprosos, los paralíticos, pues a pesar de que no se les permitía acercarse a las personas por su condición, vemos cómo ellos en esa confianza, en esa fe, pues se levantaban ahí con dolor. Aún estos hombres estaban todos llagados por la lepra, eran dolorosas esas enfermedades, pero cuando vieron la oportunidad, dice que se levantaron y viendo que a lo mejor iba más adelante el Señor, pues gritaban: Hijo de David, ten misericordia. Amén. De mí, Hijo de David, y empezaban a clamar y a gritar hasta que llegaba esa voz delante del Señor y se detenía. A pesar de la condición de esos leprosos, él sabía que esos hombres eran despreciados, sabía que esos hombres, pues para los demás personas eran rechazados, o sea, no se acercaban, no los querían cerquita, mucho menos tocarlos. Pero dice el Señor que él se acercaba, se detenía, se ponía delante de ellos, tocaba esas llagas y eran sanadas. O sea, vemos cómo a pesar del milagro que se realizaba, el amor y la compasión del Señor Jesús, bien diferente al hombre. Un amor, hermanos, que sobrepasa todo entendimiento, que el hombre al conocer el amor de Dios queda tan pequeño y reducido a la nada, porque vemos el amor de Dios que es tan grande. El Señor solamente no los sanó, sino los amó. El Señor ahí tuvo compasión, misericordia, amor por ellos y los sana todavía para que ellos pudieran sentir todo lo que ellos se les había negado.
2: todo ese afecto, todo ese amor, toda esa compasión, esa misericordia que a ellos les fue negada, fueron echados fuera, así como si fueran animalitos allá, que no se acercaran, les aventaban la comida, no tenían ni siquiera tenían palabras de afecto, se acercaban poquito y los corrían con insultos, porque pues era algo que así pasaba en esos lugares. Pero el Señor vino a dar una muestra de cómo hay que ser, o sea, cómo amar, o sea, a los demás, cómo tener esa compasión de brindar un apoyo, brindar una ayuda, brindar pues simplemente palabras de ánimo, palabras de amor. El Señor fue más allá, lo sana, y vemos cómo el Señor se manifiesta grandemente a través de las personas, a través de la vida de las personas, de unos de una manera, otros de otra manera, pero todos en el mismo fin, en el mismo amor, en la misma misericordia, en el mismo poder. O sea, así es Dios, no cambia. Por eso la palabra de Dios dice, porque esta palabra es la misma de ayer, de hoy y de siempre.
1: Amén.
2: O sea, no cambia. O sea, así nosotros nos podemos sentir a lo mejor rechazados, nos podemos sentir enfermos, que nadie, a lo mejor ya nuestra familia ya no se hizo a un lado, ya no se hizo aparte, nos apartó, nuestros amigos, nuestras amistades. Pero hay alguien que nunca nos va a echar fuera, hay alguien que siempre nos va a amar, alguien que no le importa la condición por la cual estemos pasando, alguien que no le importa si estamos enfermos, si estamos inmundos o con una situación de enfermedad fuerte. A él no le interesa, él nos ama de esa manera, de una manera tan especial.
1: Gracias,
2: que dio su
1: Señor.
2: Vida por nosotros. Por eso esta palabra cuando llega, pues transforma el corazón del hombre. O sea, aquel que está en angustia, pues viene la alegría. Aquel que está en incertidumbre, pues viene la paz, viene la calma, porque el saber que hay alguien con estas características y que está a nuestro alcance y que está atento a nuestro clamor y a nuestra petición, pues viene una seguridad de saber que tenemos una esperanza en él, que hay una esperanza para el hombre en Cristo el Señor.
1: Amén, gloria a Dios. Así es. Y pues gracias le damos a Dios porque Él sigue siendo, son tal vez innumerables los milagros, los prodigios, las maravillas que hizo, son innumerables. Pero nosotros tenemos esa confianza de que nuestro Señor Jesucristo es el mismo de ayer, de hoy y de siempre. Y Él sigue obrando, como dices tú, hasta el día de hoy Él sigue trabajando, hasta el día de hoy podemos ver sus milagros y podemos confiar. Y cuando estábamos haciendo referencia a este hombre que sanó Jesús, que pues fue sano, pero yo digo, o sea, también ahorita me venía mucho a la mente, o sea, ellos iban para que él recibiera su sanidad, pero tenían que hacer un proceso.

0: alcanzado nosotros a hacer la libertad, ¿verdad? Al creer a ese Dios todopoderoso. Y nosotros, pues, también podemos ver, ¿verdad?, las maravillas que hace el Señor hasta el día de hoy. El Señor sigue trabajando, sigue obrando, sigue sanando, sigue levantando. Y como podemos ver, incontables los milagros, como aquella mujer también, ¿verdad? Vemos que sanó del flujo, ¿verdad? Porque también él también vio al Señor Jesucristo, como dices tú, él iba pasando y ella no desaprovechó la oportunidad y también tocó ese borde del manto y también recibió sanidad de parte de nuestro Señor Jesucristo. Y vemos, o sea, qué maravilloso es que al nosotros tener esa fe tan grande, el Señor se mueve a misericordia. Yo decía, amén. Y todo esto que hace el Señor, ese es para que su nombre sea glorificado, ¿verdad? Amén. Bendito sea el nombre del Señor.
1: Sí, es algo bien importante, y es bien, bien importante entender y saber, o sea, cómo aquí hay algo tan especial para que nosotros lo podamos entender y lo podamos también hacer. También vemos cómo de los milagros que el Señor hizo, este hombre que estaba enfermo, estaba paralítico, no se podía mover, pero sus familiares se pusieron ahí listos. O sea, ya no era tanto la fe del enfermo, ahora era la fe de aquellos hombres que lo habían traído.
0: Amén.
1: O sea, ¿cómo es tan importante tener
0: gloria
1: fe?
0: Gloria a Dios.
1: A veces nuestro hijo no tiene la fe suficiente, a veces nuestro hermano no tiene la fe suficiente, nuestro padre, nuestra madre, a lo mejor no tiene la fe suficiente para acercarse delante de Dios y pedir por esa sanidad, por esa ayuda, por ese milagro. Pero vemos cómo en este caso aquellos familiares, aquellos amigos que dijeron, vamos a llevarlo porque hay alguien que lo puede sanar.
0: Amén.
1: Y viendo la multitud, dice que se subieron al techo, abrieron un hueco en el techo, lo bajaron con cuerdas, ahí en un lado donde estaba el Señor, lo trajeron en ese acto de fe. Y viendo el Señor, se maravilla también de la fe de aquellos hombres que lo trajeron, que confiaron, que todo lo que tuvieron que hacer para traer a este joven paralítico delante de la presencia del Señor. ¿Cómo es tan importante que nosotros también entendamos, también sepamos que el Señor también se agrada de nuestra fe? A lo mejor estamos viendo una necesidad en nuestro hijo, nuestra hija, también nosotros tenemos esa ayuda de parte de Dios al nosotros también presentarlo delante de la presencia de Dios, también traerlo delante de su presencia, orar por él, pedirle al Señor por esa necesidad, de esa situación.
0: Así
1: y el
0: es.
1: Señor se va a agradar también. O sea, tal vez él no tenga la suficiente fe para recibir ese milagro, pero si tú la tienes, si tú tienes esa fe de saber de que hay poder en Cristo Jesús, pues tú puedes interceder también.
0: Amén.
1: Por tu familiar, puedes interceder por tu hijo.
0: Amén.
1: Puedes interceder por tu hermano, tu hermana, por tu padre, por tu madre, para que el Señor obre también. Y vemos cómo el Señor lo hace. Todas estas cosas quedaron escritas para que nosotros sepamos cuál es el poder de Dios, que sepamos que el Señor tiene misericordia. O sea, que Él ve la necesidad, que Él ve el problema y tiene misericordia, no se pasa de largo.
0: Amén.
1: Y en estas situaciones que el Señor estuvo viviendo, vemos también que muchas personas, aún sabiendo que había oportunidad de ser sanos, que muchas personas también que tuvieron esa oportunidad de ver al Señor, muchos de ellos no se acercaron.
0: Amén.
1: Aquellos que no, dice la palabra, que todos los que se acercaron, todos los que vinieron, fueron sanos. Pero aquellos que no se quisieron acercar, no alcanzaron la sanidad, no alcanzaron la bendición. Teniendo también la oportunidad de hacerlo, pues no quisieron. Y se quedaron ahí en sus problemas. El Señor pasó por un lugar y dice que los que sabían que iba a pasar por ahí, pues corrían, venían, se acercaban. Pero los que no, pues se quedaron ahí postrados, se quedaron en su enfermedad, en su problema. Pero todos aquellos que se acercaron, todos aquellos que le traían, dice la palabra que dice que le traían a su paso, traían, le ponían ahí los enfermos, los paralíticos, los ciegos, los cojos, los mancos, y dice que
0: gloria
1: todos
0: a Dios.
1: los sanó. O sea,
0: Amén.
1: a todos, o sea, no dejó a nadie.

0: O sea, esa es la misericordia, el amor que Dios tiene para con nosotros. Nuestra hermana pastora decía que de aquella mujer del flujo de sangre. También
1: Amén.
0: otra situación de esta mujer con esa fe, que ya había perdido todo. Hay veces que así estamos. Por buscando la ayuda, buscando nuestra sanidad, buscando la solución a nuestro problema, en todos lados,
1: Amén.
0: menos en el Señor. A
1: Así
0: veces andamos
1: es.
0: buscando en todos, allá que con adivinos, con brujos, con cualquier situación, que el hombre anda ahí perdiendo el tiempo, y al final, tiene que correr con aquel que puede hacerlo.
1: Amén.
0: Se da cuenta que aunque esta mujer había perdido todo su dinero, si dice esto que ha perdido todo su dinero, pues podemos imaginar que era una persona rica, una persona que tenía los medios para hacerlo. Pero en esta enfermedad, en este problema que ella tuvo, pues tuvo que perder todo. Perdió todo, dice la escritura. Por poco perdía también su vida, ahí en esa situación de mucho tiempo, con ese flujo de sangre que no se detenía. Pero cuando tiene la oportunidad, pues dice, ay, si tan solo tocare su manto, si
1: Gloria a
0: tan solo, y
1: Dios.
0: dice que a pesar de su anemia, porque debió de haber tenido una anemia muy fuerte, una debilidad muy grande, a pesar de esos problemas, dice, ella no lo dudó y empezó ahí a acercarse, a buscar, a
1: Amén,
0: abrirse
1: gloria a
0: paso para
1: Dios.
0: acercarse al Señor. Dice,
1: Amén.
0: si tan solo le toco el manto, ya no
1: Bendito
0: podía hacer
1: eres.
0: más, yo creo ya no podía alcanzarlo, sino que ella dijo, no, con que le toque el manto, se dejó caer y tocó ese manto en el cual, hermanos, salió poder del Señor. Y fue
1: Amén.
0: sanada.
1: Gloria a
0: El
1: Dios.
0: Señor no ha cambiado, es el mismo de ayer, de hoy y de siempre. Su mano no se ha cortado,
1: Amén.
0: su
1: Bendito eres,
0: amor no ha
1: Señor.
0: disminuido. O sea,
1: Gracias,
0: su
1: Señor.
0: misericordia es nueva cada mañana. O sea, para que nosotros sepamos, la misericordia de ayer ya se quedó ayer, ya se quedó pasada. Ahora el Señor tiene nuevas misericordias. O sea, es necesario que tú lo sepas también. Es necesario que
1: Gracias,
0: tú
1: Señor.
0: entiendas que si tú en este momento
1: Bendito
0: te
1: eres
0: postras ahí
1: para
0: donde
1: siempre,
0: estás, le
1: Señor.
0: empiezas a
1: Así
0: clamar y
1: es,
0: decirle,
1: Señor.
0: Señor,
1: Gracias,
0: ayúdame,
1: Señor.
0: ayúdame, ten misericordia, hijo de
1: Gracias,
0: David,
1: Señor.
0: el Señor lo va a hacer, porque no
1: Gracias,
0: ha
1: Señor.
0: cambiado,
1: Gracias,
0: porque
1: Padre.
0: es el mismo
1: Bendito
0: de
1: eres,
0: ayer.
1: Señor.
0: O sea, el amor de Él es el mismo, o sea, todo es igual.
1: Maravilloso
0: O sea, Él
1: Dios.
0: está esperando que el hombre le reconozca y se acerque delante de su presencia.
1: Amén.
0: Solamente, dice la palabra, Él es el camino, la verdad y la vida.
1: Amén.
0: Solamente Él se le dio la autoridad en el cielo, en la tierra y debajo de la tierra. Solamente en ese nombre se ha de doblar toda rodilla. O sea, para que
1: Amén.
0: uno sepa, que no se confundan, que no
1: Gloria a
0: andemos ahí
1: Dios.
0: postrándonos ante imágenes y ante tanta cosa y pidiéndole a cosas que dice la palabra, que tienen ojos y no ven, tienen
1: Amén.
0: oídos y no pueden escuchar, tienen pies y no se pueden mover. Tiene uno que andarlos cargando y llevándolos. Uno es el que les da, los hace. Uno es el que los corta, como dice la palabra de Dios desde aquellos tiempos. Como el hombre tiene que entender que no puede hacer eso, cortar un árbol, tallarlo, aventar una parte a la lumbre para cocer el pan, y de la otra parte que queda, tallar un ídolo, un mono, pintarlo, vestirlo y adorarlo. O sea, no dándose cuenta que uno es el que lo está formando, uno es el que lo está haciendo. ¿Y cómo puede llamarle Dios a algo que uno fue el que lo hizo? O sea, tiene uno que entender que
1: Gloria
0: el
1: a
0: poder lo tiene el
1: Dios.
0: Señor Jesús,
1: Amén.
0: que el poder, la autoridad está en Cristo, que solamente en Él hay vida, solamente Él es la resurrección y la vida, ¿verdad? Y aún aquel que esté muerto ha de vivir en el nombre del Señor. O sea,
1: Amén.
0: no hay otro camino, no hay otro nombre dado a los hombres en el cual el hombre pueda ser salvo. O sea, no
1: Amén.
0: hay. Para que no te engañes, no te pierdas, no te entretengas ahí en otras situaciones, sino solamente en Cristo hay bendición, solamente
1: Amén.
0: en Él hay esperanza,
1: Gloria a
0: solamente
1: Dios.
0: Él pagó en la cruz del Calvario por nuestras enfermedades, por nuestros pecados, por
1: Amén.
0: nuestra paz, para darnos vida y vida en abundancia, para salvarnos, solamente Él lo hizo.
1: Amén. Gloria a
0: No fue Pedro, no
1: Dios.
0: fue Pablo, no fue
1: Gracias a
0: nadie,
1: Dios.
0: solamente Él. Por eso uno
1: Así
0: tiene que
1: es.
0: entender, y la palabra lo dice, yo soy el camino, la verdad y la vida, y nadie va a ir al Padre si no es a través de mí.
1: Amén.
0: No hay otro nombre dado a los hombres en el cual el hombre pueda ser salvo,
1: amén,
0: sino en el nombre de Cristo Jesús.
1: Gloria
0: por eso
1: a Dios.
0: Es tan importante que uno lo sepa. Por eso, amén, todos estos milagros que estamos viendo, pues los hizo el Señor. En el poder de Dios los hizo. Y Él los hizo. Él levantó a los paralíticos. Él dio vista a los ciegos. ¿Por qué? Porque era lo que Él tenía que venir a hacer aquí.
1: Gloria
0: así
1: a Dios.
0: Lo mandaba la palabra de Dios. Él iba a venir, aquel que iba a predicar la salvación, que iba
1: gloria
0: a dar a conocer
1: a
0: su Padre, aquel que iba a venir a sanar a los enfermos, a levantar
1: gracias
0: a los
1: a
0: paralíticos,
1: Dios,
0: a dar vista a los ciegos, a limpiar a los leprosos, a predicar el año de de salvación, las buenas nuevas de salvación. Él era el que iba a venir a pagar por el pecado del hombre.
1: Gloria
0: por eso
1: a Dios.
0: Él es, o sea, no hay nadie más. Por eso le damos gracias a Dios que Él sigue siendo el mismo y
1: gloria
0: que Él nos ama.
1: Amén.
0: Bendito
1: sea gloria a Dios. Así es, hermano, amigo que nos escuchas. No pierdas la esperanza. Tenemos a un Dios todopoderoso que hasta el día de hoy sigue obrando. Mientras hay vida y esperanza. Y nosotros pues queremos invitarte, si no tienes un lugar donde congregarte. Estamos Casa de Oración, la Gloria de Dios. Estamos ubicados en la ciudad de Guadalupe, Nuevo León. Estamos ahí muy cerca de la estación de la Ecovía de la Zanja. Es la calle del Parque número 641. Es la colonia Villa de San Miguel o también conocida como Parque Industrial San Rafael en Guadalupe, Nuevo León. Ahí estamos nosotros ubicados. Nuestros servicios son miércoles, servicio de oración a las 7:30 de la noche. También tenemos el servicio de el domingo, el servicio de adoración. Es a las 11:30 de la mañana, todos los domingos. Ahí son bienvenidos todos aquellos que nos escuchan. Estamos en la colonia Villa de San Miguel, calle del Parque número 641 en Guadalupe, Nuevo León. Y te deja la Ecovía Estación de la Zanja. Ahí estamos nosotros y también tenemos un ministerio que es el ministerio de oración. Y qué importante, nosotros estamos ahí orando, esperando este milagro del Señor. Cuando nosotros sabemos y conocemos a este Dios todopoderoso, entonces no nos queda más que estar orando y clamando. Y tenemos este ministerio de lunes a jueves, de 8 de la mañana en adelante, a veces hasta despuesito de las 9:10 de la mañana, tenemos un tiempo de oración y un tiempo de lectura y están cordialmente invitados también todos aquellos hermanas, hermanos que nos escuchan, pues ahí estamos con estos servicios, son bienvenidos a Casa de Oración, la Gloria de Dios.
0: Sí, de 8 a 9 de la mañana, bueno, de 8 a 9:30, entre 9:30 estamos leyendo la palabra de Dios,
1: amén,
0: estamos orando todos los días, orando de lunes a jueves, y pues se ha abierto la invitación, el Ministerio de Mujeres de Oración ha abierto la invitación para todos aquellos que quieran orar con nosotros, pues ahí está el lugar, ¿verdad? Es bien importante estar orando delante de la presencia del Señor, es tan importante poner en sus manos nuestras necesidades, nuestras peticiones, sabiendo que Él escucha.
1: Amén.
0: Por eso pues te invitamos, si no tienes un lugar donde congregarte, también están abiertas las puertas de la iglesia, Casa de Oración, la Gloria de Dios. Ya dio la dirección, es Avenida del Parque 641, ahí en la colonia Villa de San Miguel, es en Guadalupe. También ahí viene en la página de Facebook, también así con el mismo nombre, Casa de Oración, la Gloria de Dios en Facebook. Ahí pueden mandarnos un mensajito, pueden mandarnos un saludo, una petición, o pedir la dirección exacta, te la mandamos con todo gusto. Nuestros cultos, tenemos los cultos el miércoles a partir de las 7:30, de 7:30 a 9 de la noche, y los domingos el culto de adoración a partir de las 11:30 de la mañana. Estás
1: amén,
0: cordialmente invitado, es un culto pues hermoso en el cual nos gozamos ahí delante de la presencia del Señor, lo alabamos, glorificamos su nombre y recibimos esa palabra poderosa para que viene de parte de Dios para nuestras vidas. Y estás bien cordialmente invitado. Casa de Oración,
1: amén,
0: la Gloria de Dios en Facebook, ahí puedes mandarnos tu mensaje.
1: El teléfono también.
0: Tu teléfono es 81-1812-2727. Casa de Oración, la Gloria de Dios. Bendito sea el nombre del Señor.
1: Nos queda poco tiempo, nos quedan 10 minutos, pero yo quiero en este tiempo a lo mejor pedirte si alguien que nos está escuchando tuviese alguna necesidad, alguna petición de salud, Es el momento. A mí me gustaría que estuviéramos orando en esta hora, por sanidad, ¿verdad? Por alguna necesidad, porque nosotros sabemos que hay muchas necesidades, hay muchas peticiones, y estamos nosotros orando también en la iglesia, porque sabemos que pues tenemos un familiar cercano también que está pasando por una situación difícil, y conocemos, ¿verdad?, que tenemos a este Dios poderoso, que tenemos que estar clamándole al Señor, esperando en su misericordia, y sabemos que Él pues va a contestar la petición que nosotros tenemos en esta hora. Entonces, no sé si quieras ahorita agregar algo y estar orando.
0: Sí, pues más que nada es importante conocer la palabra de Dios. Es importante saber que el Señor está a nuestro alcance.
1: Amén.
0: O sea, que el Señor tiene amor por ti, tiene misericordia por mí también. El Señor es bueno.
1: Gracias.
0: El Señor es fiel a su palabra.
1: Gracias,
0: no cambia.
1: Dios. Gracias,
0: el Señor
1: Dios.
0: Tiene su mano extendida. Dice la palabra de Dios que Él tiene su mano extendida para todo aquel que la quiera tomar. Y en este momento el Señor está hablando. O sea, está hablando. No, Él sigue hablando a través de su palabra. Sigue diciendo: he aquí, yo estoy a la puerta y llamo. Si alguno oye mi voz y abre la puerta, yo entraré a Él, cenaré con Él y Él conmigo. O sea, el Señor está dispuesto. No sé si tú estás dispuesto también a recibir al Señor, si tú estás dispuesto a abrirle tu corazón a Cristo. No sé si estás dispuesto a reconciliarte también con Él, porque a veces nos apartamos, a veces vienen situaciones a nuestra vida, a veces problemas, aflicciones, a veces desilusiones, porque a veces el hombre pone sus ojos en el hombre, a veces nosotros pues estamos poniendo los ojos a veces en los líderes, en los pastores, cuando la vista tiene que estar en el autor y consumador de la vida, en Cristo, en aquel que pagó por nuestros pecados, en aquel que nos dio vida y vida en abundancia, en aquel que no falla, no miente, no se equivoca, en aquel que tiene amor por ti y por mí, porque dio su vida por ti y por mí. O sea, se entregó para darnos vida. O sea, no. Las cosas solamente Él las hizo. Así es Dios.
1: Bueno.
0: Así es nuestro Dios. Por eso, en esta hora yo también quiero invitarte que si tú quieres también recibir a Cristo, quieres también pedir, tienes alguna petición especial, estás en alguna necesidad, pues hay momento para que tú en esta hora pongas ese problema en las manos del Señor, que en esta hora tú también pongas ese problema, esa enfermedad, sabiendo que Él puede hacerlo, sabiendo que Él tiene el poder para hacerlo. No estamos poniendo las cosas en las manos de un hombre, ni en un líder, ni en algún profeta, no, sino en las manos del Señor, en aquel que tiene poder, que tiene misericordia. Por eso vamos a estar orando por las peticiones en general. Sabemos que ahí donde tú estás también puedes elevar tu oración, ahí puedes elevar tu clamor delante del Señor y decirle: Señor, ten misericordia, Señor, ayúdame. Ayúdame, Señor, dice tu palabra que todo lo que pidamos al Padre en el nombre de tu Hijo Jesucristo nos sería concedido. Entonces, tenemos todas las cosas necesarias para hacerlo. Dice la palabra: el que se acerca a Dios tiene que creer que le hay y que es poderoso para hacer todas las cosas. Así como les dijo el Señor a sus discípulos en aquella hora, que los mira a los ojos y el Señor les dice con aquellas palabras: para los hombres es imposible. A veces hay cosas que son imposibles para el hombre, hay cosas que nosotros pues con nuestras fuerzas, con nuestro dinero, con todo lo que tengamos, no podemos hacerlas, pero para el Señor son posibles todas las cosas. Para el hombre puede ser imposible, aún para la ciencia médica llegan momentos,
1: Padre,
0: en los cuales ya no se puede hacer más, aún para los médicos, aún los más especialistas, hay momentos en que ya no pueden hacer más, pero Dios lo puede hacer todo. Dios lo puede hacer, puede levantarte, puede darte vida, puede darte fuerzas. Por eso aprovecha bien el tiempo. Hoy es el día de salvación, hoy es el día de bendición, hoy es el día que el Señor ha preparado para ti en esta tarde. Por eso aprovecha bien tu tiempo. Vamos a orar, vamos a pedirle al Señor por las peticiones Vamos a pedirle al Señor para que el Señor en esta hora traiga bendición sobre tu vida, traiga sanidad, que derrame ese poder.
1: Gracias,
0: que ponga Señor. Su mano poderosa sobre ti.
1: Bendito
0: y que en esta hora
1: sea,
0: recibas esa petición.
1: Gracias,
0: que en esta hora
1: Señor.
0: Tú recibas ese milagro, porque
1: gracias,
0: el milagro es aquello que el hombre no puede hacer.
1: Amén.
0: El milagro es algo que tiene que intervenir Dios con todo su poder para hacerlo.
1: Gracias,
0: es un milagro
1: Padre,
0: en el cual solamente
1: sea,
0: Dios
1: Señor.
0: Puede obrar, donde ya el hombre ya llegó a su límite, donde el hombre ya no puede hacer más.
1: Gracias,
0: donde las
1: Padre,
0: cosas ya
1: Señor.
0: No pueden hacerse de otra manera más que con esa intervención que viene de parte de Dios. Por eso
1: gracias,
0: aprovecha
1: Señor.
0: En esta hora este tiempo para orar.
1: Gracias,
0: bendito sea el nombre del Señor para siempre. Vamos a estar orando también por esta petición de nuestra hermana, para que esta joven María de la Luz Telles,
1: ella es la que pide la
0: bendito
1: petición.
0: En su petición por su nuera, que está pidiendo por su nuera para que regrese a su casa con su esposo.
1: Amén.
0: Sabemos que hay situaciones difíciles, hay problemas, pero para Dios todo es posible.
1: Amén.
0: Dios es el que toca los corazones, el que cambia la vida del hombre. Por eso, si nos está escuchando esta joven, la nuera de María de la Luz Telles, pues
1: Señor.
0: Que vuelva a ese hogar, que vuelva
1: gracias,
0: allá a su casa, allá a la casa con su esposo.
1: Sí, Señor.
0: Bendito es el nombre del Señor. Vamos a estar orando.
1: Gracias,
0: Padre nuestro,
1: Padre,
0: que estás bendito. En el cielo, Señor, te alabamos, glorificamos
1: gracias,
0: tu nombre. Te damos muchas gracias
1: muchas
0: en
1: gracias,
0: esta hora,
1: Padre.
0: Sabiendo que tú eres bueno,
1: tú eres el mismo,
0: sabiendo
1: Señor.
0: Que tú eres fiel
1: de
0: a tu
1: ayer,
0: palabra,
1: de hoy, de siempre,
0: sabiendo, Señor, que
1: Señor.
0: Tus misericordias son nuevas cada mañana, Señor.
1: Señor.
0: Que tu mano no se ha cortado,
1: gracias,
0: Señor.
1: Señor.
0: Que tu amor es el mismo.
1: Sigue siendo el
0: bendito
1: mismo,
0: eres, Señor,
1: Señor,
0: para siempre. En esta hora, Señor, te pedimos
1: estamos,
0: por
1: Señor.
0: Cada situación que se está presentando,
1: sí,
0: ahí en los hogares, en las familias,
1: sí,
0: en los
1: Padre.
0: Matrimonios, Señor.
1: Santidad,
0: Ahí en los trabajos, Señor.
1: Señor.
0: Sabemos que son tiempos difíciles.
1: Levanto,
0: tiempos de prueba, Señor,
1: bendito
0: tiempos en los
1: sea,
0: cuales,
1: Señor,
0: hay enfermedades, hay problemas, Señor,
1: gracias,
0: hay
1: Señor.
0: Divisiones, hay separaciones, Señor, pero Señor, te tenemos a ti, Señor,
1: sí,
0: el
1: Señor.
0: Dios todopoderoso, el que hace todas las cosas posibles, el que está con nosotros todos los días, el que ha prometido estar con nosotros, de levantarnos, ayudarnos, el que ha dado su vida por nosotros,
1: eres,
0: bendito
1: Señor.
0: Eres, Señor, para siempre,
1: bendito
0: el que
1: es
0: dio
1: tu
0: su vida
1: nombre, Padre.
0: Ahí en la cruz del Calvario para pagar por nuestros pecados,
1: Padre,
0: por nuestras
1: santo
0: enfermedades.
1: Eres,
0: Señor, aquí estamos delante de tu presencia,
1: gracias, Señor.
0: Creyendo que tú eres bueno, que tú eres misericordioso,
1: Señor.
0: Señor, que tú tienes el poder para hacer grandes cosas y grandes maravillas, Señor.
1: Gracias,
0: te
1: Señor.
0: pedimos por todas esas situaciones que están pasando, Señor,
1: gracias,
0: esas
1: Señor.
0: Enfermedades que se están presentando,
1: gracias,
0: por mi
1: Señor.
0: Hermano, mi hermana, que a través de los medios de comunicación está escuchando esta palabra de
1: gracias,
0: poder, Señor,
1: Señor,
0: que hasta ahí llegue, Señor, tu misericordia, que hasta ahí llegue tu poder, Señor, porque para
1: bendito
0: ti,
1: eres,
0: Señor,
1: Señor,
0: no hay imposible.
1: Así
0: Para
1: es,
0: ti,
1: Señor.
0: Señor, es todo es posible, Señor, porque
1: gracias,
0: tú eres
1: Señor.
0: Dios, Señor,
1: Gracias,
0: porque
1: Señor.
0: Para ti no hay tiempo ni distancia, Señor. Tú lo haces, Señor,
1: Gracias,
0: todo
1: Señor.
0: posible, Señor.
1: Gracias,
0: Por eso en
1: Señor.
0: Esta hora te pedimos, ahí por esa necesidad que hay, por ese hijo, por esa hija, Señor, por ese padre, esa madre, ese hermano, Señor, esa hermana que está en esa situación de enfermedad, de problemas, Señor, de necesidad. Te pedimos, Señor, que pongas tu mano poderosa,
1: gracias,
0: Señor,
1: Señor.
0: Que en esta hora, Señor, traigas bendición, traigas vida, traigas sanidad,
1: gracias,
0: Señor,
1: Señor.
0: Que abras las ventanas también de los cielos y derrames de tus bendiciones, Señor.
1: Sí, Señor.
0: Y tú suplas esa necesidad, Señor, supla, Señor, lo que hace falta, Señor.
1: Gracias, Padre,
0: tú eres nuestro Dios, Señor. Dice la palabra que si nosotros siendo malos sabemos dar buenas dádivas a nuestros hijos.
1: Gracias,
0: Señor,
1: Señor,
0: que si nuestro hijo nos pide algo, Señor, nos pide de comer, no le
1: gracias,
0: vamos a dar
1: Señor.
0: Una piedra, Señor.
1: Gracias,
0: o si nos
1: Padre,
0: pide un
1: bendito
0: pez, no
1: eres.
0: Le vamos a dar una serpiente,
1: amén.
0: No, de
1: Gracias,
0: ninguna manera.
1: Señor. Gracias,
0: si nosotros
1: Dios.
0: Siendo malos los atendemos, Señor, y los amamos y queremos
1: gracias,
0: lo mejor
1: Señor.
0: Para ellos, ¿cuánto más tú, Señor,
1: gracias,
0: que nos amas?
1: Señor.
0: ¿Cuánto más tú que eres bueno, Señor,
1: gracias,
0: que eres fiel
1: Dios.
0: A tu palabra,
1: bendito
0: que tú
1: tu
0: eres
1: nombre,
0: santo,
1: Padre,
0: santo,
1: siempre.
0: Santo?
1: En ti
0: que tú eres el
1: esperamos,
0: Dios
1: Señor.
0: Todopoderoso, el
1: En
0: que
1: ti
0: tienes
1: esperamos,
0: misericordia
1: Señor.
0: De nosotros. Por
1: Gracias,
0: eso sabemos, Señor,
1: Gracias,
0: que tú
1: Dios.
0: En esta hora, Señor, vas a escuchar esa
1: Sí,
0: petición.
1: Señor.
0: Vas a escuchar ese clamor y en esta hora tú has de traer sanidad, Señor, en ese hogar, en esa familia, en esa casa, en esa relación, Señor. Tú has de reconstruir, tú has de restaurar los matrimonios, los
1: Señor.
0: Hogares, las familias, Señor. Bendice, Señor, en esta hora, Señor. Trae bendición, Señor. Vuelve, Señor, las cosas a su normalidad. Señor, vuelve, Señor, esos niveles, Señor, de glucosa, de presión a lo normal, Señor. Ay, aquellos, sí, que Señor, están en problemas, ese cáncer, échalo fuera en el nombre de Cristo Jesús, Señor. Ese problema que el hombre no puede quitar, Señor, ni aún la ciencia ni los médicos, en el nombre de Cristo Jesús lo ponemos, sí, en Señor, tus manos, Señor, para que en ese nombre, Señor, haya bendición y sanidad. Gracias, en, Señor, esta hora.
1: Gracias,
0: Señor. Dios. Todo lo ponemos en tus manos, Señor.
1: Gracias, Señor.
0: Señor, en tus manos están todas las cosas, Señor.
1: Muévete a misericordia.
0: En tus manos todo, Señor, es posible. Por eso, gracias, Señor, te lo pedimos en el nombre de Cristo Jesús. Y todos aquellos que en esta hora quieren recibirte, Señor, te hacemos esta oración. Padre, Señor, he oído tu palabra. Sé que me amas, Señor. Y quiero en esta hora aceptarte, gracias, en, Señor, mi corazón como mi único y suficiente Salvador. Te entrego mi vida,
1: gracias,
0: Señor.
1: Gracias, Padre.
0: Ayúdame.
1: Sí,
0: perdona,
1: Señor,
0: mis pecados, mis ofensas, mis iniquidades, y escribe mi nombre en ese libro de la vida, y nunca, Señor, te vuelvas a acordar de mis pecados. Gracias, gracias, te damos, Señor, en el nombre de Cristo Jesús, por ese milagro que nos das en esta hora.
1: Gracias,
0: gracias, Señor. Señor, amén y amén, aleluya.
1: Amén, aleluya, gracias.
0: Que Dios los bendiga. Pues se nos terminó el tiempo, y gracias a Dios por todo y en todo. Un saludo para todos, gloria a Dios.
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hermano, yo les bendiga en esta tarde. Aquí estamos como todos los sábados. Gracias, una vez más, gracias, gracias por estar en el 1140 AM, su radio, Radio Monumental de Música, Radio Esperanza. Gracias por estar en el 1140. Muchas gracias por estarnos acompañando. No le cambie, Cristo le ama. Le quiero recordar que está en su programa Reflexión Espiritual del Templo Último Tiempo, Libro Rivera y Avenida La Esperanza, Colonia Reforma Urbana, aquí en Monterrey, Nuevo León, México. Gracias por estar en el 1140, gracias. Y le quiero recordar nuevamente que es su programa Reflexión Espiritual y pues estamos en esta programación maravillosa. Gracias porque el Señor nos da una oportunidad de estar pues un sábado más llevando este mensaje de salvación, este mensaje de bendición para cada uno de ustedes. No le vaya a cambiar, Cristo le ama y aquí estamos como todos los sábados. Y antes que nada y antes que todo, permítame hacer una oración por usted que está en casita, por usted que está viajando, por usted que está laborando, que se hace una empresa por ahí, una fábrica, nos escucha a través de algún aparato por ahí, pues en esa fábrica, en esa empresa, o usted por ahí trae unos goman puestos. Gracias, amigo automovilista, amigo trailero, amigo taxista, gracias por estar en el 1140 y escuchar su programa Reflexión Espiritual del Templo Último Tiempo, Libro Rivera y Avenida La Esperanza, Colonia Reforma Urbana. Y quiero recordarle el horario de nuestras actividades hoy a las 6 de la tarde. No se quede en casa, lo invitamos para que nos acompañe usted y toda su familia, lo invitamos para que invite al compadre, a la comadre, al abuelo, a la abuela, al tío, a la tía, para que vaya a escuchar un mensaje de fe, un mensaje de salvación, un mensaje de vida eterna. Acompáñenos, Libro Rivera y Avenida Esperanza, Colonia Reforma Urbana, aquí en Monterrey. Estamos rumbo al Topo Chico, atrás del Hospital de Tierra y Libertad. Ahí está nuestra casa de oración. Ahí lo esperamos a usted y a toda su familia. Así es que lo invitamos hoy a las 6 de la tarde. Mañana domingo tenemos dos actividades maravillosas, 9:30 de la mañana y 3 de la tarde. Martes y jueves a las 7 de la tarde. Lo esperamos a usted y a toda su familia. Así es que permítame hacer una oración por usted que está viajando, por usted que está en casita, por usted que está laborando, por usted que me escucha en algún Didi, usted que me escucha, amigo trailero, usted ama de casa, estudiante, amigo obrero. Gracias por estar en el 1140 AM de su radio. Señor, en el nombre que es sobre todo un nombre, en el nombre precioso de Cristo Jesús, te damos gracias por una oportunidad más que nos das de estar a través de este medio de comunicación, bendiciendo a través de tu palabra a los hermanos, a los amigos, a la gente que escucha, a la gente que oye, a la gente que pone atención a tu palabra. Gracias, Dios poderoso, en esta hora sigo suplicando, Señor, por cada enfermo, por cada enferma. Sigo pidiendo, Señor, por aquella gente que está pasando por momentos de depresión, de tristeza, de angustia, de soledad, rogándote que tengas misericordia, Dios eterno. Tú eres nuestro pronto auxilio en nuestras tribulaciones, Padre eterno. Te pedimos, Señor, en esta hora, porque la palabra dice, el Señor es mi paz, Señor, el Señor es nuestra justicia, el Señor es mi luz y mi salvación, ¿de quién temeré? Por eso en el nombre de Jesús, Señor, te rogamos por toda la gente que está pasando por momentos de tristeza, por momentos de depresión, por momentos, Señor, batallando, Señor, en su matrimonio, en su familia, con sus hijos, que tengan misericordia en nuestra vida, nos ayudes, Padre, ayúdanos, ten misericordia, Dios eterno. Te ruego por la salud espiritual de mi esposa, Señor, por su salud mental de mi esposa, te suplico que tengan misericordia, Dios eterno, en el nombre de Jesús, Señor, te ruego, Señor, que sea liberada, sea libertada, Señor, y que su mente, Señor, tú le bendigas grandemente, en el nombre que es sobre tu nombre, te ruego, Señor, por nuestras familias, nuestros matrimonios, nuestros hijos, te suplicamos, Señor, por nuestros nietos, nuestros bisnietos, te suplicamos, Señor, por nuestra gran nación, te pedimos por nuestro México maravilloso, por nuestra hermosa República Mexicana, por el bello estado de Nuevo León, por Tamaulipas, Dios, te rogamos por todos nuestros estados maravillosos, Padre, gracias te damos, porque para siempre es tu misericordia en Cristo Jesús, amén de amén. Amigo y hermano, nuevamente lo quiero invitar al Templo Último Tiempo, Libro Rivera y Avenida La Esperanza, Colonia Reforma Urbana, aquí en Monterrey. Hay actividad hoy a las 6 de la tarde, no se quede en casa, lo invitamos para que nos acompañe usted y toda su familia. Mañana domingo, dos actividades, 9:30 de la mañana y 3 de la tarde, martes y jueves a las 7 de la tarde, no se quede en casa. Yo me alegré con los que me decían, a la casa del Señor iremos, entrar por sus puertas con acción de gracias, por sus atrios con alabanza, alabarle, bendecir su nombre. Yo me alegré con los que me decían, a la casa del Señor iremos. Mire, en esa tarde me lo voy a llevar una palabra muy hermosa en esta tarde. Voy a hablar acerca de la oración, porque la oración es la fortaleza, es la fuerza de los hijos de Dios, de los que hemos creído en el Señor Jesucristo. Y pues es el alimento del cristiano.
Dice allá en el libro de Santiago, una cita muy conocida en el pueblo de los hijos de Dios, en el pueblo cristiano. Libro de Santiago, capítulo 5, verso 14, dice la palabra. Hay una pregunta muy interesante. Dice, ¿alguno está enfermo? ¿Está alguno enfermo entre vosotros? Llame a los ancianos de la iglesia y oren por él, ungiéndole con aceite en el nombre del Señor. ¿Está alguno enfermo entre nosotros? Llame a los ancianos de la iglesia y oren por él, ungiéndole con aceite en el nombre del Señor Jesús. Qué maravilloso, hermano, tener ese corazón dispuesto para orar por la gente necesitada. Por ahí alguien dijo que el secreto de la oración es orar en secreto. Otro dijo por ahí que la oración cambia las cosas, nos cambia a nosotros. Y un hombre de Dios aquí en Monterrey dice, no nos hace daño orar, nos hace daño no orar. Bueno, qué maravilloso pensamiento que dice que no nos hace daño orar, nos hace daño no orar. Hermano, porque la oración debe ser un alimento diario para cada uno de nosotros. Por eso la palabra es maravillosa, mi hermano, que estamos hablando. ¿Por qué? Porque la oración nos permite expresarle al Padre, nos permite expresarle al Padre Celestial los pensamientos y nuestros sentimientos más íntimos. Y de esa forma tenemos, de esa forma, ¿qué le diré, mi amigo? Podemos acercarnos más a nuestro Dios. ¿Por qué, hermano? Porque eso lo recalca el libro de Santiago, capítulo 4, verso 8, cuando dice, acercaos a Dios y Él se acercará a vosotros. Acerquémonos, dice que nos acerquemos a Dios y Él se va a acercar a nosotros. Y el apóstol Pablo escribe en Marcos 11, 24, por tanto digo que todo lo que pidieres orando, creer que lo recibiréis y os vendrá. Mi amigo, porque los cristianos debemos orar a Dios por muchos motivos. Él nos toma como sus hijos y debemos expresarle nuestro agradecimiento día con día y nuestra adoración, porque por Él fuimos rescatados de nuestra vana manera de vivir, fuimos comprados a precio de sangre y perdonados por Él. Por eso en nuestra oración diaria siempre debemos agradecer su misericordia, su amor y su perdón. Día con día, en nuestra oración, pues reconocer lo que Él hizo por nuestras vidas. A muchos nos sacó de lugares muy... Hay un cantante que dice que él estaba viviendo un tiempo muy feo. Bueno, pues nos sacó de lugares muy feos. Hemos predicado que Dios a muchos nos sacó de la droga, a muchos nos sacó del alcoholismo, a muchos nos sacó de muchas cosas no agradables delante de la presencia de Dios. Y por eso debemos estar agradecidos y en la oración agradecerle lo que Él ha hecho por cada uno de nosotros, porque Dios nos llama a que le busquemos por medio de la oración. Por eso leíamos este texto bíblico que dice, ¿es alguno enfermo entre nosotros? Llame a los ancianos de la iglesia y oren por él. ¿Por qué, mi amigo? Porque Dios se alegra cuando oramos en su nombre. Y le agrada cuando varios se reúnen a orar y a honrar su infinito poder y su gloria. Por eso nunca es tarde para orar, porque la palabra dice que oremos unos por otros. La palabra me enseña y dice que oremos unos por otros, porque nuestra oración delante de Dios no solamente debe ser para nosotros, mi amigo. Debemos orar por nuestra familia, debemos orar por nuestros amigos, debemos orar por nuestros conocidos, por nuestros parientes, por los vecinos, por nuestras autoridades, por nuestros gobernantes, por nuestra gran nación. Debemos orar por ellos a cada instante, orar siempre, hacer una oración por la familia, por los amigos. En mi oración incluía, le decía que incluía a mi esposa, porque he dado testimonio que hace un par de meses, ahí cerca de nuestra casa, pues dos jóvenes fueron balaceados y mi esposa vio cómo caían aquellos jóvenes, cómo los vecinos querían auxiliarlos, querían ayudarlos, pero esos jóvenes pues ya estaban muertos. Esa impresión le quedó a mi esposa y hay noches que nos tenemos que levantar a orar mucho por ella. Quedó impresionada, quedó asustada y hemos estado elevando nuestra oración a nuestro Dios, que tenga misericordia y que Dios nos ayude. Por eso es esta predicación, porque yo te quiero decir que a veces la sanidad viene por medio de la palabra. ¿Y por qué te digo eso? Porque podemos leer el libro de Hechos, capítulo 9, verso 34. Te digo que la sanidad muchas veces viene por medio de la palabra. Mire, el libro de Hechos, capítulo 9, verso 34,
dice la palabra, y le dijo, y le dijo Pedro, Eneas, Jesucristo te sane, levántate y haz tu cama, y enseguida se levantó. Hechos 9:34, y le dijo Pedro, Eneas, Jesucristo te sana, levántate y haz tu cama, y enseguida se levantó. ¿Por qué, mi amigo? Porque un requisito muy importante en la oración es la fe. Es, tenemos que tener fe. Una vez me decía una persona, cuando mi esposo estaba enfermo, usted decía que hacía oración por él. Y me decía que usted pedía la oración por él. Y mi esposo no sanó. Y yo le pregunté a aquella persona, ¿y usted cuando orábamos, cuando oraban los hermanos, cuando oraba la gente conocida por usted, cuando oraba la gente con todo su corazón, ¿usted tenía fe? No, y es que yo nunca he creído en los hermanos. Bueno, es que faltó su fe. Tenemos que orar con fe. Nosotros estamos orando por fe y teníamos la esperanza que Dios le diese una oportunidad, pero usted como su esposa también tenía que tener fe, que su esposo tenía que ser levantado y sanado de esa enfermedad. Por eso la palabra que le recuerdo, que un requisito muy importante de la oración es la fe. ¿Por qué le digo esto? Mire, vamos al libro de Santiago, capítulo 5, verso 15. Libro de Santiago, capítulo 5, verso 15, la palabra dice, y la oración de fe salvará al enfermo, y el Señor lo levantará. Y la oración de fe, dice la palabra, salvará al enfermo, y el Señor lo levantará. ¿Por qué, mi amigo? Porque solo la oración hecha con fe permitirá o permite que Dios lo levante. Dice la palabra, y si ha cometido pecado, le serán perdonados. Es lo que dice la palabra. Seguimos leyendo el libro de Santiago 5:15, dice la palabra, y si hubiera cometido pecado, le serán perdonados. ¿Por qué, hermano? Porque muchas de nuestras enfermedades son causadas, hermano, por nuestros pecados. Es causa del pecado, y son causadas por nuestros pecados. Muchas de las enfermedades que tenemos son causadas por el pecado, o por nuestros pecados, o causadas por nuestro pecado. Por eso Santiago nos lleva a que nos hagamos una autoexaminación nosotros en nuestra vida, que nos tengamos una, que nos, nuestra vida tiene que ser examinada y confesar nuestros pecados, y si esos están relacionados con nuestras enfermedades, para que podamos ser sanos. Tenemos que confesar muchas veces las cosas malas quizá que andamos haciendo, o nuestra vida doble que podamos tener, confesar. Y confesarles a nuestro Dios, confesarle a nuestro Cristo lo que estamos pasando, para que Él nos pueda dar la sanidad que estamos esperando. No es orar por orar, mi amigo. La fe hace que la fe hace que se sane o se salve el enfermo. Porque tenemos que creer con todo el corazón, porque la palabra dice que el que cree todo lo es posible. Y es posible que Dios tiene el poder para sanar. Tiene el poder para sanar a cualquier persona. Y tiene el poder para levantarlo, levantar a cualquier persona de la misma cama, mi amigo. Porque la palabra me enseña que para Él no hay nada imposible. Nada imposible, hermano. Por eso tenemos que tener fe. Tenemos que, siempre teniendo presente que Dios es soberano para sanar, para levantarnos, para darnos la sanidad, para darnos la fortaleza, para darnos la bendición, mi amigo. Y podemos irnos al libro de Mateo, capítulo 9, verso 6. Mire lo que dice el libro de Mateo, capítulo 9, verso 6, dice la palabra. Pues para que sepáis que el Hijo del Hombre tiene potestad en la tierra para perdonar pecados. Dice entonces al paralítico, levántate, toma tu cama y vete a tu casa. Y en Santiago 5, 16, la palabra dice, la oración eficaz del justo puede mucho. La oración eficaz del justo puede mucho. ¿Por qué, mi amigo? Porque en este capítulo Santiago nos da un claro ejemplo del poder de la oración en la vida, hermano, que estamos viviendo. Y hermano, seguimos leyendo el libro de Santiago, muy interesante, me detengo tantito porque estoy leyendo el libro de Santiago, las palabras maravillosas que escribió aquí, y podemos seguir viendo el libro de Santiago, capítulo 5, versos 17 y 18, dice la palabra, Elías era hombre sujeto a pasiones semejante a las nuestras y oró fervientemente para que no lloviese y no llovió sobre la tierra por 3 años y 6 meses. Y otra vez oró y el cielo dio lluvia y la tierra produjo su fruto. Mi amigo, dice la palabra que Elías era un ser humano como usted y como yo, con nuestras mismas debilidades, con nuestros mismos temores, con nuestras mismas frustraciones, con nuestras mismas depresiones,
Pero la palabra dice que Elías oró para que no lloviese y no llovió. Y lloró para que lloviera, hermano, y llovió. Y yo les quiero recordar que ese es el poder de la oración. Con fe. Tenemos que creer. Tenemos que tener fe y creer que Dios puede levantar al enfermo, que Dios nos puede sanar, que Dios nos puede ayudar para seguir adelante en esta batalla que tenemos en esta tierra. ¿Por qué? Porque nuestro Dios, nuestro Cristo, tiene poder. Porque, mi amigo, Dios desea que seamos hombres y mujeres de oración, que tengamos el espíritu de la oración sin cesar. Por eso leíamos que el Señor Jesucristo nos dice ya, allá en 1 Tesalonicenses 5:17, dice la palabra, orar sin cesar. Orando, dice la palabra, orando de noche y de día con gran insistencia para que veamos vuestro rostro y completemos lo que falta a vuestra fe. Por eso la palabra, Jesús nos dice que oremos sin cesar. Tenemos que hacer la oración de fe, creyendo y creyendo en fe, que Dios puede sanar al enfermo, que Dios puede levantarnos, sea la enfermedad que sea, sea el cáncer que sea, sea la enfermedad del corazón que sea, sea la enfermedad de los riñones que sea, sea la enfermedad de los pulmones que sea, dice la Escritura que para Dios no hay nada imposible. Por eso tenemos que creer en fe, que Dios puede hacer la obra con cada uno de nosotros. Por eso Jesús nos llama a orar en su nombre. ¿Por qué? Porque bajo el poder del Espíritu Santo, Dios es un Dios que escucha siempre la oración de su pueblo. El Señor acepta un corazón que clama como Pedro, cuando dijo, Señor, sálvame. El Señor escucha el clamor. El Señor escucha la oración. El Señor escucha cuando le gritamos, cuando le hablamos. Porque he predicado, porque la palabra me enseña que el Dios que tenemos, al Dios que servimos, es Dios que tiene oídos y oye. Es un Dios que tiene ojos y mira. Es un Dios que tiene manos y palpa. Es un Dios que tiene pies y camina. Y nuestro Dios escucha la petición. Oye nuestro ruego. Escucha nuestros ruegos. Oye lo que le decimos. Por eso, qué maravilloso Dios tenemos. Y aquí la palabra me dice que él escuchó el clamor de Pedro cuando dijo, Señor, sálvame. Porque solo la sanidad viene de Dios y del poder de la oración, cuando se invoca su nombre. Pero la sanidad debe venir junto con el arrepentimiento del enfermo de todos sus malos actos, de todos sus malos pecados y de aquellas cosas que deshonraron a nuestro Dios. Tiene que confesar y tiene que arrepentirse. Cuando hemos hablado por gente que vamos a los hospitales, la pregunta es, hermano, ¿mi tío sanará? ¿Mi papá sanará? Bueno, y le decimos, bueno, nosotros no hacemos milagros. Venimos a interceder por él, pero él tiene que arrepentirse. Él tiene que pedirle perdón a Dios. Tiene que arrepentirse de sus pecados o de su vida pasada para que Dios tenga misericordia y lo levante en victoria y lo levante en fe. Por eso, mi amigo, qué maravilloso cuando vemos que la gente es sana, cuando la gente es salva, cuando la gente es restaurada, cuando la gente, hermano, es bendecida. ¿Por qué? Porque hubo un arrepentimiento, porque hubo una confesión de fe, porque quizá confesó sus pecados pasados y hubo un arrepentimiento y creyó en fe que el Señor Jesús lo podía levantar de la misma muerte, de la misma enfermedad. Por eso, a través de la palabra que nos enseña Pablo, que debemos orar siempre, sea cual sea la circunstancia a la que debemos creer, la circunstancia que está en nuestra vida, y debemos de creer en el poder de la oración. Isaías 65:24 dice, y antes que clamen, responderé yo, mientras aún hablen, yo habré oído. Es lo que dice la palabra, mi amigo. Por eso es maravilloso creer en nuestro Dios. Y la palabra me habla de muchas gentes que fueron levantados a través de la oración. Te recuerdo que Jesús con la oración levantó a Lázaro de la tumba, al hijo de la viuda del pueblo de Naín, sanó a la hija de Jairo, sanó leprosos, liberó a mucha gente a través de la oración, lo liberó de demonios. Job protegió a sus hijos ofreciendo holocaustos cada mañana, y Abraham, a donde él fuese, oraba muy de mañana pidiendo por sus hijos. Hay muchos ejemplos bíblicos que muestran que es conveniente finalizar la oración personal y pública diciendo amén. Porque mucha gente le llama la atención que digamos amén. Y por ahí alguien dice el amén equivocado. Así sea o así es.
Mire, déjeme leerle allá, Primera de Crónicas, capítulo 16, verso 33, la palabra dice, Primera de Crónicas, 16, 36, la escritura dice, bendito sea Jehová, Dios de Israel, de eternidad, hijo todo el pueblo, amén, y alabó a Jehová. Nehemías 8, 6, la palabra dice, en el libro de Nehemías, capítulo 8, verso 6, la palabra dice, bendijo entonces eras a Jehová, Dios grande, y todo el pueblo respondió, amén, amén, alzando sus manos y se humillaron y adoraron a Jehová, inclinados en tierra. Mi amigo, el poder de la oración tiene que estar viva en nuestras vidas, en nuestro pensamiento, para que podamos usarnos. Por eso Santiago dice, ¿está algún enfermo entre vosotros? Llame a los enfermos de la iglesia y lloren por él, ungiéndole con aceite en el nombre del Señor. Por eso, mi amigo, gracias a Dios por esta palabra y gracias a usted que está escuchando esta palabra. Y le recuerdo que el poder del cristiano está en la oración. Muy personal, le pido una oración por mi esposa. Mi esposa se llama Martina Salazar Maldonado. Yo le pido que ore por ella para que Dios le ayude y libere esa mente y le dé la victoria. Y yo creo en fe que Dios es bueno y para siempre será su misericordia. Dios les bendiga, Dios les guarde. Lo dejo con la música del hermano Marino.

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